0: en general uno dice, ¿es necesario definirla? Todos sabemos lo que es la confianza, o medianamente tenemos experiencia de haber confiado o de estar confiando o de considerar en qué consiste. Son esas palabras que tienen un peso propio. La palabra confianza es de cum fidere, con significa en totalidad, absolutamente, también podría ser junto con, y fidere de el verbo fiar. Claro, si yo digo así, bueno, ¿y qué significa fiar? ¿No? Fiar, si alguno a veces recuerda, ya ahora no se ve tanto en los negocios.
1: No se fía, acá no se fía.
0: Hoy no se fía, mañana sí. Y había algunos peores que decían, hoy no se fía, mañana tampoco, ¿no? ¿Qué significa fiar? Fiar es decirle, bueno, hoy podés llevarte el producto que estás queriendo comprar y no tenés con qué abonarlo, te lo damos porque confiamos, porque consideramos, tenemos la certeza, tenemos la seguridad de que mañana nos vas a traer el dinero por el que te ha llevado este producto, ¿no? O sea, fiar es poner la certeza en que puedo dejar a alguien con una deuda que luego la va a pagar, ¿eh? O sea, no va a quedar esa deuda para siempre. En realidad, entonces, es decir, tener fe, ¿eh? Tener fe en alguien. Y fe es tener certeza, tener esa seguridad en esa otra persona o en ese alguien. Ahí habría dos cuestiones, ¿no? Por ejemplo, la fides, la palabra fides, fe, para los romanos era una diosa que tenía su lugar en el Capitolio y se la representaba con la mano derecha. La mano derecha es aquella que uno extiende para darle a alguien la mano, ¿no? Cuando uno saluda o cuando se cerraba un pacto, se cerraba un negocio, bueno, era estrecharse la mano y como también uno puede decir, te doy una mano, ¿no? Te ayudo en algo. ¿Y por qué te ayudo? Porque te conozco y sé que es valiosa esta ayuda y que probablemente lo que hoy yo te ayude, mañana me volverá a mí también en beneficio. ¿No? Entonces, esa palabra fides, el nombre de la diosa, tenía, como podríamos decir, estas dos cuestiones. Pensar que alguien es seguro, es confiable, perdón que reitero, pero no tengo mucha palabra como para con qué alternar, ¿no? Que es confiable, que es una persona que es capaz de, uno se siente protegido de que va a responder a lo que uno puede llegar a plantearle como posibilidad de trabajo o lo que fuera. Y por el otro lado, entonces, como yo tengo fe, tengo fides en esta persona, le pongo algo valioso en su mano. Así es donde venía esta idea de la diosa fides, con esta cuestión de entregarle una ofrenda en sus manos porque era valioso ponerlo en las manos de ella. Por el otro lado, me parece también interesante que esto lo trajimos en algún programa. Para los hebreos, la palabra fe es emuná. De ahí viene la palabra amén, ¿no? Así sea, que sea de este modo. Y emuná significa sostén. Era lo que Moisés tenía debajo de sus brazos cuando tenía que jugar a que no se los venciera en la batalla, y entonces tenía los brazos levantados. Si los bajaba, los soldados perdían, ¿no? Entonces, emuná era ese sostén. Y eso es la fe también. O sea, la fe es lo que nos sostiene. La confianza es aquel modo de fe completo, total, absoluto que yo tengo en alguien, que por supuesto tiene que ver con el conocimiento, es dinámico, o sea, no es algo estático, es algo que se va ganando con el tiempo, es lo que a mí me permite también, cuando alguien confía en mí, a mí me hace sentir confiable conmigo mismo y me hace sentir confianza hacia el otro. Entonces se da toda una relación de fidelidad. De acá vienen estas palabras, ¿no? Fidelidad, fiable, también confidencia. O sea, yo soy confidente con alguien, es decir, pues, le puedo manifestar a alguien mis secretos más íntimos, mis dolencias, mis alegrías también, ¿no? ¿Por qué? Porque sé que es alguien seguro a quien le puedo poner algo valioso en sus manos, ¿no? Podríamos decir que la confianza es una integración de corazón, de manos y conocimiento, ¿no? O sea, es un poco todas estas dimensiones que tiene la persona se podrían como reunir, se podrían integrar en la confianza. No sé si queda...
1: Qué bueno. Pero... ¿Sabes qué?
2: Re concreto y re poético también lo
1: sí,
2: que dijo.
1: Muy lindo. Muy lindo. Y aparte, creo que, Male, creo que nos hubiéramos sacado un 8 la guitarreada, sí, ¿no? Porque cuando veníamos para la radio, como vos estabas en otra actividad, sí, no teníamos mucha confianza de que llegues. Claro. Entonces dijimos, ¿y qué hacemos con la etimología? Entonces empezamos a jugar. Dijimos, con. Con quiere decir con otro. Fianza es lo que te pagan cuando estás preso, que pagan por bien, vos. También. ¿No? Entonces, pagan por vos. Quiere decir que la confianza tiene su raíz en alguien que pagó nuestras deudas.
3: Y ahí hablamos de
1: y
3: eso.
1: Y ahí, claro, y entonces ahí contamos la dimensión trascendente. Con la guitarreada nos hubiéramos sacado
0: más porque dijimos... No, yo creo que van a un 10 porque hubiesen completado lo que yo estoy diciendo. Está perfecto lo que están planteando. Justamente ahí uno tendría que pensar, entonces Dios confía en nosotros.
3: Nosotros también.
0: Pobre, qué perdido está Dios.
3: No. ¿No? Pero bueno, pero también de ahí también surge la confianza, o sea, esa ida y vuelta de nosotros en Dios.
0: Exactamente.
3: Porque Él se hace cargo de estas cuentas pendientes, porque confía en que nosotros vamos a poder devolverle con amor y nosotros confiamos en que Él ya venció. O sea, es
0: yo creo que Él confía más en nosotros que nosotros en Él.
3: Sí. ¿No? Y eso todavía estando en una desventaja, cuando tomas conciencia de eso, qué perplejidad te da, puedes decir, wow, lo que significa que Dios confía en mí, ¿no?
0: Sí.
1: Bueno, entonces con un 10 de la profesora Planker nos vamos a ir a festejar con un poco de música.

0: Bueno, seguimos acá con confianza. Que Alejandra decía por qué tenía confianza. Estuvo muy lindo eso que dijiste, por qué tenías confianza en el programa.
1: No, claro, vos estabas como medio desconfiada y yo tenía mucha confianza en que iba a salir muy bien, porque justamente está eso, ¿no? Eso del corazón y eso del conocimiento. O sea, yo sabía perfectamente que se sale adelante porque hay un conocimiento muy profundo de lo que se hace. Por eso yo estaba muy confiada.
0: Y le ponemos corazón.
1: Le ponen corazón. Bárbaro. Y también acción, ¿no? Ponen. Hay compromiso, que eso es importante.
2: Me gustaría retomar una imagen que me quedó, que esto de que hablaba Alejandra de las manos, de la diosa Fides, ¿no? Porque significa eso, esto de poner, o sea, confiar significa descansar en el otro, poner la seguridad en el otro, entregarle las cosas al otro, descansás, seguridad, poner, con lo que íbamos hablando nosotros en nuestra charla previa a llegar a la radio, poner la mano, ver la mano de Dios en todo y poner todo en la mano de Dios. Y esa confianza es un descanso en realidad, que te aligera las cargas, que te potencia las alegrías. O sea, todo lo que puede llegar a significar en la vida propia y en los vínculos, en la manera en cómo nos relacionamos con los otros, la confianza en el otro. Porque yo tengo seguridad, confío, descanso en vos.
0: Pues sabes que mientras ibas hablando a esa visión teológica y más trascendente, lo ponía en una cosa muy concreta, psicológica, ¿no? De ese bebé que va creciendo según tenga la satisfacción de sus necesidades, va creciendo en confianza. Y cuando vos decías lo de las manos y lo de, pensaba en lo que se llama la envoltura materna, que es la forma en que la mamá agarra a su bebé y que por un lado lo sostiene con un brazo y por el otro lo estimula. O sea, lo sostiene para que salga al mundo, ¿no? Y todos los psicólogos, más allá de de las teorías de donde provengan, saben que la confianza básica es algo muy muy importante que se mama en los primeros tiempos de la vida, ¿no? Esa confianza que hace que uno pueda salir al mundo, animarse.
2: Una confianza que construye también tu personalidad y esa confianza ciega que se dice que tienen los chicos también la veía, ¿no? Esto que vos hablabas de la madre, pero pensaba en el padre. Hay una figura que vos también, Ale, siempre decís, ¿no? Que la madre es como aquella mamá gallina que los tiene bajo las alas, pero que el padre es como el águila que lo eleva y lo suelta. Y miraba esa imagen del niñito que va saltando, que por ahí está, está parado en una baranda y el papá le hace así y se tira confiado. Digo, la seguridad que significa también tener confianza en el otro, la tranquilidad y los cimientos y las bases que te dan para un buen desarrollo personal. Como también ese complemento de la confianza paterna, confianza materna, hacen a la base de lo que voy a hacer yo como persona posterior, ¿no? Sí. Que eso en concreto como los padres. Doy un paso más y me voy a la escuela. La maestra y la confianza que tiene el niño en la maestra o en sus maestros, o cómo ejercemos la confianza en distintas acciones de nuestra vida o las opciones que tomemos en nuestra vida o en las amistades que tengamos.
1: No, en eso, en relación con las maestras, también esa confianza cómo cambia según a la persona, ¿no? El chiquito cuando, o los chicos cuando van al colegio y la maestra les dice algo, supongamos en relación a historia, matemática, geografía, biología, lo que fuera, y si en la casa se lo discuten, le van a decir que no, porque la maestra tiene razón y no es así. Si es algo que tiene que ver más con la intimidad, con la vida, con la existencia propia, el chico va a defender aquello que se le dice desde la casa, ¿no? Entonces, bueno, esa confianza, por eso que esa confianza también está relacionada con las personas. Y estaba pensando en algo que vos decías recién, ¿no? También, cómo la confianza es estructural al ser humano, o sea, somos seres relacionales, necesitamos de los otros para desarrollarnos, algo que nos gusta decir siempre desde el instituto, para desarrollarnos, crecer y madurar, ¿no? Como personas, que son movimientos diferentes, pero que son todos complementarios al ser humano. Pero cómo, por ejemplo, uno podría pensar, cuando nos falla algo, supongamos compramos un reloj y se rompe, bueno, nos decepcionamos porque decimos, bueno, evidentemente era un lindo reloj, era bueno, pensé que iba, y, bueno, me decepciono porque se rompe, pero si se rompe una amistad, si alguien nos falla, no es el reloj que falla, si el que falla es el amigo, nos sentimos traicionados. ¿No? O sea, es muy distinta esa. O sea, yo no me siento traicionado porque. A lo mejor me siento traicionado por mi amigo relojero, claro, que me vendió un reloj diciéndome que era bueno y al final era una chatarra, ¿no? Pero es el persona a persona, ¿no? Es eso que va tan íntimamente unido a la consideración de lo que significa la relación con el otro, una relación íntima.
0: Sí, qué bueno eso, ¿no? Y también. Estaba pensando cómo eso, ya que hablábamos de chicos y de las primeras relaciones, cómo eso genera pautas perdurables, ¿no? Claro. En el tiempo, cómo marca. Bueno. Que no quiere decir que todo tenga que ser 2 más 2 porque lo humano es mucho más complejo. Pero eso genera esas pautas, ¿no? Esa falta de confianza a veces se va transmitiendo, se va arrastrando.
1: Eso a lo mejor se podría relacionar, bueno, vos lo podrías decir mejor, ¿no? Pero todo lo que es la teoría del apego.
0: Claro.
1: ¿No? Todo lo que es la teoría del apego y es lo que acontece cuando no se da esa relación inmediata. Con la madre o con el padre, ¿no? Pero especialmente con la madre.
2: Una sí, cosa que madre. Me parece importante también es, y lo pensaba mientras las escuchaba hablar, en esto de lo relacional, la necesidad que se tiene del referente, ¿no? Con la confianza. Palabra santa, ¿viste? Como alguno. Esa que me transmite una seguridad, ¿sí? Y que para mí lo que él dice es palabra santa. ¿Y cuántas veces necesitamos en tiempos o en que vamos desarrollando, cuando todo está tan nublado, digamos, gente que nos marque un norte, gente que nos indique hacia dónde ir y que nos da, que bueno, no te digo tanto como adultos, pero en las distintas etapas de nuestro desarrollo, digamos, ¿no?
0: Sí, gente que nos marca. Mira, y tomando la teoría del apego y lo que decís vos de estas personas referentes, me acordaba, hay una frase de Bowlby, que es el que creó la teoría del apego, que a mí me parece que es muy, muy buena. Dice que los seres humanos en su trayecto vital nunca son impermeables a todo lo malo que les sucede, pero nunca son invulnerable frente a todo lo bueno. O sea, no quiere decir que haya un destino absolutamente marcado. Seguramente todo aquello que le pasó en cuanto a su confianza y en cuanto a su apego, seguramente marcará algo, pero también todas las cosas buenas que le pasan y todas las personas referentes que pueda encontrar en el camino, también eso lo pueden ayudar, ¿no? Eso a mí me parece que es algo muy importante, porque a veces, muchas veces se dio esa imagen de que cuando hay una herida desde las primeras etapas de la vida, ya como que bueno, no hay mucho bien. Más arreglo, ¿no?
1: Hoy era probable que llegara tarde o que no viniera, porque justamente estábamos en una capacitación desde la Facultad de Psicología y Psicopedagogía sobre el tema de suicidio, especialmente suicidio adolescente. Y una de las cuestiones que justamente se planteaba es esta, ¿no? O sea, el riesgo inminente del suicidio tiene que ver con ciertas cuestiones de base, ciertos riesgos de base, que son estas heridas, estas frustraciones, estos desacompasamientos que se pueden dar en la infancia, por ejemplo. Pero eso sería como el pensamiento o la prevención del riesgo a largo plazo, y que una de las cuestiones que decían, dice, y esto no ha dado resultado porque el suicidio está en creyendo, o sea que uno, aunque estudie todo esto, sin embargo los jóvenes se siguen suicidando. Entonces, ¿qué es lo que pasa? Dice, bueno, porque hay riesgos que son como esos riesgos gatillo, que son inmediatos y que tienen que ver con la autopercepción de valor inmediato, personal, actual, ¿no? Y tiene que ver con la falta de confianza. Uh-huh. O sea, yo no confío en que yo pueda ser valioso hoy día para los que están a mi lado, ¿no? Se hablaba de un descuento temporal, ¿no? Como una falta de conexión entre lo que significa pensar en el dolor, que se puede, es preferible eliminar el dolor presente a pensar el dolor, ¿no? O el sufrimiento a futuro, ¿no? Como que eso no se puede tolerar. Entonces, pero todo esto tiene que ver con esa falta de confianza en uno mismo, ¿no? Me parece que entonces es lo que vos decís, no hay una determinación, sino que también hay elementos que, si en esta naturaleza relacional que somos los seres humanos no le prestamos atención al otro, y probablemente las salidas no sean las mejores.
2: Claro, en este dinamismo que somos los seres humanos, digamos, no ver esto, lo importante, no solo en lo relacional, sino también en lo auto, ¿no? La autoconfianza, la falta. Me parece que eso marca también. Y de la misma manera, esto de la confianza como, o los apegos, como también cómo nos forman y nos ayudan a desarrollarnos a su debido tiempo, el desapego también, ¿no? O sea, y aquellas cosas que me generaron desconfianza, o aquello que me generó dolor o traición porque faltó a mi confianza, también me constituyen y hacen, y pueden convertirse en eso, en una manera de crecimiento, a ver cómo. ¿Cuál es la respuesta que yo logro sacar ante eso que me sucedió, no?
0: Sí, y tiene mucho.
1: No, perdón, sí. Porque vuelvo a la primera idea de Male. La raíz de todo esto puede estar en esa falta de confianza, en esa ausencia de fe en lo trascendente, ¿no? En que todos estamos en el mundo para algo. Nos gusta decir. No sabemos siempre el por qué, pero hay un para qué. Y ese para qué es para cumplir con una misión que deberemos ir descubriéndola cada vez, y porque alguien ha confiado en nosotros para existir, y por eso estamos hoy donde estamos. Aún en la situación más adversa, pero sin embargo si estoy es porque hay alguien que se está obsesionando, podríamos decir así, porque yo esté vivo y que esté existiendo, ¿no? Y eso, porque a veces faltan esos vínculos sanos alrededor, ¿no? O confiables, pero no nos debería faltar nunca ese vínculo con la raíz primera de nuestra existencia, que es Dios, ¿no? O sea, Dios sabe para qué estamos.
2: Y que es atemporal, o sea, porque ha confiado, confía, y va a seguir confiando, o sea,
1: eso es un presente continuo.
2: Es un presente continuo, exactamente.
0: Y me lleva directo al reconocer el valor de cada uno en su individualidad, y que tiene mucho que ver con la autoestima.
1: Claro,
0: ¿no? También, o sea, confianza y autoestima también van juntitos, ¿no? Porque el que no se valora a sí mismo como lo que es, como lo que puede, como. Es como que tiene disminuida su confianza en los demás, ¿no?
1: Por eso siempre es bueno darle una palabra de aliento a las personas, porque nunca, a lo mejor es un engreído, es un petulante y está súper autoestimado por sí mismo, pero no sabemos muchas veces, bueno, esas personas así también, porque tienen como un biombo de defensa, ¿no? Como la rosa del principito, que quería un biombo para protegerse, ¿no? Y tosía porque se hacía la enferma, ¿no? Es importante eso, ¿no? Que a lo mejor uno pueda darle a alguien una mirada de valoración, una mirada de aliento, decirle algo lindo y levantamos la autoestima.
0: Sí, pues la autoestima tiene que ver con eso de ubicarse en el lugar, ni hacerse el que se lleva al mundo por delante, ni ponerse más abajo.
1: Exacto.
0: A mí me gusta una frase que tiene un poema de Unamuno que se llama Adentro, y dice: los humanos no somos ni más ni menos ni igual, porque no son los hombres cantidades. Claro. ¿No? Y bueno, eso de que somos únicos, y ahí está también nuestro valor, ¿no? Eso nos da autoestima y nos hace confiar en el mundo, ¿no? Sí. En lo que tenemos alrededor.
2: Madre Teresa de Calcuta decía, ¿no? Vos sos una gotita en el mar, pero si esa gotita en el mar falta, ese mar no es igual. Entonces es tomar esa conciencia de que mi vida es única, es irrepetible, y como yo hago lo que tenga que hacer, nadie lo va a poder hacer. Entonces, qué confianza.
1: Ni Dios permita.
0: Nos vamos a escuchar música.

0: Bueno, acá estamos. Llegamos a nuestro momento donde les preguntamos a los chicos. Y la primera pregunta es, ¿qué significa para vos la confianza?
1: Bueno, la confianza para mí es como un término muy difícil de definir, porque por un lado me relaciona con la confianza que uno puede tener en sí mismo, en la seguridad que uno puede tener al hablar o, bueno, al existir, la verdad. Y después, por otro lado, la confianza que uno puede tener en otras personas, como una seguridad o una esperanza de que van a actuar de la manera más adecuada.
2: Para mí la confianza es muy significativa porque es una cualidad que demuestra realmente lo que una persona quiere con vos y también porque hace notar que está para vos en todas.
3: Para mí la confianza es el fuego interno que una persona tiene para poder tomar decisiones sin titubear.
4: Yo creo que la confianza es básicamente sentirse seguro y tranquilo, no solamente con gente alrededor, sino también con uno mismo, y sentirnos capaces de enfrentar situaciones o tomar decisiones o simplemente realizar cosas, pero seguros, con confianza, digamos.
0: Bueno, surgió todo esto que veníamos hablando, ¿no? Esto de la confianza que tenía como una dimensión interior de seguridad y por otro lado... con respecto al resto, ¿no?
5: Me encantaron, a las más personas. Me encantaron todas las respuestas. Sí. Realmente podrían haber venido a hacer el programa.
6: Dos palabras rescato yo.
5: Hubo el primero también que habló de esperanza, ¿no? Uh-huh. O sea, la confianza va ligada a la esperanza. No sé si era eso también lo que quería plantear. Y esto del fuego interno, ¿no? Y es saber que alguien está para vos. Me encantó eso.
6: Sí. No, dos palabras saco. Motor, en lo que se refiere a la confianza como aquello que me mueve, aquello, ese fuego que dijo uno, también poéticamente hablando. Y la otra, importancia, que el otro que confía en vos es porque vos le importás o porque sos importante para él, ¿no? Entonces, qué lindo. Dos palabras como para ir desmenuzándolas.
0: Bueno, vamos a la segunda pregunta. ¿Quiénes son tus personas de confianza y por qué razón las consideras así?
1: Mis personas de confianza, bueno, yo justo soy una persona bastante desconfiada, me cuesta entrar en confianza, y diría que mis amigos más cercanos y mis padres, mi familia. Yo creo que para que alguien sea una persona de confianza, no es alguien con la cual interactúas, por ejemplo, una vez en el día, sino es alguien que te conoce y te conoce bien y te ha visto en todas las situaciones posibles y aún así te quiere y te quiere seguir acompañando.
2: Bueno, mis personas de confianza principalmente son mis amigos y mi familia, porque son las personas con las que comparto un vínculo desde hace muchísimo tiempo.
3: Mis personas de confianza son mis viejos y 2-3 amigos, y las considero personas de confianza porque es gente en la cual puedo confiar y puedo contar con ellos para lo que necesite, para el problema que tenga.
4: Mis personas de confianza son mis papás, bueno, más que nada mi familia y obviamente algunos amigos. Y yo creo que las razones son básicamente porque al hablarles no me siento juzgada, sé que me van a ser sinceros y no me da miedo contarles mis cosas.
0: Bueno, el Instituto para el Matrimonio y la Familia re contento con las respuestas.
5: Sí. Bueno, hoy estamos de para bien.
0: Sí, la familia lo primero, me sale. Sí. Los chicos no van a entender qué significa eso, la familia lo primero. Era de un programa muy viejo de televisión, sí. Por eso. Pero bueno, familia y amigos, y ese círculo reducido de amigos.
5: Sí, ¿no? Mis 2 o 3 amigos.
0: 2 o 3 amigos, sí. O sea, es un círculo muy reducido el de confianza. Está muy buena la respuesta.
5: Ahí podría ser poder traer otra vez lo de la confidencia, ¿no? Mm. O sea, tener un confidente. Me gustó esto, bueno, y mi familia dice, porque no me van a juzgar. Puedo ser sincera con ellos o ellos pueden ser sinceros conmigo, una cosa así. ¿Qué temor al tema del juicio? Porque yo creo que, o sea, que alguien juzgue lo que uno hace no está mal, es poner blanco sobre negro, negro sobre blanco, decir que algo es lo que es o que no es lo que no es, eso es juzgar. El problema es que le tenemos miedo al prejuicio, ¿no? Uh-huh. Y entonces justamente acá lo que dicen, sé que no me van a juzgar, creo que en realidad uno podría pensar que más que juzgar quiso decir no me van a prejuzgar. Claro, o sea, porque claro, cuando me digan algo van a ser sinceros, o sea, sincera. O sea, el sincero viene de las tablitas que se les ponía cera para poder escribir. Cera de abeja, ¿no? Entonces se les ponía, entonces cuando después querías usar otra vez, raspabas la cera, ¿no? Y cuando estaba sin cera, como no tenía nada cubierto. Ah. Entonces, sin cero es eso, que es algo que está descubierto, que no tiene la cera por encima. Pero bueno, en esto iba para otro lado. ¿Cómo ser? Son sinceros porque no prejuzgan, sino que dicen las cosas como son, porque no digo algo sin haber conocido, sino conociendo de que...
6: En esta misma sintonía que vos hablabas, Miriam, yo pensaba en otro término, círculo chico, viste que se usa mucho, el círculo chico, el círculo cerrado, no es para muchos. Y también relacionaba esto de que la unanimidad en las respuestas de nombrar, no en el lugar, si fue primero, familia o papás, viejos, y decía también que no me siento juzgado en realidad donde puedo ser libre. Entonces esa relación de la confianza con la libertad, sí, que tiene que ver, ¿no? Con ese poder ejercer libremente la libertad.
0: Y también con el conocimiento, como decías vos, del también relacionado, ¿no? Porque me conocen. Entonces, como me conocen, saben también que pueden esperar y que me pueden pedir.
6: Y el que también el hecho de que me amen, ¿no? Mm. Porque sobre todo con los padres, digo, ¿no? Porque aquel que me ama es aquel que no me prejuzga, aquel con el que yo puedo descansar, en que puedo ejercer o
5: desarrollar. Bueno, a lo mejor ahora vienen las respuestas.
0: A ver, esto. ¿Qué cualidades debería tener una persona para que entre en tu círculo de confianza?
1: Bueno, y para que una persona esté en mi círculo de confianza, yo lo que me valoro mucho es la honestidad. No sé, si me pasa algo, yo quiero saber la opinión que tiene otra persona sobre eso. Por más que no le parezca, o le parezca que podría haberlo hecho de una mejor manera, que me lo digan. Como que no digan las cosas por quedar bien, sino que sean lo más honestos conmigo, y más si se los estoy pidiendo. Y si no se los estoy pidiendo, también. Y después, por otro lado, que estén siempre, que no estén, no sean, por ejemplo, de los amigos que estén cuando son de cosas buenas o cuando estás en tu mejor momento, sino que se banquen todas.
2: Y principalmente, para que una persona entre en mi círculo de confianza, tiene que ser una persona honesta, que demuestre realmente sus intenciones y que no trate de pisarte para quedar mejor él.
3: Las cualidades que debe tener una persona para entrar a mi círculo de confianza es ser leal, no juzgar y ser afectos míos muy grandes.
4: Creo que una persona para que entre en mi círculo de confianza debería de ser amable, buena persona y también ser sincero y transparente, pero no siendo hiriente.
0: Bueno, acá hubo casi unanimidad con el tema de la... No dijeron la palabra sinceridad, pero bueno, la honestidad. Aquello que permite que uno sea uno mismo y que le digan lo bueno y lo malo. No es fácil que le digan lo malo, pero es muy valorado, evidentemente. Sí.
6: Pero es lo que decía Alejandra antes, cuando dijo, no es que no me juzguen o no me contesten, sino que no me prejuzguen. Claro. Ellos buscan la sinceridad. Un círculo, no te digo perfecto, pero sí un círculo virtuoso, ¿no? Porque hacían alusión a varias cosas.
0: Que la lealtad también, ¿no? Que...
5: Ser leal.
6: Ser leal.
5: O sea, esto que no quepa la traición, sería esa cuestión. O sea, que no me falle.
6: Que sea fiable.
0: Claro. Que sea fiable, claro.
5: Hoy y mañana. Sí. No como en el almacén. No. Que hoy no fía y mañana
0: ser, que pueda ser fiable siempre. Claro. ¿No? Muy bueno. Bueno, vamos a algo de música porque ya estamos llegando hacia el tramito final.

0: Bueno, se ve que tuvimos confianza en que iba a salir el programa y salió.
1: Sí. Y vos sabés que con la el personaje que traes hoy de Las Vidas que Iluminan, hoy a la mañana hablaba con una de mis hijas y que está haciendo una novena y sabe que cuando termine la novena confía en que el personaje que de quien vas a hablar les va a facilitar conseguir lo que están necesitando. O sea, que confía en esta vida que ilumina. Confía. Me lo dijo justo. Venís a traer ahora a esta persona acá.
0: Bueno, y justo no había considerado que estaba Male hoy. Le va a gustar mucho a Male esta vida que ilumina, ¿no? Sí. Bueno, ya que hicimos tanta...
2: Tanto preámbulo,
0: eso no me salía la palabra. Nacida como María Francisca Teresa Martín en 1873 en Lisieux, y ahí ya tenemos una pista de quién es, en Francia, tomó el nombre de Teresa del Niño Jesús y de la Santa Faz, más conocida como Santa Teresita del Niño Jesús. Fue una carmelita descalza, declarada santa en 1925 y proclamada doctora de la Iglesia en 1997. Por el Papa Pío X, la consideró la santa más grande en los tiempos modernos. De ella hay una palabra que quizá necesitamos recuperar en estos tiempos: confianza. Vivimos rodeados de incertidumbres y muchas veces creemos que para estar tranquilos debemos tener todo previsto, controlado y asegurado. Queremos saber qué va a pasar, cómo van a salir las cosas y qué nos espera mañana. Pero Santa Teresita del Niño Jesús nos propone otro camino, el de aprender a confiar incluso cuando no tenemos todas las respuestas. Teresita descubrió que no necesitaba hacer cosas extraordinarias para acercarse a Dios. Su pequeño camino consistía en reconocerse pequeña y dejarse sostener. La confianza no era para ella ingenuidad ni ausencia de dificultades. Era saber que no tenía que poder con todo sola. Podía avanzar paso a paso, aceptando sus límites y poniendo su vida en manos de Dios. Por eso su espiritualidad quedó asociada a una expresión tan sencilla como profunda: el camino de la confianza y del amor. Quizá esto también nos interpela en nuestra vida cotidiana. Confiar no significa dejar de actuar, sino hacer lo que está en nuestro alcance sin pretender controlar aquello que no depende de nosotros. Confiar es poder decir: voy a hacer mi parte, pero no necesito tener todo bajo control. Es confiar en Dios cuando el futuro resulta incierto, pero también aprender a construir vínculos en los que los otros puedan sentirse seguros, escuchados y acompañados. Tal vez hoy podamos hacer un pequeño ejercicio teresiano: preguntarnos qué estamos intentando controlar, qué en realidad deberíamos aprender a confiar. Quizás sea una preocupación, una persona, una decisión o simplemente el futuro. Santa Teresita nos recuerda que la confianza no siempre comienza con una gran certeza. A veces comienza con un pequeño acto de abandono. Y quizá allí esté su enseñanza más hermosa. No tenemos que saber todo el camino para animarnos a dar el próximo paso. Muy lindo, ¿eh?
1: Ya, todo dicho.
0: Todo dicho. Vamos a mandar un saludito al Padre Arismendi, a Radio Corazón de Paraná.
1: Sí.
0: ¿Y quieren algún otro saludito más?
2: Bueno, a Gaby, que no estuvo.
0: Gaby, está ahí afuera. Bueno, escucha que te estamos mandando un saludito por la radio. Bueno, nos encontramos la próxima, la semana
1: nos
0: que viene.
1: Nos encontramos,
0: bueno.
1: Y gracias, Male.
2: Bueno, un placer, bueno, como
0: gracias,
2: siempre.
0: Gracias, Male.
2: Beso.
0: Chau.
3: 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Hasta entonces.

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invitaron ayer al Santo Padre, que ayer cumplió 71 años. El Santo Padre, León XIV, nació el 14 de septiembre de 1955 en Chicago, Illinois, en Estados Unidos. Bueno, pues desde Radio Católica Mundial, desde NSE, desde nuestro programa Solo el Amor Crea, muchas felicidades al Santo Padre, junto con el mejor de los regalos que podemos hacer, nuestra oración y sacrificios, como repetía tanto Santa Jacinta de Fátima. Y bueno, pues tengo junto a mí una reliquia muy especial que me hizo llegar un oyente desde México. Muchas gracias, Yadi, por la reliquia del padre Agustín Pro, que es un mártir mexicano

0: y que fue pues fusilado bajo el sistema lleno de odio intrínsecamente perverso del régimen de Calles ahí por la década del 20 en México, que dio origen también a la gesta cristera. Y lo menciono porque hoy es la memoria de Nuestra Señora la Virgen de los Dolores. Y esta reliquia que me envía Yadi desde México tiene una oración muy especial detrás, que es a Nuestra Madre de los Dolores. Dice: déjame pasar la vida a tu lado, madre mía, escribe el mártir Agustín Pro, acompañado de tu soledad amarga y tu dolor profundo. Quiero en mi vida las burlas y mofas del Calvario, el desprecio, la ignominia, la infamia de su cruz. Quiero estar a tu lado, Virgen dolorosísima, de pie, fortaleciendo mi espíritu con tus lágrimas, consumando mi sacrificio con tu martirio, sosteniendo mi corazón con tu soledad, amando a Dios con la inmolación de mi ser. Esto tiene mucho valor, lo escribe este beato el 14 de noviembre de 1927 y va a ser fusilado 10 días después, ¿no? Bueno, pues Madre Dolorosa, enséñanos a amar como enseñaste a estos mártires de la gesta cristera. Muchas gracias, Yadi. Bueno, para los que se incorporan a nuestra programación y acaban de sintonizarnos, bienvenidos una vez más a Solo el Amor Crea, el programa dedicado a resaltar el amor, la vida, a todo el contenido y belleza del verdadero Evangelio de la vida. Soy la hermana Alejandra del equipo de NSA Argentina y antes de empezar, por supuesto, doy un cordial saludo a nuestro querido Jorge Graña, que nos acompaña desde los estudios en Alabama, a la hermana Ofelia, que está en la parte técnica en los estudios de NSA Argentina en Buenos Aires. Y, por supuesto, le damos la bienvenida a todos nuestros oyentes de habla hispana de Radio Católica Mundial y a los oyentes de NSE Internacional. Bueno, pues hoy vamos a hablar de educación católica, teórica y práctica. Han salido unos informes muy interesantes hace unos días. El informe del Programa para la Evaluación Internacional de los Estudiantes, que es un estudio que es a nivel internacional impulsado por la Organización para la Cooperación y el Desarrollo Económico y refleja los resultados obtenidos por unos 760.000 estudiantes de 91 países en las pruebas que se fueron administrando en el año 2025. Bueno, pues estos informes revelan una dramática caída en lectura, en matemáticas, en ciencias, y son a nivel mundial, ¿no? En matemáticas, por ejemplo, viene a decir el informe, nuestros jóvenes no tienen competencias mínimas para interpretar y reconocer sin instrucciones directas cómo puede representarse matemáticamente una situación sencilla. Por ejemplo, comparar la distancia total de dos rutas alternativas o convertir precios a otra moneda. En lectura tampoco logran identificar la idea principal de un texto de extensión moderada, localizar información a partir de criterios explícitos, aunque a veces complejos, y reflexionar sobre la finalidad de los textos cuando se les indica expresamente que lo hagan. Pues numerosos expertos señalan la tecnología, la exposición de los jóvenes a Internet, las redes sociales, como uno de los factores principales de descenso en la capacidad escolar, ¿no?, que se advierte a nivel global, ¿no? Dicen que esta menor capacidad de prestar atención redunda en una menor habilidad para la lectura y la comprensión de información escrita, lo que repercute negativamente en todas las áreas. Los padres, dicen, también están en las pantallas, por lo que les hablan poco a los niños en la edad temprana de la explosión del lenguaje, se limitan a instrucciones simples, sin que haya comunicación verbal fluida y compleja. Por lo que estamos viendo que cuando llegan a cursos superiores, ya estos jóvenes lo hacen con una capacidad lingüística limitada, ¿no? Dice, los niños empiezan a hablar más tarde, con menos autonomía y ya no tienen capacidad de esfuerzo cognitivo, que es la que se relaciona con funciones ejecutivas del cerebro, pues como la atención, la inhibición de los estímulos no relevantes o convenientes. Bueno, dicen que otros ubican la causa de este fracaso en la pandemia de COVID, en la pobreza infantil, en el continuo cambio de las leyes de educación, que siempre están a merced de las ideologías de turno. Bueno, pues se dice mucho sobre este tema de la educación. Creo que no hacía falta tampoco tanto informe. Creo que a pie de calle nos damos cuenta de este retroceso, ¿no?, que estamos teniendo y nos lleva a preguntarnos qué está pasando con la educación, cuál es el error de la educación moderna y en qué momento hemos abandonado la tarea de educar y de enseñar a pensar, ¿no? ¿Se puede revertir esta situación? Y ya no hablo solamente a nivel mundial, sino desde el círculo en que nos movemos, ¿cómo podemos hacer para que nuestros niños, nuestros hijos tengan estas herramientas, ¿no? Porque vemos que el fallo no está solo en los niños o en los jóvenes, sino que los primeros que necesitamos formarnos en este sentido somos los adultos, que lamentablemente en muchos casos padecemos el lastre de este modelo, más bien diría deseducativo, ¿no? Que no nos engañemos porque llevan siglos así, vendiéndonos enciclopedias. Por eso el tema de hoy también tiene que ver con la familia y cómo podemos trabajar desde nuestros hogares hábitos que son esa base para la consecución de, para conseguir esas virtudes tan necesarias para la formación de la persona, ¿no? Bueno, pues el tema de hoy es muy amplio, educación católica, teoría y práctica. Y la verdad es que si podemos abordarlo es gracias a nuestro invitado de hoy, el doctor don Juan Carlos, el licenciado Juan Carlos Monedero. Bienvenido, profesor.
1: ¿Qué tal? Muy buenos días. Muchísimas gracias por la invitación, estimada hermana. Y estupenda la introducción que usted ha elegido, tanto en la forma como en el fondo. Así que muchas gracias y saludos a toda la audiencia que nos está escuchando.
0: Eso, para la audiencia quiero presentarlo, que lo conozcan, porque somos todos como una gran familia. El licenciado Juan Carlos Monedero es licenciado y bachiller universitario en filosofía por la Universidad del Norte Santo Tomás de Aquino. Es autor de 5 libros, entre ellos Lenguaje, Ideología y Poder, Neodarwinismo y Evolucionismo Cristiano, Crítica Católica al Concepto Protestante de Sola Escritura. Viene publicando artículos y ensayos desde 2008 a través de las redes sociales, destacando portales como InfoCatólica, CatholicNet, Así Prensa y Que No Te La Cuenten, que han dado lugar a sus trabajos. También ha realizado debates públicos sobre temas como el aborto, la sola escritura y el evolucionismo. Es fundador de la Academia Catena Áurea. Bueno, pues por lo que veo ha llegado a oír un poco los resultados del informe. No hace falta, ¿verdad?, ser muy experto para ver a nivel de educación el gran problema que estamos teniendo. Profesor, ¿usted qué piensa de la educación actual y por qué cree todas estas preguntas que nos hacemos que hay tanto fracaso?
1: Fundamentalmente, lo que pienso es que hay un problema de la educación y de las familias. Y creo que están fallando ambos. No es que solo falle la escuela, sino que falla la escuela en coordinación o en combinación con las familias. Y creo que eso tiene un impacto decisivo en el resultado final, que es la mayor destreza o la falta de destreza o la falta de esas capacidades o un desarrollo incipiente en esas capacidades que son múltiples. El informe de PISA lo que hace es recoger algunas de esas, ¿no?
0: Así es.
1: Por ejemplo, comprensión en matemática, en lectura, interpretación, reconocimiento, etcétera. Hay muchas más que el informe PISA no identifica. Pero lo que hay, sí, ciertamente es un debilitamiento en eso. Como bien se deslizaba en la introducción, yo creo que la cuarentena y las restricciones impuestas que produjeron aislamiento y soledad por momentos también tuvieron su impacto negativo, y eso es muy bueno que lo hayas dicho. Y como ¿por qué creo que esto está pasando? Me parece que la educación tiene que volver a entender que hay que comenzar en lo concreto y terminar en lo abstracto. O sea, en volver a empezar en lo particular, en lo individual, en lo tangible, ¿sí?, y terminar en lo abstracto. Eso es algo fundamental. El proceso mental es así. Decía Aristóteles, nada hay en la inteligencia que no haya pasado primero por los sentidos. De manera tal que tenemos que empezar de la más tierna infancia, incluso desde el embarazo, ¿sí? Ya se da alguna instancia de educación. Por ejemplo, el tema de la música que escuchamos. ¿Qué música escucha la mamá que está embarazada? ¿Sí? Tienes que escuchar una música apacible, tienes que escuchar una música que eleve, noble, una música, por ejemplo, música clásica, Beethoven, Mozart, música celta. ¿Sí? ¿Por qué? Nada más y nada menos lleva en su vientre una criatura. Entonces, ese tipo de costumbres, muy pequeñas, muy sencillas, pero van formando el hábitat donde se van a educar esos niños. Y luego, por supuesto, una vez que nace, también fomentar todo tipo de formas de educación, que no solo por lo que se dice, sino también por lo que vive el niño, tiendan a ennoblecer y a formar. La música, evitar las discusiones en una cierta edad, mucha conversación, es importantísimo la lectura, por ejemplo, de los cuentos, ¿sí? Es suscitar el hábito de lectura. Ayer mismo, yo soy padre de dos niños, y ayer mismo, por ejemplo, en un momento mientras estaba leyendo uno de los libros, que era una historia, Cuore, por ahí les debe sonar a algunos, del mundo de Amicis, ¿sí?
0: Ah, sí, corazón, sí, del mundo de
1: Corazón,
0: Amici,
1: sí, es
0: sí.
1: muy lindo.
0: Sí.
1: Y una de las cosas que veía era que, por ejemplo, mi hija inventó un juego que yo no tenía pensado, yo estaba leyendo. De repente, obviamente hago frases cortas, ¿no? Porque tiene 4 años, 4 y 5 años. Y de repente veo que mi hija empieza a repetir. Y yo no lo había dicho que lo haga. Entonces digo, bueno, empecé a repetir. Entonces hago una frase corta, repite. Frase corta, repite. Frase corta, repite. Y así va, se va formando ella. También decía Aristóteles, el logos entra por el oído, ¿no? La verdad, la razón, el discurso entra por el oído. Y San Pablo también hablaba de que la fe entra por el oído. Y formar el oído es fundamental. Y con esto termino el primer comentario. Porque piensen que cuando los niños van a misa, fundamentalmente escuchan al sacerdote. Escuchan, el sacerdote escucha las lecturas, la primera lectura, el salmo, la segunda lectura, el evangelio, luego el sermón, luego las palabras. Si el niño no tiene desarrollado el hábito de escuchar, no puede comprender la acción litúrgica sagrada que está presenciando. Y si no puede comprenderla, no tiene una vida religiosa profunda. De modo que es muy importante.
0: Juan Carlos, ¿cómo todo esto que estoy hablando es compensar desde casa esa formación que sí, que lamentablemente el sistema educativo actual está fallando, pero usted está hablando ya desde los primeros años, ¿no? Entonces, ¿cómo podemos ir formando desde casa y también formar la conciencia de nuestros hijos?
1: Primero, desde casa hay que tener en cuenta los criterios rectores que hemos hablado de ir de lo primero, de lo sencillo a lo complejo, de lo particular a lo abstracto. Entonces, eso como criterio general. Luego, tenemos que ver en cada caso particular qué es lo que nuestro hijo necesita. Nuestro hijo no necesita siempre lo mismo y no necesita lo mismo en las diferentes edades de la vida. Esto es algo evidente, pero no es lo mismo lo que necesita a los 5 años que a los 8 o a los 12 o a los 15. ¿Sí? A mí me parece que primero hay que formar o intentar formar en la autonomía. Es decir, que todo lo que el niño pueda hacer por sí mismo, que lo haga. Desde las cosas pequeñas. Ponerse las medias, ponerse las zapatillas, ponerse el buzo, la ropa, comer. ¿Sí? Muchas veces el niño no quiere comer y entonces acepta comer si uno le pincha con el tenedor la comida y le lleva la comida a la boca. Pero en realidad el niño lo puede hacer solo, ¿sí? Entonces, cuando nosotros hacemos por el niño más de lo que tenemos que hacer, lo estamos malcriando, lo estamos sustituyendo, ¿sí? Cuando él puede solo. Eso lo puede hacer solo, no tiene 1 año y medio. Si tiene 1 año y medio, yo mismo soy el primero que me siento al lado, le pongo un babero y le doy la papa. Pero no tiene esa edad. Entonces tenemos que ir permanentemente como padres en esa hermosa tarea de educar, de ir tomando el pulso. Tomar el pulso significa ver qué actividades puede hacer mi hijo. Y vamos a encontrar que hay tres tipos de actividades a grandes rasgos. Las que puede hacer solo sin ningún problema. Las que no puede hacer definitivamente porque no tiene la capacidad o porque es peligroso que haga, y las que puede hacer con cierta supervisión familiar y de poquito a poquito empezar a tomarlas, ¿sí?
0: Sí.
1: Y yo creo que en eso hay que incentivar esa sana autonomía. Por ejemplo, también desde las cosas manuales. Yo, mi hijo, le enseñé, y obviamente en presencia mía, a tomar el destornillador y a ajustar algunos tornillos y a desajustar otros. Tenemos un pequeño jardín, buscamos ramas para la salamandra, estamos en Luján donde hace mucho frío, ahora en este invierno. Entonces, le enseño a distinguir la madera seca de la madera húmeda. Le enseño a romper la madera con sus propias manos. Y ese momento que es muy lindo, donde comparten conmigo, ese ratito buscando ramas, también trato de que sea una catequesis. Entonces le digo, bueno, ¿y quién hizo esto? Esto lo hizo Jesús. Esto lo hizo Dios. ¿Y Jesús quién es? Eso se lo enseñaron en el colegio. Jesús es Dios. ¿Sí? Mira, ¿quién hizo esto? ¿Quién lo hizo Dios? Entonces uno va, de alguna manera, como en la leche materna, dando gotitas del evangelio, del mensaje cristiano, ¿sí? De que hay un orden, de que hay una belleza, y que las cosas tienen su propia consistencia y estructura. Entonces, digo, no es lo mismo la rama húmeda que la rama seca. Lo que sirve es la rama seca. Entonces le enseño a tirar la rama húmeda, dejarla de nuevo en el piso, en el jardín, y quedarse con la rama seca, la vamos juntando. Entonces todo es un aprendizaje. Entonces eso primero, aprendizaje muy en lo concreto. Y ya si son más grandes, la forma de contrarrestar esas falencias que se puede hacer desde casa, ¿no? Y para responder a su pregunta, hermana, fundamentalmente es que los padres ya tienen que estar formados porque nadie da lo que no tiene.
0: Así es.
1: Entonces, el padre no puede formar a su hijo y descubrir a los 14 años de su hijo que, uy, no me formé. No, tenías que haberte formado antes. Bueno, no te formaste antes, formate ahora, rápido, y hay que invertir tiempo,
0: Así es.
1: esfuerzo, dinero, hay que invertir. O sea, uno no puede improvisar la formación. Si en el momento no tiene la formación, bueno, busca a alguien que la tenga. Pero como padres tienen que leer, tenemos que leer como padres, estar actualizados. Fundamentalmente la tradición de la iglesia. Y ahí hablamos de los grandes teólogos, los padres de la iglesia, la Suma Teológica, la Divina Comedia es una obra de literatura inmortal que está repleta de teología, la filosofía y el trivium, ¿no? Que esa es la disciplina medieval de gramática, lógica, retórica. El orden de las palabras, el orden de la mente y el orden de los argumentos. Eso es fundamental. Entonces,
0: Fundamental, sí.
1: como remedio, ¿qué se puede hacer desde casa? Hay que hacer esto.
0: Estaba leyendo precisamente acerca de esto, hago referencia antiguamente, al final de curso, estoy hablando de la Edad Media, ¿no? Los alumnos tenían que componer una tesis, ¿no? Sobre un tema y tenían que defenderla. Y eso se daba a los 16 años, ¿no? Un poco para comparar la madurez que tenían en aquel entonces con hoy en día, ¿no? Que los adolescentes de 15 años, como arroja este informe, son incapaces muchas veces de llegar a comunicar las ideas, ¿no? Que es quizá uno de los principales fallos que hay en la educación moderna desde que hemos abandonado un poco el Trivium, como usted dice, ¿no? Como un programa para dar herramientas, ¿no? También.
1: Exacto. Y recuperarlo de los casos concretos, porque a veces es bueno tener un programa, un trivium, con un orden. Pero luego la vida ofrece infinitas oportunidades. Yo recuerdo un ejemplo cuando yo era muy chico, estaba en tercer grado, tendría 9 años. Y me acuerdo que en un momento viene una compañera del colegio con el símbolo del Yin Yang en la mochila, ¿no? Y yo le pregunto, ¿y ese símbolo qué significa? Y ella me dice, significa que en todo lo bueno hay algo de malo y en todo lo malo hay algo de bueno. Entonces yo me quedo en ese momento pasmado, desconcertado, pensando. Y de repente llegó a mi casa y se lo comento a mi mamá. Y le digo, mamá, mi amiga X tiene este símbolo que significa en todo lo bueno hay algo malo y en todo lo malo hay algo de bueno. Y mi mamá me encara de inmediato y me dice: a ver, pensá esto. ¿Dios es bueno? Sí. ¿Es totalmente bueno? Le digo sí. ¿Y tiene algo de malo?
0: No.
1: Y yo me quedé pensando. Dije, no, no puede ser. Entonces dije, así me hizo pensar mi mamá. Me dijo, ¿ves? Ese símbolo expresa una idea equivocada. Y así me formó. O sea, una cosa tan insignificante y en tres, cuatro preguntas mi mamá me ordenó la cabeza. Y después me preguntó, bueno, el símbolo dice que en todo lo malo hay algo de bueno. Matar a alguien, robar, asesinar, eso puede ser. ¿Tiene algo de bueno? No, mamá, no tiene nada. Entonces, con esas preguntas tan sencillas, destruyó ese error conceptual que a mi pobre compañera le había metido algún vendedor en la cabeza. ¿Sí? Entonces, fíjese, hermana, cómo, por supuesto, puede haber un programa, lo que sea, pero la vida cotidiana ofrece un millón de oportunidades. Incluso para formar el buen gusto. Si pasa, yo con mis hijos, pasa alguien con reggaetón, ¿sí? Pasa un auto con la música en volumen alto. Y yo mismo le digo a mis hijos: miren, esa música es fea. Esta música es fea. Hace daño, te vuelve tonto. Incluso le digo así: te vuelve tonto.
0: Es
1: ¿Y
0: que
1: qué quiero
0: también
1: decir?
0: creo
1: Que
0: que
1: sí,
0: tenemos que aprender a
1: dígame.
0: diferenciar lo que es la educación que de la instrucción, ¿no? Porque digamos como que hemos dejado la educación como un sinónimo de dar un montón de datos y de conocimientos, pero uno al final no sabe, los niños, los jóvenes al final no saben qué hacer con toda esa información ni cómo
1: Claro.
0: aplicarla, y en el fondo tampoco se te queda porque no la has interiorizado, ¿no? Y por eso mismo fallan a la hora de tragarse todos los argumentos, porque muchas veces, hoy en día, no muchas veces, sino que la educación, lamentablemente, digamos, pública y en algunos casos también la concertada, la privada, está en manos de ideologías imperantes, ¿no? Entonces, esa tarea de educar, de enseñar a pensar, es distinta de la simple instrucción, ¿verdad?
1: Sin duda, sin duda. También las ideologías se han metido en el contenido y en la instrucción, porque, por ejemplo, el constructivismo de Piaget no solo tocó los contenidos, sino tocó la misma manera de enseñar a
0: Manera,
1: leer y a escribir. Pero lo que usted está señalando es muy importante, porque luego quedan desguarecidos nuestros hijos, desmantelados. O sea, los estamos llevando una vida y nos preocupamos porque coman, y está muy bien, nos preocupamos porque tengan la ropa necesaria, y está muy bien, pero luego los dejamos desarmados frente a las ideologías. Y ellos no son solamente un cuerpo, son cuerpo y alma.
0: Sí, los dejamos completamente expuestos, ¿no? Nunca mejor dicho,
1: Claro.
0: es como el que lleva a su hijo a la guerra y lo dejas, porque hoy en día estamos en eso, en una especie de batalla cultural, que lo dejas ahí expuesto completamente a todos los disparos, ¿no? Y sin ninguna
1: O
0: defensa.
1: le das una pistola de agua. Ellos están en una guerra y tú le das una pistola de agua. Entonces, lo más que puede hacer es acercarse al adversario y apuntar al ojo, pero de otra manera no le va a hacer daño. Entonces, tiene que haber, o sea, la magnitud de la educación tiene relación o debe guardar relación con la magnitud del ataque que está expuesta a la familia.
0: Así
1: Nuestros principios. Y eso es algo que usted en la presentación, al mencionar al padre Agustín Pro, fue algo muy bello que usted dijo. Nuestros principios son Dios, patria, hogar. Y
0: Así es.
1: en el punto del hogar tenemos que defender el hogar. Y defender el hogar es enseñar a nuestros hijos que el mundo, de a poquito, ¿no? Sin romper la inocencia y sin quebrar ese mundo de hadas que es tan
0: Así es.
1: necesario que tengan en la infancia, pero de a poquito ir enseñando que el mundo no es justo, pero que hay un Dios, hay un orden, se hizo hombre ese Dios que fundó una iglesia y que accedemos a esa salvación a través de los sacramentos. Y después fomentando que piensen y que resuelvan los problemas solos, pero las cosas más pequeñas. El otro día mi hijo quería tomar agua. Me trae la botella. Me dice, papá, ¿me abrís? Y yo digo, probalo vos. No, no, no, no. Abrime vos, me dice. No, no, probalo vos. No, no. Entonces, yo le digo, insistí vos. Si no podés, yo te ayudo. Insistió. No lo logró. Estaba muy bien cerrada. Entonces yo hice un pequeño, la pequeña rosca. Y luego dejé que él hiciera el resto de la fuerza. O sea, y luego lo abrió. Pero ya lo abrió. Puso de sí mismo lo que él podía. Bueno, esos problemas pasan todos los días. Muchos padres, ¿qué hacen? Para sacarse el problema de encima, le abren la rosca ellos mismos. Ah, toma, toma el agua y salí, no, no me molestes. No, pero hay que dedicarse ese tiempo.
0: Así.
1: Y eso va formando esa autonomía y que luego él vea que las cosas tienen una consistencia propia. Que no es que las cosas son lo que yo creo que son. Las cosas son lo que son. Y eso en el trabajo manual también es muy bueno. Por eso también yo estoy trabajando mucho la carpintería, lo recomiendo. Y los padres que puedan tener un poco de trabajo manual y que los hijos los ayuden, van a ir descubriendo también la belleza de un oficio que fue el de nuestro Señor Jesucristo y el de San José.
0: Sí, así es. Veo que esta formación a la que usted apunta, que es la educación integral, la de siempre, ¿no? Esa formación intelectual, moral, religiosa. En su blog usted hace mucha referencia también. Bueno, usted tiene un blog que se llama Catena Áurea, que luego hablaremos de él. Bueno, es una academia, ¿no? En realidad, perdón, no es un blog. Hace referencia a Santo Tomás de Aquino, ¿no? En la educación también de los hijos. ¿Usted qué cree que puede aportar Santo Tomás de Aquino en la educación de nuestros hijos?
1: Es infinito lo que nuestro querido santo puede aportar. Santo Tomás aporta en primero orden. Siempre, nunca va a ser suficiente recomendar la Suma Teológica. Ellos ya estamos hablando de una edad de unos 15, 16 para arriba, ¿sí? Incluso con buenas lecturas, chicos, se fomenten la lectura desde muy, muy niños, bueno, y podemos decir como una frase argentina, ¿no? Incluso con viento a favor. Sería importante. La formación de Santo Tomás te da orden, te ayuda a pensar, te jerarquiza las cosas. Así que fundamentalmente ahí la Suma Teológica. Pero es un libro árido, es difícil, no es un libro que yo le puedo recomendar a alguien, decir, léelo y lo lee solo, sino que necesita un acompañamiento y ahí es donde ustedes tienen que buscar el docente. Nosotros ofrecemos desde nuestra academia la posibilidad de estudiar Santo Tomás con nosotros, ¿sí? Pero Santo Tomás aporta primero la ortodoxia, es un doctor de la iglesia, fue definido como el más santo de los sabios y el más sabio de los santos, nada menos, ¿sí? Y el tomismo como filosofía y como teología es una armadura frente a los errores del mundo moderno. Hay grandes temas de los cuales Santo Tomás se anticipó. Y hay temas que si vos estudiás a Santo Tomás, ni siquiera te pueden rasguñar las ideologías, algunas de las ideologías modernas. Por ejemplo, Santo Tomás plantea la resolución a los dilemas del ateísmo contra la existencia de Dios. Esto de que hay un típico dilema ateo, según el cual Dios no puede existir porque no es todopoderoso y no es todopoderoso porque no puede crear una piedra tan grande que él ni él pueda mover, ¿sí? Entonces, si uno dice que Dios esa piedra la puede crear y luego no la puede mover, no es todopoderoso porque no la puede mover. Y si dice que Dios no la puede crear, entonces no es todopoderoso porque no la puede crear. Bueno, a ese tipo de dilemas, propio de los ateos, de los escépticos, Santo Tomás dio la respuesta. Entonces, fíjense cómo ante un argumento que está en las páginas de ateas, hay blogs ateos o agnósticos. Nuestros hijos adolescentes los ven, los escuchan, está en YouTube, está en el blog. Nuestros hijos exploran las redes. De repente llegan a ese blog. Y nuestro hijo viene con una formación católica de 15 años y lo lee. Y yo no lo formé a mi hijo. Y entonces esa lectura lo empieza a confundir. Y yo cuando viene me dice, papá, ¿me respondes esta pregunta? ¿Cómo es posible que Dios? Y yo no sé qué responder. Y yo le digo, no, hijo, no, no te molestes en eso, andá, seguí jugando a la pelota. Entonces mi hijo va a pensar, primero que yo como padre no tengo la respuesta. Y
0: Así es.
1: segundo que quizás piense peor, que no hay una respuesta. ¿Qué he estado creyendo en estos años? ¿Creía o que era verdad o que era mentira? Bueno, yo como padre me tengo que formar. Yo no puedo despachar a mi hijo una pregunta lícita y tengo que saber todo. Entonces, bien, Santo Tomás te da la posibilidad de formarte en eso y de explicarle a tu hijo que lo que el sentido de lo de la omnipotencia divina es que Dios puede hacer todo lo que no implique contradicción. ¿Sí? Y entonces ahí empezás a explicar que crear algo contradictorio es imposible. O incluso podés complementarlo, eso lo hacemos también desde la catena áurea, desde la física, la cosmología. El universo se va expandiendo y a medida que se expande, cada vez se le imprime más fuerza. Entonces esa fuerza es cada vez mayor. Esa fuerza está fuera de la naturaleza, porque todas las fuerzas naturales se agotan. Entonces ahí tenés una resolución al dilema del ateo. De la roca, de la omnipotencia. Pero eso todo lo podés saber y explicar a tu hijo y satisfacer a tu hijo si estudiaste. Si no estudiaste, no lo podés saber. Entonces, cuidado, porque muchos creen que ser católico es los sacramentos y la misa y después la inteligencia que te la forme cualquiera. Eso no es así. Y conozco muchos casos de chicos, de buenos chicos, formados en los buenos hábitos, quizás insuficientes, pero buenos, van a misa, sacramentos, confirmación, comunión, llegan a los 17 años a la facultad.
0: Uy.
1: Y en la facultad están con el tenedor y el cuchillo, el profesor de ideología de género, el
0: Así.
1: constructivista, el marxista, esperándolo, y cuando llega lo destruye, y en 2 años ya no reconoces a tu hijo. Porque le cambiaron la cabeza, le cambiaron la historia, le cambiaron la doctrina, la filosofía, la política, la literatura. Y tú
0: Así.
1: mismo lo llevaste ahí. Entonces es gravísimo que no se formen. Por eso hay que formar las inteligencias en la filosofía desde muy temprano. Si no, el mundo te lo roba, te roba a tu hijo.
0: Bien. Hay que darles herramientas. Juan Carlos, nos está interesando muchísimo todo esto que nos cuenta. Ya vamos sobre la media hora de programa y vamos a hacer una pausa para dar tiempo a nuestros oyentes que quieran hacer preguntas. Voy a dar los teléfonos gratuitamente desde Estados Unidos y Puerto Rico. Nos pueden llamar al 1-866-398-6377. 1-866-398-6377. Desde otros países nos pueden llamar también al 1-205-271-2976, 1-205-271-2976. Y en Argentina pueden llamar o mandar mensaje de WhatsApp al 54-911-4093-9575. Repito, 54-911-4093-9575. 9575. También nos pueden escribir al mail del programa que es nseargentina@nsradio.com. Vamos a la pausa y volvemos en unos minutitos.

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1: Para los que se incorporan ahora mismo a nuestra programación, que nos han sintonizado, bienvenidos. Estamos en Solo el Amor Crea con el licenciado Juan Carlos Monedero, que es licenciado y bachiller universitario en filosofía por la Universidad del Norte Santo Tomás de Aquino. Y estamos hablando de educación católica, teórica y práctica. Y yo creo que nuestros oyentes están a gusto escuchándolo porque nos han enviado varios audios que ahora vamos a escuchar. Pues una educación excelente solo puede darse dentro de una cosmovisión cristiana, católica, integradora de todos los conocimientos, que es de lo que nos está hablando el profesor. Porque si la educación no nos sirve para tratar de llevar almas al encuentro con nuestro Señor Jesucristo y para defender contra viento y marea la doctrina de su Iglesia, no nos sirve para nada, ¿no? Es necesario que seamos conscientes de que si toda esta educación no nos prepara para dar testimonio cristiano de palabra, de conducta y, si fuera necesario, de sangre, no nos habrá servido de nada, ¿no? Decía San José María Escrivá de Balaguer, que hoy justo fui a misa a una parroquia del Opus Dei, que estas crisis mundiales son crisis de santos, ¿no? Esta crisis también de la educación, podríamos decir, tiene que ver también con una crisis de santos. Profesor Juan Carlos, ¿sigue por ahí?
2: Sí, por supuesto, aquí escuchándote atentamente, estimada.
1: ¿Le parece que escuchemos a nuestros oyentes que tienen preguntas?
2: Adelante, adelante, con mucho gusto.
1: A ver, bueno, hermana Ofelia.
3: Hola, hermana Alejandra, soy Erika. Es un gusto escuchar al profesor Juan Carlos, sí, me encanta. Es difícil admitirlo, pero creo que sí. Estamos teniendo un gran problema de falta de educación a nivel mundial. Y como bien dice el profesor, no es un problema de información, sino que de aprender, de querer saber. Y en cuanto a la educación que se recibe en familia, pues es un problema como más a fondo, porque al final hay muchos padres que trabajan y los hijos ahora solo se quieren quedar como en el teléfono todo el tiempo. Así que yo creo que ahora pues no nos queremos exigir al más, ¿verdad? Queremos siempre todo como muy fácil, entonces la información pues ya ni la queremos buscar, a pesar de que tenemos algo que nos ayude a investigar con tanta facilidad, pues ya no lo queremos hacer. Pensaría el profesor sobre esta parte de que nosotros pues ya queremos realmente todo picado y masticado.
1: Ay, bueno, Erika, muchas gracias. Erika, creo que hacía referencia, no, por una parte a la educación en familia y muchas veces a esa falta de exigencia, ¿no? De que lo queremos todo masticado. También tiene que ver con la formación en las virtudes, con el sacrificio, con lo que usted hablaba recién, ¿no? De no abrir la botella a nuestro hijo si no lo necesita. Profesor.
2: Sí, primero que nada, muchas gracias a Erika por su comentario, por su pregunta. Es cierto que el tema del trabajo de los padres suele ser un factor de boicot o de entorpecer o de restar al menos tiempo, energía y fuerzas. De hecho, no me quiero ir mucho del tema, pero hay algunos sociólogos que llaman la atención sobre el hecho de que antes un solo sueldo de un solo ingreso en la casa era suficiente para una vida de clase media, y luego fue necesario que salga la mamá a trabajar, y luego fue necesario que trabajen los dos a tiempo completo, y ahora en algunos países ni siquiera así. Es decir que, como si hubiesen condiciones económicas que estorban a la familia, ¿sí? Per se, más allá de lo que la gente haga. Así que eso, primero que nada, es así. Por eso es que la formación de los padres tiene que darse antes de claro, traer hijos al mundo y no durante, ¿sí? Claro. Y por eso es que la formación empieza desde el seno materno. Decíamos el hecho de la música que escuchamos, incluso el alimento que comemos, uh-huh. ¿Sí? Y la frecuencia de esos alimentos. Uno no puede dejar que los hijos coman, no sé, chocolate, salchichas a cualquier hora, ¿sí? Uh-huh. O en cualquier cantidad. Yo muchas veces, y eso me ha generado problemas con mis hijos, pero Digo, ya está, ya comiste dos mandarinas, no vas a comer tres. No, pero quiero otra mandarina. Ay, me hiciste, me hiciste, me hiciste. Y yo ya sé, por lo que él comió, que le puede caer mal. O que no es bueno que coma tanto. ¿Sí? Y ahí está el trabajo nuestro. Y entró el otro comentario de Erika, hablaba de que queremos todo fácil. Sí, eso también es un problema. Pero tenemos, creo que la forma de revertir eso es entender que lo fácil ahora es costoso después.
1: Así es.
2: Así que tener eso en cuenta. Y muchas gracias por el comentario.
1: Siguiente audio, hermana Ofelia.
3: Hola, mi nombre es Natalia Durán, soy dominicana, pero resido en los Estados Unidos. Estoy totalmente de acuerdo con lo que dice el profesor y creo que como padre no podemos dejar la educación de nuestros hijos en manos del sistema educativo moderno, ya que muchas veces entran en sus cabezas más ideología que conocimiento.
1: De
3: Es muy
1: acuerdo.
3: importante pasar tiempo con nuestros niños, estar cuando llegan del colegio, enseñarles a convivir, porque hasta eso se ha perdido. Sé muchísimas veces que es poca disponibilidad que tenemos nosotros como padres, pero el poco tiempo que nos queda, al menos aprovecharlo con ellos, a enseñarle a saludar por la mañana, preguntarle qué ha pasado en la escuela, qué le gustó de la escuela. Bendecir los alimentos es una cosa clave que tenemos que tener nosotros como padres. Pero por nuestra parte, también velar por el ambiente donde están nuestros hijos. Es un esfuerzo y hay que salir de la comodidad, como le mencioné ahorita. Un saludo a todo el equipo de Solo el Amor Crea y muchísimas gracias, profesor, por su comentario.
1: Un saludo,
3: Hola, mi
1: Natalie.
3: nombre es Natalia.
1: A ver, el ambiente de nuestros hijos también, ¿no? La verdad. Lo del profesor.
2: Fundamental,
1: Sí.
2: fundamental lo del ambiente. Me gustó el detalle de Natalia de decir, enseñar a saludar. Hay chicos que no saludan, pero incluso chicos que no saludan a sus abuelos. No es que no saludan a un desconocido. Tampoco hay que caer en el otro extremo de que sean tan sociables que hable con cualquiera y gente que por ahí no, uno no conoce y todo en su justa medida. Pero a mí me parece fundamental que el hecho de saludar, hola, buen día, ¿sí? Saludar es reconocer la presencia de otro, la alteridad.
1: Así es.
2: Bendecir los alimentos, decía Natalia, es muy importante. También podemos bendecir otras cosas. Generalmente bendecimos los alimentos, pero hay que bendecir que tenemos agua, que tenemos
1: Sí.
2: agua caliente para bañarnos, que tenemos luz, que tenemos un jardín, si es que lo tenemos, que tenemos salud. Siempre hay motivo para bendecir. Natalia también apuntaba el tema del ambiente. Hemos hablado bastante de eso, pero recordemos lo que dicen las escrituras. Las malas compañías corrompen las buenas costumbres. Es una enseñanza milenaria. Y refuerzo con el tema de el niño tiene que entender que es parte de un proceso histórico. Hay una tradición que lo precede, que el mundo no empezó con él. Y ahí el papel de los abuelos es fundamental.
1: Así
2: No
1: es.
2: dejar a los abuelos, en la medida de lo posible, fuera de la educación, no olvidarse de los abuelos. Incluso, una cosa que yo quiero hacer es hacer una especie de cuadro sinóptico con los abuelos. Es decir, que los chicos vean el rostro de ellos en un papel, luego
1: Sí.
2: una flecha, que va a papá, otra flecha va a mamá, y luego de papá hay dos flechas, que son mis padres, luego la flecha de mi señora, los dos padres de ella, y luego los antecedentes, como si fuese un cuadro sinóptico.
1: Un árbol
2: Los chicos.
1: genealógico, sí.
2: Eso es muy, muy importante. Entonces el niño entiende que hay un pasado, que aunque él no los
1: Claro.
2: conoció, ¿sí? Entonces luego yo le decía, esto yo ya lo hice de manera verbal, lo que quiero hacer, me falta hacer el cuadro sinóptico, me falta la ficha. Pero le dije, bueno, y tu papá es hijo de tu abuelo ta ta ta, y así, y llegás a tercera o cuarta generación, y después le dije, y sigue, sigue, sigue, hasta llegar a Adán y Eva, y luego Dios.
1: Sí.
2: Eso es muy importante, así que gracias Natalia por tu comentario.
1: Siguiente audio, hermana Ofelia.
4: Hermana, buenas tardes y bienvenido al profesor Juan Carlos. Es un placer escucharlo, soy Juan de México y quería comentar que creo que uno de los principales problemas que tenemos hoy en la educación es el uso de las pantallas. No digo que quitando las pantallas se solucione todo, pero sí creo que empezaríamos a ver mejores resultados. Un saludo para todos.
1: Bueno, Juan desde México, el uso de las pantallas.
2: Sin duda, hace poco hicimos en dos o tres programas sobre el tema de las pantallas, para mí son la abominación, ¿no?
1: Sí.
2: La pantalla deprime la abstracción.
1: Así es.
2: La pantalla deprime la abstracción. Disminuye la capacidad de pensar en abstracto, de pensar lo universal, de pensar por encima de lo individual, de lo particular. Es gravísimo. Más aún. Yo una vez en un colegio tuve un serio conflicto con alumnos y con un directivo porque yo quería decir, esto no entra en la clase. Y ellos querían ceder, negociar, no, bueno, hagamos que lo tengan, que revisen, le decís que busquen cosas en Google, lo usás para la
1: Sí.
2: educación. Puede ser que eso funcione en algunos casos, pero yo quería cortar por lo sano.
1: Sí.
2: Quería cortar por lo sano porque... Realmente está más que comprobado que lo que hace es hipertrofiar el hábito audiovisual, ¿sí? Y lo que se hipertrofia a la vista se deprime en el oído y en la abstracción. Así que es letal, y si yo quisiera formar un ejército de gente sin criterio, le daría a todos celulares desde muy niños.
1: Sí,
2: Desde muy niños.
1: es lo que se hace hoy en día, ¿no? Bueno, siguiente, nos va quedando pocos minutos. Siguiente, Ofelia.
5: Hola, hermana. Primero, enhorabuena al profesor Juan Carlos. Qué bueno es escucharlo. La verdad es que me está ayudando muchísimo y corroboro con muchas cosas de lo que él está diciendo. Quería preguntarle por el tema del contacto con la naturaleza en la formación de nuestros hijos, ya que me parece súper importante que los niños tengan ese contacto con la naturaleza, ya que al final es la creación de Dios. Y creo que también es una manera muy bonita de enseñarles a contemplar, a estar tranquilos y a descubrir a Dios en esas pequeñas cosas. También pienso que puede ser una alternativa muy buena el tema de las pantallas, ya que hoy en día es lo que nos preocupa más. Un saludo a todos y muchas, muchas gracias por el programa.
1: Bueno, pues un saludo. Nos van quedando pocos minutos, profesor. El tema de la naturaleza, creo que algo estuvo comentando, ¿verdad?
2: Sí, para ir cerrando el comentario y agradeciéndole a esta mamá, a veces no, yo durante mucho tiempo no tuve jardín en mi casa y ahora mi jardín es pequeño. Entonces, entiendo que a veces haya padres que digan, yo tengo jardín, lo puedo hacer, otros que no, tendrán que ir a la plaza, pero ahí lo que yo llamo es a la solidaridad entre los padres. Es decir, es importante que se vayan formando comunidades de padres y que el padre que tenga jardín ayude al padre que no
1: Así es.
2: tiene. Porque para muchos, y esto yo lo viví en carne propia, los que no tuvimos jardín sufrimos terriblemente porque a veces no llevar a nuestros hijos a la plaza es un, o sea, nos hace, no tenemos el tiempo o tenemos que renunciar a trabajar, a lo que sea. Lo hacemos porque es fundamental el contacto con la naturaleza, pero lo hacemos a un alto costo. Entonces ahí es importante que, en el mejor sentido de la subsidiariedad y de ayudarse mutuamente en caridad, que el padre o los padres que tienen la capacidad que tienen un jardín, inviten a otros chicos para compartir sus bienes con aquellos que no los tienen, en algo tan importante como es la naturaleza.
1: Pues nos quedan pocos minutos, ya casi nada de programa, nos quedan todavía algún audio. Voy a simplemente leer un anónimo que ha llegado ahora mismo y que, bueno, pues para los cuales pedimos oraciones. Dice: yo vengo de una familia paterno y materno muy pobres, que toman alcohol, que se drogan, que no practicaban la religión católica. Bueno, pues una persona que fue abusada, que llega a los Estados Unidos, dice, y que y que, bueno, pues lamentablemente sus hijos no conocen la verdad, que ya son hombres y mujeres que no quieren nada que ver con Dios y que lamentablemente, pues ella como madre siente que está pagando las consecuencias. Bueno, pues no te preocupes, que es el gran drama, ¿no? De los que han crecido sin familia, que lamentablemente luego, pues se reproduce, ¿no? Ese no modelo porque no hay familia. Entonces, bueno, pues nos pone que no supo cómo formar esa familia. Bueno, pues vamos a encomendarla y bueno, pues solo el amor crea. Dios tiene siempre un plan y un arreglo a todas estas situaciones. Juan Carlos, nos queda solo un minuto. Hemos llegado al final del programa. Agradecerle.
2: No, yo les agradezco a ustedes, ha sido un placer y me quedo por recomendar
1: Sí.
2: una gran obra de Catena Áurea, que es
1: Así es.
2: la recopilación de los comentarios de los padres de la Iglesia a cada uno de los cuatro evangelios. Una cosa bellísima que está en internet, que a ustedes les sirve para decir, supónganse, dicen, bueno, ¿cuál es la lectura de hoy? La lectura de hoy es, no sé, Mateo 16, 18, listo. Entonces
1: Vale, pues
2: van,
1: nos
2: leen la
1: quedan.
2: lectura. Y
1: Sí,
2: exploran.
1: exacto, nos quedan 15 segundos. Yo recomiendo a todos los que quieran también conocer más el pensamiento y la obra del profesor Juan Carlos que lo exploren en su página Catena Áurea. Es fácil de encontrar, el profesor Juan Carlos Monedero. Le damos las gracias y esperamos volver a encontrarnos el próximo martes, si Dios quiere.

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el silencio sagrado de la noche, tu paz y tu venida nos recuerda. Cristo, luz de los mortales, acepta nuestro sueño necesario como secreto amor que a ti se llega. Rezamos la oración de completas de la liturgia de las horas.

0: Hemos completado el día. Es hora de entregarnos al Señor. Él conoce nuestros pensamientos, ve las tinieblas de nuestro corazón, nos exhorta a una sincera conversión, y es en este momento donde hacemos nuestro examen de conciencia, nos entregamos a Él y caminamos en su presencia. Descansemos en el Señor. Dios mío, ven en mi auxilio.
1: Señor, date prisa en socorrerme. Gloria al Padre, y al Hijo, y al Espíritu Santo, como era en el principio, ahora y siempre, por los siglos de los siglos. Amén.
0: Hermanos, habiendo llegado al final de esta jornada que Dios nos ha concedido, reconozcamos sinceramente nuestros pecados.

0: Yo confieso ante Dios Todopoderoso y ante ustedes, hermanos, que he pecado mucho de pensamiento, palabra, obra y omisión. Por mi gran culpa. Por eso ruego a Santa María, siempre Virgen, a los ángeles, a los santos y a ustedes, hermanos, que intercedan por mí ante Dios nuestro Señor.
1: Dios Todopoderoso tenga misericordia de nosotros, perdone nuestros pecados y nos lleve a la vida eterna. Amén. Cristo, Señor de la noche, que disipas las tinieblas mientras los cuerpos reposan, sé tú nuestro centinela.
0: Después de tanta fatiga, después de tanta dureza, acógenos en tus brazos y danos noche serena.
1: Si nuestros ojos se duermen, que el alma esté siempre en vela. En paz cierra nuestros párpados para que cesen las penas.
0: Y que al despuntar el alba, otra vez con fuerzas nuevas, te demos gracias, oh Cristo, por la vida que comienza. Amén.
1: Mi carne descansa serena. Protégeme, Dios mío, porque me refugio en ti. Yo digo al Señor, tú eres mi bien. Los dioses y señores de la tierra no me satisfacen.
0: Multiplican las estatuas de dioses extraños. Yo no derramaré sus libaciones con mis manos, ni tomaré sus nombres en mis labios.
1: El Señor es la parte de mi herencia y mi cáliz. Mi suerte está en tu mano. Me ha tocado un lugar hermoso. Estoy contento con mi herencia.
0: Bendeciré al Señor que me aconseja. Hasta de noche me instruye internamente. Tengo siempre presente al Señor. Con Él a mi derecha nunca vacilaré.
1: Por eso se me alegra el corazón, se regocijan mis entrañas y mi carne descansa serena, porque no me entregarás a la muerte ni dejarás que tu amigo conozca la corrupción.
0: Me enseñarás el sendero de la vida, me saciarás de gozo en tu presencia, de alegría perpetua a tu derecha.
1: Gloria al Padre y al Hijo y al Espíritu Santo, como era en el principio, ahora y siempre, por los siglos de los siglos. Amén.
0: Mi carne descansa serena.
1: De la primera carta a los Tesalonicenses.
0: Que el Dios de la paz los santifique plenamente, para que ustedes se conserven irreprochables en todo su ser, espíritu, alma y cuerpo, hasta la venida de nuestro Señor Jesucristo. En tus manos, Señor, encomiendo mi espíritu.
1: En tus manos, Señor, encomiendo mi espíritu.
0: Tú, el Dios leal, nos librarás.
1: Te encomiendo mi espíritu.
0: Gloria al Padre, y al Hijo, y al Espíritu Santo.
1: En tus manos, Señor, encomiendo mi espíritu. Sálvanos, Señor, despiertos, protégenos mientras dormimos, para que velemos con Cristo y descansemos en paz. Ahora, Señor, según tu promesa, puedes dejar a tu servidor irse en paz.
0: Porque mis ojos han visto a tu Salvador, a quien has presentado ante todos los pueblos.
1: Luz para alumbrar a las naciones y gloria de tu pueblo Israel.
0: Gloria al Padre, y al Hijo, y al Espíritu Santo.
1: Como era en el principio, ahora y siempre, por los siglos de los siglos. Amén.
0: Sálvanos, Señor, despiertos, protégenos mientras dormimos, para que velemos con Cristo y descansemos en paz.
1: Oremos. Señor Dios nuestro, concédenos un descanso tranquilo que restaure nuestras fuerzas desgastadas ahora por el trabajo del día. Así, fortalecidos con tu ayuda, te serviremos siempre con todo nuestro cuerpo y nuestro espíritu. Por Cristo nuestro Señor.
0: Amén.
1: El Señor Todopoderoso nos conceda una noche tranquila y una muerte santa.
0: Amén. Bajo tu amparo nos acogemos, Santa Madre de Dios. No desprecies las oraciones que te dirigimos en nuestras necesidades. Antes bien, líbranos de todo peligro, Virgen gloriosa y bendita.

Señor de la vida, tú nos diste el don del agua, fuente de fecundidad, frescura y esperanza. Ella calma la sed, fecunda la tierra y limpia las heridas.

damos gracias porque también ella es símbolo de tu gracia, de tu amor, que nos renueva por medio del bautismo. Hoy te pedimos que nos enseñes a custodiarla con gratitud, justicia y responsabilidad.

Te pedimos perdón por haberla convertido en mercancía, olvidando que es un regalo universal, un derecho sin fronteras destinado a todos tus hijos. Vemos con dolor a tantos hermanos y hermanas que no tienen agua limpia, que caminan kilómetros para encontrarla, que enferman por su escasez.

tu Espíritu nos transforme en peregrinos de lo esencial, capaces de vivir con sobriedad, denunciando el derroche, la contaminación, defendiendo el derecho de cada hermano y hermana a beber sin miedo, sin desigualdad.

Haz que nuestro cuidado del agua sea signo de amor al Creador y compromiso con la vida de los más pobres, educando nuevas generaciones que valoren y protejan los recursos de la tierra. Amén.

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0: En el nombre del Padre, del Hijo y del Espíritu Santo. Amén. Hoy contemplamos los misterios luminosos. En el primer misterio contemplamos el bautismo del Señor en el río Jordán. Jesús fue desde Galilea hasta el Jordán y se presentó a Juan para ser bautizado por él. Juan se resistía, pero Jesús le respondió: «Ahora déjame hacer esto, porque conviene que así cumplamos todo lo que es justo». Y Juan se lo permitió. Apenas fue bautizado, Jesús salió del agua. En ese momento se abrieron los cielos y vio al Espíritu de Dios descender como una paloma y dirigirse hacia él. Y se oyó una voz del cielo que decía: «Este es mi Hijo muy querido, en quien tengo puesta toda mi predilección». Padre nuestro que estás en el cielo, santificado sea tu nombre, venga a nosotros tu reino, hágase tu voluntad en la tierra como en el cielo.
1: Danos hoy nuestro pan de cada día, perdona nuestras ofensas, como también nosotros perdonamos a los que nos ofenden. No nos dejes caer en la tentación y líbranos del mal. Amén.
0: Dios te salve María, llena eres de gracia, el Señor es contigo. Bendita tú eres entre todas las mujeres y bendito es el fruto de tu vientre Jesús.
1: Santa María, Madre de Dios, ruega por nosotros pecadores, ahora y en la hora de nuestra muerte. Amén.
0: Dios te salve María, llena eres de gracia, el Señor es contigo. Bendita tú eres entre todas las mujeres, y bendito es el fruto de tu vientre Jesús.
1: Santa María, Madre de Dios, ruega por nosotros pecadores, ahora y en la hora de nuestra muerte. Amén.
0: Dios te salve María, llena eres de gracia, el Señor es contigo. Bendita tú eres entre todas las mujeres, y bendito es el fruto de tu vientre, Jesús.
1: Santa María, Madre de Dios, ruega por nosotros pecadores, ahora y en la hora de nuestra muerte. Amén.
0: Dios te salve, María, llena eres de gracia, el Señor es contigo. Bendita tú eres entre todas las mujeres, y bendito es el fruto de tu vientre, Jesús.
1: Santa María, Madre de Dios, ruega por nosotros pecadores, ahora y en la hora de nuestra muerte. Amén.
0: Dios te salve María, llena eres de gracia, el Señor es contigo. Bendita tú eres entre todas las mujeres, y bendito es el fruto de tu vientre, Jesús.
1: Santa María, Madre de Dios, ruega por nosotros pecadores, ahora y en la hora de nuestra muerte. Amén.
0: Dios te salve María, llena eres de gracia, el Señor es contigo. Bendita tú eres entre todas las mujeres, y bendito es el fruto de tu vientre, Jesús.
1: Santa María, Madre de Dios, ruega por nosotros pecadores, ahora y en la hora de nuestra muerte. Amén.
0: Dios te salve María, llena eres de gracia, el Señor es contigo. Bendita tú eres entre todas las mujeres, y bendito es el fruto de tu vientre, Jesús.
1: Santa María, Madre de Dios, ruega por nosotros pecadores, ahora y en la hora de nuestra muerte. Amén.
0: Dios te salve María, llena eres de gracia, el Señor es contigo. Bendita tú eres entre todas las mujeres, y bendito es el fruto de tu vientre, Jesús.
1: Santa María, Madre de Dios, ruega por nosotros pecadores, ahora y en la hora de nuestra muerte. Amén.
0: Dios te salve María, llena eres de gracia, el Señor es contigo. Bendita tú eres entre todas las mujeres, y bendito es el fruto de tu vientre, Jesús.
1: Santa María, Madre de Dios, ruega por nosotros pecadores, ahora y en la hora de nuestra muerte. Amén.
0: Dios te salve María, llena eres de gracia, el Señor es contigo. Bendita tú eres entre todas las mujeres, y bendito es el fruto de tu vientre, Jesús.
1: Santa María, Madre de Dios, ruega por nosotros pecadores, ahora y en la hora de nuestra muerte. Amén.
0: Gloria al Padre, al Hijo y al Espíritu Santo.
1: Como era en un principio, ahora y siempre, por los siglos de los siglos. Amén.

0: En el segundo misterio contemplamos la autorrevelación de Jesús en las bodas de Caná. Tres días después se celebraron unas bodas en Caná de Galilea y la madre de Jesús estaba allí. Jesús también fue invitado con sus discípulos. Y como faltaba vino, la madre de Jesús le dijo: «No tienen vino». Jesús le respondió: «Mujer, ¿qué tenemos que ver nosotros? Mi hora no ha llegado todavía». Pero su madre dijo a los sirvientes: «Hagan todo lo que él les diga». Oremos.
1: Padre nuestro que estás en el cielo, santificado sea tu nombre. Venga a nosotros tu reino. Hágase tu voluntad en la tierra como en el cielo.
0: Danos hoy nuestro pan de cada día. Perdona nuestras ofensas, como también nosotros perdonamos a los que nos ofenden. No nos dejes caer en la tentación y líbranos del mal. Amén.
1: Dios te salve María, llena eres de gracia, el Señor es contigo. Bendita tú eres entre todas las mujeres y bendito es el fruto de tu vientre, Jesús.
0: Santa María, Madre de Dios, ruega por nosotros pecadores, ahora y en la hora de nuestra muerte. Amén.
1: Dios te salve María, llena eres de gracia, el Señor es contigo. Bendita tú eres entre todas las mujeres, y bendito es el fruto de tu vientre, Jesús.
0: Santa María, Madre de Dios, ruega por nosotros pecadores, ahora y en la hora de nuestra muerte. Amén.
1: Dios te salve María, llena eres de gracia, el Señor es contigo. Bendita tú eres entre todas las mujeres, y bendito es el fruto de tu vientre, Jesús.
0: Santa María, Madre de Dios, ruega por nosotros pecadores, ahora y en la hora de nuestra muerte. Amén.
1: Dios te salve María, llena eres de gracia, el Señor es contigo. Bendita tú eres entre todas las mujeres, y bendito es el fruto de tu vientre, Jesús.
0: Santa María, Madre de Dios, ruega por nosotros pecadores, ahora y en la hora de nuestra muerte. Amén.
1: Dios te salve María, llena eres de gracia, el Señor es contigo. Bendita tú eres entre todas las mujeres, y bendito es el fruto de tu vientre, Jesús.
0: Santa María, Madre de Dios, ruega por nosotros pecadores, ahora y en la hora de nuestra muerte. Amén.
1: Dios te salve María, llena eres de gracia, el Señor es contigo. Bendita tú eres entre todas las mujeres, y bendito es el fruto de tu vientre, Jesús.
0: Santa María, Madre de Dios, ruega por nosotros pecadores, ahora y en la hora de nuestra muerte. Amén.
1: Dios te salve María, llena eres de gracia, el Señor es contigo. Bendita tú eres entre todas las mujeres, y bendito es el fruto de tu vientre, Jesús.
0: Santa María, Madre de Dios, ruega por nosotros pecadores, ahora y en la hora de nuestra muerte. Amén.
1: Dios te salve María, llena eres de gracia, el Señor es contigo. Bendita tú eres entre todas las mujeres, y bendito es el fruto de tu vientre, Jesús.
0: Santa María, Madre de Dios, ruega por nosotros pecadores, ahora y en la hora de nuestra muerte. Amén.
1: Dios te salve María, llena eres de gracia, el Señor es contigo. Bendita tú eres entre todas las mujeres, y bendito es el fruto de tu vientre, Jesús.
0: Santa María, Madre de Dios, ruega por nosotros pecadores, ahora y en la hora de nuestra muerte. Amén.
1: Dios te salve María, llena eres de gracia, el Señor es contigo. Bendita tú eres entre todas las mujeres, y bendito es el fruto de tu vientre, Jesús.
0: Gloria, Santa María, Madre de Dios, ruega por nosotros pecadores, ahora y en la hora de nuestra muerte. Amén.
1: Gloria al Padre, al Hijo y al Espíritu Santo.
0: Como era en un principio, ahora y siempre, por los siglos de los siglos. Amén.

0: En el tercer misterio contemplamos el anuncio del reino de Dios invitando a la conversión. Jesús se dirigió a Galilea. Allí proclamaba la buena noticia de Dios, diciendo: «El tiempo se ha cumplido, el reino de Dios está cerca. Conviértanse y crean en la buena noticia». Padre nuestro que estás en el cielo, santificado sea tu nombre, venga a nosotros tu reino, hágase tu voluntad en la tierra como en el cielo.
1: Danos hoy nuestro pan de cada día, perdona nuestras ofensas, como también nosotros perdonamos a los que nos ofenden. No nos dejes caer en la tentación y líbranos del mal. Amén.
0: Dios te salve María, llena eres de gracia, el Señor es contigo, bendita tú eres entre todas las mujeres, y bendito es el fruto de tu vientre, Jesús.
1: Santa María, Madre de Dios, ruega por nosotros pecadores, ahora y en la hora de nuestra muerte. Amén.
0: Dios te salve María, llena eres de gracia, el Señor es contigo, bendita tú eres entre todas las mujeres, y bendito es el fruto de tu vientre, Jesús.
1: Santa María, Madre de Dios, ruega por nosotros pecadores, ahora y en la hora de nuestra muerte. Amén.
0: Dios te salve María, llena eres de gracia, el Señor es contigo, bendita tú eres entre todas las mujeres, y bendito es el fruto de tu vientre, Jesús.
1: Santa María, Madre de Dios, ruega por nosotros pecadores, ahora y en la hora de nuestra muerte. Amén.
0: Dios te salve María, llena eres de gracia, el Señor es contigo. Bendita tú eres entre todas las mujeres, y bendito es el fruto de tu vientre, Jesús.
1: Santa María, Madre de Dios, ruega por nosotros pecadores, ahora y en la hora de nuestra muerte. Amén.
0: Dios te salve María, llena eres de gracia, el Señor es contigo. Bendita tú eres entre todas las mujeres, y bendito es el fruto de tu vientre, Jesús.
1: Santa María, Madre de Dios, ruega por nosotros pecadores, ahora y en la hora de nuestra muerte. Amén.
0: Dios te salve María, llena eres de gracia, el Señor es contigo. Bendita tú eres entre todas las mujeres, y bendito es el fruto de tu vientre, Jesús.
1: Santa María, Madre de Dios, ruega por nosotros pecadores, ahora y en la hora de nuestra muerte. Amén.
0: Dios te salve María, llena eres de gracia, el Señor es contigo, bendita tú eres entre todas las mujeres, y bendito es el fruto de tu vientre, Jesús.
1: Santa María, Madre de Dios, ruega por nosotros pecadores, ahora y en la hora de nuestra muerte. Amén.
0: Dios te salve María, llena eres de gracia, el Señor es contigo, bendita tú eres entre todas las mujeres, y bendito es el fruto de tu vientre, Jesús.
1: Santa María, Madre de Dios, ruega por nosotros pecadores, ahora y en la hora de nuestra muerte. Amén.
0: Dios te salve María, llena eres de gracia, el Señor es contigo, bendita tú eres entre todas las mujeres, y bendito es el fruto de tu vientre, Jesús.
1: Santa María, Madre de Dios, ruega por nosotros pecadores, ahora y en la hora de nuestra muerte. Amén.
0: Dios te salve María, llena eres de gracia, el Señor es contigo, bendita tú eres entre todas las mujeres, y bendito es el fruto de tu vientre, Jesús.
1: Santa María, Madre de Dios, ruega por nosotros pecadores, ahora y en la hora de nuestra muerte. Amén.
0: Gloria al Padre, al Hijo y al Espíritu Santo.
1: Como era en un principio, ahora y siempre, por los siglos de los siglos. Amén.

0: En el cuarto misterio contemplamos la transfiguración de Jesús. Jesús tomó a Pedro, Juan y Santiago y subió a la montaña para orar. Mientras oraba, su rostro cambió de aspecto y sus vestiduras se volvieron de una blancura deslumbrante. Y dos hombres conversaban con él. Eran Moisés y Elías. Pedro y sus compañeros tenían mucho sueño, pero permanecieron despiertos y vieron la gloria de Jesús y a los dos hombres que estaban con él. Mientras estos se alejaban, Pedro dijo a Jesús: «Maestro, qué bien estamos aquí. Hagamos tres carpas, una para ti, otra para Moisés y otra para Elías». Él no sabía lo que decía. Oremos.
1: Padre nuestro que estás en el cielo, santificado sea tu nombre. Venga a nosotros tu reino, hágase tu voluntad en la tierra como en el cielo.
0: Danos hoy nuestro pan de cada día, perdona nuestras ofensas, como también nosotros perdonamos a los que nos ofenden. No nos dejes caer en la tentación y líbranos del mal. Amén.
1: Dios te salve María, llena eres de gracia, el Señor es contigo. Bendita tú eres entre todas las mujeres y bendito es el fruto de tu vientre, Jesús.
0: Santa María, Madre de Dios, ruega por nosotros pecadores, ahora y en la hora de nuestra muerte. Amén.
1: Dios te salve María, llena eres de gracia, el Señor es contigo. Bendita tú eres entre todas las mujeres y bendito es el fruto de tu vientre, Jesús.
0: Santa María, Madre de Dios, ruega por nosotros pecadores, ahora y en la hora de nuestra muerte. Amén.
1: Dios te salve María, llena eres de gracia, el Señor es contigo. Bendita tú eres entre todas las mujeres y bendito es el fruto de tu vientre, Jesús.
0: Santa María, Madre de Dios, ruega por nosotros pecadores, ahora y en la hora de nuestra muerte. Amén.
1: Dios te salve María, llena eres de gracia, el Señor es contigo. Bendita tú eres entre todas las mujeres y bendito es el fruto de tu vientre, Jesús.
0: Santa María, Madre de Dios, ruega por nosotros pecadores, ahora y en la hora de nuestra muerte. Amén.
1: Dios te salve María, llena eres de gracia, el Señor es contigo. Bendita tú eres entre todas las mujeres y bendito es el fruto de tu vientre, Jesús.
0: Santa María, Madre de Dios, ruega por nosotros pecadores, ahora y en la hora de nuestra muerte. Amén.
1: Dios te salve María, llena eres de gracia, el Señor es contigo. Bendita tú eres entre todas las mujeres y bendito es el fruto de tu vientre, Jesús.
0: Santa María, Madre de Dios, ruega por nosotros pecadores, ahora y en la hora de nuestra muerte. Amén.
1: Dios te salve María, llena eres de gracia, el Señor es contigo. Bendita tú eres entre todas las mujeres y bendito es el fruto de tu vientre, Jesús.
0: Santa María, Madre de Dios, ruega por nosotros pecadores, ahora y en la hora de nuestra muerte. Amén.
1: Dios te salve María, llena eres de gracia, el Señor es contigo. Bendita tú eres entre todas las mujeres y bendito es el fruto de tu vientre, Jesús.
0: Santa María, Madre de Dios, ruega por nosotros pecadores, ahora y en la hora de nuestra muerte. Amén.
1: Dios te salve María, llena eres de gracia, el Señor es contigo. Bendita tú eres entre todas las mujeres y bendito es el fruto de tu vientre, Jesús.
0: Santa María, Madre de Dios, ruega por nosotros pecadores, ahora y en la hora de nuestra muerte. Amén.
1: Dios te salve María, llena eres de gracia, el Señor es contigo. Bendita tú eres entre todas las mujeres y bendito es el fruto de tu vientre, Jesús.
0: Gloria, Santa María, Madre de Dios, ruega por nosotros pecadores, ahora y en la hora de nuestra muerte. Amén.
1: Gloria al Padre, al Hijo y al Espíritu Santo.
0: Como era en un principio, ahora y siempre, por los siglos de los siglos. Amén.

0: En el quinto misterio contemplamos la institución de la Eucaristía. El Señor Jesús, la noche en que fue entregado, tomó el pan, dio gracias, lo partió y dijo: «Esto es mi cuerpo, que se entrega por ustedes. Hagan esto en memoria mía». De la misma manera, después de cenar, tomó la copa diciendo: «Esta copa es la nueva alianza que se sella con mi sangre. Siempre que la beban, háganlo en memoria mía». Padre nuestro que estás en el cielo, santificado sea tu nombre. Venga a nosotros tu reino, hágase tu voluntad en la tierra como en el cielo.
1: Danos hoy nuestro pan de cada día, perdona nuestras ofensas, como también nosotros perdonamos a los que nos ofenden. No nos dejes caer en la tentación y líbranos del mal. Amén.
0: Dios te salve María, llena eres de gracia, el Señor es contigo, bendita tú eres entre todas las mujeres, y bendito es el fruto de tu vientre Jesús.
2: Santa María, Madre de Dios, ruega por nosotros pecadores, ahora y en la hora de nuestra muerte. Amén.
0: Dios te salve María, llena eres de gracia, el Señor es contigo, bendita tú eres entre todas las mujeres, y bendito es el fruto de tu vientre, Jesús.
2: Santa María, Madre de Dios, ruega por nosotros pecadores, ahora y en la hora de nuestra muerte. Amén.
0: Dios te salve, María, llena eres de gracia, el Señor es contigo. Bendita tú eres entre todas las mujeres, y bendito es el fruto de tu vientre, Jesús.
2: Santa María, Madre de Dios, ruega por nosotros pecadores, ahora y en la hora de nuestra muerte. Amén.
0: Dios te salve, María, llena eres de gracia, el Señor es contigo. Bendita tú eres entre todas las mujeres, y bendito es el fruto de tu vientre, Jesús.
2: Santa María, Madre de Dios, ruega por nosotros pecadores, ahora y en la hora de nuestra muerte. Amén.
0: Dios te salve, María, llena eres de gracia, el Señor es contigo. Bendita tú eres entre todas las mujeres, y bendito es el fruto de tu vientre, Jesús.
2: Santa María, Madre de Dios, ruega por nosotros pecadores, ahora y en la hora de nuestra muerte. Amén.
0: Dios te salve María, llena eres de gracia, el Señor es contigo. Bendita tú eres entre todas las mujeres, y bendito es el fruto de tu vientre, Jesús.
2: Santa María, Madre de Dios, ruega por nosotros pecadores, ahora y en la hora de nuestra muerte. Amén.
0: Dios te salve María, llena eres de gracia, el Señor es contigo. Bendita tú eres entre todas las mujeres, y bendito es el fruto de tu vientre, Jesús.
2: Santa María, Madre de Dios, ruega por nosotros pecadores, ahora y en la hora de nuestra muerte. Amén.
0: Dios te salve, María, llena eres de gracia, el Señor es contigo. Bendita tú eres entre todas las mujeres, y bendito es el fruto de tu vientre, Jesús.
2: Santa María, Madre de Dios, ruega por nosotros pecadores, ahora y en la hora de nuestra muerte. Amén.
0: Dios te salve, María, llena eres de gracia, el Señor es contigo. Bendita tú eres entre todas las mujeres, y bendito es el fruto de tu vientre, Jesús.
2: Santa María, Madre de Dios, ruega por nosotros pecadores, ahora y en la hora de nuestra muerte. Amén.
0: Dios te salve, María, llena eres de gracia, el Señor es contigo. Bendita tú eres entre todas las mujeres, y bendito es el fruto de tu vientre, Jesús.
2: Santa María, Madre de Dios, ruega por nosotros pecadores, ahora y en la hora de nuestra muerte. Amén.
0: Gloria al Padre, al Hijo y al Espíritu Santo.
2: Como era en un principio, ahora y siempre, por los siglos de los siglos. Amén.

0: Rezamos por el Papa, por la Iglesia, por las almas del purgatorio y por las vocaciones sacerdotales y religiosas. Padre nuestro que estás en el cielo, santificado sea tu nombre, venga a nosotros tu reino, hágase tu voluntad en la tierra como en el cielo.
1: Danos hoy nuestro pan de cada día, perdona nuestras ofensas, como también nosotros perdonamos a los que nos ofenden. No nos dejes caer en la tentación y líbranos del mal. Amén.
0: Dios te salve María, llena eres de gracia, el Señor es contigo. Bendita tú eres entre todas las mujeres y bendito es el fruto de tu vientre Jesús.
1: Santa María, Madre de Dios, ruega por nosotros pecadores, ahora y en la hora de nuestra muerte. Amén.
0: Dios te salve María, llena eres de gracia, el Señor es contigo. Bendita tú eres entre todas las mujeres, y bendito es el fruto de tu vientre Jesús.
1: Santa María, Madre de Dios, ruega por nosotros pecadores, ahora y en la hora de Dios. Ruega por nosotros pecadores, ahora y en la hora de nuestra muerte. Amén.
0: Dios te salve María, llena eres de gracia, el Señor es contigo. Bendita tú eres entre todas las mujeres, y bendito es el fruto de tu vientre, Jesús.

0: bendita sea tu pureza, y eternamente lo sea, pues todo un Dios se recrea en tan graciosa belleza. A ti, celestial princesa, Virgen Sagrada María, yo te ofrezco en este día alma, vida y corazón. Mírame con compasión, no me dejes, Madre mía.
1: En el nombre del Padre, del Hijo y del Espíritu Santo.
2: Amén.
3: María, que atás y desatás los nudos de la vida, atame los ojos, para que no mire los defectos de los demás y nunca me queden apariencias. Pero desatame una mirada limpia, capaz de ver el dolor, capaz de ver la vida desde abajo y llegar al corazón de los hermanos. Desatados seremos con vos, María, desatadores de nudos, de dolores, discípulos de Jesús, el hombre nuevo que desató los nudos de la muerte, el que puso en tus manos, María, y en las nuestras, el poder de atar y desatar con la fuerza que viene desde el cielo.

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0: El lente del joven.
1: Bueno, pues después de escuchar esta historia para un tema algo verídico que ha sucedido, y no es el único caso, lamentablemente, ¿no? Sino que en una lista larguísima, que si quisiésemos imprimir los casos que se están registrando, creo que las impresoras colapsarían imprimiendo toda esta lista de nombres, personas, casos que están dependiendo de un modo que ellos ya mismo no pueden controlar, pues de todas estas, pues de toda esa tecnología que está puesta, permitida por Dios para el uso del hombre, pero como leíamos al inicio, basándonos en el catecismo de la Iglesia Católica, si es algo que nos empieza a apartar de nuestro fin último, que es la vida eterna, y de agradar a Dios mediante el cumplimiento de los mandamientos de la ley natural, todo esto entonces tenemos que empezar a regularlo y apartarnos de ello si vemos que nos está separando de ese camino que nos lleva a la vida plena que nos ha prometido Cristo en el cielo. Y esa realidad del cielo sí que existe y sigue siendo verídica y alcanzable para todos nosotros que estamos llamados a la santidad. Yo me quedé pensando cuando Andrés terminó de leer este relato, ¿qué pasa con este adolescente? Nos contó Andrés en la historia para un tema que entró en una fundación para rehabilitarse, ¿y qué sucede en la actualidad? ¿Sabemos?
2: Sigue en tratamiento, pero ahí no solamente es él, hermana, porque en 2025 hablábamos de un niño que estaba pasando demasiadas horas frente a una pantalla, pero al igual que él, muchos niños están en tratamiento, otros no. Hoy en 2026 tenemos una pregunta nueva y es, ¿qué está ocurriendo cuando la tecnología, hermana, ya no solamente nos entretiene y nos muestra información, sino que está comenzando a hacer para nosotros aquello que antes nosotros hacíamos por nuestra propia cuenta? ¿Cómo se está utilizando esta inteligencia artificial? ¿Cómo hace parte de nuestra vida día a día? Y que este es solo un caso entre miles que tristemente están
1: claro,
2: cercanos.
1: Sí. O sea, la verdad que causa dolor interior escuchar esta historia y también ponernos en el lugar de la madre, de la mamá, ¿no? Que esta madre de familia obviamente no buscaba el mal para su hijo, solo que pues quizá ya no tenía una buena formación y pues hizo lo que hacen todas las mamás actualmente, la gran mayoría, para entretener a su hijo, pues con celulares, con equipos que, ya simplemente la mamá no tiene que pensar en ahora qué le voy a enseñar a mi hijo, porque ya supuestamente se lo está enseñando el internet, pero ya ella también después descubre que esa no es la estrategia para la educación del hijo, sino que se sigue necesitando de la cercanía de los padres con los hijos, de esa interacción humana, familiar, para que el hijo pueda desarrollarse plenamente. Y te preguntaba esto, Sandra, porque, o sea, pensamos en cada persona individual. Esta persona, ¿cómo era que se llamaba el
2: Felipe,
1: chico?
2: Juan Felipe.
1: Ese es un solo individuo por el cual Cristo derramó su sangre y cada uno, si solo hubiera estado Juan Felipe en este mundo, pues Jesús derrama la sangre entera por esta persona. Entonces es la que nos interesa ahora y también cada caso en particular nos interesa y le pedimos a nuestros oyentes que nos unamos en oración porque la oración todo lo alcanza y hoy que tenemos este día hermoso de la Virgen de la Merced, que es la liberación de cautivos, ¿no? Ella es de la orden mercedaria, que es esa orden que se dedica a liberar a los cautivos. Y acá hay cautivos de otro estilo, ¿no?
2: Sí.
1: Uno piensa, pues claro, ella es la patrona de las cárceles, de todo el personal que trabaja en penitenciarías, también de los presos en sí, pero este tipo de esclavitud también tiene unas barreras invisibles, pero que son muy eficaces para hundir al ser humano y quitarle su dignidad.
2: Claro que sí, y no solo, hermana, los que están en centros de rehabilitación y los que ya abiertamente, que ya han dado un paso adelante y reconocen cómo esta adicción, pero hablando de la cárcel en la que muchas personas están, no sé si Ustedes lo han experimentado, pero creo que la mayoría entramos al celular para mirar una sola cosa y cuando nos damos cuenta llevamos 20, 30, hasta 40 minutos y vamos a responder un mensaje y terminamos viendo un video, vamos a buscar una información y terminamos saltando de contenido en contenido. Y hay algo que me impacta y es que ¿quién está decidiendo dónde pongo mi atención? Y esa es una esclavitud.
1: Sí, no es claro. El ser humano el que está decidiendo, no.
2: Entonces, la pregunta entonces no es solamente cuánto tiempo pasamos conectados, sino qué capacidades estamos ejercitando mientras estamos conectados y cuáles estamos dejando de ejercitar. Porque es que hoy la inteligencia artificial solamente no nos da información, también está compitiendo por nuestra atención, por atrapar nuestro tiempo. Entonces, en ese orden de ideas, ¿cuántos estamos quizás atrapados? Psicológicamente, nuestra atención es limitada y aquí me parece como un punto importante que lo conversemos, porque cuando saltamos constantemente de una imagen a otra, de una notificación a un video, cuando nos estamos como acostumbrando a cambiar rápidamente de foco. Y allí el problema no es simplemente usar mucho el celular. La pregunta es si todavía podemos concentrarnos cuando algo no nos resulta inmediatamente entretenido. Hay actividades como estudiar, leer, escuchar a alguien, rezar, meditar. Todas estas actividades requieren paciencia. Por eso la atención también es una forma de libertad. Yo decido, tengo la libertad de decidir a qué presto atención. Y es tan delicado, creo yo, porque aquello a lo que prestamos atención termina ocupando espacio dentro de nosotros. Tendríamos que preguntarnos quién está tomando mi atención, mi vida espiritual, mi familia, mi fe, mi trabajo o la pantalla.
1: Sandra, y ahí podemos como corroborar estas palabras que estás diciendo, que eso que me está tomando mi atención ya está formando parte de mi intimidad en lo que le pasó al niño, porque él ya vio que había drogas. Y eso empezó a formar parte de su ser, ¿no? Él ya empezó a consumir y, bueno, se vinculó con la droga.
2: Y no es fortuito, hermana, porque ya existe evidencia científica que relaciona el uso intensivo de videos cortos como los short, TikTok, que están relacionados con dificultades de atención y el control inhibitorio. Por otro lado, estudios sobre la exposición en tiempo en pantalla han encontrado asociación con telómeros más cortos. No sé si de pronto los oyentes tienen claridad sobre lo que son los telómeros. No sé si le parece como que
1: explico, ¿no?
2: Un poquito. Y es que los telómeros, como en palabras sencillas, son como esos protectores plásticos que tienen los cordones de los tenis en las puntas. Uh-huh. ¿Los han visto? Bueno, entonces, si ese plástico de esos cordones se cae, el cordón se empieza a deshilachar y ya no sirve tanto. Eso mismo pasa en nuestro cuerpo sin los telómeros. Esos telómeros sirven como esos escudos, como esas protecciones en las puntas de los cordones, llamándolo así para hacer una similitud. En las puntas de nuestro ADN están los telómeros para evitar que se dañen nuestras células cuando se dividen. Entonces, ¿cuál es la función de los telómeros? Precisamente proteger nuestra información genética para que el cuerpo pueda crear células nuevas y también es como un reloj, funcionan como una especie de reloj biológico que avisa cuando la célula ha envejecido y debe multiplicarse. Entonces, aquí lo interesante de la ciencia...
1: Parece que, como que empezamos a envejecer antes de tiempo, claro, al perder esos telómeros.
2: Tal cual, y varios estudios ya han evidenciado algo muy interesante, y es que la ciencia ya ha encontrado señales en dos niveles de desgaste. O sea, uno es en el cerebro, porque hay una asociación entre el consumo intensivo de videos cortos, TikTok, bueno, y las dificultades de atención y control inhibitorio, no solo en niños y jóvenes, dicen que también en gran medida en personas mayores de edad avanzada. Y otro factor de desgaste es en el cuerpo, porque como la hermana lo dice, estas investigaciones relacionan que esa mayor exposición a las pantallas deteriora los telómeros, los acorta. Eso quiere decir que pasar mucho rato, o sea, en palabras más sencillas, como pasamos mucho rato viendo videos cortos, eso daña nuestra salud en dos niveles, en la mente y en el cuerpo. Dificulta mi capacidad para concentrarme, para controlar mis impulsos y al mismo tiempo está desgastando nuestras células más rápido y las está envejeciendo. Entonces, hay como un propósito en la IA, pienso yo, y es robar nuestra atención, nuestra libertad de decidir a qué le prestamos atención.
1: Bueno, pues cosas muy importantes que vamos aprendiendo, queridos amigos. Vamos a escuchar la canción Sin Ti que Gloria nos tiene preparada de Fernando Leiva.

0: Continuamos en Jóvenes para la Eternidad. Estamos hablando de la inteligencia artificial e interacción humana. Y es el momento en que invitamos a nuestros oyentes para que se comuniquen a nuestro programa y nos cuenten experiencias que hayan tenido o conocido sobre la inteligencia artificial o algún comentario que deseen hacer ustedes para enriquecer este programa. Si llaman desde Puerto Rico o Estados Unidos, pueden hacerlo gratuitamente al 1-866-398-6377. Si están fuera de Estados Unidos o Puerto Rico, igualmente pueden llamar gratuitamente al 1-205-271-2976.
1: Con cabeza fría.
0: Bueno, estaba pensando, después de todo lo que Sandra nos ha ido enseñando, no sé si por esto los jóvenes, los niños incluso, los vemos como desganados. Yo por lo menos los veo así y no creo que soy la única, porque a veces pues comentamos acerca de los jóvenes, los niños, que nos asombra un poco como la actitud que tienen actualmente, ¿no? Ya como haber perdido ese sentido de la alegría de vivir, ¿no? Como ese incentivo por la vida, y es como una pereza y una desgana. Entonces, de pronto sea eso que Sandra nos contaba, cómo va influyendo toda esta tecnología, pantallas, en el cerebro y en el cuerpo, o sea, trayendo, digamos, podríamos resumirlo como un envejecimiento prematuro. Y claro, ya el envejecimiento trae desgana, ya eso, ya no estoy con esa energía y ese deseo de vivir, de potenciar lo que Dios me ha dado, ponerlo al servicio de pues del ser humano, del prójimo, para la gloria de Dios, sino que como que simplemente soy un ser que recibe información sin poder entregarme y dar todos los beneficios que Dios me llama a comunicar.
2: Así es, hermana, y aquí es muy importante hacer una distinción entre qué es saber una respuesta y qué otra muy diferente es haber aprendido a llegar a esa respuesta, ¿cierto? Durante siglos, estudiar, aprender, significó precisamente eso, enfrentarse a una dificultad, equivocarse, volver a intentarlo, comparar información, formular hipótesis, argumentar, pues y bueno, y finalmente llegar a una conclusión. Así se ha aprendido en toda la historia de la humanidad. Pero hoy una inteligencia artificial puede entregarnos en segundos una respuesta a lo que queremos, ¿cierto? Y bueno, aquí hay algo muy interesante. ¿Cuál es el problema? El problema de pronto no es utilizar la inteligencia artificial. El problema es cómo la estamos utilizando. El problema es cuando la herramienta comienza a hacer por nosotros el ejercicio intelectual que precisamente nosotros necesitamos desarrollar. Entonces, pues bueno, un adolescente puede preguntarle a la inteligencia artificial: explícame este problema. Y eso puede ser aprendizaje, ¿cierto? Podemos aprender de la inteligencia artificial, nos puede enseñar, por ejemplo, en matemáticas, a resolver los problemas, nos puede enseñar. Pero también el adolescente le puede preguntar: resuélveme y dame esta respuesta.
0: Y quizás sea la opción que se está tomando, claro, más fácilmente,
2: claro,
0: ahora, ¿no?
2: Claro, hermana, así es. Bueno, yo por ejemplo, nosotros tenemos los hijos en homeschool, entonces nosotros somos los prácticamente los que les enseñamos, los tutores. Y bueno, si yo no comprendo fácil un ejercicio de matemáticas que necesita mi hija, yo voy y le pregunto a Google, veo un video, le pregunto a la inteligencia artificial que me explique, lo entiendo y yo voy y se lo explico a mi hija, ¿cierto?
0: Ajá, sí.
2: Entonces eso es una forma, o sea, nos está enseñando y pues nos está ayudando bastante en el aprendizaje. Pero si yo le pido la respuesta y le doy la respuesta a mi hija, ni aprendo yo y mucho menos mi hija la voy a dar con esos vacíos. Entonces eso es lo que está pasando hoy con la inteligencia artificial. Un estudio, hablando de lo que recién comentabas, Un estudio publicado en agosto del 2026, realizado con adolescentes en Estados Unidos de 13 a 17 años, encontró que el 70% de los niños y adolescentes utilizaban la inteligencia artificial para trabajos escolares, 70%, bastante alto. Pero entre quienes la utilizaban había un dato pues como más preocupante, y es que el 63% afirmaba que la usaba solo para pedir las respuestas, que era lo que comentábamos. Entonces no estamos aprendiendo.
0: El 7% está tratando de, digamos, conocer, entender, pero el 63% que claro, se lo den facilito.
2: Bastante alto. Otro de los que realizaron esta encuesta, el 38% también reconocía que disponer de la inteligencia artificial hace que se generen menos ideas propias. Yo creo que a todos nos ha pasado. Le preguntamos a la IA, nos evitamos pensar. Y pues verdaderamente vamos perdiendo conocimiento.
0: Así es. Y bueno, y pensando en estas cosas, vamos perdiendo plenitud, porque realmente cuando el hombre eso tiene capacidad de tener varias opciones para conseguir una respuesta sobre algo que está investigando, también forma parte de la plenitud del entendimiento ir comparando, ir escogiendo cuál es la más acertada según lo que me preguntan. Y eso va dando plenitud al ser humano porque se va desarrollando según lo ha hecho Dios, para conocer, para encontrar soluciones, para aplicarlas, y esa plenitud se pierde porque simplemente ya busco la inmediatez para no pensar, y porque también de suyo estas tecnologías me invitan a eso, como que resuélvelo rápido, que lo puedes tener enseguida, yo te doy la respuesta ya.
2: Así es, hermana, y hay algo muy importante, y es que la Iglesia nos ha enseñado que el hombre busca naturalmente la verdad, que está obligado a honrarla y a atestiguarla. ¿Qué pasará con nuestros niños, nuestros jóvenes, si le van a pedir la verdad a la inteligencia artificial? O sea, el ser humano es el único que puede discernir cuál es la verdad, comprenderla y ordenar nuestra vida conforme a ella, siguiendo una tarea humana, ¿cierto? Somos nosotros con que Jesucristo nos ha dicho: yo soy el camino, la verdad y la vida. Entonces, requiere esfuerzo, como siempre, pero solo nosotros con nuestro Señor Jesucristo podemos discernir y encontrar la verdad.
0: Claro, tenemos que recurrir a la inteligencia divina, no a la inteligencia artificial.
3: Sí, pedir bastante a nuestro Dios para que nos ayude a autorregular este problema, que lo que tenemos que hacer es tener la capacidad de una persona para decidir cuándo, cuánto, y para qué usar el celular o las pantallas, sin permitir que el dispositivo controle su tiempo, su atención, sus emociones y sus relaciones con los seres queridos. No se trata de dejar de usar el celular o las pantallas, sino sea aprender a usarlo con libertad y responsabilidad. Y eso es lo que estamos perdiendo. Estamos perdiendo la libertad y nos estamos volviendo esclavos a estos aparatos tecnológicos, que no se trata de dejarlos, sino aprenderlos a controlar y ser responsables, porque nosotros como mayores somos responsables de lo que tenemos, nuestros jóvenes, nuestros hijos y las personas que nos rodean. Siempre hay que tener un propósito antes de tomar un celular, preguntarme ¿para qué lo voy a usar? Establecer horarios, reservar momentos sin celular, especialmente durante las comidas, el estudio, la oración y el descanso. Ya hemos perdido ya todo esto, hermana. Evitar el uso automático, no desbloquear el teléfono simplemente por aburrimiento o costumbre, que eso suele suceder. Ya uno, recuerdo, una vez que estaba conduciendo, cogí el celular, pero lo cogí
0: instintivamente,
3: y ahí me gané mi parte. Y es algo que...
0: ¿Qué pasó?
3: Que,
0: ¿Lo vio la policía
3: sí,
0: y le dijo
3: solamente
0: algo?
3: Lo cogí y no... Lo cogí, pero nada más a verlo. Entonces, eso es lo que pasa.
0: El automático que se le encendió, ¿no?
3: Exacto. Porque yo no iba ni a mirar la hora, nada. Solamente lo cogí. Y ahí tome sus consecuencias. Y eso es falta de no ser responsable en el momento de conducir. Y eso pasa mucho al peatón, en las casas. Pasan muchas cosas. Cuidar el sueño, evitar que el celular quite horas de descanso. Ya ahora en día el ser humano cuando despertamos, la verdad, ya perdimos la gracia de dar gracias a Dios por este día que llegó.
0: Y pues yo por lo menos he escuchado varias personas eso, que se van a acostar y no pueden conciliar el sueño porque todo ese estímulo que tienen de videos cortos, de pantallas que se encienden, se apagan, de la oferta que yo, de justamente de lo que yo estaba buscando, justo me lo están entregando en las pantallas, en las ofertas que me está dando internet. Pues todo esto genera como tal ansiedad y pues como una actividad en el cuerpo que no deja descansar a la persona, que habría que desconectarse quizá 2 horas antes de dormir para poder conciliar el sueño a una hora normal, poder tener un descanso que sea en cierto modo reparador para poder trabajar al día siguiente.
3: Hermana, también controlar las notificaciones, no necesitan una respuesta inmediata, hay que saber controlar todas esas notificaciones, estos mensajes, como usted decía, esas ofertas, lo que dejamos pendiente, y el mismo internet te manda mensajes, ve, yo estuve viendo un viaje, automáticamente estos celulares, por medio de códigos, cada tiempo te manda datos donde usted se entretenga. Proteger las relaciones, mirar y escuchar a las personas que tengo delante, también es una forma de respeto. Hemos perdido el respeto a nuestros hijos. Nuestros hijos a veces nos habla y somos pegados del celular y perdemos que tenemos hijos. Y hacer pausas, dejar periódicamente el celular y realizar actividades de fuera de la pantalla. Y revisar mis hábitos. Preguntarme, ¿yo estoy usando el celular y el celular está usando mi atención? Entonces, es para que nos hagamos siempre esta pregunta. ¿Por qué estoy utilizando el celular y por qué motivo lo voy a utilizar?
0: Muy bien, antes de continuar, invitemos nuevamente a nuestros oyentes para participar en el programa. Pues seguramente que ustedes tienen ya varias experiencias porque esto ya está empapando nuestra realidad, nuestra vida cotidiana. Qué bueno escucharlos porque todo esto nos enriquece para que nos cuidemos según la experiencia de ustedes, según los consejos que ustedes mismos pueden dar. Si se encuentran ustedes en Puerto Rico o Estados Unidos, pueden llamar gratuitamente al 1-866-398-6377. Y si están fuera de Estados Unidos o Puerto Rico, también pueden llamar gratuitamente al 1-205-271-2976. Interesantes estos retos que nos estaba diciendo Jedinson, porque también forma parte de la plenitud del ser humano tener retos de libertad, de responsabilidad, a ver si yo soy capaz de dominar pues lo que tengo que dominar, no que eso me domine a mí, ¿no? El Señor nos hizo reyes de la creación, entonces debemos dominar aquello que nos aparta de Dios, como lo decíamos al inicio.
4: Y hay algo que tiene el ser humano, que no tiene obviamente la inteligencia artificial, y es la capacidad de ese dominio propio que Dios le ha dado. Entonces es necesario, oye, hoy considero que es un llamado a todos nosotros a hacer esa reflexión. Tenemos el dominio que Dios nos ha dado, entonces vamos a usarlo, porque no solamente, como lo menciona Jason muy bien, es que está robando nuestra atención, nuestro tiempo en familia, como decía Andrés, nos está afectando en nuestra capacidad de razonar, nos está robando la atención, pero hay algo que también creo que afecta, y es el tema de la memoria, porque en la espiritualidad la memoria es el puente que conecta el corazón con Dios a través de la gratitud. Cada vez el ser humano es menos agradecido. Su papel esencial, el de la memoria, es recordarnos esos momentos de paz, los milagros que Dios ha hecho en nuestra vida, las promesas divinas para mantener la fe, que es la que los fortalece en la crisis. Y es muy tremendo porque si ahora todo está en el internet, entonces no necesitamos recordar, no necesitamos ubicarnos porque ya están los dispositivos que nos ubican. Si puedo buscar cualquier cosa inmediatamente, ¿para qué necesito memorizar? No se trata de aprendernos todo de memoria, pues tampoco, pero el problema aparece cuando confundimos tener acceso a la información con tener conocimiento. Buscar una fecha o una respuesta en el computador toma solo unos segundos, pero saber buscar la respuesta, como decía Andrés, no es lo mismo que entenderla. Me llamó mucho la atención Y es que si dejamos que una máquina piense o responda por nosotros, nuestra mente se volverá perezosa, no aprenderá nada como lo hemos estado planteando. La tecnología, pues tampoco se trata de satanizarla, debe ser como un bastón que nos ayude a caminar, pero no podemos dejar que el bastón camine por nosotros. Entonces, para tener una mente fuerte y libre, como dice la hermana, el pensamiento tiene que ocurrir desde nuestro propio cerebro. Hace poco se hizo un estudio del MIT Media Lab que analizó el costo cognitivo y la pérdida de memoria y de autonomía intelectual a utilizar inteligencia artificial para redactar ensayos. Entonces tomaron a 54 estudiantes universitarios, los dividieron en tres grupos y les pidieron a cada uno que hiciera un ensayo. Para un grupo solo le entregaron libros, hágalo como Dios le ayude. Al otro le dijeron, solo puede utilizar Google, y a otro, solo puede utilizar ChatGPT. Entonces, se encontró, luego de este estudio, que el esfuerzo mental requerido entre los tres tipos de herramientas para trabajo fue diferente. El que utilizó solo el cerebro tuvo un esfuerzo mental máximo, el que estuvo consultando a través de diferentes buscadores moderado, y el que utilizó la inteligencia artificial absoluta tuvo un mínimo desempeño. Ellos, mientras estaban haciendo este ensayo, les monitorearon con electroencefalogramas y estudiaron que la conectividad neuronal frente al estudio de la inteligencia artificial, en este caso de ChatGPT, fue una disminución del 47%. Es decir, mientras ellos hicieron ese estudio, no es que se apagaron funciones, o sea, se desconectaron totalmente 47% de las funciones del cerebro. Entonces, la memorización es tan importante y la estamos sacando tanto ahora de la educación, de la vida diaria, de nosotros mismos, ya no queremos,
0: de la catequesis.
4: Claro, ya no queremos memorizar el catecismo, los niños ni se memorizan los mandamientos, mucho menos nosotros no queremos memorizar direcciones, empezar, sino todo es a través de las herramientas. Y es tan importante la memorización que el mismo, nuestro mismo Señor le decía a los judíos que debían memorizar la palabra de Dios. De hecho, la tradición bíblica judía y los santos pedagogos como Don Bosco se fundamentaron pues como su pedagogía de enseñanza en un principio común, y es que la memoria no es un ejercicio solo intelectual, sino que es una herramienta para transformar el corazón, para conectar con la identidad, para generar hábitos de vida. Por ejemplo, los judíos, recordemos que a los 12 años, no solo nuestro Señor Jesucristo, todos los judíos a los 12 años se saben de memoria la Torá, que son los 5 primeros libros de la Biblia, y no es poquito. Pero ¿cómo lo hacen? Sería que los cogían y los sentaban frente a un libro a estudiar todo el día, a repetir y repetir. No, estaba mirando y es maravilloso encontrar que ellos convertían la lectura en una experiencia que involucraba todo el cuerpo y la rutina de todos los días, desde que los niños empezaban a musitar palabra. En lugar de sentar a un niño a sentar un libro de forma pasiva, los padres, porque ellos estaban, fue el primer homeschool lo tuvieron los judíos. Hasta los 7 años era, hasta los 4 o 5 años solo en casa, y su papá, el hombre, era el encargado de esta educación. Y los padres hacían que los hijos llevaran escritos por mandato de Dios, que decía, peguen las escrituras en las paredes, en las ventanas, en las vestiduras, en la frente si es necesario, pero hay que memorizar la palabra de Dios, algo que ahora estamos dejando de lado. Entonces, ¿cómo lo hacían? Ellos balanceaban su cuerpo mientras repetían, lo hacían a través de canciones, de rima, de poemas, inclusive la conversación. Mientras estaban trabajando con los papás, que eso ha hecho la tecnología ahora, como decía Jedinson, ya estamos desconectados de nuestros hijos, los judíos no. Ellos hablaban de la palabra de Dios mientras trabajaban, mientras comían, mientras iban de camino.
0: Comentando la vida familiar.
4: Y lo hacían parte, sí, hermana, de su vida diaria. Y eso que logró que la memoria se intensificara de tal forma se ejercitara, porque la memoria se ejercita, a tal punto que a los 12 años se sabían de memoria la Torá.
0: Y Sandra, pues yo pienso que en estos tiempos también quizá se cae también en tanta depresión porque no hay memoria de beneficios. Exacto. De beneficios que hemos recibido de Dios a través del prójimo. Entonces, no nos estimula nada de esto, y en cambio, cuando recordamos los beneficios que para eso nos dio Dios, la memoria, para recordar sus beneficios, glorificarlo, agradecerle, se reconforta todo el ser humano para continuar, pues, el arduo camino hacia la vida eterna. Es un arduo camino, pero necesitamos por eso recordar los beneficios de Dios que nos endinamicen para continuar, pues, digamos, en esta lucha. Y pensaba un poco con todo esto que decías, pues que estas mentes así, por ese estudio que hicieron de esos tres grupos de personas, ¿no? Los que leían en libros, los que buscaban en Google y los que utilizaban la inteligencia artificial, pues me parece que es como ir preparando mentes manipulables. Yo les puedo
4: Total.
0: meter lo que quiero meterles.
3: Sí, hermano.
0: Y que no somos títeres de otras personas, somos hijos de Dios.
4: Claro, hermana, y es que algo que también hemos descuidado un poquito como sociedad es la necesidad de que los niños memoricen muchas oraciones. Muchas oraciones, porque cuando uno está en un momento de aflicción, ¿qué hace? Recuerda lo que reza. No hace mucho estuvimos en una actividad con las jovencitas y fue tremendo encontrar que había niños aquí en Medellín, una ciudad y en un país que es tan católico, que no sabían rezar. Y en muchos países hay niños que no saben rezar y no son precisamente los niños que no saben leer y escribir. Son niños que saben perfectamente tocar un instrumento, manejar un computador y no saben rezar. Entonces memorizar oraciones, recordar nuestra historia sagrada, la mente deja de esforzarse por buscar palabras y se sumerge en una conexión profunda. Precisamente frente a personas con problemas de ansiedad generalizada, encontraron que rezar el rosario les calmaba y que se podía utilizar como acompañamiento de terapia.
0: Es que la Virgen María es la reina de la paz,
4: Sí.
0: ¿sabías?
3: Sí, recuerda, Sandra, que en los tiempos cuando éramos niños, nosotros mismos nos aprendíamos cuántos teléfonos nos podíamos aprender de nuestros compañeros. Hay más de cinco números. Ya ahora aún no somos capaces de aprendernos ni siquiera dos números de teléfono. Entonces, imagínense hasta dónde estamos llegando, que no somos capaces de aprendernos un número de teléfono por esta facilidad que nos da esta herramienta de la inteligencia artificial.
4: Sí.
2: Sí, así es, Jason. Algo que también está causando de pronto como unos problemas en los niños y en los adolescentes de esta generación es que están creciendo sin tolerancia a la frustración, por la rapidez que nos da la vida. Hoy queremos respuestas inmediatas, los videos son cortos, videos de segundos, entregas rápidas, resultados instantáneos, ¿cierto? Y bueno, esto puede producir una expectativa peligrosa, ¿cierto? Porque si no puedo resolver algo rápidamente, entonces empezamos a pensar que es demasiado difícil y no nos produce, no perdemos esa tolerancia a la frustración. Y la frustración no necesariamente es un enemigo, es más, es necesaria para aprender. Muchas veces la frustración es parte del entrenamiento de la inteligencia y de la voluntad.
3: ¿Sabes qué perdemos, Andrés? El fruto del espíritu, que es amor, alegría, paz, paciencia, amabilidad, bondad, fidelidad y dominio de sí mismo. Entonces vamos perdiendo esos frutos que nos regala el Espíritu Santo, que siempre debemos pedir los siete dones, que nos regale siempre la sabiduría, el entendimiento, el consejo, la ciencia, la fortaleza, la piedad. El temor de Dios, eso no reemplaza la inteligencia artificial, solamente lo regala Dios por medio del Espíritu Santo.
0: Exactamente, y para ello necesitamos la intercesión de la Santísima Virgen María, y hoy que la celebramos como Nuestra Señora de la Merced, qué bueno tenerla presente aquí en este programa.
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0: Bueno, ¿y qué nos dice la Santísima Virgen María? ¿Qué podemos entresacar de la vida de María que nos sirva para este tema de la inteligencia artificial?
4: Bueno, el Evangelio nos dice que la Santísima Virgen María conservaba todas estas cosas meditándolas en su corazón. Y qué bonito que la Santísima Virgen María no vive desde la reacción inmediata, que es a lo que nos lleva ahora la inteligencia artificial. Entonces ella nos enseña a escuchar, a guardar, a meditar, a discernir, a responder. Y esto contrasta completamente con la cultura digital. Ver, reaccionar, deslizar videos, olvidar, pasar al siguiente contenido. María nos enseña que no todo lo que llega a nuestra pantalla tiene que entrar inmediatamente en nuestro corazón. Entonces, pues, creo, hermana, que hoy podemos preguntarnos, y la invitación a nuestros oyentes es: ¿esto que estoy viendo me hace bien? ¿Es verdad? ¿Necesito responder? ¿Me acerca o me aleja de la persona que quiero ser, de la santidad? ¿Qué pensaría Jesús, la Santísima Virgen María, de la manera como yo estoy utilizando el tiempo? Porque muchos jóvenes nos escuchan también, y ser joven no significa tener todas las respuestas inmediatamente. Hay decisiones que necesitan tiempo, heridas que necesitan acompañamiento, preguntas que necesitan silencio y decisiones morales que necesitan conciencia. Entonces creo que frente a la inteligencia artificial, la Santísima Virgen María nos enseña que no todo lo que puede ser respondido inmediatamente necesita ser respondido ya.
0: Antes eso es envejecer, como tú ya nos has ido enseñando, envejecer nuestro cerebro, nuestra mente, el buscar esas respuestas inmediatas, ¿no?
4: Sí, eso es verdad. La Santísima Virgen María nos da una regla para la vida digital, y es escuchar antes de reaccionar ante una publicación, guardarnos de todo eso que vemos, que nos alimentamos, meditar, preguntarme, como decía ahorita, si esto es para mí, discernir y responder como ella lo hizo en un sí a Dios.
0: Estaba pensando que en esto que nos comentabas al inicio, algo, es que no recuerdo bien cómo es el término, como algo de no se inhibe la persona, sino que como que se deja llevar. Es que no recuerdo ahora el término que utilizaste al inicio cuando nos estabas enseñando. Entonces, con todo lo que nos dices de la Santísima Virgen María, que es el modelo de criatura perfecta salido de las manos de Dios, ella que escucha y conserva en su corazón, o sea, que conserva también en su memoria, ese corazón también está ahí, la memoria, pues es en favor, y lo que nos sucede ahora con la inteligencia artificial, porque la estamos usando mal, porque son medios que se pueden utilizar bien, pero como la estamos utilizando mal, entonces esa vigilancia a la que nos llama el Evangelio constantemente, porque impactos, información, enseñanzas llegan constantemente al ser humano, y el ser humano debe abrir pues su ser a lo que es bueno y cerrarse a lo que lo va a alejar de Dios, y pues también de ese ser hijo de Dios. Qué importante todo lo que nos enseña la Santísima Virgen, recordar que necesitamos estar vigilantes, pero si no escuchamos, si no guardamos en el corazón, si no discernimos qué dejamos entrar en el corazón, pues simplemente vamos a ser marionetas de otras personas que quieren manipular para ganar quizá más dinero, ¿no? O tener más prestigio, su firma digital que tenga más prestigio que otras.
2: Así es, hermana, y es que recordemos que la Iglesia nos enseña que la ciencia y la técnica son recursos preciosos cuando son puestos al servicio del hombre y promueven su desarrollo integral en beneficio de todos. Y también añade que la ciencia y la técnica no pueden determinar por sí solos el sentido de la existencia y el progreso del ser humano.
0: Bueno, como ya estamos yendo al final del programa, sería bueno que cerráramos este programa buscando alguna o algunas prácticas, aunque ya Jedinson nos fue diciendo algunas prácticas concretas de cuando hablaba de la responsabilidad, ¿no? De hasta aquí llego con el celular, cortarlo antes para dormir, así, cosas que nos ayuden para que no nos dejemos enrollar por la inteligencia artificial de modo negativo.
3: Sí, hermana, el objetivo no es tener miedo a la tecnología, no tenerle miedo a lo que vivimos, sino aprender a utilizarla sin convertirla en dueña de nuestra atención y de nuestra vida, y que no ocupe lo que es primero, Dios, la familia y el prójimo.
0: Muy bien, y bueno, en concreto, ¿qué nos puede ayudar para lograr eso?
4: Bueno, creo que la Santísima Virgen María como criatura no necesitó tener todas las respuestas para decirle sí a Dios. No tenía el control sobre todo lo que iba a suceder, pero tenía un corazón dispuesto a escuchar. Entonces, quizás eso es lo que necesitamos recuperar en medio de tanta información. No necesitamos saberlo todo, responderlo todo, ni estar conectados todo el tiempo. Necesitamos aprender a escuchar al otro, a escuchar a Dios, a nuestro interior, saber escuchar. No de alejarnos de la oración, especialmente del rezo del Santo Rosario, que ya no solamente la Virgen nos lo ha dado como la respuesta, la solución a todo, sino que la ciencia ha evidenciado que hasta nos quita el estrés. Es tremendo.
0: Así es. Bueno, y en esto, pues, como para completar lo que nos está diciendo Sandra, pues nosotros realmente no somos Dios, ¿no? O sea, Dios es el que tiene ese contenido de verdad en plenitud, sin mancha ninguna de mentira, de algo torcido, de algo que no aprendió totalmente, porque no sería Dios. Entonces, Él es esa sabiduría infinita y nosotros somos hijos de Dios, no somos Dios. Entonces, de verdad, no tenemos que saberlo todo y ese querer saberlo todo tampoco nos da plenitud. Yo pues, no creo que por eso los chicos sean más felices. Antes están saturados de respuestas inmediatas que los llevan más bien a insatisfacción.
2: Así es, hermana. Y pues bueno, quizás una de las grandes libertades que debemos recuperar en esta época sea la libertad de desconectarnos, porque verdaderamente nos estamos volviendo esclavos de la conexión. Porque si ya no somos capaces de detenernos, quizás tampoco estemos aprendiendo a elegir. Somos verdaderamente esclavos.
0: Y para eso necesitamos entonces también pedir auxilio en la propia familia, porque los chicos no tienen ya esa fuerza, ya no son capaces. O sea, alguien podrá decir con las palabras, sí, es verdad, me tengo que desconectar, pero no soy capaz. No soy capaz de hacerlo porque esas son esas barreras que hablábamos, no de las cárceles que son visibles, sino esos barrotes invisibles que se han ido creando con la esclavitud y que ya el joven, que ya, y lo que decía Sandra en un momento, también personas mayores se ven envueltas en esto y tras esas rejas que no son capaces de romper. Entonces, sigamos pidiendo unos por otros, porque Dios con la oración sí puede derribar, Nuestra Señora de la Merced sí puede derribar esos barrotes que nos tienen presos y no nos dejan ir hacia la plenitud que es Dios. Queridos amigos, hemos llegado al final de Jóvenes para la Eternidad. Gracias por su compañía y esperamos escucharnos prontamente.

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tú jamás estás abandonado. Eso, de ninguna manera. El Padre no hace eso con nadie. A las aves las viste de plumas multicolores. Embellece y perfuma las flores. Alimenta a los insectos para que no muera de hambre siquiera un solo gusanito. Convéncete de que no caerá ni un solo cabello de tu cabeza sin que Él lo permita. Confía en el Padre. Él jamás te abandona. 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

Hola, ¿qué tal? ¿Cómo están ustedes? Bien. Cuánto me alegro, porque aquí estamos feliz, encantado de la vida. Bienvenidos a este espacio de paz a la luz de la luna en esta, su primera hora. Bendiciones. Bienvenidos ustedes, queridos, que a través del continente americano, el Caribe, Europa, África, Asia, nos unimos en un solo cuerpo, en un mismo espíritu, en un único corazón para orarle a nuestro Señor, a Jesús, a Dios. Bienvenidas las radios emisoras católicas del mundo, que también estamos unidos, precisamente para hacer posible que esta señal llegue ahí, hasta los confines de la tierra. Reciban todos un abrazo. Así de grande, en Cristo Jesús.

0: Hoy, en la costa este de los Estados Unidos,
1: es viernes 25 de septiembre del año 2026, santoral en el día de hoy,
0: San Carlos de Sisi, franciscano, año 1670. Mi querida hermana, mi querido hermano, si usted conoce a alguien que se llame Carlos, felicítelo, porque precisamente hoy es su santo. ¿Y por qué no? También pudiera ser su cumpleaños.

Este humilde hermano franciscano escribió por orden expresa de sus superiores los recuerdos de hechos especiales que le sucedieron en su vida. Y son los siguientes. Nació en el año 1620 en el pueblo italiano de Sisi. De familia pobre, cuando empezó a asistir a la escuela, un día por no dar una lección, el maestro le dio una paliza tan soberana que lo mandó a la cama. Entonces los papás lo enviaron a trabajar en el campo y allá pensaba vivir para siempre. Pero sucedió que un día una bandada de aves espantó a los bueyes que Carlos dirigía cuando estaba arando, y estos arremetieron contra él con gravísimo peligro de matarlo. Cuando sintió que iba a perecer en el accidente, prometió a Dios que si le salvaba la vida, se haría religioso, y milagrosamente quedó ileso, sin ninguna herida. Entonces otro día, al ver pasar por allí unos religiosos franciscanos, les pidió que le ayudaran a entrar en su comunidad. Ellos lo invitaron a que fuera a Roma a hablar con el Padre Superior, y con su recomendación se fue allá con tres compañeros más. El superior, para probar si en verdad tenía virtud, los recibió muy ásperamente y les dijo que eran unos haraganes que solo buscaban conseguirse el alimento gratuitamente, y los echó para afuera. Pero ellos se pusieron a comentar que su intención era buena y que deberían insistir, y entraron por otra puerta del convento y volvieron a suplicar al superior que los recibiera. Este, haciéndose el bravo, les dijo que esa noche les permitía dormir allí como limosneros, pero que al día siguiente tendrían que irse definitivamente. Los cuatro aceptaron esto con toda humildad, pero al día siguiente, en vez de despacharlos, les dijeron que ya habían pasado la prueba preparatoria y que quedaban admitidos como aspirantes. En el noviciado, el maestro lo mandó a que sembrara unos repollos, pero con la raíz hacia arriba. Él obedeció prontamente y los repollos retoñaron y crecieron. Después el superior del noviciado empezó a humillarlo y a humillarlo. Él aguantaba todo con paciencia, pero al fin, viendo que iba a estallar en ira, se fue donde el maestro de novicios a decirle que se volvía otra vez al mundo, porque ya no resistía más. El sacerdote le agradeció que le hubiera confiado sus problemas y le arregló su situación, y pudo seguir tranquilo hasta ser admitido como franciscano. Ya religioso, un día entraron a la huerta del convento unos toros bravos que embestían sin compasión todo fraile que se les presentara. El superior, para probar qué tan obediente era el hermano Carlos, le ordenó: vaya, amarre esos toros y sáquelos de aquí. Él se llevó un lazo, les echó la bendición a los feroces animales y todos se dejaron atar de los cachos y lo fueron siguiendo como si fueran mansos bueyes. La gente se quedó admirada ante semejante cambio tan repentino y consideraron este prodigio
como un premio a su obediencia. Para que no se volviera orgulloso a causa de las cosas buenas que le sucedían, permitió Dios que le sucedieran también cosas muy desagradables. Lo pusieron de cocinero y los platos se le caían de la mano y se le rompían, y esto le ocasionaba tremendos regaños. Una noche dejó el fogón a medio apagar y se quemó la cocina y casi se incendia todo el convento. Entonces fue destituido de su cargo de cocinero y enviado a cultivar la huerta. A un religioso que le preguntaba por qué le sucedían hechos tan desagradables, le respondió: «Los permite Dios para que no me llene de orgullo y me mantenga siempre humilde». Después lo y admitía a todo caminante pobre que pidiera hospedaje en las noches frías, y repartía de limosna cuanto la gente traía. Al principio el superior del convento le aceptaba esto, pero después lo llamó y le dijo: «De hoy en adelante no admitiremos a hospedarse sino a unas poquísimas personas, y no repartiremos sino unas pocas limosnas, porque estamos dando demasiado». Él obedeció, pero sucedió entonces que dejaron de llegar las cuantiosas ayudas que llevaban los bienhechores. El superior lo llamó para preguntarle: «¿Cuál será la causa de que han disminuido tantos las ayudas que nos trae la gente?». «La causa es muy sencilla», le respondió el hermano Carlos. «Es que dejamos de dar a los necesitados y Dios dejó de darnos a nosotros, porque con la medida con la que repartamos a los demás, con esa medida nos dará Dios a nosotros». Desde ese día recibió permiso para recibir a cuanto huésped pobre llegara y de repartir las limosnas que la gente llevaba. Y Dios volvió a enviarle cuantiosas donaciones. Tuvo que hacer un viaje muy largo acompañado de un religioso, y en plena selva se perdieron y no hallaban qué hacer. Se pusieron a rezar con toda fe, y entonces apareció una bandada de aves que volotaban despacio delante de ellos, y los fueron guiando hasta lograr salir de tan tupida arboleda. El director de su convento empezó a tratarlo con una dureza impresionante. Lo regañaba por todo y lo humillaba delante de los demás. Un día el hermano Carlo sintió un inmenso deseo de darle el golpe e insultarle. Fue una tentación del demonio. Se dominó, se mordió los labios y se quedó arrodillado delante del otro, como si fuera una estatua, y no le dijo ni le hizo nada. Era un acto heroico de paciencia. ¿Qué era lo que había sucedido? Que el superior provincial había enviado una carta muy fuerte al director diciéndole que la había escrito contándole faltas de él. Y este, al pasar por la celda de Carlos, había visto varias veces que estaba escribiendo. Entonces se imaginó que era él quien lo estaba acusando. Su apatía llegó a tal grado que le hizo echar de ese convento y fue enviado a otra casa de la comunidad. Al llegar a aquel convento, el provincial le dijo al tal superior que no era Carlos quien le había escrito, y averiguaron qué era lo que este religioso escribía y vieron que era una serie de consejos
para quienes deseaban orar mejor. E irritado director, tuvo que ofrecerle excusas por su injusto trato y sus humillaciones. Pero con esto el sencillo hermano Carlos había crecido en santidad. Las gentes le pedían que redactara algunas normas para orar mejor y crecer en santidad. Él lo hizo así y permitió que le publicaran el folleto. Esto le trajo terribles regaños y casi lo expulsan de la comunidad. El pobre hombre no sabía que para esas publicaciones se necesitan muchos permisos. Humillado, se arrodilló ante un crucifijo para contarle sus angustias y oyó que nuestro Señor le decía: ánimo, que estas cosas no te van a impedir entrar en el paraíso. La petición más frecuente del hermano Carlos a Dios era esta: Señor, enciéndeme en amor a ti. Y tanto la repitió que un día, durante la elevación de la Santa Hostia en la misa, sintió que un rayo de luz salía de la sagrada forma y llegaba a su corazón. Desde ese día su amor a Dios creció inmensamente. Al fin los superiores se convencieron de que este sencillo religioso era un verdadero hombre de Dios y le permitieron escribir su autobiografía y publicar dos libros más, uno acerca de la oración y otro acerca de la meditación.

Gracias, hermano Carlos, porque nos dejaste estos bellos recuerdos de tu vida. Con razón el Papa Juan XXIII sentía tanta alegría al declararte santo en el año 1959, porque la vida tuya es un ejemplo de que aún en los oficios más humildes y en medio de humillaciones e incomprensiones, podemos llegar a un alto grado de santidad y ganarnos la gloria del cielo.

Comenzaremos en breve, mis queridos, a recibir sus llamadas con sus peticiones. Para ello les recuerdo los números de teléfono a llamar. En los Estados Unidos, en Puerto Rico, tenemos un número de teléfono que es gratis. 1-866-398-6377. 1-866-398-6377. Fuera de los Estados Unidos, fuera de Puerto Rico, tenemos entonces este otro número de teléfono que es internacional, 001-205-271-2976, 001-205-271-2976. Les recuerdo también que este número de teléfono lo podemos usar dentro de Puerto Rico, dentro de los Estados Unidos. 205-271-2976. Contamos con un correo electrónico donde usted nos puede escribir con sus intenciones. catolicapaz@hotmail.com. Y estamos también en Facebook. Paz a la luz de la luna.

Ahora, mis queridos hermanos, los invito para que oremos juntos la oración a la consagración al Sagrado Corazón de Jesús. Mi querida hermana, mi querido hermano, ahí donde usted se encuentre, unidos todos, decimos así.

Amable Jesús mío, como testimonio de mi agradecimiento y en reparación de mis infidelidades, yo, Pedro, te doy mi corazón. Me consagro enteramente a ti y propongo con tu gracia no ofenderte ya más. Amén.

0: Las lecturas de la liturgia del día de hoy.
1: Viernes 25 de septiembre del año 2026 son las siguientes.
0: Primera lectura, Esdras 9, 5 al 9. Primera lectura, Esdras 9, 5 al 9. Salmo responsorial 13. Salmo responsorial 13. Y el Evangelio del día de hoy, Lucas 9, 1 al 6. Evangelio, Lucas 9, 1 al

0: Bien, hermanos, vamos a comenzar a recibir sus llamadas. Pasa la luz de la luna. Adelante, está usted en el aire.
1: Buenas noches, Lalo, ¿cómo está?
0: Buenas noches, buena madrugada. Yo estoy feliz, amor. Encantado de la vida.
1: Qué bueno, damos gracias a Dios.
0: Amén. ¿Con quién hablamos?
1: Mi nombre es Alma.
0: Bienvenida, Alma. Qué gusto tenerla ahí, mi vida.
1: Gracias.
0: Amén. Cuéntenos, Alma, ¿qué intenciones tenemos?
1: Pues, hoy en este día, no sé si recuerda que le hablé que a mi tío le iban a hacer unos estudios para ver si tenía cáncer en los pulmones.
0: No me recuerdo, mi vida.
1: Se resultaron sus estudios que sí, que tiene cáncer, que tiene ya 7 meses con el cáncer que empezó en sus riñones y de sus riñones corrió hacia sus pulmones y de los pulmones está corriendo hacia su pecho. Ay. Entonces, pues usted nos dijo, bueno, me dijo a mí que quisiera el propósito de llevarle al sacerdote para que le dieran unción de los enfermos, pero hubo una misa de sanación y por gracia de Dios, él se animó a ir y asistió. Entonces, pues me gustaría ponerlo en oración, pues para que fortalezca su fe y que nunca piense que está solo, que Dios siempre está con nosotros y al fin de cuentas Él es el divino doctor y estamos en sus manos.
0: Amén, mi vida. ¿Cuál es el nombre del alma?
1: Se llama Pedro Luis.
0: Pedro Luis. ¿Y el ánimo de él cómo se encuentra?
1: Pues él dice que él ya vivió, que él ya está listo, que así, pero él siempre ha sido muy fuerte. Entonces, pues yo pienso que no es algo fácil de decir, ok, ya estoy listo.
0: Claro, claro, claro.
1: Yo pienso que él nomás lo está... Dios nos da esa fuerza, pero yo siento que él no viene de Dios, pues siento que él se está haciendo el fuerte como para no preocupar a su familia.
0: No, pero acuérdese que el Señor se sorprendería la fuerza que el Señor nos infunde y muchas veces en situaciones así difíciles, en la cual como se encuentra Pedro Luis, que no lo, o sea... Sí. Intrínsecamente muchos de nosotros no lo podemos entender, pero ellos sí lo entienden, porque llegan a una comunicación tan viable con Dios que la enfermedad es, lejos de ser una enfermedad, es una bendición.
1: Bueno, eso tiene razón, y pues yo sí espero en Dios que si es su santa voluntad recogerlo, que le dé la oportunidad de irse bien con él, pues de que se reconcilie con nuestro Creador.
0: ¿Qué edad tiene él?
1: No sé, como 65, a lo mejor un poquito más.
0: Ya. Vamos a orar mucho por Pedro Luis y vamos a pedir al Señor que le infunda, le siga dando ese ánimo. Para que
1: sí, haya... también quería poner también en oración a mi hermano Jesús. Él ayer tuvo un accidente muy fuerte, salió volando del carro y tiene 7 u 8 costillas rotas, la cara la tiene muy hinchada, pero pues fíjese que a pesar del choque que estuvo bien fuerte, él se ve bien, aunque tenga todas esas fracturas, él está contento. Y pues yo le dije pues que nuestro Dios es misericordioso, que Él nos ama y que el simple hecho de que Él esté con nosotros todavía es señal de que Dios lo ama, pues, porque Él se ha alejado mucho en la droga, en el simple hecho de creerle pues a los amigos que empiezan a meterle dudas. ¿Y crees que de verdad Dios existe? ¿Por qué hay tantas injusticias entonces? ¿Y si hay un Dios? ¿Por qué existe el cáncer de niños? o sea, ya veo muchas cosas, pero ha sido nuestra lucha con él. Y pues lo pido a todos sus oyentes que sí, por favor, puedan rezar mucho por él, muchísimo por él.
0: ¿Cómo no, mi vida? Vamos a orar mucho por él. Acompáñenos usted una decena si puede, Alma.
1: Sí, sí, sí, sí puedo.
0: Gracias, mi vida. Bendiciones. Gracias para usted.
1: Ay, igualmente.
0: Y mucha fe y adelante, ¿eh?

0: Pasa la luz de la luna. Adelante, está usted en el aire.
1: Buenas madrugadas.
0: Buena madrugada, Edith.
1: ¿Cómo está, Pedrito?
0: Muy bien, Edith. Yo estoy feliz, encantado de la vida.
1: Qué bueno, qué bueno.
0: Amén.
1: Yo también estoy bastante bien, gracias a Dios.
0: Sí, usted tiene motivos para estar muy bien, mi querida.
1: Sí, y aquí, como siempre, en oración por todos, por la paz del mundo, porque todos los problemas que hay se arreglen, por la salud de las personas que están enfermas, que están pidiendo oración, por sus familiares. Pido oración también y por favor vuélvalo a poner en el Santísimo por Juan Pablo Abreu, que está esperando el trasplante de corazón.
0: Okay.
1: Y por mis hijos, mis nietos. Y por la salud mía también.
0: ¿Cómo no, muchacha?
1: Y por todas las intenciones suyas. Y aquí me quedo.
0: Gracias, Edith.
1: A usted, Pedrito, siempre.
0: Mantenemos sus intenciones en nuestras oraciones.
1: Gracias, gracias.
0: Gracias, mi vida. Amén. Pasa la luz de la luna. Adelante, está usted en el aire. Adelante, es con usted. Oigo ruidos.
2: Buenas noches.
0: Ah, buenas noches. ¿Qué tal? ¿Con quién hablamos?
2: Hablo con Rosalía Gallardo.
0: ¿Cómo?
2: Rosalía Gallardo.
0: Rosalía, bienvenida, mujer. Cuéntenos qué intenciones tenemos.
2: Ay, mire, yo quiero que por favor pongan en oración a mi hija Natalie Gallardo, de 15 años. Que ella sufre de depresión, ya tiene así 3 años.
0: ¿Y a qué se debe?
2: No le gusta,
0: ¿a qué se debe la depresión?
2: La
0: ¿a qué se debe la depresión esa?
2: Hace como 2 años y medio estuvo en una escuela privada y le hicieron bullying. Y de ahí empezó. Y no sé si algo le pasó allí, pero nosotros averiguamos y que no le hicieron nada y todo. Y pues de allí es cuando hemos estado sufriendo mi esposo, yo y mis otros 2 hijos, que ella no, ella se levanta y llora y no nos dice por qué. Ya la ha llevado con terapistas, con el padre para que ore por ella y nada le ha ayudado.
0: A lo mejor es que tiene algún trauma, mi vida. Es muy posible que la niña esté traumatizada, porque con 15 años y lleva 3 años de depresión, eso no es bueno. No es nada bueno, ¿eh?
2: Pero ya no sé a quién pedirle ayuda.
0: Ok.
2: Realmente lo único que espero es que Dios me ayude, porque no sé quién más.
0: No, usted no espere, sálgale al paso a Dios y pídale, ante que los males sean peores, que Él ponga su mano en la niña, ore mucho, pero también a su vez busque asesoría, mi vida. Tiene usted que buscar asesoría, vuelva con el sacerdote las veces que hagan falta y dígale: Padre, esto no es normal, nosotros estamos muy preocupados. Nuestra hija se está deteriorando, son 15 años y hace 3 años que, o sea, eso le empezó desde los 12 años. Hay un trauma en ella, sí. Mi vida, hay un trauma en ella.
2: Sí, usted cree, ya van 2 terapistas que ya la hemos llevado, ya va con su tercero ya y no, tampoco está tomando medicina. No. Hemos llevado con psiquiatras y nada, por eso le pido mucho por ella. Porque...
0: Claro que sí, claro que sí. Natalie,
2: escucho,
0: vamos.
2: Yo lo escucho siempre a usted, yo siempre lo escucho y tengo mucha fe en que usted va a pedir mucho por ella.
0: Vamos a pedir mucho por ella, pero recuerde que la fe la tiene que tener usted. Usted es la que tiene que tener la fe en nuestro Señor.
2: Sí.
0: ¿Ustedes suelen ir a la iglesia, a la parroquia, como familia?
2: Sí, sí vamos.
0: Como familia.
2: sí, como familia, pero entonces, ella en ese tiempo ya no le gusta ir.
0: No, no, no, hay que ir, hay que llevarla porque papi y mami van a misa, los hermanos van a misa y ella no se puede quedar en la casa, hay que ponerse un poquito fuerte en eso, ¿eh? Y una vez allí, hable nuevamente con el sacerdote, mi vida, y dígale, mire padre, esta es una situación que nosotros ya se nos escapa. La niña sigue con la depresión, estamos muy preocupados, porque créame que es bien difícil que una niña tan joven esté con depresión, mi vida. Algo le tiene que estar sucediendo y no estamos dando pie con bola. No estamos dando pie con bola.
2: ¿Qué voy a hacer? Sí,
0: insista.
2: Mañana mismo voy a ir.
0: Insístale al sacerdote y que vaya su esposo y la acompañe si puede, porque ya los dos es una... o sea, se ve más seria la cosa, ¿verdad? Creo yo, no sé.
2: Sí, es muy seria, porque dio ya tanto tiempo, no es normal.
0: No es nada normal. Imagínese, son a los 12 años, con depresión 3 años, no. Ay, ay, ay.
2: Sí, usted cree.
0: Y eso
2: sí,
0: me preocupa.
2: Favor, eso por la paz del mundo también y por los jóvenes.
0: Claro.
2: Por mi matrimonio. Y mis otros dos hijos que tengo más chicos.
0: ¿Cómo se llaman los dos hijos?
2: Octavio y David Gallardo.
0: Octavio y David. ¿Y su esposo?
2: Mi matrimonio, Heriberto Gallardo. Y mi nombre, Rosalía.
0: Rosalía, cómo no. Vamos a estar orando por la familia completa, ¿eh?
2: Muchas gracias. Y pido mucho también por su familia y por usted.
0: Gracias, mi vida.
2: Que Dios lo ayude mucho y para que nos siga echándole ganas y estar allí.
0: Gracias, amor.
2: Nosotros.
0: Yo le voy a suplicar que cuando usted hable con el sacerdote, lo que le diga, llámenos nuevamente y déjenos saber, ¿eh? Porque ahora me quedo preocupado.
2: Sí, gracias.
0: Nos quedamos preocupados con esta situación.
2: Gracias, que esté bien.
0: Gracias, mi vida. Si desea usted acompañarnos, se puede quedar.
2: Sí, está bien, aquí me quedo.
0: Gracias, amor.
2: Gracias.

Efectivamente, hermanos, vamos a hacer una pausa, identificamos la emisora y en breve, si el Señor lo permite, le garantizo que regresaremos para continuar compartiendo con todos y cada uno de ustedes. Gracias por su sintonía, gracias por su paciencia, pero sobre todo, y lo más importante, gracias por cultivar la fe.

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1: Corazón puro. Oh Señor, crea en mí un corazón puro. ¿Cuántas veces hemos pronunciado esta frase o la hemos escuchado en algún momento de nuestra vida? Es una oración tan simple, pero al mismo tiempo muy profunda. Pensémoslo así. ¿Alguna vez has sentido que tu corazón está un poco lleno de cosas que no deberían estar allí? Tal vez resentimientos, envidias o algunos malos hábitos que no podemos erradicar de nuestra vida. Todos tenemos esas manchas en el corazón, ¿verdad? Pero aquí está la buena noticia. No estamos solos en este proceso de limpieza. Cuando decimos estas palabras al Señor, le estamos pidiendo algo muy especial. Le estamos pidiendo que nos limpie por dentro, que nos ayude a deshacernos de todo lo que nos aleja de Él. Y Él, con su amor y su gracia infinita, está la buena noticia. No estamos solos en este proceso de limpieza. Cuando decimos estas palabras al Señor, le estamos pidiendo algo muy especial.

0: está la buena noticia. No estamos solos en este proceso de limpieza. Cuando decimos estas palabras al Señor, le estamos pidiendo algo muy especial. Le estamos pidiendo que nos limpie por dentro, que nos ayude a deshacernos de todo lo que nos aleja de Él. Y Él, con su amor y su gracia infinita, está la buena noticia. No estamos solos en este proceso de limpieza. Cuando decimos estas palabras al Señor, le estamos pidiendo algo muy especial. Le estamos pidiendo que nos limpie por dentro, que nos ayude a deshacernos de todo lo que nos aleja de Él. Y Él, con su amor y su gracia infinita, está la buena noticia. No estamos solos en este proceso de limpieza. Cuando decimos estas palabras al Señor, le estamos pidiendo algo muy especial. Le estamos pidiendo que nos limpie por dentro, que nos ayude a deshacernos de todo lo que nos aleja de Él. Y Él, con su amor y su gracia infinita, está la buena noticia. No estamos solos en este proceso de limpieza. Cuando decimos estas palabras al Señor, le estamos pidiendo algo muy especial. Le estamos pidiendo que nos limpie por dentro, que nos ayude a deshacernos de todo lo que nos aleja de Él. Y Él, con su amor y su gracia infinita,
1: en la tierra como en el cielo,
2: danos hoy nuestro pan de cada día, perdona nuestras ofensas, como también nosotros perdonamos a los que nos ofenden. No nos dejes caer en la tentación y líbranos del mal. Amén.
1: Dios te salve María, llena eres de gracia, el Señor es contigo. Bendita tú eres entre todas las mujeres y bendito es el fruto de tu vientre Jesús.
3: Santa María, Madre de Dios, ruega por nosotros pecadores, ahora y en la hora de nuestra muerte. Amén.
1: Dios te salve María, llena eres de gracia, el Señor es contigo. Bendita tú eres entre todas las mujeres y bendito es el fruto de tu vientre Jesús.
3: Santa María, Madre de Dios, ruega por nosotros pecadores, ahora y en la hora de nuestra muerte. Amén.
1: Dios te salve María, llena eres de gracia, el Señor es contigo. Bendita tú eres entre todas las mujeres, y bendito es el fruto de tu vientre Jesús.
3: Santa María, Madre de Dios, ruega por nosotros pecadores, ahora y en la hora de nuestra muerte. Amén.
1: Dios te salve María, llena eres de gracia, el Señor es contigo. Bendita tú eres entre todas las mujeres, y bendito es el fruto de tu vientre, Jesús.
3: Santa María, Madre de Dios, ruega por nosotros pecadores, ahora y en la hora de nuestra muerte. Amén.
1: Dios te salve, María, llena eres de gracia, el Señor es contigo. Bendita tú eres entre todas las mujeres, y bendito es el fruto de tu vientre, Jesús.
3: Santa María, Madre de Dios, ruega por nosotros pecadores, ahora y en la hora de nuestra muerte. Amén.
1: Dios te salve María, llena eres de gracia, el Señor es contigo. Bendita tú eres entre todas las mujeres y bendito es el fruto de tu vientre Jesús.
3: Santa María, Madre de Dios, ruega por nosotros pecadores, ahora y en la hora de nuestra muerte. Amén.
1: Dios te salve María, llena eres de gracia, el Señor es contigo. Bendita tú eres entre todas las mujeres y bendito es el fruto de tu vientre Jesús.
3: Santa María, Madre de Dios, ruega por nosotros pecadores, ahora y en la hora de nuestra muerte. Amén.
1: Dios te salve María, llena eres de gracia, el Señor es contigo. Bendita tú eres entre todas las mujeres, y bendito es el fruto de tu vientre Jesús.
3: Santa María, Madre de Dios, ruega por nosotros pecadores, ahora y en la hora de nuestra muerte. Amén.
1: Dios te salve María, llena eres de gracia, el Señor es contigo. Bendita tú eres entre todas las mujeres y bendito es el fruto de tu vientre Jesús.
3: Santa María, Madre de Dios, ruega por nosotros pecadores, ahora y en la hora de nuestra muerte. Amén.
1: Dios te salve María, llena eres de gracia, el Señor es contigo. Bendita tú eres entre todas las mujeres y bendito es el fruto de tu vientre Jesús.
3: Santa María, Madre de Dios, ruega por nosotros pecadores, ahora y en la hora de nuestra muerte. Amén.
1: Gloria al Padre, al Hijo y al Espíritu Santo.
2: Como era en un principio, ahora y siempre, por los siglos de los siglos. Amén.

0: En el cuarto misterio contemplamos a Jesús con la cruz a cuestas, camino al Calvario. Pilato dijo a los judíos, «Aquí tienen a su rey». Ellos vociferaban, que muera, crucifícalo». Pilato les dijo, «¿Voy a crucificar a su rey?». Los sumos sacerdotes respondieron, «No tenemos otro rey que el César». Entonces Pilato se lo entregó para que lo crucifiquen y ellos se lo llevaron. Jesús, cargando sobre sí la cruz, salió de la ciudad para dirigirse al lugar llamado del cráneo, en hebreo, Gólgota. Oremos.
1: Padre nuestro que estás en el cielo, santificado sea tu nombre. Venga a nosotros tu reino y hágase tu voluntad en la tierra como en el cielo.
0: Danos hoy nuestro pan de cada día, perdona nuestras ofensas, como también nosotros perdonamos a los que nos ofenden. No nos dejes caer en la tentación y líbranos del mal. Amén.
1: Dios te salve María, llena eres de gracia, el Señor es contigo. Bendita tú eres entre todas las mujeres y bendito es el fruto de tu vientre Jesús.
0: Santa María, Madre de Dios, ruega por nosotros pecadores, ahora y en la hora de nuestra muerte. Amén.
1: Dios te salve María, llena eres de gracia, el Señor es contigo, bendita tú eres entre todas las mujeres, y bendito es el fruto de tu vientre Jesús.
0: Santa María, Madre de Dios, ruega por nosotros pecadores, ahora y en la hora de nuestra muerte. Amén.
1: Dios te salve María, llena eres de gracia, el Señor

0: nosotros pecadores, ahora y en la hora de nuestra muerte. Amén.
1: Dios te salve María, llena eres de gracia, el Señor es contigo. Bendita tú eres entre todas las mujeres, y bendito es el fruto de tu vientre, Jesús.
0: Santa María, Madre de Dios, ruega por nosotros pecadores, ahora y en la hora de nuestra muerte. Amén.
1: Dios te salve María, llena eres de gracia, el Señor es contigo. Bendita tú eres entre todas las mujeres, y bendito es el fruto de tu vientre, Jesús.
0: Santa María, Madre de Dios, ruega por nosotros pecadores, ahora y en la hora de nuestra muerte. Amén.
1: Dios te salve María, llena eres de gracia, el Señor es contigo. Bendita tú eres entre todas las mujeres, y bendito es el fruto de tu vientre, Jesús.
0: Santa María, Madre de Dios, ruega por nosotros pecadores, ahora y en la hora de nuestra muerte. Amén.
1: Dios te salve María, llena eres de gracia, el Señor es contigo. Bendita tú eres entre todas las mujeres, y bendito es el fruto de tu vientre, Jesús.
0: Santa María, Madre de Dios, ruega por nosotros pecadores, ahora y en la hora de nuestra muerte. Amén.
1: Dios te salve María, llena eres de gracia, el Señor es contigo. Bendita tú eres entre todas las mujeres, y bendito es el fruto de tu vientre, Jesús.
0: Santa María, Madre de Dios, ruega por nosotros pecadores, ahora y en la hora de nuestra muerte. Amén.
1: Dios te salve María, llena eres de gracia, el Señor es contigo. Bendita tú eres entre todas las mujeres, y bendito es el fruto de tu vientre, Jesús.
0: Gloria, Santa María, Madre de Dios, ruega por nosotros pecadores, ahora y en la hora de nuestra muerte. Amén.
1: Gloria al Padre, al Hijo y al Espíritu Santo.
0: Como era en el principio, ahora y siempre, por los siglos de los siglos. Amén.

0: En el quinto misterio contemplamos la crucifixión y muerte de nuestro Señor Jesucristo. Cuando llegaron al lugar llamado del cráneo, lo crucificaron junto con los malhechores, uno a su derecha y el otro a su izquierda. El sol se eclipsó y la oscuridad cubrió toda la tierra hasta las 3 de la tarde. El velo del templo se rasgó por el medio. Jesús con un grito exclamó: «Padre, en tus manos encomiendo mi espíritu». Y diciendo esto, expiró. Padre nuestro que estás en el cielo, santificado sea tu nombre. Venga a nosotros tu reino. Hágase tu voluntad en la tierra como en el cielo.
1: Danos hoy nuestro pan de cada día. Perdona nuestras ofensas, como también nosotros perdonamos a los que nos ofenden. No nos dejes caer en la tentación y líbranos del mal. Amén.
0: Dios te salve María, llena eres de gracia, el Señor es contigo. Bendita tú eres entre todas las mujeres y bendito es el fruto de tu vientre Jesús.
1: Santa María, Madre de Dios, ruega por nosotros pecadores, ahora y en la hora de nuestra muerte. Amén.
0: Dios te salve María, llena eres de gracia, el Señor es contigo. Bendita tú eres entre todas las mujeres y bendito es el fruto de tu vientre Jesús.
1: Santa María, Madre de Dios, ruega por nosotros pecadores, ahora y en la hora de nuestra muerte. Amén.
0: Dios te salve María, llena eres de gracia, el Señor es contigo. Bendita tú eres entre todas las mujeres y bendito es el fruto de tu vientre Jesús.
1: Santa María, Madre de Dios, ruega por nosotros pecadores, ahora y en la hora de nuestra muerte. Amén.
0: Dios te salve María, llena eres de gracia, el Señor es contigo. Bendita tú eres entre todas las mujeres y bendito es el fruto de tu vientre Jesús.
1: Santa María, Madre de Dios, ruega por nosotros pecadores, ahora y en la hora de nuestra muerte. Amén.
0: Dios te salve María, llena eres de gracia, el Señor es contigo. Bendita tú eres entre todas las mujeres y bendito es el fruto de tu vientre Jesús.

0: Santa María, Madre de Dios, ruega por nosotros pecadores, ahora y en la hora de nuestra muerte. Amén.
1: Dios te salve María, llena eres de gracia, el Señor es contigo. Bendita tú eres entre todas las mujeres y bendito es el fruto de tu vientre, Jesús.
0: Santa María, Madre de Dios, ruega por nosotros pecadores, ahora y en la hora de nuestra muerte. Amén.
1: Dios te salve María, llena eres de gracia, el Señor es contigo. Bendita tú eres entre todas las mujeres y bendito es el fruto de tu vientre, Jesús.
0: Santa María, Madre de Dios, ruega por nosotros pecadores, ahora y en la hora de nuestra muerte. Amén.
1: Dios te salve María, llena eres de gracia, el Señor es contigo. Bendita tú eres entre todas las mujeres y bendito es el fruto de tu vientre, Jesús.
0: Santa María, Madre de Dios, ruega por nosotros pecadores, ahora y en la hora de nuestra muerte. Amén.
1: Dios te salve María, llena eres de gracia, el Señor es contigo. Bendita tú eres entre todas las mujeres y bendito es el fruto de tu vientre, Jesús.
0: Santa María, Madre de Dios, ruega por nosotros pecadores, ahora y en la hora de nuestra muerte. Amén.
1: Dios te salve María, llena eres de gracia, el Señor es contigo. Bendita tú eres entre todas las mujeres y bendito es el fruto de tu vientre, Jesús.
0: Santa María, Madre de Dios, ruega por nosotros pecadores, ahora y en la hora de nuestra muerte. Amén.
1: Gloria al Padre, al Hijo y al Espíritu Santo.
0: Como era en un principio, ahora y siempre, por los siglos de los siglos. Amén.

0: Rezamos por el Papa, por la Iglesia, por las almas del purgatorio y por las vocaciones sacerdotales y religiosas. Padre nuestro que estás en el cielo, santificado sea tu nombre. Venga a nosotros tu reino, hágase tu voluntad en la tierra como en el cielo.
1: Danos hoy nuestro pan de cada día, perdona nuestras ofensas, como también nosotros perdonamos a los que nos ofenden. No nos dejes caer en la tentación y líbranos del mal. Amén.
0: Dios te salve María, llena eres de gracia, el Señor es contigo. Bendita tú eres entre todas las mujeres y bendito es el fruto de tu vientre, Jesús.
1: Santa María, Madre de Dios, ruega por nosotros pecadores, ahora y en la hora de nuestra muerte. Amén.
0: Dios te salve María, llena eres de gracia, el Señor es contigo. Bendita tú eres entre todas las mujeres y bendito es el fruto de tu vientre, Jesús.
1: Santa María, Madre de Dios, ruega por nosotros pecadores, ahora y en la hora de nuestra muerte. Amén.
0: Dios te salve María, llena eres de gracia, el Señor es contigo. Bendita tú eres entre todas las mujeres y bendito es el fruto de tu vientre, Jesús.
1: Santa María, Madre de Dios, ruega por nosotros pecadores, ahora y en la hora de nuestra muerte. Amén.
0: Gloria al Padre, al Hijo y al Espíritu Santo.
1: Como era en un principio, ahora y siempre, por los siglos de los siglos. Amén.
0: Bendita sea tu pureza y eternamente lo sea, pues todo un Dios se recrea en tan graciosa belleza. A ti, celestial princesa, Virgen Sagrada María, yo te ofrezco en este día alma, vida y corazón. Mírame con compasión, no me dejes, Madre mía. En el nombre del Padre, del Hijo y del Espíritu Santo. Amén.
2: Virgen de la Esperanza, Madre de los pobres, Señora de los que peregrinan, hoy te pedimos por América Latina, el continente que vos visitás con los pies descalzos, ofreciéndole la riqueza del niño que apretás entre tus brazos. Madre de los pobres, hay mucha miseria entre nosotros. Falta el pan material en muchas casas. Falta el pan de la verdad en muchas mentes. Falta el pan del amor en muchos hombres. Falta el pan del Señor en muchos pueblos. Vos conocés la pobreza y la viviste. Danos alma de pobres para ser felices, pero alivia la miseria de los cuerpos y arranca del corazón de tantos hombres el egoísmo que empobrece. Nuestra Señora de América, ilumina nuestra esperanza, alivia nuestra pobreza. Peregrinad con nosotros hacia el Padre. Así sea.

Un capellán, cuentan, se aproximó a un herido en medio del fragor de la batalla y le preguntó: ¿querés que te lea la Biblia? Primero dame agua, que tengo sed, dijo el herido. El capellán le convidó el último trago de su cantimplora, aunque sabía que no había más agua en kilómetros a la redonda. ¿Ahora?, preguntó de nuevo. ¿Querés que te lea la Biblia? Primero dame de comer, le suplicó el herido. El capellán le dio el último mendrugo de pan que guardaba en su mochila. Tengo frío, fue el siguiente clamor, y el hombre de Dios se despojó de su abrigo de campaña, pese al frío que calaba, y cubrió al lesionado. Ahora sí, entonces, le dijo el soldado herido al capellán, háblame de Dios, de ese Dios que te hizo darme tu última agua, tu último mendrugo y tu último abrigo. Quiero conocerlo en su bondad. Cada día hagamos algo de lo que nos podamos sentir orgullosos al día siguiente. Cada día pensemos que es el primero para vivirlo con sorpresa. Y el último, para aprovecharlo como nuestra última oportunidad. Cada día busquemos nuestra felicidad haciendo más feliz a algún otro. Sembremos una semilla de cuyos frutos podamos vivir al día siguiente. Cada día renovemos nuestro corazón de tal manera que no quede amargura alguna para el día siguiente. No guardemos nuestras sonrisas de hoy para mañana. Solo podremos sonreír mañana si hemos sonreído hoy.

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Jesús explicó con toda sencillez qué es ser santos, y lo hizo cuando nos dejó las bienaventuranzas. Felices los pobres de espíritu, porque de ellos es el reino de los cielos. El Evangelio nos invita a reconocer la verdad de nuestro corazón para ver dónde colocamos la seguridad de nuestra vida. Las riquezas no nos aseguran nada. Es más, cuando el corazón se siente rico, está tan satisfecho de sí mismo que no tiene espacio para la palabra de Dios, para amar a los hermanos, ni para gozar de las cosas más grandes de la vida. De este modo, nos invita también a una existencia austera y despojada. Nos convoca a compartir la vida de los más necesitados, la vida que llevaron los apóstoles, y en definitiva, a configurarnos con Jesús, que siendo rico, se hizo pobre. Ser pobre en el corazón, eso es santidad. Papa Francisco, exhortación apostólica Gaudete et Exultate, sobre el llamado a la santidad en el mundo actual. 19 de marzo de 2018.

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1: Hoy en el Santoral de la Iglesia Católica recordamos a San Carlos de Cese, cuya festividad se celebra cada 25 de septiembre. San Carlos fue un humilde fraile franciscano italiano del siglo XVII, conocido por su profundo amor a Dios y su devoción al Santísimo Sacramento. Se cuenta que en una ocasión, mientras estaba en oración ante el Sagrario, Cristo mismo se le apareció y traspasó su corazón con un rayo de amor divino. Este evento marcó la vida de San Carlos y lo llevó a una profunda vida de contemplación y servicio a los demás. San Carlos Cese es un ejemplo de humildad y sencillez, viviendo una vida austera y dedicándose a ayudar a los pobres y necesitados. Su amor por la Eucaristía lo llevó a pasar largas horas en adoración y a promover la devoción al Santísimo Sacramento. Hoy, en su festividad, recordamos su legado de amor a Dios y servicio a los demás, y buscamos inspiración en su vida para fortalecer nuestra propia relación con Dios y nuestro compromiso con la caridad cristiana. San Carlos de Cese, ruega por nosotros.

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1: Dijo Jesús, según el Evangelio de San Mateo: por tanto, todo el que escucha las palabras que acabo de decir y las pone en práctica, es como un hombre prudente que construyó su casa sobre la roca. Evangelio según San Mateo, capítulo 7, versículo 24. Septiembre, mes de la

0: Para mí la fe es todo en lo que uno se puede apoyar para salir adelante, es confiar en que Dios tiene un mejor plan para nosotros y quizás tenían que estar acá para escuchar hablar de Dios, para que justamente Él que no nos abandona y va a buscar a esta oveja perdida donde esté, los encuentre y que tengan un nuevo camino y una nueva oportunidad afuera.
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Dice el Salmo número 85. El amor y la verdad se encontrarán, se besarán la paz y la justicia. De la tierra brotará la verdad y desde el cielo se asomará la justicia. El Señor mismo nos dará bienestar y nuestra tierra rendirá su fruto. La justicia será su mensajero y le preparará el camino.

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Un esposo fue a visitar a un sabio consejero y le dijo que ya no quería a su esposa y que pensaba separarse. El sabio lo escuchó, lo miró a los ojos y solamente le dijo una palabra: ámela. Y no dijo nada más. Pero es que ya no siento nada por ella, dijo el hombre. Ámela, respondió el sabio. Y ante el desconcierto del hombre, después de un oportuno silencio, el sabio dijo: amar es una decisión, no un sentimiento. Amar es dedicación y entrega. Amar es un verbo, y el fruto de esa acción es el amor. El amor es un ejercicio de jardinería. Arranque lo que hace daño, prepare el terreno, siembre, sea paciente, riegue y cuide. Esté preparado, porque habrá plagas, sequías o excesos de lluvia, pero no por eso abandone su jardín. Ame a su pareja, es decir, acéptela, valórela, respétela, dele afecto y ternura, admírela y compréndala. Eso es todo, dijo el sabio. Ámela.

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1: Muchos varones usan la palabra para conquistar a la mujer. Le hablan, la hacen sentirse valiosa. Desde la palabra apuntan al corazón. Muchas mujeres usan su físico para atraer al varón. Se visten, se ponen lindas. Y aunque no siempre se den cuenta, corren el riesgo de atraerlo, principalmente desde lo animal, desde lo instintivo. ¿A dónde está el problema? En que nunca, ni en los casos más perdidos, la mujer se siente plena si la buscan solo por lo físico. Puede sentirse bien y hasta puede sentir que tiene el poder de dominar al varón, pero eso nunca la va a hacer plenamente feliz. Así como nunca el varón va a ser feliz si se mueve solo desde lo animal. La mujer viene con el regalo, el increíble regalo, de tener mucho más unido su cuerpo con su corazón. Solo va a ser feliz cuando sienta que los gestos del otro nacen de un amor sincero. Y ese, a la vez, es el mejor regalo que la mujer puede hacerle al varón, ayudarlo a integrar lo físico con el corazón. Dios nos invita a amar. El egoísmo o el instinto pueden estar presentes en la relación entre las personas, pero solo una relación que nace del amor verdadero, de la entrega generosa de uno mismo, puede hacernos plenamente felices.
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0: en el poncho y en la bota, en el cinto y en la espuela. No va encerrada una escuela de barbaríes o de chacota. Va el cariño del patriota, va un recuerdo persistente, que para honor del presente la gran prenda demuestra, da una raza que es la nuestra, viva, sensible y valiente.
1: Entre Ríos, tierra linda, tierra de amor y leyenda, cancha heroica de caudillos, lechuzas, bolas y espuelas, corazón partido al medio por el Gualeguay que riega por una arteria profunda al corazón. 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

es el padre de la selva montielera. Es el río Gualeguay, el cantor de sus leyendas.

0: Hola gente, ¿cómo les va? ¿Cómo están? Bienvenidos amigos a nuestro Con Sabor a las Cosas Nuestras.
1: De nuevo estoy de vuelta.
0: Arribando al fin de semana. Último viernes del mes de septiembre. Último viernes del mes de septiembre. Lo comenzamos con El Manco Hilacha, que nos dejaba de Héctor Umpierre, coplas a Entre Ríos. El Manco Hilacha, que es una figura, un referente de las jineteadas y de la cultura tradicionalista de la provincia de Entre Ríos. Su verdadero nombre es Marcos Amadeo Egidio Tosi, que nació en la costa del arroyo El Molle, en el departamento La Paz, y que tras sufrir un accidente a los 20 años pierde su mano derecha cumpliendo labores en el campo. Pero esto para nada lo dobló. Por el contrario, él con esfuerzo continuó su vida rural montando con una sola mano. Y recordarán ustedes que hace muy poquitos días fue declarado ciudadano ilustre de la provincia de Entre Ríos por su defensa de las tradiciones criollas. Bueno, acá lo escuchábamos al comenzar precisamente este Con Sabor a las Cosas Nuestras. En la cortina musical, Ricardo Rebalta con Luna Cautiva. Saludo para Olguita, que siempre canta esta zamba del Chango Rodríguez. Abrazo grande, Olguita, abrazo grande. ¿Qué tenemos para nuestro programa de hoy? Tenemos efemérides folclóricas argentinas. Estaremos hablando de una legendaria agrupación musical de Mendoza, nacida ya a mediados de la década del 50. Estoy hablando de Los Andariegos. Estaremos compartiendo su música y su historia. Uno de los más importantes grupos de la historia de la música folclórica de Argentina, Los Andariegos. De ellos estaremos hablando en nuestro programa del día de hoy. Quiero contarles también, tengo una muy buena noticia y sé que muchos se van a alegrar, por eso lo quiero compartir. A partir del 1 de octubre, mes del aniversario de Con Sabor a las Cosas Nuestras, y aprovecho para decirle, quien quiera mandarnos mensajes por el aniversario del programa, está cordialmente invitado. ¿Sí? Quien quiera mandar mensajes por el aniversario de Con Sabor a las Cosas Nuestras, está cordialmente invitado. Cumplimos 39 años el 12 de octubre. 39 años. O sea, que el día 13 de octubre, el 12 es lunes, el día 13 comenzamos ya a caminar el ciclo número 40 de Con Sabor a las Cosas Nuestras. 40. Cumplimos 39 años y comenzamos a marchar el ciclo número 40. Así que quien quiera mandar mensajes, el WhatsApp es el que doy siempre. Lo voy a dar en un ratito, así que si quieren buscar papel y lápiz para anotarlo y nos mandan un mensajito para compartir con la audiencia. Les decía que el 1 de octubre estamos llegando a Federal. Todos los días, de lunes a viernes y sábados, a la tardecita, vamos a estar con los amigos de Federal, con la gente de Frecuencia Criolla en el 101.

0: 107.9 del dial. Ahí vamos a estar llegando a otro lugar de la provincia de Entre Ríos con nuestra propuesta. Nos alegra realmente mucho. Nos alegra realmente mucho. Bien, esta noche estamos de peña. Esta noche estamos de peña. Estamos de peña. La segunda peña folclórica música de la tierra. Esto es en el salón del Sindicato Unión Obreros y Empleados Municipales. Estarán actuando amigos del bar, que son los organizadores, Tadeo Sosa y su conjunto de la ciudad de Ramírez, Los del Quincho y Laureano Ábrego de Crespo, el cuarteto Brambila Bendler Medrano Siben de Crespo, el dúo Cuerda y Fuelle de Ramírez. Esto es esta noche a las 21 horas en el Salón del Suoyen, en calle Moreno y Doctor Soñez. Ahí estamos con la conducción. Así que me habían dicho que quedaban muy poquitas entradas. Creo que 10 entradas eran las que estaban quedando. Así que se venden esas 10 y creo que ya son limitadas, así que no se van a vender en puerta. Si quiere consultar, le paso un número. ¿Sí? Si quiere consultar, le paso un número. 34 34 19 22 25. ¿Sí? Por si quieren participar de la peña esta noche que organizan los amigos del bar. El domingo hay destrezas criollas a partir de las 9 de la mañana en el campo de la tradición de Crespo. La agrupación Amigos del Caballo estará celebrando 43 años. Habrá prueba de riendas en distintas categorías. La entrada es libre y gratuita. Habrá servicio de cantina, venta de carne con cuero, choripanes. Esto es en Crespo, en el campo de la tradición de Acceso Norte, celebrando los 43 años la agrupación tradicionalista gaucha Los Amigos del Caballo. Todos cordialmente invitados. Para quien se quiera comunicar con nosotros, la línea es el 34-34-066-875. Lo repito, 34-34-066-875. Nos encuentran también en Instagram, en Facebook y en YouTube como Con Sabor a las Cosas Nuestras. Quien canta ahora es Bruno Arias. Nos deja de Fortunato Ramos y Mario Álvarez Quiroga, Jujeñito.
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Cuando les cuento que un día como hoy del año 1898 nace en Godoy Cruz, provincia de Mendoza, Julio Genaro Quintanilla, poeta, autor con Hilario Cuadros de Cómo se adora al sol, La generala, Alma vencida y Mi terruño. Con Argentino Valle compuso Pichinahuín y con Rodríguez Escudero Canción de piedra, entre otros. Al morir, Julio Genaro Quintanilla tenía 52 años de edad.

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1: En 1915 nace Fernando José Bustamante, pianista, compositor. Integró los Hermanos Abrodos, autor de La Galopa Misionera, su más destacada obra. También Recuerdos de Zamba, Guainita, Congenera, Mi Terruño Sanjuanino, con Blanco, y La del Adiós con Abrodos. Fernando Bustamante murió a los 66 años de edad.

1955 nace en Tala Pozo, Santiago del Estero, Jacinto Piedra. Su nombre verdadero, Ricardo Manuel Gómez Oroñá. Cantor, autor, compositor. Integró los santiagueños y músicos populares argentinos. Autor de Chacarera del Amor, o del Cardenal, como se la conoce también. Te voy a contar un sueño y Hermano Cacuy con Juan Carlos Carabajal, entre otros. Murió en un accidente automovilístico a los 36 años de edad.

En 2008 muere en Buenos Aires Nidia Viola, bailarina, coreógrafa, directora del Ballet Folclórico Nacional. Nacida en la localidad cordobesa de La Boulaye, gran parte de su vida artística estuvo ligada a la compañía de Santiago Ayala, El Chúcaro, y su hermana Norma. En 2015 muere en San Juan Viviana Castro, cantora, guitarrista, compositora, llamada La Calandria Sanjuanina. Se inició en Radio Colón de San Juan. Grabó en 1980 su primer trabajo discográfico, Viviana Castro Cantando, una de las fundadoras de la Asociación Encuentro de los Cuyanos de San Juan. Al morir, Viviana Castro tenía 85 años de edad.

fechas y personalidades que forman parte de nuestra historia folclórica argentina y que nosotros recordamos en con sabor a las cosas nuestras, como estamos recordando a Jacinto Piedra, y lo hacemos con esta página que le pertenece e interpreta y lleva por título Zamba para un bohemio guitarrero.

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1: Conjunto vocal e instrumental creado, como dijimos al comenzar el programa, en San Rafael, Mendoza, hacia 1954, por el Chacho Santa Cruz, quien era también su director y arreglador. Originariamente lo integraban Santa Cruz, Rafael Tapia, Juan Carlos El Pato Rodríguez, Cacho Ritró, Abel González y Francisco Rubio Jiménez. Armonizaban con terceras, cuartas y quintas voces, lo que fue muy revolucionario, ya que en esa época los grupos armonizaban solo en primeras y segundas. A fines de 1959 se alejó Santa Cruz y tiempo después ingresó Raúl Rolando Mercado. En 1964 se fue González y al año siguiente Alberto Sará reemplazó a Rodríguez. El grupo realizó largas temporadas por LR4 Radio Splendid de Buenos Aires y giras y actuaciones por todo el país, además de registrar varias placas discográficas. En 1967 se retiró Tapia y fue reemplazado por Agustín Gómez. Posteriormente sufrió muchos cambios de integrantes que, a pesar de la calidad individual de los reemplazantes, no lograron reeditar el éxito de las formaciones primitivas. Una de las últimas conocidas fue la de 1978, con Gómez, Oscar Caro Herrada, Héctor Toro Scaforini y Carlos Grochman. Hacia 2000, el grupo realizó algunas actuaciones en Buenos Aires con Ritró, Gómez y Mercado, a los que se sumaron Leonardo Sánchez y Gilberto Piedras para acompañar en abril de 2001 a Alberto Cortés en la gira que realizó por distintas ciudades de España y en 2002 en Argentina.

0: malambiando lo que escuchábamos, Los Andariegos. Para contarles de su discografía, que obviamente no la tenemos la información completa, grabaron para el sello Polydor el disco América Andariega, para Microfón, Ayer, Hoy y Mañana, con Los Andariegos en 1968, Madre América en 1972, El Cóndor Vuelve en 1974, para Music Hall, Carita Morena, para el sello Paté, Los Primeros Éxitos de Los Andariegos, recopilación del año 1974, para Tono Disc, Lo Mejor de Los Andariegos en el 79, reedición en disco compacto para Universal Music en 1997. Sin dudas, forman parte de la historia de nuestro cancionero folclórico argentino, una de las agrupaciones vocales más destacadas dentro del cancionero nacional. Ellos, Los Andariegos, nosotros estamos compartiendo su música en este Con Sabor a las Cosas Nuestras. Aquí, una de las más memorables páginas interpretadas por esta agrupación mendocina, Vidala de la Copla.
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La querida María Luz Irazún, Sauce de Luna, lo que estamos escuchando en la cortina de nuestro programa, cuando estamos arribando al final de este Con Sabor a las Cosas Nuestras. Contarles que nos estamos acercando al mes de octubre, mes aniversario de nuestro programa, el día 12 de octubre. Así que quien quiera enviarnos mensajitos por el aniversario, lo puede ir haciendo ya a partir de hoy. No, cuando lo deseen. Si quieren mandar mensajes por el aniversario del programa, serán más que bienvenidos. Así que será un gustazo poder recibir los mensajes de ustedes, ¿sí? Y de tantos otros amigos que seguramente se van a ir sumando. Nos vamos con María Luz. Nos vamos a ir con una página que pertenece a Rubén Cuestas. La interpreta María Luz Irazún y tiene como título Mi pago es poesía. Así que con esto nos vamos, agradeciéndoles que nos hayan estado acompañando, invitándolos para que el lunes, si Dios lo permite, nos volvemos a encontrar para compartir un programa similar al del día de hoy. ¿Sí? Les deseo a todos tengan un muy buen fin de semana. Le pido a nuestro Creador que me los bendiga. Esta querida amiga, María Luz Irazún, nos deja de Rubén Cuestas, Mi pago es poesía. Sigan en la compañía de la radio. Chao.

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saludamos a María, la reconocemos como Madre de Misericordia e intercesora del género humano ante aquel a quien ella engendró. Por eso, le consagramos nuestro día en la oración del Ángelus.

0: En el nombre del Padre, y del Hijo, y del Espíritu Santo. Amén.
1: El ángel del Señor anunció a María.
0: Y concibió por obra y gracia del Espíritu Santo.
1: Dios te salve María, llena eres de gracia, el Señor es contigo. Bendita tú eres entre todas las mujeres, y bendito es el fruto de tu vientre Jesús.
0: Santa María, Madre de Dios, ruega por nosotros pecadores, ahora y en la hora de nuestra muerte. Amén.
1: He aquí la esclava del Señor.
0: Hágase en mí según tu palabra.
1: Dios te salve María, llena eres de gracia, el Señor es contigo. Bendita tú eres entre todas las mujeres, y bendito es el fruto de tu vientre Jesús.
0: Santa María, Madre de Dios, ruega por nosotros pecadores, ahora y en la hora de nuestra muerte. Amén.
1: El Verbo de Dios se hizo carne
0: y habitó entre nosotros.
1: Dios te salve María, llena eres de gracia, el Señor es contigo. Bendita tú eres entre todas las mujeres, y bendito es el fruto de tu vientre Jesús.
0: Santa María, Madre de Dios, ruega por nosotros pecadores, ahora y en la hora de nuestra muerte. Amén.
1: Ruega por nosotros, Santa Madre de Dios,
0: para que seamos dignos de alcanzar las promesas y gracias de nuestro Señor Jesucristo. Amén.
1: Derrama, Señor, tu gracia sobre nuestras almas, para que los que hemos conocido por el anuncio del ángel el misterio de la encarnación de tu Hijo, por los méritos de su pasión y de su muerte en la cruz, seamos llevados a la gloria de la resurrección. Por Jesucristo nuestro Señor. Amén. Gloria al Padre, al Hijo y al Espíritu Santo.
0: Como era en el principio, ahora y siempre, y por los siglos de los siglos. Amén.

La oración de laudes consagra a Dios el comienzo de cada día con todas sus actividades. Invitamos a que te unas en oración a toda la Iglesia. Ahora rezamos laudes de la Liturgia de las Horas.

0: y el Espíritu Santo, como era en el principio, ahora y siempre, por los siglos de los siglos. Amén. Aleluya.
1: Edificaste una torre para tu huerta florida, un lugar para tu vino, y para el vino una viña.
0: Y la viña no dio uvas, ni el lagar buena bebida, solo racimos amargos y zumos de amarga tinta.
1: Edificaste una torre, Señor, para tu guarida, un huerto de dulces frutos, una noria de aguas limpias, un blanco silencio de horas y un verde beso de brisas.
0: Y esta casa que es tu torre, este mi cuerpo de arcilla, esta sangre que es tu sangre y esta herida que es tu herida, te dieron frutos amargos, amargas uvas y espinas.
1: Rompe, Señor, tu silencio, rompe tu silencio y grita. Que mi lagar enrojezca cuando tu planta lo pise y que tu mesa se endulce con el vino de tu viña. Amén. Aceptarás los sacrificios, ofrendas y holocaustos sobre tu altar, Señor. Misericordia, Dios mío, por tu bondad, por tu inmensa compasión, borra mi culpa. Lava del todo mi delito, limpia mi pecado.
0: Porque yo reconozco mi culpa, tengo siempre presente mi pecado. Contra ti solo pequé, cometí la maldad que aborreces.
1: En la sentencia tendrás razón, en el juicio brillará tu rectitud. Mira, en la culpa nací, pecador me concibió mi madre.
0: Te gusta un corazón sincero y en mi interior me inculca sabiduría. Rocíame con el hisopo, quedaré limpio. Lávame, quedaré más blanco que la nieve.
1: Hazme oír el gozo y la alegría, que se alegren los huesos quebrantados. Aparta de mi pecado tu vista, borra en mí toda culpa.
0: Crea en mí, Dios mío, un corazón puro. Renuévame por dentro con espíritu firme. No me arrojes lejos de tu rostro. No me quites tu santo espíritu.
1: Devuélveme la alegría de tu salvación. Afiánzame con espíritu generoso. Enseñaré a los malvados tus caminos. Los pecadores volverán a ti.
0: Líbrame de la sangre, Señor Dios, Salvador mío, y cantará mi lengua tu justicia. Señor, me abrirás los labios, y mi boca proclamará tu alabanza.
1: Los sacrificios no te satisfacen, y si te ofreciera un holocausto, no lo querrías. Mi sacrificio es un espíritu quebrantado, un corazón quebrantado y humillado, tú no lo desprecias.
0: Señor, por tu bondad favorece a Sion, reconstruye las murallas de Jerusalén. Entonces aceptarás los sacrificios rituales, ofrendas y holocaustos. Sobre tu altar se inmolarán novillos.
1: Gloria al Padre y al Hijo y al Espíritu Santo, como era en el principio, ahora y siempre, por los siglos de los siglos. Amén.
0: Aceptarás los sacrificios, ofrendas y holocaustos sobre tu altar, Señor.
1: Con el Señor triunfará y se gloriará la estirpe de Israel. Es verdad, tú eres un Dios escondido, el Dios de Israel, el Salvador.
0: Los fabricantes de ídolos se avergüenzan y se sonrojan. Todos por igual se van avergonzados.
1: Mientras el Señor salva a Israel con una salvación perpetua, para que ustedes no se avergüencen ni se sonrojen nunca jamás.
0: Porque así habla el Señor, el que creó el cielo y es Dios, el que modeló la tierra, la hizo y la afianzó, y no la creó vacía.

0: sino que la formó habitable.
1: Yo soy el Señor y no hay otro. No te hablé a escondidas en un país tenebroso. No dije a los descendientes de Jacob, búsquenme en el vacío.
0: Yo soy el Señor que pronuncia sentencia y declara lo que es justo. Ríndanse, vengan, acérquense juntos, supervivientes de las naciones.
1: No discurren los que llevan su ídolo de madera y rezan a un Dios que no puede salvar.
0: Declaren, expongan sus pruebas, que deliberen juntos. ¿Quién anunció esto desde antiguo? ¿Quién lo predijo desde entonces?
1: ¿No fui yo el Señor? No hay otro Dios fuera de mí. Yo soy un Dios justo y salvador, y no hay ninguno más.
0: Vuélvanse hacia mí para salvarse, confines de la tierra, porque yo soy Dios y no hay otro.
1: Yo juro por mi nombre, de mi boca sale una sentencia, una palabra irrevocable.
0: Ante mí se doblará toda rodilla, por mí jurará toda lengua. Dirán, solo el Señor tiene la justicia y el poder.
1: A Él vendrán avergonzados los que se enardecían contra Él. Con el Señor triunfará y se gloriará la estirpe de Israel.
0: Gloria al Padre, y al Hijo, y al Espíritu Santo, como era en el principio, ahora y siempre, por los siglos de los siglos. Amén. Con el Señor triunfará y se gloriará la estirpe de Israel.
1: Entren en la presencia del Señor con aclamaciones. Aclame al Señor toda la tierra, sirvan al Señor con alegría, entren en su presencia con aclamaciones.
0: Sepan que el Señor es Dios, que Él nos hizo y somos suyos, su pueblo y ovejas de su rebaño.
1: Entren por sus puertas con acción de gracias, por sus atrios con himnos, dándole gracias y bendiciendo su nombre.
0: El Señor es bueno, su misericordia es eterna, su fidelidad por todas las generaciones.
1: Gloria al Padre y al Hijo y al Espíritu Santo, como era en el principio, ahora y siempre, por los siglos de los siglos. Amén.
0: Entren en la presencia del Señor con aclamaciones.
1: De la carta a los Efesios.
0: No profieran palabras inconvenientes, al contrario, que sus palabras sean siempre buenas, para que resulten edificantes cuando sea necesario, y hagan bien en aquellos que las escuchan. No entristezcan al Espíritu Santo de Dios, que los ha marcado con un sello para el día de la redención. Eviten la amargura, los arrebatos, la ira, los gritos, los insultos y toda clase de maldad. Por el contrario, sean mutuamente buenos y compasivos, perdonándose los unos a los otros, como Dios los ha perdonado en Cristo. En la mañana, hazme escuchar tu gracia.
1: En la mañana, hazme escuchar tu gracia.
0: Indícame el camino que he de seguir.
1: Hazme escuchar tu gracia.
0: Gloria al Padre, y al Hijo y al Espíritu Santo.
1: En la mañana, hazme escuchar tu gracia. El Señor ha visitado y redimido a su pueblo. Bendito sea el Señor Dios de Israel, porque ha visitado y redimido a su pueblo, suscitándonos una fuerza de salvación en la casa de David, su servidor, como lo había predicho desde antiguo por boca de sus santos profetas.
0: Es la salvación que nos libra de nuestros enemigos y de la mano de todos los que nos odian. ha realizado así la misericordia que tuvo con nuestros padres, recordando su santa alianza y el juramento que juró a nuestro padre Abraham.
1: Para concedernos que, libres de temor, arrancados de la mano de los enemigos, le sirvamos con santidad y justicia en su presencia todos nuestros días.
0: Y a ti, niño, te llamarán profeta del Altísimo, porque irás delante del Señor a preparar sus caminos, anunciando a su pueblo la salvación y el perdón de sus pecados.
1: Por la entrañable misericordia de nuestro Dios, nos visitará el sol que nace de lo alto, para iluminar a los que viven en tiniebla y en sombra de muerte, para guiar nuestros pasos por el camino de la paz.
0: Gloria al Padre, y al Hijo, y al Espíritu Santo, como era en el principio, ahora y siempre, por los siglos de los siglos. Amén. El Señor ha visitado y redimido a su pueblo.
1: Adoremos a Cristo que salvó al mundo con su cruz y supliquémosle diciendo:
0: Señor, ten misericordia de nosotros.
1: Señor Jesucristo, cuya claridad es nuestro sol y nuestro día,
0: haz que desde el amanecer desaparezca de nosotros todo sentimiento malo.
1: Vela, Señor, sobre nuestros pensamientos, palabras y obras,
0: para que nuestro día sea agradable ante tus ojos.
1: Aparta de nuestros pecados tu vista
0: y borra en nosotros toda culpa.
1: Por tu cruz y resurrección,
0: llénanos del gozo del Espíritu Santo.
1: Ya que somos hijos de Dios, oremos a nuestro Padre como Cristo nos enseñó.
0: Padre nuestro que estás en el cielo, santificado sea tu nombre. Venga a nosotros tu reino. Hágase tu voluntad en la tierra como en el cielo. Danos hoy nuestro pan de cada día. Perdona nuestras ofensas, como también nosotros perdonamos a los que nos ofenden. No nos dejes caer en la tentación y líbranos del mal.
1: Dios misericordioso, que has iluminado las tinieblas de nuestra ignorancia con la luz de tu palabra, acrecienta en nosotros la fe que tú mismo nos has dado. Que ninguna tentación nunca pueda destruir el ardor de la fe y de la caridad que tu gracia ha encendido en nuestro espíritu. Por nuestro Señor Jesucristo, tu Hijo, que vive y reina contigo en la unidad del Espíritu Santo y es Dios por los siglos de los siglos. Amén. El Señor nos bendiga, nos guarde de todo mal y nos lleve a la vida eterna. Amén.

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1: Hoy en el Santoral de la Iglesia Católica recordamos a San Carlos de Cese, cuya festividad se celebra cada 25 de septiembre. San Carlos fue un humilde fraile franciscano italiano del siglo XVII, conocido por su profundo amor a Dios y su devoción al Santísimo Sacramento. Se cuenta que en una ocasión, mientras estaba en oración ante el Sagrario, Cristo mismo se le apareció y traspasó su corazón con un rayo de amor divino. Este evento marcó la vida de San Carlos y lo llevó a una profunda vida de contemplación y servicio a los demás. San Carlos Cese es un ejemplo de humildad y sencillez, viviendo una vida austera y dedicándose a ayudar a los pobres y necesitados. Su amor por la Eucaristía lo llevó a pasar largas horas en adoración y a promover la devoción al Santísimo Sacramento. Hoy, en su festividad, recordamos su legado de amor a Dios y servicio a los demás, y buscamos inspiración en su vida para fortalecer nuestra propia relación con Dios y nuestro compromiso con la caridad cristiana. San Carlos de Cese, ruega por nosotros.

Señor de la vida, tú nos diste el don del agua, fuente de fecundidad, frescura y esperanza. Ella calma la sed, fecunda la tierra y limpia las heridas.

Damos gracias porque también ella es símbolo de tu gracia, de tu amor, que nos renueva por medio del bautismo. Hoy te pedimos que nos enseñes a custodiarla con gratitud, justicia y responsabilidad.

Te pedimos perdón por haberla convertido en mercancía, olvidando que es un regalo universal, un derecho sin fronteras destinado a todos tus hijos. Vemos con dolor a tantos hermanos y hermanas que no tienen agua limpia, que caminan kilómetros para encontrarla, que enferman por su escasez.

tu Espíritu nos transforme en peregrinos de lo esencial, capaces de vivir con sobriedad, denunciando el derroche, la contaminación, defendiendo el derecho de cada hermano y hermana a beber sin miedo, sin desigualdad.

Haz que nuestro cuidado del agua sea signo de amor al Creador y compromiso con la vida de los más pobres, educando nuevas generaciones que valoren y protejan los recursos de la tierra. Amén.

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2: 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La fe es la entrega libre que hacemos de nuestra vida a Cristo, ¿no? Pero es una sigla también, es financiamiento eclesial. 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

Ahora los invitamos a meditar los misterios de nuestro Señor contemplados a través del corazón de María. 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

0: En el nombre del Padre, del Hijo y del Espíritu Santo. Amén. Hoy contemplamos los misterios dolorosos. En el primer misterio contemplamos la oración de Jesús en el huerto. Enseguida Jesús salió y fue como de costumbre al Monte de los Olivos, seguido de sus discípulos. Cuando llegaron, les dijo: «Oren para no caer en la tentación». Después se alejó de ellos y, puesto de rodillas, oraba: «Padre, si quieres, aleja de mí este cáliz, pero que no se haga mi voluntad, sino la tuya». Padre nuestro que estás en el cielo, santificado sea tu nombre. Venga a nosotros tu reino, hágase tu voluntad en la tierra como en el cielo.
1: Danos hoy nuestro pan de cada día, perdona nuestras ofensas, como también nosotros perdonamos a los que nos ofenden. No nos dejes caer en la tentación y líbranos del mal. Amén.
0: Dios te salve María, llena eres de gracia, el Señor es contigo. Bendita tú eres entre todas las mujeres y bendito es el fruto de tu vientre, Jesús.
1: Santa María, Madre de Dios, ruega por nosotros pecadores, ahora y en la hora de nuestra muerte. Amén.
0: Dios te salve María, llena eres de gracia, el Señor es contigo. Bendita tú eres entre todas las mujeres y bendito es el fruto de tu vientre, Jesús.
1: Santa María, Madre de Dios, ruega por nosotros pecadores, ahora y en la hora de nuestra muerte. Amén.
0: Dios te salve María, llena eres de gracia, el Señor es contigo. Bendita tú eres entre todas las mujeres y bendito es el fruto de tu vientre, Jesús.
1: Santa María, Madre de Dios, ruega por nosotros pecadores, ahora y en la hora de nuestra muerte. Amén.
0: Dios te salve María, llena eres de gracia, el Señor es contigo. Bendita tú eres entre todas las mujeres y bendito es el fruto de tu vientre, Jesús.
1: Santa María, Madre de Dios, ruega por nosotros pecadores, ahora y en la hora de nuestra muerte. Amén.
0: Dios te salve María, llena eres de gracia, el Señor es contigo. Bendita tú eres entre todas las mujeres y bendito es el fruto de tu vientre, Jesús.
1: Santa María, Madre de Dios, ruega por nosotros pecadores, ahora y en la hora de nuestra muerte. Amén.
0: Dios te salve María, llena eres de gracia, el Señor es contigo. Bendita tú eres entre todas las mujeres y bendito es el fruto de tu vientre, Jesús.
1: Santa María, Madre de Dios, ruega por nosotros pecadores, ahora y en la hora de nuestra muerte. Amén.
0: Dios te salve María, llena eres de gracia, el Señor es contigo. Bendita tú eres entre todas las mujeres y bendito es el fruto de tu vientre, Jesús.
1: Santa María, Madre de Dios, ruega por nosotros pecadores, ahora y en la hora de nuestra muerte. Amén.
0: Dios te salve María, llena eres de gracia, el Señor es contigo. Bendita tú eres entre todas las mujeres y bendito es el fruto de tu vientre, Jesús.
1: Santa María, Madre de Dios, ruega por nosotros pecadores, ahora y en la hora de nuestra muerte. Amén.
0: Dios te salve María, llena eres de gracia, el Señor es contigo. Bendita tú eres entre todas las mujeres y bendito es el fruto de tu vientre, Jesús.
1: Santa María, Madre de Dios, ruega por nosotros pecadores, ahora y en la hora de nuestra muerte. Amén.
0: Dios te salve María, llena eres de gracia, el Señor es contigo. Bendita tú eres entre todas las mujeres y bendito es el fruto de tu vientre, Jesús.
1: Santa María, Madre de Dios, ruega por nosotros pecadores, ahora y en la hora de nuestra muerte. Amén.
0: Gloria al Padre, al Hijo y al Espíritu Santo.
1: Como era en el principio, ahora y siempre, por los siglos de los siglos. Amén.

0: En el segundo misterio contemplamos la flagelación de Jesús. Pilato les dijo: ya que ustedes tienen la costumbre de que pongan libertad a alguien en ocasión de la Pascua, ¿quieren que suelte al rey de los judíos? Ellos comenzaron a gritar diciendo: a él no, a Barrabás. Pilato, para contentar a la multitud, les puso en libertad a Barrabás y mandó entonces azotar a Jesús. Oremos.
1: Padre nuestro que estás en el cielo, santificado sea tu nombre. Venga a nosotros tu reino y hágase tu voluntad en la tierra como en el cielo.
0: Danos hoy nuestro pan de cada día. Perdona nuestras ofensas, como también nosotros perdonamos a los que nos ofenden. No nos dejes caer en la tentación y líbranos del mal. Amén.
1: Dios te salve María, llena eres de gracia, el Señor es contigo. Bendita tú eres entre todas las mujeres, y bendito es el fruto de tu vientre, Jesús.
0: Santa María, Madre de Dios, ruega por nosotros pecadores, ahora y en la hora de nuestra muerte. Amén.
1: Dios te salve María, llena eres de gracia, el Señor es contigo. Bendita tú eres entre todas las mujeres, y bendito es el fruto de tu vientre, Jesús.
0: Santa María, Madre de Dios, ruega por nosotros pecadores, ahora y en la hora de nuestra muerte. Amén.
1: Dios te salve María, llena eres de gracia, el Señor es contigo. Bendita tú eres entre todas las mujeres, y bendito es el fruto de tu vientre, Jesús.
0: Santa María, Madre de Dios, ruega por nosotros pecadores, ahora y en la hora de nuestra muerte. Amén.
1: Dios te salve María, llena eres de gracia, el Señor es contigo. Bendita tú eres entre todas las mujeres, y bendito es el fruto de tu vientre, Jesús.
0: Santa María, Madre de Dios, ruega por nosotros pecadores, ahora y en la hora de nuestra muerte. Amén.
1: Dios te salve María, llena eres de gracia, el Señor es contigo. Bendita tú eres entre todas las mujeres, y bendito es el fruto de tu vientre, Jesús.
0: Santa María, Madre de Dios, ruega por nosotros pecadores, ahora y en la hora de nuestra muerte. Amén.
1: Dios te salve María, llena eres de gracia, el Señor es contigo. Bendita tú eres entre todas las mujeres, y bendito es el fruto de tu vientre, Jesús.
0: Santa María, Madre de Dios, ruega por nosotros pecadores, ahora y en la hora de nuestra muerte. Amén.
1: Dios te salve María, llena eres de gracia, el Señor es contigo. Bendita tú eres entre todas las mujeres, y bendito es el fruto de tu vientre, Jesús.
0: Santa María, Madre de Dios, ruega por nosotros pecadores, ahora y en la hora de nuestra muerte. Amén.
1: Dios te salve María, llena eres de gracia, el Señor es contigo. Bendita tú eres entre todas las mujeres, y bendito es el fruto de tu vientre, Jesús.
0: Santa María, Madre de Dios, ruega por nosotros pecadores, ahora y en la hora de nuestra muerte. Amén.
1: Dios te salve María, llena eres de gracia, el Señor es contigo. Bendita tú eres entre todas las mujeres, y bendito es el fruto de tu vientre, Jesús.
0: Santa María, Madre de Dios, ruega por nosotros pecadores, ahora y en la hora de nuestra muerte. Amén.
1: Dios te salve María, llena eres de gracia, el Señor es contigo, bendita tú eres entre todas las mujeres, y bendito es el fruto de tu vientre, Jesús.
0: Gloria, Santa María, Madre de Dios, ruega por nosotros pecadores, ahora y en la hora de nuestra muerte. Amén.
1: Gloria al Padre, al Hijo y al Espíritu Santo.
0: Como era en el principio, ahora y siempre, por los siglos de los siglos. Amén. Amén.

0: En el tercer misterio contemplamos la coronación de espinas. Los soldados tejieron una corona de espinas y se la pusieron sobre la cabeza. Lo revistieron con un manto rojo y acercándose le decían: «Salud, rey de los judíos», y lo abofeteaban. Jesús salió llevando la corona de espinas y el manto rojo. Padre nuestro que estás en el cielo, santificado sea tu nombre. Venga a nosotros tu reino, hágase tu voluntad en la tierra como en el cielo.
1: Danos hoy nuestro pan de cada día, perdona nuestras ofensas, como también nosotros perdonamos a los que nos ofenden. No nos dejes caer en la tentación y líbranos del mal. Amén.
0: Dios te salve María, llena eres de gracia, el Señor es contigo. Bendita tú eres entre todas las mujeres y bendito es el fruto de tu vientre Jesús.
1: Santa María, Madre de Dios, ruega por nosotros pecadores, ahora y en la hora de nuestra muerte. Amén.
0: Dios te salve María, llena eres de gracia, el Señor es contigo. Bendita tú eres entre todas las mujeres y bendito es el fruto de tu vientre Jesús.
1: Santa María, Madre de Dios, ruega por nosotros pecadores, ahora y en la hora de nuestra muerte. Amén.
0: Dios te salve María, llena eres de gracia, el Señor es contigo. Bendita tú eres entre todas las mujeres y bendito es el fruto de tu vientre Jesús.
1: Santa María, Madre de Dios, ruega por nosotros pecadores, ahora y en la hora de nuestra muerte. Amén.
0: Dios te salve María, llena eres de gracia, el Señor es contigo. Bendita tú eres entre todas las mujeres y bendito es el fruto de tu vientre Jesús.
1: Santa María, Madre de Dios, ruega por nosotros pecadores, ahora y en la hora de nuestra muerte. Amén.
0: Dios te salve María, llena eres de gracia, el Señor es contigo. Bendita tú eres entre todas las mujeres y bendito es el fruto de tu vientre Jesús.
1: Santa María, Madre de Dios, ruega por nosotros pecadores, ahora y en la hora de nuestra muerte. Amén.
0: Dios te salve María, llena eres de gracia, el Señor es contigo. Bendita tú eres entre todas las mujeres y bendito es el fruto de tu vientre Jesús.
1: Santa María, Madre de Dios, ruega por nosotros pecadores, ahora y en la hora de nuestra muerte. Amén.
0: Dios te salve María, llena eres de gracia, el Señor es contigo. Bendita tú eres entre todas las mujeres y bendito es el fruto de tu vientre Jesús.
1: Santa María, Madre de Dios, ruega por nosotros pecadores, ahora y en la hora de nuestra muerte. Amén.
0: Dios te salve María, llena eres de gracia, el Señor es contigo. Bendita tú eres entre todas las mujeres y bendito es el fruto de tu vientre Jesús.
1: Santa María, Madre de Dios, ruega por nosotros pecadores, ahora y en la hora de nuestra muerte. Amén.
0: Dios te salve María, llena eres de gracia, el Señor es contigo. Bendita tú eres entre todas las mujeres y bendito es el fruto de tu vientre Jesús.
1: Santa María, Madre de Dios, ruega por nosotros pecadores, ahora y en la hora de nuestra muerte. Amén.
0: Dios te salve María, llena eres de gracia, el Señor es contigo. Bendita tú eres entre todas las mujeres y bendito es el fruto de tu vientre Jesús.
1: Santa María, Madre de Dios, ruega por nosotros pecadores, ahora y en la hora de nuestra muerte. Amén.
0: Gloria al Padre, al Hijo y al Espíritu Santo.
1: Como era en un principio, ahora y siempre, por los siglos de los siglos. Amén.

0: En el cuarto misterio contemplamos a Jesús con la cruz a cuestas, camino al Calvario. Pilato dijo a los judíos, «Aquí tienen a su rey». Ellos vociferaban, que muera, crucifícalo». Pilato les dijo, «¿Voy a crucificar a su rey?». Los sumos sacerdotes respondieron, «No tenemos otro rey que el César». Entonces Pilato se lo entregó para que lo crucifiquen y ellos se lo llevaron. Jesús, cargando sobre sí la cruz, salió de la ciudad para dirigirse al lugar llamado del Cráneo, en hebreo, Gólgota. Oremos.
1: Padre nuestro que estás en el cielo, santificado sea tu nombre. Venga a nosotros tu reino y hágase tu voluntad en la tierra como en el cielo.
0: Danos hoy nuestro pan de cada día, perdona nuestras ofensas, como también nosotros perdonamos a los que nos ofenden. No nos dejes caer en la tentación y líbranos del mal. Amén.
2: Dios te salve María, llena eres de gracia, el Señor es contigo. Bendita tú eres entre todas las mujeres y bendito es el fruto de tu vientre Jesús.
0: Santa María, Madre de Dios, ruega por nosotros pecadores, ahora y en la hora de nuestra muerte. Amén.
2: Dios te salve María, llena eres de gracia, el Señor es contigo, bendita tú eres entre todas las mujeres, y bendito es el fruto de tu vientre Jesús.
0: Santa María, Madre de Dios, ruega por nosotros pecadores, ahora y en la hora de nuestra muerte. Amén.
2: Dios te salve María, llena eres de gracia, el Señor es contigo, bendita tú eres entre todas las mujeres, y bendito es el fruto de tu vientre Jesús.
0: Santa María, Madre de Dios, ruega por nosotros pecadores, ahora y en la hora de nuestra muerte. Amén.
2: Dios te salve María, llena eres de gracia, el Señor es contigo. Bendita tú eres entre todas las mujeres, y bendito es el fruto de tu vientre Jesús.
0: Santa María, Madre de Dios, ruega por nosotros pecadores, ahora y en la hora de nuestra muerte. Amén.
2: Dios te salve María, llena eres de gracia, el Señor es contigo. Bendita tú eres entre todas las mujeres, y bendito es el fruto de tu vientre, Jesús.
0: Santa María, Madre de Dios, ruega por nosotros pecadores, ahora y en la hora de nuestra muerte. Amén.
2: Dios te salve María, llena eres de gracia, el Señor es contigo. Bendita tú eres entre todas las mujeres, y bendito es el fruto de tu vientre, Jesús.
0: Santa María, Madre de Dios, ruega por nosotros pecadores, ahora y en la hora de nuestra muerte. Amén.
2: Dios te salve María, llena eres de gracia, el Señor es contigo. Bendita tú eres entre todas las mujeres, y bendito es el fruto de tu vientre, Jesús.
0: Santa María, Madre de Dios, ruega por nosotros pecadores, ahora y en la hora de nuestra muerte. Amén.
2: Dios te salve María, llena eres de gracia, el Señor es contigo. Bendita tú eres entre todas las mujeres, y bendito es el fruto de tu vientre, Jesús.
0: Santa María, Madre de Dios, ruega por nosotros pecadores, ahora y en la hora de nuestra muerte. Amén.
2: Dios te salve María, llena eres de gracia, el Señor es contigo. Bendita tú eres entre todas las mujeres, y bendito es el fruto de tu vientre, Jesús.
0: Santa María, Madre de Dios, ruega por nosotros pecadores, ahora y en la hora de nuestra muerte. Amén.
2: Dios te salve María, llena eres de gracia, el Señor es contigo. Bendita tú eres entre todas las mujeres, y bendito es el fruto de tu vientre, Jesús.
0: Gloria, Santa María, Madre de Dios, ruega por nosotros pecadores, ahora y en la hora de nuestra muerte. Amén.
2: Gloria al Padre, al Hijo y al Espíritu Santo.
0: Como era en el principio, ahora y siempre, por los siglos de los siglos. Amén.

0: En el quinto misterio contemplamos la crucifixión y muerte de nuestro Señor Jesucristo. Cuando llegaron al lugar llamado del cráneo, lo crucificaron junto con los malhechores, uno a su derecha y el otro a su izquierda. El sol se eclipsó y la oscuridad cubrió hasta las 3 de la tarde. El velo del templo se rasgó por el medio. Jesús con un grito exclamó: «Padre, en tus manos encomiendo mi espíritu», y diciendo esto, expiró. Padre nuestro que estás en el cielo, santificado sea tu nombre. Venga a nosotros tu reino, hágase tu voluntad en la tierra como en el cielo.
1: Danos hoy nuestro pan de cada día, perdona nuestras ofensas, como también nosotros perdonamos a los que nos ofenden. No nos dejes caer en la tentación y líbranos del mal. Amén.
0: Dios te salve María, llena eres de gracia, el Señor es contigo. Bendita tú eres entre todas las mujeres y bendito es el fruto de tu vientre Jesús.
1: Santa María, Madre de Dios, ruega por nosotros pecadores, ahora y en la hora de nuestra muerte. Amén.
0: Dios te salve María, llena eres de gracia, el Señor es contigo. Bendita tú eres entre todas las mujeres y bendito es el fruto de tu vientre Jesús.
1: Santa María, Madre de Dios, ruega por nosotros pecadores, ahora y en la hora de nuestra muerte. Amén.
0: Dios te salve María, llena eres de gracia, el Señor es contigo. Bendita tú eres entre todas las mujeres y bendito es el fruto de tu vientre Jesús.
1: Santa María, Madre de Dios, ruega por nosotros pecadores, ahora y en la hora de nuestra muerte. Amén.
0: Dios te salve María, llena eres de gracia, el Señor es contigo. Bendita tú eres entre todas las mujeres y bendito es el fruto de tu vientre Jesús.
1: Santa María, Madre de Dios, ruega por nosotros pecadores, ahora y en la hora de nuestra muerte. Amén.
0: Dios te salve María, llena eres de gracia, el Señor es contigo. Bendita tú eres entre todas las mujeres y bendito es el fruto de tu vientre Jesús.
1: Santa María, Madre de Dios, ruega por nosotros pecadores, ahora y en la hora de nuestra muerte. Amén.
0: Dios te salve María, llena eres de gracia, el Señor es contigo. Bendita tú eres entre todas las mujeres y bendito es el fruto de tu vientre Jesús.
1: Santa María, Madre de Dios, ruega por nosotros pecadores, ahora y en la hora de nuestra muerte. Amén.
0: Dios te salve María, llena eres de gracia, el Señor es contigo. Bendita tú eres entre todas las mujeres y bendito es el fruto de tu vientre Jesús.
1: Santa María, Madre de Dios, ruega por nosotros pecadores, ahora y en la hora de nuestra muerte. Amén.
0: Dios te salve María, llena eres de gracia, el Señor es contigo. Bendita tú eres entre todas las mujeres y bendito es el fruto de tu vientre Jesús.
1: Santa María, Madre de Dios, ruega por nosotros pecadores, ahora y en la hora de nuestra muerte. Amén.
0: Dios te salve María, llena eres de gracia, el Señor es contigo. Bendita tú eres entre todas las mujeres y bendito es el fruto de tu vientre Jesús.
1: Santa María, Madre de Dios, ruega por nosotros pecadores, ahora y en la hora de nuestra muerte. Amén.
0: Dios te salve María, llena eres de gracia, el Señor es contigo. Bendita tú eres entre todas las mujeres y bendito es el fruto de tu vientre Jesús.
1: Santa María, Madre de Dios, ruega por nosotros pecadores, ahora y en la hora de nuestra muerte. Amén.
0: Gloria al Padre, al Hijo y al Espíritu Santo.
1: Como era en un principio, ahora y siempre, por los siglos de los siglos. Amén.

0: Rezamos por el Papa, por la Iglesia, por las almas del purgatorio y por las vocaciones sacerdotales y religiosas. Padre nuestro que estás en el cielo, santificado sea tu nombre. Venga a nosotros tu reino, hágase tu voluntad en la tierra como en el cielo.
1: Danos hoy nuestro pan de cada día, perdona nuestras ofensas, como también nosotros perdonamos a los que nos ofenden. No nos dejes caer en la tentación y líbranos del mal. Amén.
0: Dios te salve María, llena eres de gracia, el Señor es contigo. Bendita tú eres entre todas las mujeres y bendito es el fruto de tu vientre, Jesús.
1: Santa María, Madre de Dios, ruega por nosotros pecadores, ahora y en la hora de nuestra muerte. Amén.
0: Dios te salve María, llena eres de gracia, el Señor es contigo. Bendita tú eres entre todas las mujeres y bendito es el fruto de tu vientre, Jesús.
1: Santa María, Madre de Dios, ruega por nosotros pecadores, ahora y en la hora de nuestra muerte. Amén.
0: Dios te salve María, llena eres de gracia, el Señor es contigo. Bendita tú eres entre todas las mujeres y bendito es el fruto de tu vientre, Jesús.
1: Santa María, Madre de Dios, ruega por nosotros pecadores, ahora y en la hora de nuestra muerte. Amén.
0: Gloria al Padre, al Hijo y al Espíritu Santo.
1: Como era en un principio, ahora y siempre, por los siglos de los siglos. Amén.
0: Bendita sea tu pureza y eternamente lo sea, pues todo un Dios se recrea en tan graciosa belleza. A ti, celestial princesa, Virgen Sagrada María, yo te ofrezco en este día alma, vida y corazón. Mírame con compasión, no me dejes, Madre mía. En el nombre del Padre, del Hijo y del Espíritu Santo. Amén.
2: Recemos juntos la oración por la patria. Jesucristo, Señor de la historia, te necesitamos. Nos sentimos heridos y agobiados. Precisamos tu alivio y fortaleza. Queremos ser nación, una nación cuya identidad sea la pasión por la verdad y el compromiso por el bien común. Danos la valentía de la libertad de los hijos de Dios para amar a todos sin excluir a nadie, privilegiando a los pobres y perdonando a los que nos ofenden, aborreciendo el odio y construyendo la paz. Concédenos la sabiduría del diálogo y la alegría de la esperanza que no defrauda. Vos nos convocás. Aquí estamos, Señor, cercanos a María, que desde Luján nos dice: Argentina, canta y camina. Jesucristo, Señor de la historia, te necesitamos.
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Muy buenos días, queridos hermanos, muy buenos días, queridos oyentes de Palabra de Vida por Radio Corazón. Un día más que nos encontramos en la escucha de la Palabra de Dios. Soy el Padre Emanuel Tropini y comparto esta reflexión, este programa en este día desde el Seminario de Paraná, Nuestra Señora del Cenáculo. Gustoso de poder corazón. Un día más que nos encontramos en la escucha de la Palabra de Dios. Soy el Padre Emanuel Tropini y comparto esta reflexión, este programa en este día.

0: con toda la iglesia el Evangelio según San Lucas, en el capítulo 9, versículos 18 al 22. Lucas 9, 18 y 22. Ese será el Evangelio que vamos a compartir. Por eso te invito a que tal vez lo puedas buscar, si está a mano, están tus posibilidades, buscar tu Biblia. Y si no lo podés hacer, porque estás manejando, viajando, limpiando, haciendo alguna otra cosa, que puedas invocar al Espíritu Santo. Juntos lo vamos a hacer ahora para recibir y despertar no solamente el oído del cuerpo, ¿no?, sino el oído interior, el oído y la disponibilidad del Espíritu para recibir la palabra de Dios. Juntos vamos a invocar al Espíritu Santo para que aquello que hizo inspirar a los autores sagrados también nos disponga y quiera producir abundantes frutos cuando lo escuchemos, cuando lo oremos y lo intentemos hacer vida. Ven Espíritu Santo, por la poderosa intercesión del Inmaculado Corazón de María, tu amadísima esposa. Ven Espíritu Santo, por la poderosa intercesión del Inmaculado Corazón de María, tu amadísima esposa. Ven Espíritu Santo, por la poderosa intercesión del Inmaculado Corazón de María, tu amadísima esposa. Amén.
1: El Espíritu de Dios está en este lugar.

Evangelio según San Lucas. Un día en que Jesús oraba a solas y sus discípulos estaban con él, les preguntó: ¿Quién dice la gente que soy yo? Ellos le respondieron: Unos dicen que eres Juan el Bautista, otros Elías, y otros alguno de los antiguos profetas que ha resucitado. Pero ustedes, les preguntó, ¿quién dicen que soy yo? Pedro, tomando la palabra, respondió: Tú eres el Mesías, el Hijo de Dios. Y él les ordenó terminantemente que no lo dijeran a nadie. Les dijo: El Hijo del Hombre debe sufrir mucho, ser rechazado por los ancianos, los sumos sacerdotes y los escribas, ser condenado a muerte y resucitar al tercer día. Es palabra del Señor. Gloria a ti, Señor Jesús.

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1: Este Evangelio, conocido frecuentemente como la profesión de fe de Pedro, el anuncio de la pasión, fue proclamado hace algunos domingos, no hace tanto hacia atrás, pero no según este evangelista Lucas. De todos modos, siempre nos viene bien y resulta de utilidad volver a los pasajes que conocemos, pero quedarnos en algunos detalles y en la resonancia concreta de lo que va suscitando en el hoy de nuestra vida. Este evangelio, como decíamos, comienza con Jesús rezando, y en el medio de la oración, la encuesta que hace Jesús. Una encuesta porque interpela a sus seguidores que puedan decir, ¿no? Que quién dice la gente que es él, o sea, qué es lo que se comenta, ¿no? Qué es lo que se comenta acerca del Hijo del Hombre, ¿no? De él. Y van a ir emergiendo las respuestas vinculadas a personajes profundamente religiosos, representantes, líderes del pueblo, de la historia, del pueblo elegido. Así aparece Juan Bautista, Elías, otros profetas. Hasta que la pregunta de Jesús es más interpelante hacia ellos, sobre quiénes ellos, que están mucho más cerca, quienes están compartiendo diariamente, que pueden ver qué es lo que van percibiendo de esta persona, de él. Por supuesto que la voz cantante es la de Pedro, que responde que es el Mesías de Dios. Y se da un episodio entonces de revelación de la persona de Jesús, de manifestación por boca de Pedro y por boca de Jesús. Tiene dos partes, ¿no? Por un lado, lo que dice Pedro es que es el Mesías, el Hijo, el Mesías de Dios. Y lo que va a decir Jesús sobre él es que este ser, el Hijo del Hombre, debe sufrir mucho, ser rechazado por los ancianos, sumos sacerdotes, escribas, ser condenado a muerte y resucitar al tercer día. Hay una doble revelación en la que Pedro habla, dice el Mesías, y está diciendo que el Mesías era el ungido. El ungido. Es decir, una persona esperada por este pueblo, el cual anhelaban que tenía que venir un ungido de Dios, y que este ungido, esta persona, ser el ungido significaba poseer el Espíritu de Dios, ¿no? Haber recibido el Espíritu de Dios para una gran misión. Podemos encadenar en la historia de este pueblo a reyes, profetas, legisladores que eran los ungidos. Y se esperaban nuevos ungidos. Y el ungido por excelencia, el Mesías. Muy, muy, muy anhelado y esperado. Así es que Pedro ya lo revela, que él va percibiendo, ellos van percibiendo con la asistencia del Espíritu Santo que el que está viniendo es el Mesías, el ungido del Señor, quien posee el Espíritu de Dios. Y por otro lado, parte de la revelación es lo que dice Jesús, ¿no? Que este Hijo de Dios tiene que sufrir mucho, ser rechazado, condenado y resucitar. Por supuesto que lo que causa más impresión son las palabras referidas al sufrimiento. En esta afirmación se pierde en la sensibilidad de los discípulos que Jesús va a resucitar. Y queda profundamente arraigado que tiene que ser rechazado por las tres personajes o las tres grupos representativos de aquel tiempo, y que tiene que ser condenado a muerte, ¿no? Y morir y sufrir mucho, ¿no? Por supuesto que esto pega, cala muy fuerte, ¿no? Muy profundo. Por eso yo quería quedarme con este primer punto de reflexión, donde dentro de la revelación, donde se muestra quién Jesús es, que es el Mesías, el ungido, y quien viene a sufrir, ser rechazado y resucitar, poder invitarte a ver esto, ¿no? El plan de Dios incluye, es un misterio de profunda solidaridad con el dolor y el mal del hombre. Dios se solidariza, tiene compasión, se compadece del hombre, de lo que más aqueja a la vida de las personas, que es el dolor y el mal. Y él quiere hacerse cercano, ¿no? Tan cercano que se identifica con estas realidades de la humanidad. Y por eso, lo que Dios viene a salvar, ¿no? Lo que Dios viene a salvar, que es al hombre, lo quiere hacer por una compenetración impresionante, inimaginable. Podríamos decir que en la concepción de las ideas de la gente, de las culturas, de todo tiempo, es Dios lo que está más afuera del mundo y del hombre, aquello que no puede ser alcanzado por los males. Dios como viviendo en un lugar de privilegios, ¿no? Por decir así. Y sin dejar de serlo, Dios quiere compadecerse en Cristo del mal y del dolor del hombre. A tal punto que Jesús no va a tener pecado, pero va a asumir y a padecer las consecuencias. Va a convivir con las consecuencias, que son el dolor y que es el sufrimiento y también la muerte. Por eso vamos a ir a la pausa con esta pregunta. Querida hermana, querido hermano, ¿te preguntaste o tomaste conciencia que Jesús quiso sufrir por vos y como vos? ¿Quiso que eso que vos padecés y que nos pasa, ¿no? De sufrir, bueno, él también lo quiso hacer desde adentro. Él quiso ponerse en ese lugar. Él quiso venir al mundo y también vivir lo que vivimos las personas. Misterio de profunda comunión, compasión, donde se asocia al mal, al sufrimiento para poder redimir. Pausa y yo hablemos.

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1: Continuamos en Palabra de Vida, agradeciendo a los oyentes, a quienes son partes de esta comunidad, una comunidad que va creciendo y que va teniendo múltiples seguidores en las distintas plataformas, algunos que escuchan a través de la radio en vivo, algunos que a través de alguna de las plataformas se detienen en otro momento a escuchar la reflexión, el Evangelio, también a difundir. Vaya para cada uno de ustedes el agradecimiento por hacer parte y sugerirles que también nos estén siempre comentando o dando ideas, iniciativas, señalando el bien que a veces nos hace, difundiendo y siendo parte así también de Radio Corazón y de Palabra de Vida. Continuamos entonces con esta reflexión y en un segundo momento me quería quedar con la figura de Pedro. Pedro sabemos que es uno de los apóstoles que es llamado Simón y que Jesús le pone el nombre de Pedro. Aquí aparece ya como Pedro. Otro de los evangelios que cuenta el episodio aparece este Simón, que también es Pedro luego. Aquí aparece directamente Pedro, que toma la palabra. Y aquí no aparece, como en otro de los evangelios, toda la mención sobre esta piedra edificaré mi iglesia, eso te le reveló el Espíritu. Pero sabemos, ¿no?, quién es Pedro y por qué es el que tiene la iniciativa y la claridad para decir tú eres el Mesías de Dios, para tener esta palabra tan exacta y certera sobre Jesús. Pedro, para nosotros, es quien nos va señalando el camino, ¿no? Quien va descubriendo, revelando y mostrando la persona de Jesús. Esta figura, este apóstol, no quedó solamente circunscripto a Simón, el pescador de Galilea, sino que continúa en la figura del Papa, ¿no?, del Santo Padre, del Obispo de Roma, del sucesor de Pedro, uno de los tantos nombres que tenemos para él. Algo muy significativo para la Iglesia, ¿no?, pero para nosotros los argentinos en este tiempo, donde estamos esperando al Santo Padre, el Papa León XIV. Y esperamos y anhelamos. Y creo que nos viene bien preparar esta venida volviendo a rectificar. Bueno, ¿a quién esperamos? Esperamos al sucesor de Pedro y esperamos al que nos señala el camino y nos indica quién es Jesús, ¿no?, quien va delante de nosotros en la fe. Una visita del Papa puede a veces despertar un montón de otras cosas, sea en la iglesia, en los medios, en la sociedad, y no podemos estar ajenos por un lado, pero no olvidar y tal vez no entretenernos o no enredarnos en otras cosas o no tener esas falsas expectativas y decir, nosotros esperamos al sucesor de Pedro, quien nos confirma en la fe, quien nos viene a señalar el camino, quien nos vuelve a indicar la presencia de Jesús, quien viene a señalarnos, ¿no?, a marcarnos y a volver a indicarnos el camino, ¿no?, el camino en el hoy de la historia y de la Iglesia. Por eso esperar al Santo Padre, ¿no?, con mucha esperanza, un deseo de paz, pero sobre todo sabiendo que viene a confirmarnos en la fe, ¿no?, a unirnos como iglesia, este rebaño que camina en Argentina y que viene a señalarnos, ¿no? Es una misión de fe, una visita pastoral. El pastor que quiere seguir haciéndose presente en medio de su pueblo. Pausa y ya volvemos.

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2: Así vamos llegando al final de Palabra de Vida. Y creo que al mirar a Jesús que se deja encontrar, que se deja reconocer, nos invita a sumergirnos, ¿no?, en el misterio de su persona. Tan rica que nunca si bien podemos conocerlo y tener nuestras certezas sobre quién es ese Jesús, siempre podemos conocerlo, experimentarlo un poco más. Hoy lo reconocemos como el Mesías, como el enviado, quien tiene la plenitud del Espíritu para su misión y quien se compadece y quiere atravesar las mismas cosas que nosotros, quien se hace cercano al drama del mal, del sufrimiento del hombre. Gracias a Maxi, que nos ha acompañado en la puesta en escena, puesta en el aire. Gracias al padre Hernán en la coordinación. Gracias a Valentina, desde Paraná nos comparte la lectura del Evangelio. Gracias a cada uno de ustedes que hacen también Palabra de Vida. Nos despedimos hasta un próximo encuentro. Les dejo la bendición de Dios en este día, el que es Padre, Hijo y Espíritu Santo. Amén. Hasta el nuevo encuentro en Palabra de Vida por Radio Corazón.

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1: Dice el libro de Isaías en el Antiguo Testamento: la hierba se seca y la flor se marchita, pero la palabra de nuestro Dios permanece para siempre. Isaías, capítulo 40, versículo 8. Septiembre, mes de la vida.

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Nos volvemos a encontrar para seguir reflexionando juntos sobre el tema moral, esta dimensión tan, tan hermosa y también compleja, ¿no?, de la vida del hombre, que es el hecho de que nosotros caminamos hacia la casa del Padre, por lo tanto realizamos nuestra felicidad a través de los actos morales. Los actos morales son de una enorme importancia, ¿no? Son trascendentes precisamente por esto, porque son los jalones, los escalones concretos a partir de los cuales nosotros nos vamos edificando, ¿no?, en la santidad. Se va realizando en nosotros el designio del Padre, o como solemos decir, vamos configurándonos crecientemente como hijos en el Hijo. Estamos viendo a la persona humana, que es el sujeto moral, el hombre fiel, es decir, la persona bautizada, y tratando de tomar algunos aspectos que hacen relación con la vida moral del hombre, ¿no? Hay un texto muy lindo que encontramos en la palabra de Dios, que es el Salmo 143, en los versículos 1 al 8, donde el salmista se pregunta: ¿quién es el Hijo del Hombre para que te fijes en él? Esta pregunta, este interrogante, refleja el asombro, ¿no?, el anonadamiento, podríamos también decir, ¿no?, frente a la obra que Dios ha obrado en cada uno de nosotros, a la obra que Dios ha realizado en la persona humana, ¿no? Sobre todo cuando tenemos en cuenta que somos hijos de Dios, hijos del Padre. Y que esta realidad del hombre, hijo de Dios, creado en esta dignidad, partícipes de la imagen y semejanza de Dios, pero por sobre todo constituido en hijo del Padre en la Pascua, lo va realizando de un modo libre, ¿no? Nosotros, como personas humanas, somos sujetos libres, somos personas libres, por eso podemos vivir la vida moral, la libertad del hombre. Este es el tema que nos ocupa como una cualidad fundamental de la persona, ¿no?, como un signo eminente de nuestra condición de hijos de Dios. Dios deja todo en nuestras manos, ¿no?, porque nos ha hecho libres para que nosotros podamos realizar la obra que el Padre nos encomienda, cumplir nuestra misión, ¿no?, pero con libertad, ¿no?, como hijos en el Hijo. El texto que uno puede tomar para poder mirar este concepto de libertad lo encontramos en el Concilio Vaticano II, en Gaudium et Spes, la Constitución Pastoral, en el número 17, ¿no?, donde dice precisamente esto, que el hombre es signo eminente de la realidad filial, constituido en libertad, para que por sí mismo y a través de sus obras, a través de sus manos, él alcance la plenitud a la cual se encuentra llamado. ¿Cómo podríamos nosotros caracterizar a la libertad? Lo primero que hay que decir es que la libertad, como realidad propia del hombre, es muy difícil de ser conceptualizada, de ser así reflejada intelectualmente, ¿no? Uno hace más bien experiencia de ser un sujeto libre, más allá de los condicionamientos que nos puedan sujetar, limitar. Y la libertad es, en el fondo, como experiencia de vida, es una capacidad, ¿eh? Yo puedo hacer actos míos que emergen de mi propia realidad personal, porque yo los he decidido, y los he decidido para ser mejor, para el bien, para la verdad, para conocer, para realizarme, para ir creciendo en esta condición filial, para ser santo. Es capacidad de bien. Esto es la libertad, ¿no? Para lo cual debe tomar o nutrirse de su propia realidad humana. Por lo tanto, la libertad no puede no enraizar en la inteligencia y en la voluntad.
es una expresión vivencial de las potencias o facultades del hombre. Libertad que tiene como acto propio la elección, elegimos, ¿no? Ahora, qué importante es prestar atención a lo siguiente: no podemos identificar a la libertad con la elección, con el optar. ¿Por qué? Porque la libertad no es en primer lugar elección. ¿Qué es la libertad? Es una capacidad, es una potencia para el bien, para ser realmente hijos en el Hijo. Y la elección es el acto a través del cual yo, en lo concreto, porque soy libre, decido esto o aquello. Porque si nosotros definiéramos la libertad como elección, estamos confundiendo lo que es la capacidad del hombre, puesta por Dios en nosotros, nos ha constituido libres, con el acto de elegir, con la decisión de hacer esto o aquello, de hacer o no, de no hacer. Y la capacidad no es el acto concreto, la capacidad es la posibilidad de tomar una decisión libre, que va a tener siempre como objeto el bien. Por eso, si yo elijo lo malo, en el fondo, en definitiva, no estoy haciendo un acto libre, sino que estoy simplemente eligiendo erróneamente, equivocadamente, me puede ocurrir, lo que no me hace bien. Para lo cual yo lo he visualizado como algo bueno, pero no lo es. Me equivoqué, hay un error, consciente o inconsciente. Pero la libertad como tal solo se realiza, solo se define, solo se acaba cuando yo hago mío, por un acto concreto, lo que realmente me hace bien o realmente me conduce a conocer la verdad. Esta es la libertad.

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1: Demos otro paso más en relación con lo que es la libertad. Vamos a hablar ahora de la libertad del Hijo de Dios. Porque el hecho de estar bautizados y de ser hijos en el Hijo nos define de una manera singular, nos especifica, ¿no? Le da una profundidad a la libertad que no tenemos si no estamos bautizados, ¿no? El hecho de ser hijos de Dios, de haber sido introducidos por gracia en el misterio de Dios, nos permite vivir nuestra libertad de una manera distinta, más profunda, ¿no? Seguimos siendo las mismas personas, pero distintas, porque ahora ha habido una transformación en nosotros por el bautismo que también toca el espacio de nuestra libertad, ¿no? Y hablando de la libertad de los hijos de Dios, decimos que lo que al Hijo de Dios lo hace libre, según el Evangelio, según San Juan, en el capítulo 8, versículo 32, es la verdad. Dice el Señor, la verdad nos hace libres. La verdad que no puede estar separada del amor. La verdad y el amor, porque si uno quisiera hilar fino, digamos de esta manera, ¿qué constituye para el hombre su verdad? Es decir, ¿qué es lo que al hombre lo define como tal? Y el amor, la realidad del amor, porque nuestra vocación es el amor. En el amor hemos sido constituidos, hemos sido creados, hemos sido salvados. En el amor nos realizamos como personas, porque el amor es la verdad de nuestra vida y es la verdad de la vida de toda humanidad, ¿no? No puede haber la una sin la otra. El Papa Benedicto XVI, en esta encíclica que todos conocemos, La caridad en la verdad, Caritas in Veritate, nos hablaba precisamente de la circularidad de la verdad que nos hace libre, circularidad con el amor. Él nos dice que la verdad se busca, se encuentra y se expresa en la caridad, tomando un texto de la Epístola a los Efesios. Pero a su vez tenemos que decir que se entiende, se valora y se practica la caridad solo a la luz de la verdad. Verdad y caridad, caridad y verdad, ¿no? Este es como el contenido precioso de nuestra libertad, ¿no? Libertad que se va realizando en la verdad de Dios y del hombre, dinamizados en calidad de don. Es el amor de Dios que se hace verdad en nosotros en la Pascua de Jesús. Y así yo libremente me voy configurando con Cristo, que es el Hijo del Padre, que es la verdad de Dios. Configurándome con Cristo, yo me voy identificando con la verdad, con mayúsculas, yo voy viviendo también la realidad del amor.

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1: Para concluir con esta reflexión acerca de la vida moral como expresión de nuestra libertad, digamos que el acto de elegir es un acto de enorme grandeza. Es la grandeza de responder al llamado de Dios a través de actos concretos. Por eso la elección no es intrascendente. Yo cuando elijo, elijo lo bueno. Si elijo lo malo, ya dejo de ser libre, como decíamos precedentemente. De allí la necesidad del discernimiento, porque el elegir, que tiene esta grandeza a la que hacíamos referencia recién, es también un acto de suma complejidad, porque la libertad del hombre es una libertad humana, llamémosla así. Es una libertad que está condicionada, es una libertad que no aparece como una libertad absoluta, sino una libertad que tiene los límites propios de nuestra condición humana. Por lo tanto, con elementos que van a constituir como, pongámosle este nombre, dificultades u obstáculos que van a hacerse presentes en la vida de toda persona, ¿no? Si nosotros nos fijamos en el Catecismo de la Iglesia Católica, por ejemplo, nos vamos a encontrar con que la libertad tiene un obstáculo importante a nivel intelectual en lo que es la ignorancia o lo que es la inadvertencia, ¿no? Cuando el hombre no sabe, cuando el hombre no conoce o cuando el hombre no discierne suficientemente para hacer una advertencia clara acerca del acto que va a realizar, bueno, posiblemente el hombre se equivoque, ¿no? Este es un límite de nuestra libertad y por lo tanto de nuestra elección concreta. Pero también podemos encontrarnos con los límites que emergen a nivel de voluntad, ¿no? Cuando yo, por ejemplo, elijo mal, porque, bueno, por razones de presión exterior, de imposición ilegítima, o por razones de violencia, o por razones de condicionamientos vinculados con factores externos, económicos, sociológicos, o factores internos vinculados a mi propia personalidad, ¿no? Las condiciones van a estar siempre presentes y por lo tanto mi libertad tiene que ir buscando, ¿no?, de día a día, para que los actos morales sean actos morales que tengan esta plenitud a la cual hemos invocado, esta grandeza propia, tiene que ser una libertad que va como depurándose, purificándose, tratando de despejar en la mayor medida posible los límites que la condicionan para elegir bien, ¿no es cierto? Y una vez más, no puede faltar en nuestras elecciones, por lo tanto en nuestra libertad, la libertad de los hijos de Dios, la presencia del Espíritu Santo. Porque el Espíritu Santo, a través de sus dones, visibilizan el bien, iluminan el norte, saben cuál es el camino concreto para ser plenamente hijos en el Hijo y también me dan consuelo en el buen obrar, ¿no es cierto? Compensan interiormente mi conciencia moral a través de los actos bien hechos. En una palabra, las elecciones, que son siempre de una enorme grandeza, pero teniendo presente que en la complejidad de las condiciones yo necesito ir despejando el camino para que mi libertad sea la libertad mayor posible, la libertad del Hijo de Dios y por lo tanto la presencia del Espíritu Santo que visibiliza con claridad el bien y me dan fuerza y consuelo en el buen obrar.

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dice nuestra canción, nuestra cortina musical que nos permite estar en contacto con usted. Mi nombre es Tito Garabal. Estamos aquí en Radio Grote con la ayuda de mi amigo el señor Quique Dalfo, que está asistiendo también todo el trabajo que estamos realizando. Y es una alegría estar con usted aquí desde Radio Grote, la radio de los Círculos Católicos de Obreros, y en esta comunidad de más de 15 radios que están en cadena con nosotros para acompañarlo y bueno, y seguir hablando de los distintos temas que en estos días realmente nos tienen ocupados, ¿no? Cuántas cosas, ¿no? Y pensaba en el padre Grote y la clave que hoy podríamos tomar. Y él decía que quería poner toda su obra bajo la protección de la Virgen a fin de que ella se encargara de sacarla adelante. Y yo elegí esta idea del padre Grote porque hoy la Iglesia celebra la Virgen Nuestra Señora de la Merced, ¿no? La generala del ejército argentino, la Santísima Virgen que se apareció a San Pedro Nolasco allá por el año 1200, recomendándole que fundara una comunidad religiosa que se dedicara a auxiliar a los cautivos que eran llevados a sitios lejanos. Bueno, ciertamente la imagen de Nuestra Señora de Merced, patrona de Tucumán, por ejemplo, aquí en Argentina, ¿no?, generala del ejército argentino, es una advocación también muy fuerte que podríamos pedirle hoy en este día que también nos acompañe y que también pongamos nosotros todas nuestras energías bajo su manto para que ella nos ayude a llevar nuestras realizaciones adelante. Esto era lo primero que quería compartir con ustedes hoy aquí en el programa. Por supuesto, tenemos muchos temas que vamos a ir compartiendo a lo largo del programa. Vamos a compartir, Micaela ya lo tiene. Buen día, Micaela, la saludo a nuestra productora, que está como siempre desde temprano trabajando y preparando el programa. Y bueno, se le decía que seguramente ya lo tiene preparado y en algún momento lo vamos a compartir, porque hoy se acaba de conocer la canción oficial de la Argentina para recibir al Papa León XIV. Vieron que se hizo una selección, se invitó a la gente que quisiera mandar canciones y se eligió una realmente muy muy bonita que vamos a compartir en un momento más, así que prepárese, si no la escuchó la va a escuchar hoy aquí en el programa de hoy y empiece a aprender la letra, porque seguramente en todos los encuentros con el Santo Padre se va a estar cantando fuertemente esta canción. Mientras que también le cuento que queremos, como siempre lo hacemos, saludar a todo el equipo, a nuestro amigo Daniel Martín, nuestro responsable técnico, también al señor Marcos Degó, nuestro locutor aquí en Radio Grote y en este programa, también a toda la gente que nos está acompañando y como siempre me gusta saludar a las radios que cada día también conforman esta comunión. Mientras que también le cuento que queremos, como siempre lo hacemos, saludar a todo el equipo, a nuestro amigo Daniel Martín, nuestro responsable técnico, también al señor Marcos Degó, nuestro locutor aquí en Radio Grote y en este programa, también a toda la gente que nos está acompañando.

Todo uno Radio Corazón, y a usted que nos está escuchando en el sur de la Argentina, en Comodoro Rivadavia, sintonizando 97.9 Radio Magna de Comodoro Rivadavia. También es una alegría estar con ustedes aquí en esta comunidad y a través de esta queridísima radio, como también nos vamos del sur al norte para saludar a los amigos que están en el Chaco sintonizando FM 100.1, o a usted que está en Corrientes sintonizando FM 102.5 Radio San Cayetano, con la ayuda de nuestro queridísimo amigo el operador aquí en Corrientes, el chamigo Mariano Martínez. Le mandamos un abrazo grandote al Mariano y le digo que se prepare porque vamos a pasar la canción del Papa, así que seguramente después la van a estar copiando y ya emitiendo las distintas radios que nos acompañan. Estamos también con ustedes en AM Radio 1050, AM Radio Güemes, y también estamos con ustedes en el conurbano bonaerense norte a través de FM 90.3 Radio Santa María de Manuel Alberti en el partido de Pilar. Bueno, para todos muchas, muchas gracias por estar acompañándonos. Vamos a hacer después de la primera nota, Micaela, si te parece bien, vamos a escuchar la canción. Ahora vamos a ir con los títulos, si a Micaela le parece bien, cosa que le agradezco, estamos también compartiendo. Yo la veo perfectamente, ella no me ve, pero yo la veo perfectamente. Así que si te parece, Micaela, después de la primera nota vamos a compartir la canción del Papa. Pero antes le cuento algunos títulos del día, rapidísimamente, antes de nuestra primera invitada. Bueno, ayer hubo una reunión importante, una especie de tregua, dice uno de los títulos del día, en la interna del gobierno, entre Patricia Bullrich, también la señora Karina Milei. Hubo una cena en un restaurante en Villa Urquiza, de la cual participaron los hermanos, los primos Menem y algunas otras personas, además de la señora Karina Milei y también la senadora Patricia Bullrich. Es uno de los títulos destacados del día. ¿Qué otros títulos tenemos en las noticias que me permito compartir con ustedes? Bueno, entre la pompa y las tensiones, el presidente Trump recibió a Xi Jinping en la Casa Blanca, anticipa que van a discutir temas apremiantes, así se presenta la noticia en el día de hoy. Por supuesto, esta cena libertaria que le comentaba recién también está presente en la mayoría de los medios. Me permito recomendar al comenzar el programa un formidable artículo, como siempre, de nuestro buen amigo el señor Luciano Román en el diario La Nación, que habla sobre algo que nosotros también hablamos aquí en el programa, porque concretamente habla de la amnesia educativa. Dice, ya nos olvidamos del desastre de las pruebas PISA. Bueno, el artículo de Luciano Román analiza este tema, que si usted lo recuerda, nosotros hablamos, si mi memoria no me falla, el día 11 de septiembre, Día del Maestro, con el señor Secretario de Educación de la Nación, el doctor Carlos Torrendel, y hablamos precisamente, ¿no?, de este tema, de lo que significaban las pruebas PISA y este desastre que hemos observado en lo que fueron los resultados. Así que no es un tema menor. Después, bueno, deudas y cesantías, renunció la administración de la obra social de los militares, una crisis profunda en la obra social de los militares a partir de los últimos eventos que se fueron conociendo. También, por supuesto, todo lo de ayer del presidente en Nueva York es noticia. Está también un análisis, todo lo que dijo el presidente Milei ante inversionistas, no solamente en la ONU, sino también con inversionistas en Nueva York. Y hoy se reúne con Netanyahu antes de volver a la Argentina el presidente, que viaja más, yo creo que a veces está más afuera que adentro. Sería bueno que estuviera un poco más adentro, porque ahora vuelve a la Argentina y la semana que viene creo que se tiene que ir a París por la exposición que hay en París también, donde va a estar representada la Argentina. Pero bueno, se la pasa viajando el presidente. Está bien, yo entiendo que esto ayuda también a generar inversiones posiblemente. Esperemos que lo logre. Y otro de los títulos destacados del día, antes de ir a nuestra primera comunicación, cuando Micaela Martín me lo indique, comparto también otro título con usted, un dato oficial. Ya es oficial, el gobierno se anticipa al mal dato que va a difundir el INDEC. La pobreza superará el 30% por la suba de la inflación en el primer semestre, pero el gobierno espera una caída de este valor hasta el fin de año. Lo cierto es que el INDEC dará a conocer la cifra a las 16 del día de hoy. La gestión Milei comparará el número con el peor momento del 2024 y confía en que la baja del IPC caerá en los próximos meses, así que bueno, es la expectativa que tiene el gobierno. Hablando de cosas para recomendar, un buen artículo del colega Pablo de León,
donde precisamente analiza toda la relación de Patricia Bullrich con Karina Mil.

0: Milei, el conmigo no de Patricia Bullrich, dice el título del artículo, y es el título que está de algún modo dando origen a este buen artículo de análisis de la realidad. En el Senado La Libertad Avanza y sus aliados van a buscar aprobar en el día de hoy el régimen de zonas frías y también la reforma del Banco Central de la República Argentina. Así que estos son algunos de los títulos que estamos compartiendo con ustedes. También les recordamos a las radios del interior que ya está abierta la inscripción para el periodismo, para las visitas del Papa León XIV, así que aquellos que quieran acreditarse pueden hacerlo a través de la página web de la Conferencia Episcopal Argentina. Entre las noticias, bueno, también Colapinto quedó 11 en los entrenamientos de hoy. Todavía dice que no se siente cómodo en el circuito de Bakú, lo dijo al terminar la segunda sesión. Y ya que hablamos de deporte, le cuento que, como le dije recién, está colaborando con nosotros el amigo Enrique Quique Dalfó, y me estaba contando que Gallardo ya sufrió su paliza en el debut con Ecuador, lo goleó Corea del Sur por 3-1, creo, ¿no? 3-1, 3-0, una cosa así. No está demasiado destacado en los medios, pero bueno, perdió Uruguay también, el Uruguay de Diego Forlán, este hombre que no tiene mucha experiencia como técnico, cedido al señor Rafael Bielsa en Uruguay, que se fue casi por la puerta de atrás. Bueno, son algunos de los títulos que estamos observando y compartiendo el del día de hoy, y que nos parecía importante siempre tratar de ir desglosándolos con usted para que usted más o menos esté informado de todo lo que estamos viendo. Y le cuento todo esto porque estamos esperando una comunicación y no quiero entrar en ningún tema puntual para evitar después tener que cortarlo en la mitad. Pero ya que tengo un minutito, aprovecho, yo le decía recién que está un excelente artículo del amigo y colega Luciano Román, que muchas veces suele acompañarnos acá en el programa. Como le dije, el título habla de amnesia educativa y habla de que nos estamos olvidando del desastre de las pruebas PISA. ¿Qué dice Luciano Román en este artículo que, insisto, no lo voy a leer completo, pero vale la pena que usted, si puede, lo busque a través de internet? Está en el diario La Nación de hoy. Dice que la escuela dejó de cumplir su misión esencial. Del secundario no solo egresan chicos que no saben ubicar temporalmente la Revolución Francesa, sino que no pueden leer un manual de instrucciones, no llegan a interpretar las consignas para completar un formulario de trabajo. Bueno, el sistema los aprueba, pero lamentablemente no se los enseña. Le recomiendo el artículo del señor Luciano Román en el diario La Nación de hoy, pero no vamos a hacer esperar a nuestra buena amiga y prestigiosa invitada que ya está en comunicación con nosotros. Sin importar
1: de dónde... 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
0: Bueno, es nada menos que la directora de culto de la ciudad de Buenos Aires, una buena amiga de mucho tiempo, yo la conocía cuando era chiquitita, pero ahora ya es una señora realmente mamá de familia, además que está haciendo un gran trabajo como directora de cultos de la ciudad de Buenos Aires, mi estimadísima Pilar Bosca. Tito Garabal te saluda. ¿Cómo te va, Pilar?
2: Hola, Tito, hola a todos. Muy feliz por todo lo que se nos viene.
0: Sí, y te estás preparando para la fiesta de Nuestra Señora del Pilar, que viene dentro de poco también.
2: También, por supuesto, el 12 de octubre.
0: Bueno, a ver, Pilar, estás trabajando fuertemente como directora de cultos en todo lo que significa la visita de León XIV a la Argentina, y particularmente la enorme cantidad de actos que va a haber en la ciudad de Buenos Aires, así que me imagino que estás como con el día bastante complejo, pero contanos las cosas que te parezcan que son importantes conocer de cara a la visita y que a vos te tienen también como protagonista.
2: Sí, como vos bien sabés, esta semana se anunció oficialmente la agenda del Santo Padre acá en nuestro país, en nuestra ciudad, así que muy contentos de poder ser anfitriones, ¿no? De algunos actos, de algunas celebraciones que sin duda van a ser históricas, como por ejemplo la del día lunes en el Monumento de los Españoles, ¿no? La misa que va a celebrar el Santo Padre, que la verdad que estamos trabajando muy codo a codo con el gobierno nacional también, ¿no? Para que todo ocurra como tiene que ocurrir, ¿no? Con el compromiso, con la responsabilidad de todas las partes para que sea realmente una fiesta inolvidable, ¿no? Todos nosotros estamos felices de poder recibir a León XIV aquí.
0: Vos sabés, Pilar, que yo decía, ayer creo que lo comenté en una entrevista que me hicieron en América TV, que el Papa ya produjo el primer milagro argentino, que es el haber logrado que distintos estamentos de la política, de distintos colores políticos, estén trabajando juntos y buscando caminos de entendimiento en todos los temas. Vos mencionabas recién, ¿no? Gobierno nacional, gobierno de la ciudad, gobierno provincial, gobiernos locales. Digo, todos, y la iglesia, por supuesto, todos de algún modo tratando de ensamblarse y generar una propuesta de conjunto, lo cual en Argentina que nos podamos encontrar trabajando juntos parece casi un milagro ya.
2: Sí, no, la verdad que tenerlo el León 14 con nosotros es para todos, más allá de si somos católicos o no, ¿no? Es una figura que realmente congrega, que la gente, digamos, que despierta también esta inquietud, ¿no? De poder conocerlo, y también su postura con la encíclica, con Magnificat Humanitas, creo que también ha despertado mucho en muchas personas que no necesariamente, como te decía, son católicas, pero que tienen ese respeto y lo escuchan, escuchan sus palabras, lo siguen, ¿no? Nosotros hemos tenido oportunidad hace poco de recibir también al cardenal George Kovacad, el prefecto para el dicasterio del diálogo interreligioso, quien estuvo acá en la ciudad visitándonos, invitado por el jefe de gobierno. Y quien fue también organizador de múltiples viajes papales con Francisco,
0: Claro,
2: y
0: claro.
2: nos decía que el Santo Padre estaba también con mucha, muy, muy motivado, ¿no? Con conocernos, con la visita, y en un encuentro que hicimos con otras comunidades de fe, con autoridades religiosas de otros cultos, otras religiones, todos manifestaban la enorme importancia que tenía la visita del Santo Padre a la Argentina, ¿no? A la Argentina también y a Uruguay y Perú, por supuesto, ¿no? Porque
0: Sí,
2: es parte de este
0: claro.
2: viaje apostólico los otros dos países, pero con respecto a nosotros, ellos mismos decían, ¿no? Que para ellos también era un momento súper significativo y con muchas ganas también de participar, bueno, en las múltiples acciones, ¿no? Que van a ocurrir en torno a los días que va a estar acá el Papa. Así que realmente es en todos los puntos, digamos, de que toca la sociedad, no solamente a lo político, sino también, como te decía, a esta postura que tienen otros cultos también, ¿no? Con respecto a la figura y a la presencia de lo que va a ser la visita de Santo Padre.
0: Pilar, vos sabés que esto que vos decís es particularmente significativo también, porque yo lo que percibo, no sé si vos percibís lo mismo, es que hay una gran alegría, no solamente de la comunidad católica, sino de mucha gente de la Argentina, en lo que va a ser o lo que puede significar la visita del Papa para el país. Por supuesto, para los católicos sabemos que es que nos viene a confirmar en la fe, que viene a hacer su tarea misionera en el marco del ministerio petrino, pero yo noto esa, percibo en la gente que hay una sensación de alegría y de esperanza en lo que puede transmitir el Papa en la Argentina. No sé si vos, como que además de ser una mujer de fe también, digamos, estás en la cocina de todo este armado, tenés esa misma percepción.
2: Sí, 100% la misma percepción que vos y también todo lo que está generando, no solamente, bueno, en el movimiento de peregrinos que va a haber, no solamente dentro de la Argentina, sino también de los países limítrofes que quizás elijan la ciudad de Buenos Aires, Argentina, para también venir y poder ser parte, ¿no? De esta visita histórica. Yo creo que sí, totalmente de acuerdo con tu percepción, esto de la fe, la esperanza, la alegría, ¿no? Que genera poder recibir a una figura de la magnitud del Papa León XIV.
0: Decime, vos sabés que otro de los temas que, bueno, que surgieron en una entrevista, y por supuesto yo no tenía muchos más datos, pero viste el tema de que se habló de que el día 7 estaba prevista la marcha del orgullo gay. Ayer un colega, cuando me preguntó, yo le dije, mire, la verdad no sé, me decía que hoy iba a haber una reunión con la jefatura de gobierno para ver el tema, porque en principio era como que no querían cambiar la fecha, pero la verdad que yo digo, a ver, no es fácil, ¿no es cierto?, armar o aceptar una marcha un día anterior a lo que va a ser una movida como esta que tiene que ver con la presencia del Papa. No sé si al respecto hay ya algo definido, cómo lo están ustedes manejando desde el gobierno de la Ciudad de Buenos Aires.
2: Te recuperé, pero creo que sí, ahora te escuché, pero escuché casi toda la pregunta. Sí, como vos decís, se está trabajando, se está dialogando, no se han perdido nunca las conversaciones con las diferentes organizaciones, el colectivo a través de la Dirección de Derechos Humanos, con el jefe de gobierno, y como también él mismo dijo, acá hay lugar siempre para no, tanto para la Marcha del Orgullo como para la Marcha de las Dos Vidas, y siempre la ciudad está abierta a todo, pero claramente. Un hecho de esta magnitud y de esta relevancia hace que tanto eventos públicos como privados han tenido que modificar sus fechas, ¿no? Pero entiendo que se está trabajando arduamente en poder lograr una decisión consensuada.
0: Bárbaro, bueno, te agradezco la precisión y te la transfiero porque obviamente ayer cuando me hicieron la pregunta, yo notaba que hay como un cierto recelo de no cambiar la fecha, pero la verdad es prácticamente imposible no hacer esa marcha el día anterior al cual el Papa va a llegar y se va a desplazar por varios lugares de la ciudad de Buenos Aires, ¿no es cierto?
2: Se va a desplazar por varios lugares, como vos decís, y muchas de las acciones, actividades, celebraciones que están en la agenda ya confirmadas oficialmente ocurren en la ciudad de Buenos Aires, con lo cual eso también conlleva una dinámica de seguridad, ¿no? No solamente de logística, sino también de seguridad, incluso también se tienen en cuenta dentro de lo que es la seguridad, la prevención que tiene que ver con las disposiciones sanitarias o de salud que puedan llegar a ocurrir, de emergencias, digamos. Hay un abanico de cosas, no te olvides también que también se están anotando voluntarios
0: Sí,
2: que van a
0: claro.
2: participar en las diferentes celebraciones y que eso también hace que muchos voluntarios no necesariamente sean de la ciudad, que van a venir a la ciudad también a trabajar en pos de que todo salga de excelentemente bien, ¿no? Entonces todo eso hace que haya un flujo, ¿no? De personas, de movimiento, que va a ser por supuesto inédito, porque vos pensás que hace más de 30 años, ¿no? Casi 40 que no
0: Casi
2: viene un
0: 40, sí.
2: papa
0: Claro, casi 40.
2: a nuestro país. Entonces es algo que lo tenemos como muy lejano, donde los medios de comunicación, donde la dinámica de los transportes era otra, ¿no? Cuando vino San Juan Pablo II. Hoy por hoy es mucho más fácil poder moverse, poder estar. Con lo cual va a generarse un flujo de movimiento de gente muy, muy importante. Y bueno, a
0: ¿Qué,
2: raíz de
0: qué?
2: eso también creo que viene también la medida del gobierno nacional de poder hacer feriado el día lunes y bueno, el trabajo con el resto de las jurisdicciones para el resto de los días, ¿no?
0: Claro, porque además el lunes obviamente va a ser fuerte en toda la ciudad de Buenos Aires por los desplazamientos. El martes también vamos a
2: Claro.
0: tener todo lo que significa la movilización de los jóvenes en la vigilia, o sea que también va a ser
2: Exacto,
0: un
2: la
0: día
2: vigilia.
0: fuerte, ¿no es cierto?, también para la ciudad de
2: Sí,
0: Buenos
2: sí, sí,
0: Aires. Y después, bueno,
2: totalmente, totalmente.
0: vos tenés
2: La
0: el acto
2: vigilia
0: con
2: que va
0: las...
2: a ser en el Monumento de los Españoles también.
0: Claro, exactamente. El Monumento de los Españoles se convierte en el epicentro de las dos grandes manifestaciones junto con lo que será Luján el día de la partida de León XIV. Y yo decía, a vos te toca
2: Sí.
0: también todo lo que significa el encuentro que va a mantener. Muchas veces hablamos con vos y esto tiene que ver con el gran trabajo que venís haciendo vos y tus predecesores en lo que es el diálogo interreligioso. Y también va a haber un
2: Sí.
0: momento de encuentro con las comunidades interreligiosas.
2: Sí, eso lo está trabajando la Secretaría de Culto de la Nación junto al Episcopado, junto a la Conferencia Episcopal. Va a ser un evento en el Palacio de la Cancillería, así que eso, bueno, está con mis colegas del Gobierno Nacional con esa organización.
0: Bueno, muy, muy
2: Así
0: bien.
2: es.
0: Y vos sabés que esto que vos estabas mencionando del trabajo en conjunto, que yo te lo decía, no es un tema menor, porque no en todos los países fue tan fácil, yo diría, ir amoldando la visita y separar lo que significa el Papa como jefe de Estado y lo que significa en su esencia, que es que viene, por eso se llama viaje apostólico, el dulce Cristo en la tierra, como decía Santa Teresa. Porque, por ejemplo, en
2: Claro.
0: Uruguay sé que no fue tan sencillo porque quería ver más actos oficiales de jefes de Estado. En Francia realmente fue muy complicado, y vamos a ver cómo se desarrolla la visita ahora este fin de semana, pero fue muy complicado porque Macron quería hacer una cantidad de eventos protocolares de jefe de Estado y la Iglesia con su diplomacia los fue recortando todos, inclusive uno que había en Notre Dame donde Macron quería recibirlo para mostrarle la catedral y el Papa dijo, no, yo voy a ir a la catedral de Notre Dame solamente para hacer un momento de oración, si quieren que vengan todos, pero no. no un encuentro para que me muestren las obras, ¿no? Con lo cual esto
2: Claro.
0: desarticuló mucho lo que quería el gobierno francés. En cambio, en Argentina yo creo que se trabajó bien, coherentemente y entendiendo, y lo dijeron desde todos los sectores, y por supuesto vos lo vivís también a título personal, se vivió fuertemente que este es un viaje apostólico pastoral.
2: Sí, seguro, seguro. Y tendrá sus momentos institucionales, por supuesto, pero tiene sus momentos fuertemente y su agenda pastoral como corresponde también, como vos bien decías, a
0: Y entendiendo, y lo dijeron desde todos los sectores, y por supuesto vos lo vivís también.

0: Bien, a título personal, se vivió fuertemente que este es un viaje apostólico pastoral.
1: Sí, seguro, seguro, y tendrá sus momentos institucionales, por supuesto, pero tiene sus momentos fuertemente y su agenda pastoral como corresponde también, como vos bien decías, a...
0: Y entendiendo, y lo dijeron desde todos los sectores, y por supuesto vos lo vivís también a título personal, se vivió fuertemente que este es un viaje apostólico pastoral.
1: Sí, seguro, seguro, y tendrá sus momentos institucionales, por supuesto, pero tiene sus momentos fuertemente y su agenda pastoral como corresponde.

0: realmente y entendiendo, y lo dijeron desde todos los sectores, y por supuesto vos lo vivís también a título personal, se vivió fuertemente que esto es, este es un viaje apostólico pastoral.
1: Sí, seguro, seguro, y tendrá sus momentos institucionales, por supuesto, pero tiene sus momentos fuertemente y su agenda pastoral como corresponde también, como vos bien decías.
0: Y entendiendo, y lo dijeron desde todos los sectores, y por supuesto vos lo vivís también a título personal, se vivió fuertemente que esto es, este es un viaje apostólico pastoral.
1: Sí, seguro, seguro, y tendrá sus momentos institucionales, por supuesto, pero tiene sus momentos fuertemente y su agenda pastoral como corresponde también, como vos bien decías.

Este es Jesús, Él es el Cordero de Dios que quita el pecado del mundo. Felices nosotros que hoy fuimos invitados a este banquete de su amor. Señor, no soy digno de que entres en mi casa, pero una palabra tuya bastará para sanar.

0: Oremos. Dios y Padre nuestro, después de participar de la mesa celestial por la eficacia de este misterio, te suplicamos que confirmes a tu Iglesia en la unidad y la caridad y proteja siempre a tu servidor, el Papa León XIV, junto con el rebaño que le has confiado. Por Jesucristo nuestro Señor.
1: Amén.
0: Nos encomendamos a nuestra Madre en este día. Nos unimos a tantos peregrinos que participan de las peregrinaciones a la Virgen del Rosario de San Nicolás. Dios te salve María, llena eres de gracia, el Señor es contigo. Bendita tú eres entre todas las mujeres y bendito es el fruto de tu vientre Jesús. Santa María, Madre de Dios, ruega por nosotros pecadores, ahora y en la hora de nuestra muerte. Amén. María del Rosario de San Nicolás, ruega por nosotros. San José,
1: ruega por nosotros.
0: Que el Señor esté con ustedes.
1: Y con tu espíritu.
0: Descienda sobre cada uno de ustedes, sobre sus familias, intenciones, la bendición de Dios Todopoderoso, Padre, Hijo y Espíritu Santo. Amén. Amén. Hemos rezado la Santa Misa. Vayan en alegría y en paz.
1: Demos gracias a Dios.

Ustedes mismos son nuestras cartas escritas en nuestros corazones, conocidas y leídas por todos los hombres. Y la tierra no tenía forma ni había nada en ella que tuviera vida. Las aguas estaban cubiertas por una gran oscuridad, pero sobre la superficie se movía el Espíritu de Dios. El cielo azul nos habla de la grandeza de Dios y de todo lo que ha hecho. Los días y las noches lo comentan entre sí. Aunque no hablan ni dicen nada, ni se oye un solo sonido, sus palabras recorren toda la tierra y llegan hasta el fin del mundo. Que el amor de Jesús los acompañe siempre.

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4: Muy buenos días, ¿cómo están? Bienvenidos. Volvemos a encontrarnos para compartir juntos nuestro poliedro.

Nuestra fe nos une y por eso aquí nos encontramos como cada día y cada vez más cerca, más unidos, más preparados o preparándonos para la visita del Papa León. 44 días en este viernes 25 de septiembre. Así que vamos descontando, vamos preparando el corazón y compartiendo el poliedro.

Bienvenidos todos los que están en la tele, los que están en la radio, los que están en internet, los que están en YouTube ahí acompañándonos en esta mañana en vivo o que nos ven en algún momento de este día o en el fin de también. Proponemos este poliedro para que podamos, como todos los días, encontrarnos con lindas noticias, con noticias que nos hacen pensar, con noticias que nos hacen rezar, con noticias que nos preparan para la visita del Papa León, con noticias que nos ayudan a encontrarnos, a bueno, poner intenciones también, bueno, muchas cosas como siempre hoy.

0: Buen día, buen viernes para todos. Arrancamos este poliedro con tanta alegría como siempre y espero que ustedes del otro lado también nos reciban de esa manera o que podamos alegrarles un ratito este viernes. ¿Cómo lo han empezado? Hermoso está, ¿eh? Eso ya es para descontarlo porque está lindísima la mañana. Tenemos algo de nubes, algo de sol, pero buena temperatura y máxima de 25 grados. Pero no me quedo en Buenos Aires. ¿Quieren que les muestre un poquito lo que está pasando en este momento en Francia? El Papa León habla ante la UNESCO. Si quieren, lo podemos escuchar un poquito a ver qué dice. A ver si lo puedo seguir en francés. A ver, vamos a buscarlo, porque tengo el discurso, le soy sincera.
1: Nous célébrerons le 75e anniversaire de la présence de Saint-Siège à l'UNESCO.
0: Ahí está.
1: Une présence qui découle de la convicción.
0: Una presencia, dice, porque está hablando del 75 aniversario de la presencia de la Santa Sede en la UNESCO. Una presencia que surge de la convicción del respeto de la promoción por la dignidad inalienable de cada humano a la imagen de Dios. Por eso consideramos a esta organización como un interlocutor privilegiado del servicio del bien común, que es la forma de la dignidad que todos compartimos de forma original e igualitaria. La misión permanente que desde 1952 de la Santa Sede, allí en la UNESCO, discierne, acompaña desde esta perspectiva las iniciativas de la UNESCO, aportando contribución y diálogo entre las naciones para promover un auténtico desarrollo humano, que solo es tal cuando está orientado a promover a todos los hombres y a todo el hombre. Mi predecesor, San Juan Pablo II, dirigiéndose a esta asamblea, recordaba que genus humanum arte erratione vivit, puesto que, de hecho, el hombre vive una vida verdaderamente humana gracias a la cultura. Lo dijo el Papa Juan Pablo II en el 80 en la UNESCO. Y esta palabra, dice, se refiere a Santo Tomás de Aquino. Y se refiere al ser, el cual al ser humano le da sentido a todo lo que hace. 46 años después, renovar este compromiso ante la UNESCO no solo como una ilustre organización internacional, sino también como un lugar donde la humanidad reflexiona sobre sí misma, sobre su historia y sobre su futuro. Bueno, ahí está, un poquito de la palabra del Papa León ante la UNESCO. Está hablando en este momento, esta mañana, muy temprano para nosotros, y bien temprano también para los franceses. En todo el territorio francés sonaron las campanas, iniciando la visita del Papa León a Francia. Y de Francia nos vamos al centro porteño, porque hoy es el Día de la Virgen de San Nicolás de los Arroyos. Ayer hablábamos con el señor Santiago, que nos adelantaba un poquito esta fiesta, que se vive también aquí, en la Arquidiócesis de Buenos Aires. Hola Mati, ¿dónde andará? Me pregunto yo, a ver si nos cuenta algo de la Virgen.

0: Mati, Mati, buen día. Yo sabía. ¿Cómo estás?
1: ¿Cómo te va, Gaby? El gustazo de saludarlos, de compartir este viernes, Gaby, justo viernes. Viernes de celebración, viernes de fiesta, viernes de alegría, viernes de música. ¿Cómo suena la música aquí en la Avenida Santa Fe, Gaby? Me escuchás, ¿no? De fondo, 1352 en San Nicolás de Bari, Gaby, porque nosotros estamos hoy... Vos lo decías, lo anticipabas, de celebración, de fiesta, de abrazo, de pedido, de agradecimiento, de acompañar en este día a la Virgen del Rosario de San Nicolás. Voy a dar vuelta a la cámara y te voy a contar algo, Gaby.
0: Mati, un montón de gente.
1: Mirá, me sorprendió, después vamos a hablar un poquito acerca de esto también, que tenemos varias salidas, ¿no? Bueno, de muchos andamios.
0: Sí, te iba a preguntar.
1: Digo, claro, a ver, la puesta en escena de una parroquia muy bella, muy linda, repetimos que está ubicada aquí en la ciudad autónoma de
0: Santa
1: Buenos Aires, Gaby.
0: ¿Qué, Mati Mazo?
1: A ver, Santa Fe, Uruguay, por ejemplo, porque yo me bajé en la línea B de subte, Uruguay, es una de las intersecciones.
0: Perfecto,
1: sí, sí.
0: Ya me ubiqué.
1: Santa Fe y Uruguay. Digo, a ver, la fachada, voy a dar vuelta a la cámara y después les cuento, porque están restaurando.
0: Remodelando, ¿no? Va, restaurando, es tu palabra tuya.
1: Restaurando.
0: Sí, sí.
1: Restaurando, Gaby, que seguramente después vamos a estar hablando con Eduardo Casabal, que es el párroco, recordemos, de la parroquia.
0: Che,
1: se
0: Mati,
1: está restaurando.
0: Hay que preguntarle si terminan antes del... en 40 días. ¿Terminan en 40 días? Es la pregunta.
1: Qué buena pregunta, Gaby. No sé si va a ser la pregunta disparadora.
0: No, pero preguntásela en secreto.
1: No, después, viste cómo hacemos nosotros los periodistas, lo debes saber hacer vos también, Gaby. Esa pregunta, no digo que incomoda, pero que es dificultosa para responder.
0: Al final, sí.
1: Lo que estudiamos en comunicación, nunca es la primera y nunca es la última.
0: Claro.
1: Son esas preguntas que van sanguchito en el medio, Gaby, ¿viste?
0: Como quien no quiere la cosa.
1: Como quien no quiere la cosa. ¿Sabés, Gaby, que esta devoción de la Virgen del Rosario de San Nicolás fue, por lo menos para quien les habla, ¿no? Fue heredada por mi mamá. Mi mamá es muy devota.
0: Todo,
1: bueno, ahora está en San Nicolás. Ahora
0: ¿en serio?
1: Se fueron con
0: un beso.
1: Mi viejo a San Nicolás, a Cristina y a Daniel,
0: besito,
1: que agarraron la ruta, el mate de por medio, y me dijeron, me imagino que vas a ir a San Nicolás. No, a San Nicolás de Bari.
0: Si hubiera sido con ellos, Mati, qué movilazo que nos perdimos.
1: Sí, era un gran móvil. Pero bueno, no conjugamos por qué hacer domésticos, Gaby, me sabrás entender.
0: El año que viene arreglamos, lo organizamos.
1: Con más tiempo. Con más tiempo lo vamos a organizar. Gaby, lo que estoy sorprendido, porque nosotros, a ver, en esta primera salida a modo de introducción, yo ya tengo los horarios de las misas. A ver si la gente quiere venir y vamos anotando y lo vamos a decir a lo largo de las salidas. La primera misa ya fue a las 9 de la mañana, posteriormente misa 9:30. 11:30 es la siguiente misa. 17 horas, Gaby. 18:30 y finalmente a las 19:30. Hoy vamos a estar presentes, Gaby, nosotros. Día largo tiene este movilero. Día largo, largo, largo. Porque a las 19:30, digo, es la misa central, Gaby, un lindo horario. Y misa que va a ser celebrada por el arzobispo de Buenos Aires, Jorge García Cuerva. Monseñor Jorge García Cuerva, que va a estar presente aquí.
0: Bien,
1: nosotros
0: ahí
1: vamos
0: en
1: a estar
0: Santa
1: presente.
0: Fe y Uruguay, en el centro
1: Santa
0: porteño.
1: Fe, y Uruguay, Santa Fe, 1352, en San Nicolás de Bari. ¿Por qué estamos de Bari? Porque está, hay dos imágenes, Gaby. La imagen cabecera y la imagen que está dentro, precisamente, del templo, Gaby. Bueno, vamos a recorrer un poquito en esta mañana, ¿te parece? Y vamos a comenzar a hablar con los fieles, con los peregrinos que se hacen presentes en un día, Gaby, que lo tenemos que decir. Primaveral, ¿qué temperatura está haciendo a estas horas de la mañana?
0: Para decirte, no mentirte, te digo las 23 grados, hermoso. 23 grados, excelente. Y si podemos, vos me preguntás la temperatura y yo te pregunto, ¿qué intención le pedís a la Virgen? Viste que estamos ahí pedigüeños estos días. ¿A la Virgen de San Nicolás le pedís algo?
1: Sí, sí, míralo.
0: Es nuestra consigna de hoy.
1: Claro, hermoso. Ayer a la Virgencita de la Merced le pedía paz. claro. Reconciliación. Y hoy me desperté pensando en todos esos voluntarios, Gaby, que me dirás el número a lo largo de...
0: Y vamos más de 16.000 por ahora, hay que ver.
1: Mira, ¿sabés lo que pido? Por todo ese voluntariado, para que se vayan sumando más corazones, manos. Me parece que para todos esos voluntarios que tal vez, viste, no se deciden, dicen, che, me animo, lo hago, no lo hice nunca. Bueno, hay que llegar a los 20.000 voluntarios, Gaby, de la visita del Papa León XIV a la República Argentina. Hoy pido por esos voluntarios que ya definieron y esos voluntarios que están ahí en la antesala, Gaby, ¿te parece?
0: Me parece excelente, Mati. Me sumo a tu intención. Los dos rezamos por eso.
1: Rezamos por eso. Doy vuelta a la cámara porque nos queda un minuto, Gaby, y después, si te parece... En un ratito vamos a estar con los testimonios. Pero mira, me quiero ir con toda esta gente que viene a pedir, que viene a agradecer, que viene a compartir y que se acerca a la Virgencita del Rosario de San Nicolás aquí en la Ciudad Autónoma de Buenos Aires. Me imagino San Nicolás de los Arroyos, Gaby, a estas horas de la mañana, lo que va a ser durante el día. Una localidad, recordemos, que está muy cerca de Rosario, Gaby. Vos vas a San Nicolás de los Arroyos y en auto aproximadamente, San Nicolás, si no me equivoco, a Rosario, en 20, 25 minutos estás, Gaby, está muy, muy cerquita. Bueno, mira la cantidad de intenciones.
0: Muchas intenciones,
1: que
0: qué lindo, Mati. Todas en su cajita, hermosa.
1: Nos vamos con un testimonio cortito para el
0: chiquito, chiquito.
1: ¿No querés salir? Vení siempre. ¿Cómo te va? Buen día. ¿No querés hablar? Bueno, después hablamos entonces.
0: Dale, dale.
1: ¿Te parece? A modo de anticipo aquí en San Nicolás de Ori, de la Ciudad Autónoma de Buenos Aires, Gaby.
0: Perfecto, Mati, te mando un beso enorme, gracias.
1: Dale, otro abrazo para ustedes.
0: Dale, nos vemos. Qué lindo. Bueno, nosotros no estamos en San Nicolás hoy, allá en la localidad de San Nicolás de los Arroyos, pero estamos acá en el centro porteño y le podemos pedir a la Virgen de San Nicolás algo. ¿Qué le pedís vos? Contame al 11-5577-8303 o déjame los comentarios en YouTube. Y ahí en un ratito leemos esas intenciones. La Virgen nos escucha desde todos lados. Y para los que quieren ir y no pueden irse a San Nicolás de los Arroyos, recuerden lo que dijo Mati, ¿eh? Ahora 11:30, pero esa no. Miren Poliedro. Y después vayan a la misa. Puede ser a las 5, a las 6:30, a las 7:30 de la tarde en el día de hoy. Esta última que muchos a veces nos preguntan, la preside Monseñor Jorge García Cuerva, la de las 19:30 en San Nicolás de Bari, acá en el centro porteño. Vamos a las noticias, porque es viernes y las compartimos con Fede Ravera.
2: Resulta cada vez más...

0: estabas?
1: Muy bien, buenos días, buen viernes, Fede Ravera, ¿cómo estás?
2: Hola Gaby, ¿cómo estás? Saludos para vos, para todo el equipo y para toda la gente que está mirando en casa desde el otro lado de Oro 21.
1: Muchas gracias. Ay, me ahogué. Y de paso para los de la radio, te cuento, Radio Pan y Trabajo, acá en Buenos Aires y por internet donde quieras. Radio Corazón en Paraná, Entre Ríos, que tiene también muchas repetidoras locales. Y Radio Don Orione en Roque Sáenz Peña, en Chaco. Así que para todos ellos, hoy nuestro resumen de noticias.
2: Saludos para todos que también colaboran con nosotros con la programación de Radiofónicos en Vivo y también de Agamos.
1: Muy bien. ¿Qué hacemos? ¿Qué noticias te parecen relevantes? Hay, pero una valija tengo de noticias, por eso te dejo elegir.
2: Al propio hombre. Una vez hablé con un colega de otro país, un periodista de otro país, era chileno, y me dijo, ustedes nunca se aburren, me decía. Y la verdad que no, es cierto que se lo entiende la vorágine mediática y cómo están constantemente hablando de tantas cosas. Y sí, Argentina es un país que si no lo vivís no lo entendés.
1: Exacto.
2: De alguna manera.
1: Exacto.
2: Por eso cuando el otro día vi la declaración del Papa de León, que dijo, Argentina tiene que de una vez por todas despegar, digo, no, viste el meme que dice, no lo entenderías. Bueno, estamos lamentablemente en esa situación porque lo vengo escuchando hace un montón. No, a ver, creo que la noticia que podríamos contar hoy es el dato que se publicó ayer, que está rebotando por todos lados, el tema del INDEC, que marca un aumento de la pobreza. La noticia es triste y lamentable. Viene un poco anclado, ¿no?, a lo que venimos hablando semana tras semana con el tema del consumo y del aumento de la inflación y de los salarios atrasados, ¿sí? Entonces aumentó con respecto al primer trimestre, lo que se venía analizando. Este dato quiero también decirlo que el Observatorio de la Deuda Social Argentina lo venía anticipando y lo venía contando, ¿sí? Venía diciendo que hay que ir midiendo las cuestiones de otra manera y viendo el tema del salario atrasado. Y por más que vos tengas, ¿no?, una inflación corta o poca, de 1.9, de 2, en el transcurso de los semestres o de los trimestres, y si el salario queda atrasado y baja el consumo, se va notando.
1: Claro.
2: Entonces, lo que marca este dato es que hubo un incremento de 4.1 en cuanto a el análisis pasado, ¿sí? Y lo que llama lamentablemente la atención es el dato de la indigencia, que subió a un 7.5%.
1: Sí.
2: Las provincias en donde más se nota este aumento es en las provincias del norte, ¿sí? Eso por lo menos fue lo que reflejó el dato del INDEC. Pero bueno, obviamente que este es un tema, ¿no?, que no le cae nada bien al gobierno, porque aparte de este dato, lo que venimos hablando, que en pantalla la economía también,
1: claro,
2: bajó un 2.9%, ¿sí?, el tema de la producción, y eso repercute en el salario, repercute en tus ingresos y repercute en la forma de medir.
1: Claro, y además tanta gente que, empresas que, grandes y chiquitas de todas, que no terminan de cerrar los números y cierran, y esas familias son familias que se quedan en la calle remando en dulce de leche, tratando de inventar algo como para sobrevivir, ¿no? Hoy escuchaba a un muchacho, la verdad que no recuerdo el nombre, pero alguien que hablaba, un especialista, que hablaba del tema de esta situación, ¿no? De cómo se ve en la realidad la mejora de las familias cuando la pobreza baja y cómo la situación peor cuando la pobreza sube. Obviamente que no es algo automático, ¿no? De un día para el otro, cuando sale el índice, vos estás mejor o estás peor. Pero sí se ve ese, como vos decías, y la UCA lo viene marcando, ese declive de menores ingresos y de menor trabajo y de una situación mucho más inestable.
2: Porque como bien decís vos, a ver, una cosa lleva atada a la otra. Entonces, si baja la economía, si baja el consumo y si cierran empresas, o si hay un recorte estatal de, por ejemplo, como se dio a conocer hace poco, de 70.000 empleados del sector público, cuando vos te hacen la consulta y no, estoy sin trabajo, entrás dentro de ese índice, ¿sí? Entonces, esto marca un poco esa cuestión. Más allá que tengas a rajatabla la inflación, no cortita, sí, pero es lo que venimos hablando siempre, es el famoso tema de la sábana corta, ¿no? Que por un lado, viste, cuando vos te tapás el cuello, pero los pies te quedan al aire.
1: Claro.
2: Bueno, esto es un poco lo mismo. Entonces es ajustar por un lado, pero recortás por el otro, y esto está repercutiendo. ¿Qué es lo que implica, así a modo de resumen, este dato? Que hay 2,05 millones de pobres más en cuanto a la última medición, lo cual es un número
1: muy
2: que preocupa
1: dramático.
2: Un montón. Sí. Y en cuanto a personas indigentes, el El dato da que hay alrededor de 595.000, ¿sí? 300 personas nuevas, dijo el INDEC, en este último semestre de pobreza,
1: Sí,
2: ¿sí?
1: pensemos eso, ¿no? El indigente es el que no le alcanza ni para comer. Y es, ni hablemos de otras necesidades, no le alcanza ni siquiera para comer.
2: Entonces, una cosa va llevando a la otra. Obviamente que este dato no le fue nada alentador al gobierno, que
1: Sí.
2: sabemos que en breve estaremos recibiendo al Papa, ¿sí? Entonces no cayó nada bien, más allá que el ministro de Economía salió a decir que bueno, pero estamos mejor que en el 2024. No importa si estamos mejor o peor que el 2024, el tema es que evidentemente hay algo que no está funcionando y habría que revertirlo, ¿sí? Pero bueno, en el medio de toda esta publicación del dato, ¿sí? El presidente Javier Milei se encuentra en la ONU, hizo un discurso muy fuerte contra la ONU, ¿sí? Es raro porque vas allá y estás reclamando la soberanía de Malvinas y salió con los tapones de punta marcando
1: Sí,
2: la cancha,
1: es cierto,
2: por
1: perdón
2: decirlo
1: que
2: de alguna manera.
1: te interrumpo. Es cierto que la ONU desde un tiempo a esta parte, largo tiempo a esta parte, tiene una posición debilitada, digamos, no tiene fuerza de decisión, muchos lo critican, pero coincido con vos que tampoco es para salir a pegar desde el mismo estrado de la ONU.
2: No, porque sería el que tendría que interceder.
1: Claro.
2: Entonces, a ver, qué sé yo, a ver, es parte de este gobierno tiene ese discurso y tiene esa forma de manejarse. Y a ver, lo que dijeron que iba a hacer, lo están haciendo. Entonces, en ese sentido, puesto que le quepa quien le quepa, es la manera discursiva que tiene, ¿no? De
1: Sí,
2: manejarse.
1: sí, sí.
2: Y bueno, pero es
1: Pero
2: raro que
1: como
2: si vos
1: país
2: vas a
1: no
2: hacer
1: nos
2: un
1: dejan
2: reclamo
1: bien, ¿no? Como,
2: y
1: perdóname.
2: es, ahí, a eso iba, que si vos vas a hacer un reclamo diplomático por un tema que es muy sensible para nosotros, ¿no? Y vas a hablar en representación y es un tema delicado, ¿sí? Para nuestro país y también para Gran Bretaña, encararlo de esa forma. Es como muy particular, ¿no? Pero bueno, qué sé yo, lo venimos hablando que este tema repercutió mucho y tomó mucha fuerza, más allá que siempre está latente y está presente en nuestra cultura, sí, en nuestra historia, pero con el tema del mundial y los jugadores y la
1: Sí.
2: bandera es como que tomó mucha fuerza
1: Sí.
2: últimamente, ¿no? Y bueno, entonces veremos qué ocurre. Yo veo algo muy difícil de solucionar. Más allá de las vías diplomáticas, creo que es
1: Tiene que
2: algo.
1: trabajarse por ahí, no hay, sabemos que no hay otro camino y ojalá que en algún momento pase como pasó con otras situaciones complicadas, como, no sé, Hong Kong o qué sé yo, el Peñón de
2: Sí,
1: Gibraltar
2: pero
1: y esas
2: lo de Hong
1: cosas.
2: Kong era distinto porque era como una especie de contrato que había en donde
1: Sí, es
2: se
1: cierto.
2: terminaba y reclamar, ¿no? Acá es diferente. Lo que
1: Y
2: yo
1: el
2: creo
1: Peñón,
2: que
1: ¿podemos igualar al Peñón de Gibraltar? Por ahí parecida la cosa.
2: Quizás, lo que yo creo que tendría que ocurrir con esta causa que a nosotros nos interpela a un montón, sí, muchísimo, es que tendría que haber una política a largo plazo, más allá del gobierno
1: ¿Qué
2: que esté.
1: pasa? Claro.
2: Entonces, porque pasan los gobiernos, se vuelve a cero, se cambia el diplomático, se vuelve a cero, se cambia el discurso, entonces nunca vamos a terminar de avanzar. Y bueno, no nos olvidemos que lo hemos hablado la semana pasada o la otra, que estamos entrando también en un periodo de campaña electoral, entonces cualquier cosa que se dice también
1: Sí.
2: suma, mide, las encuestas están marcando una paridad muy importante, ¿sí? A ver, se expresa también en el descontento de la gente en lo cotidiano y en la calle, ¿sí?
1: Claro.
2: Entonces, a ver, el factor económico creo que influye un montón, ¿sí? En las decisiones,
1: Sí.
2: evidentemente. En su momento se votó por un cambio de forma democrática, ¿sí? Pero bueno, hoy ese cambio aparentemente no estaría siendo lo esperado. Entonces estamos en época de campaña, donde cada cosa que se dice suma o baja un punto, y más cuando la diferencia es tan ajustada, porque las encuestas vienen marcando esa diferencia tan
1: Sí.
2: ínfima, ¿no? Donde los candidatos se están midiendo y evaluando. Entonces hay que tener cuidado, ¿no? Con cómo se tratan estos temas de sensibilidad y que no quede solamente en un biribiri para ganar un voto. Pero yo
1: Sí,
2: creo que
1: igual hace falta.
2: el tema diplomático tendría que ser una política a largo plazo estatal, más allá de este quien esté.
1: Sí, y pensaba en una nota de La Nación que aparece chiquitita por ahí frente a la reunión de Milei con Netanyahu y también con lo que vos decías, este gran titular sobre la situación económica del país, que tiene que ver con eso porque finalmente se recortaron los subsidios del gas en gran parte del país, ¿no? Porque se votó ayer en el Congreso la ley de zona fría y entonces esto va a repercutir aún más en muchos lugares de la Argentina.
2: Claro, a ver, se votó y se aprobó que se recorte el subsidio en esos espacios, ¿sí? Fue un
1: Sí.
2: voto de confianza o un paso adelante para el gobierno, ¿sí?
1: Sí.
2: Porque tuvieron los votos a favor para poder avanzar sobre eso. ¿Qué sé yo? A ver, entiendo que también se está yendo el invierno, ¿sí? Entonces,
1: Sí, pero sí.
2: eso ayuda. Después también, por más que uno, viste, que dice, uy, me cansé del frío, el otro día escuchaba a un especialista que dijo que este invierno no ha sido tan frío como otros y fue como un alivio para el gobierno por el tema del gas,
1: Claro, es
2: ¿no?
1: cierto,
2: Más allá que
1: sí.
2: ahora estamos siendo, nosotros antes teníamos que traer el gas y ahora lo podemos generar, ¿no? Más allá que
1: Exacto.
2: no están todavía, eso ayuda un montón. Entonces, ¿cómo hay que leer, me parece, este recorte de subsidio a las zonas frías? Es que el gobierno necesita seguir recaudando por el déficit fiscal. Entonces, hay que recortar de ese lugar. Ahora se viene la primavera, afloja un poco el tema del frío, la gente ya no prende la estufa en la casa, que hoy, no sé si les pasará a ustedes o no, pero acá en casa es,
1: Está
2: bueno, ahora
1: fresco
2: sale el
1: todavía.
2: sol,
1: Claro.
2: cerremos la estufa,
1: Ya
2: ¿sí?
1: bajamos la llave.
2: Porque bajamos la llave, pongamos otra frazada, ¿sí? Porque la verdad que nada, cuesta mucho pagar
1: Sí.
2: el impuesto, ¿sí? Entonces, esto le da un poquito de respiro porque lo que me parece que también está ocurriendo con el tema del blanqueamiento de los dólares, que no sigue siendo lo esperado, que no la gente no saca los ahorros del colchón, el gobierno necesita seguir aumentando sus reservas porque hay próximos
1: Claro,
2: vencimientos. Entonces,
1: claro.
2: todo lo que sirva para ese cierre del déficit creo que va a ser siempre bienvenido por el tema de la caja y lo que está manejando. Y último, para cerrar, para extender un poco, más allá de la despedida de Messi, con una camiseta que me encantó, que está
1: Muy
2: buenísima, ¿sí?
1: linda, ese sol ahí grabado en toda la espalda, precioso el
2: Sí.
1: sol de mayo.
2: Volaron las entradas, imposible conseguirlas y los valores que habían eran, no sé, para las
1: No,
2: personas que lo pueden pagar, no es mi caso, así que lo
1: 90
2: veré
1: mil,
2: por la
1: ¿no?
2: tele.
1: 60 y
2: Sí, pero
1: 90
2: esa
1: las más baratas.
2: las más baratas, esas volaron rápido, ¿sí? Las otras, nada, se me va el
1: ¿No te
2: sueldo, no
1: compraste
2: las
1: la de
2: puedo ver.
1: 480? No te, no, no.
2: No, no, o sea, no, quería tres y como había solo dos, dije que no. Y en lo deportivo, nada, decir que Colapinto terminó, va a salir
1: Sí.
2: décimo, ¿sí? Así que buena clasificación
1: Bien.
2: de Franco, que no había andado bien en la parte de las previas, de las prácticas, así que para
1: No,
2: cerrar un
1: bien.
2: poquito y que no sea todo tan bajón, cerrar con lo deportivo y va a ser raro no ver a Messi con la camiseta argentina.
1: Tal cual, para los que... ¿Cuándo es el partido de Messi contra Benín? No me acuerdo.
2: Hay
1: Sí.
2: tres partidos que se juegan entre fechas amistosas. La fecha del medio contra Benín es en la cancha de River,
1: Sí.
2: creo que es un día por la tarde,
1: Ajá.
2: un día de semana, perdón. Y bueno, nada, va a ser el último partido de Lionel
1: Ahí
2: Messi
1: está Lionel
2: con la
1: Messi con
2: camiseta
1: la
2: argentina.
1: camiseta.
2: Ahí está Lionel festejando y
1: Cuelga,
2: cambiando la
1: cuelga la
2: camiseta. La verdad
1: camiseta
2: que
1: nueva.
2: es muy linda la camiseta que cuelga, tiene el número 10 dibujado y representa como un sol. Nada, es
1: Hermoso.
2: linda.
1: Claro que
2: Es
1: sí.
2: linda.
1: Y Colapinto corre mañana, así que eso, también estén atentos los que les gusta el automovilismo. Gracias, Jorge. Jorge. Gracias,
2: No, Jorge,
1: Fede.
2: no, Fede, por
1: Jorge,
2: favor,
1: no.
2: no.
1: Te cambié. Bueno,
2: Jorge, no.
1: ahora te llamas Jorge. No. Fede, te mando un beso. Nos vemos dentro de un rato porque a las 2 de la tarde, punto convergente.
2: Nos vemos en un ratito ahí molestando con los chicos de Punto Convergente.
1: Dale, te mandamos un beso. Gracias.
2: Saludos.
1: Qué manía de cambiar los nombres, ¿no es cierto? Vamos a recordar, consigna, ¿qué intención le dejas a la Virgen de Luján? Déjamelo en los comentarios, tu audio en WhatsApp o en los comentarios de YouTube. Y además, quédate porque sigue el Poliedro con muchas cosas lindas para compartir. Una vueltita de música ahora.

¿Viste que viene el Papa León a la Argentina? Bueno, pero pará, porque antes tenemos la peregrinación juvenil y a eso te queremos invitar, que te vengas preparando en el corazón y sobre todo también en el cuerpo para poder vivir esta experiencia de encuentro con la Virgen, como siempre lo hacemos año a año, toda la juventud aquí en torno al Santuario de Luján. Ella te espera, es una madre que siempre nos acompaña a todos nosotros y que nos invita a esto, a caminar, a ser pueblo, a encontrarnos como hermanos. De hecho, el lema de este año tiene que ver con eso, que en los brazos de la Virgen nos reconocemos todos como hermanos. El 3 y 4 de octubre, sábado 3, domingo 4, te esperamos en Luján. Prepárate que viene la Pere.

0: Muy bien, faltan poquitísimo. 3 de octubre, peregrinación juvenil de todos a
1: De
0: Luján.
1: todos.
0: Y los invitamos a sumarse con los pies como flor o con el corazón
1: Con
0: como
1: el
0: yo, como
1: corazón o con las
0: Gaby.
1: manos, como tantos voluntarios, ¿no? Que cada año se suman a la
0: Sí.
1: Pere Luján haciendo un trabajo de acompañamiento, de cuidado, de hidratación, de
0: De
1: todos los
0: todo.
1: puestos sanitarios disponibles. Así que, bueno, falta poquito, hay que ver cómo viene el clima, que parece por ahora, ojalá la
0: Bien,
1: Virgencita nos
0: no vi
1: despeje un
0: todavía.
1: poquito
0: Yo
1: el
0: lo que estoy
1: cielo.
0: viendo son muchos videos de cómo prepararse. Tengo muchos tips,
1: Sí,
0: Flor, para
1: me
0: vos.
1: dijeron un montón y cada vez me pongo más nerviosa, digo, ay,
0: Tengo
1: por
0: muchos tips.
1: favor.
0: Me guardo y digo, esto para Flor, esto para Flor.
1: Y
0: Le voy a
1: después
0: contar,
1: me
0: le voy a
1: imagino
0: contar.
1: que estás ahí y decís, nada funciona, me duelen
0: No,
1: los
0: no.
1: pies.
0: Hay una chica que dijo, esto es fantástico. Así que
1: Bueno,
0: después lo cuento. Bueno.
1: después lo
0: Después lo
1: contamos, después lo
0: contamos, te
1: contamos.
0: cuento fuera de aire. Bueno, tengo una noticia para compartir ahora, la invito a Flor también a que se
1: Sí.
0: sume para que podamos charlar del tema. Si le pido a la producción, si ponemos en pantalla, esta nota que salió ayer en Infobae y dice, las empresas de inteligencia artificial dijeron que en la ONU, porque se está desarrollando
1: Sí.
0: la asamblea, que necesitan supervisión estatal porque los peligros son reales e inminentes. Dos de los grandes popes
1: Sí.
0: de las IA, Sam Altman y Darío Amodei, dijeron ante el Consejo de Seguridad estas cuestiones.
1: Sí.
0: Como nosotras no sabemos mucho
1: Te
0: de
1: sumo
0: esto,
1: un datito más también que
0: sí.
1: pasó ayer. Australia, en su
0: Salió hoy,
1: declaración,
0: sí,
1: claro,
0: unos
1: hizo
0: días
1: la
0: después.
1: presentación denunciando un caso que pasó en junio, que fue la irrupción de la IA de manera autónoma en las bases de datos del sistema de salud de
0: Exacto,
1: Australia. Bueno,
0: sí.
1: trajo esto a acotación y la necesidad de una regulación.
0: Nosotros no sabemos mucho cómo se maneja este tema, si es posible regular, si es peligro inminente verdaderamente, y por eso llamamos a Juan Marino, que es especialista en ciberseguridad y trabaja mucho en el tema, para que nos cuente un poquito sobre esta cuestión. ¿Cómo estás, Juan? Bienvenido.
1: Hola Juan.
2: Muchas gracias. Hola, ¿cómo están? Gracias por invitarme.
0: Por favor, te invitamos por esto, ¿no? Porque queremos preguntarte, en principio, la pregunta básica. ¿Es cierto esto? ¿Es posible que la IA es una amenaza para la sociedad, para el mundo?
2: Es un escenario posible. Realmente sorprende, por un lado, que los líderes

0: líderes como Amodei, Altman y otros estén confirmándolo, yo creo que hay que evitar caer en las lecturas, digamos, Terminator o lo opuesto,
1: Fatalista. Sí. Claro.
0: fatalistas. Hay una tendencia de ver a estas máquinas con una visión antropomórfica, ¿no? Y en realidad no lo son, son una producción humana. Entonces, el escenario es factible de que esto se va de las manos, tiene un accionar que
1: Sí.
0: en algún punto hay una palabra muy importante en esto que es la alineación. Nosotros creamos todo esto, nosotros digo, la humanidad
1: Sí.
0: creó estas tecnologías idealmente alineado a los objetivos humanos, pero cuando
1: Okay.
0: esta tecnología es autónoma y no tiene un comportamiento determinista, sino que va aprendiendo sola y va teniendo un comportamiento incierto, existe la posibilidad de que se desalinee. Y esa desalineación no tiene que ver con que haya una malevolencia de la tecnología, sino con que ya no responde a los intereses nuestros. Y en
1: Claro.
0: ese escenario, si uno lo empieza a proyectar, sí, existe la posibilidad de que haya impacto directo digamos, en aspectos que generen un riesgo a la
1: Claro,
0: humanidad.
1: porque por algo ellos, Sam Altman y Darío Amodei, dicen esto ante la ONU, o van de pinta a decirlo porque quieren quedar bien con una parte de la humanidad que piensa esto, ¿no? Nos va, la IA se convierte en Terminator.
0: Mira, a mí me resulta personalmente difícil entender si hay algún tema oculto que uno no ve, ¿no? ¿Por qué salen a decir esto? Mi lectura más intuitiva es que, sinceramente, están planteando una realidad
1: Una realidad
0: y
1: posible.
0: están buscando, me parece, una cooperación. A ver, ellos no dejan de ser empresarios que siempre van dentro de una lógica de producción, ¿no? Con todas estas tecnologías. Pero también son personas, también tienen su ética, también tendrán sus inquietudes morales y creo que están advirtiendo claramente que acá no lo pueden controlar absolutamente y están apelando a una cooperación que me parece que es lo mejor que puede pasar, ¿no?
1: Claro.
0: Que se den esos instrumentos de control, porque una tecnología tan impactante para todos los ámbitos de la vida humana, no puede depender de una, dos o tres empresas.
1: Exacto. Juan, ¿por qué se le pide a los estados que regulen? ¿Por qué no la autorregulación?
0: Bueno, creo que tiene que ver con esto mismo. Sería demasiado ambicioso y
1: ¿Naif?
0: peligroso esperar
1: Sí.
0: que una empresa que tiene otra
1: Claro.
0: lógica se autorregule, ¿no? ¿Quién
1: Claro.
0: decide? ¿Cómo? Y hay muchos ejemplos, ¿no? Hay autos autónomos que manejan
1: Claro.
0: solos. Bueno, algún conjunto de ingenieros e ingenieras escribieron esos algoritmos que ya tomaron de alguna manera la decisión de qué va a ser el auto cuando se te cruce una persona o un perro o lo que sea, ¿no? Y esa ética, digamos, que gobierna ese algoritmo, ¿quién la decidió? ¿Hubo un
1: Claro.
0: comité? ¿Se juntaron todas las naciones? No. Hoy eso está funcionando de acuerdo a decisiones que tomaron un conjunto de profesionales.
1: Claro.
0: Claro.
1: Traigo un discurso del Papa León chiquitito, que un discurso, no, yo hice dos líneas, de algo que dijo el Papa León ayer también. Se encontró con la gente de los representantes de la Academia de Ciencias, de la Pontificia Academia de Ciencias. Y el Papa dice, nunca es la cuestión técnica simplemente una cuestión técnica. Tiene que ir acompañando el crecimiento correspondiente de la responsabilidad en el manejo de estas herramientas, en línea con lo que estamos hablando, ¿no? La Iglesia también me parece que está ahí poniendo esta cuestión. ¿Qué pensás vos?
0: Sí, a mí me parece maravilloso, celebro ya desde la encíclica de la que habíamos hablado la vez
1: Magnífica
0: pasada,
1: Humanitas, sí.
0: exactamente, me parece muy lúcido lo que está planteando el Papa y también el rol que está teniendo la Iglesia, y muy cierto, o sea, en realidad en toda la historia ha pasado esto, lo que pasa que nunca en la historia estuvimos frente, y esto sí lo digo desde mi expertise, a un tipo de tecnología con estas características.
1: Claro.
0: Siempre nos asustamos de los avances, pero esto es un avance que tiene una velocidad y una escala que se escapa a todo, digamos, control tradicional. Entonces, estoy totalmente de acuerdo. La tecnología no puede digamos, verse como algo, o sea, como algo técnico que escape a las decisiones y a la moral, ¿no? Acá hay un tema clave que es la velocidad. Por más que nos pongamos de acuerdo en gobernar esto, en regularlo, típicamente la velocidad en la que nos movemos en ese ámbito es mucho más lenta que en la velocidad en que esto está avanzando y se está autodesarrollando.
1: Claro. Entonces, por ahí es una pregunta correcta decir, ¿podremos definir en algún momento hasta dónde va a llegar la inteligencia artificial?
0: Es muy difícil pensar hasta dónde va a llegar. Igual es bastante, por el contrario, ¿no? Y puede parecer contradictorio, pero también es muy factible pensar en múltiples escenarios. De hecho, hay un documento muy interesante que ya tiene más de un año, que es el de AI 2027, en donde un autor que es Okotajlo ya venía advirtiendo estos escenarios distópicos y lo hacía desde una lógica científica, ¿no? Escenario A, B, C, todo lo que puede pasar. Y a mí me gusta pensarlo en tres ejes, si me permitís. Cómo, digamos, la IA se rebele contra el hombre, que es el escenario más Terminator, y que por ahí es en el que caemos con más facilidad. Un segundo escenario que es el hombre contra el hombre usando la IA. Claro. Y eso no es una proyección teórica, ya está pasando. O sea, se está usando la IA en la ciberguerra, en la guerra física. Y el tercer escenario sería el hombre que se resigna frente a la IA. Ese es el que a mí más me conmueve. Cuando uno deja de ser hombre, deja de tener su criterio, su juicio propio, porque es tan funcional la IA para todo lo que hacemos, que uno se entrega. Y una cosa es que se entregue, digamos, uno que es un don nadie, digamos, y otra es que los líderes, que los gobernantes, el sistema se entregue.
1: Claro, es complejísimo, bueno. Terrible. Yo creo que da para mucho más, Juan. Nos vamos a conectar en otro ratito, otro día, y seguimos hablando. ¿Qué te parece? Mil gracias.
0: Oh, por supuesto. Gracias, Gabriela. Y la verdad, es un placer. Y a ver, hablo desde la única autoridad que me da pensar en esto, porque es muy difícil. No hay nadie que tiene el saber acá. Más que vengas de lo técnico. La autoridad que te da el discernimiento, decir qué pasa con esto, ¿no? Y nos tenemos que preguntar todos eso. Así que gracias por invitarme, un placer haber compartido con ustedes.
1: Nos encontramos pronto, Juan, un abrazo grande.
0: Un abrazo, chau.
2: Chao.
1: Qué bueno, son temas, da para todo el día, todo un programa, todo un mes.
2: La verdad es que hay muchos aspectos a tratar, ¿no? También los intereses económicos que están en juego, ¿no?
1: Sí, tal cual.
2: La regulación es un acto de responsabilidad, pero también ese acatamiento de esta regulación que podría llegar a existir, está supeditada a intereses económicos que distan mucho de los intereses humanos muchas veces.
1: Claro, que son autónomos, totalmente autónomos.
2: Es difícil también los aspectos de la regulación por parte del Estado a nivel paralelos, digamos, en todas las IA, porque si una está regulada, la otra no, hay un desequilibrio también económico y de nuevo quién
1: por
2: sale
1: ahí,
2: perdiendo.
1: Con el tiempo se puede lograr consenso también en esto, como se ha logrado con otros temas.
2: Por supuesto, claro.
1: Esperemos
2: que sí, o sea, apuntamos a eso.
1: Alguien que se preocupa mucho del tema es ese que están dando en Papamóvil hoy. En Francia, caminando por las calles de Francia, terminó el discurso de la UNESCO, o el saludo, la presencia en UNESCO, dando también un lugar importante a la función de esta organización que promueve la cultura en el mundo, y ahora el Papa se dirige en un viaje que es largo, porque son más de 2.5 kilómetros desde un punto al otro, que hace con el Papa móvil por las calles de Francia, de París, que se han vestido de fiesta para recibirlo. Así que en un ratito está previsto más o menos, mirá, falta un montón, 12:15 nuestras, falta está bastante. Previsto que llegue a Notre Dame. Imagínate lo que falta todavía, tiene que cruzarse
2: todo París
1: para encontrarlo. Así que, bueno, va a ser lindo. Si Dios quiere, hoy compartimos también un poquito de las vísperas en Notre Dame. acerca de las 12:30 del mediodía, así que quédense con nosotros para contarlo. Y yo, ¿sabes qué decía Flor? Que antes, tempranito en la mañana francesa, ahí estamos viendo
2: la llegada
1: también la llegada, la recepción,
2: de Macron.
1: Las flores y todo lo que es habitual, pensando lo que va a pasar en el Aeroparque Metropolitano dentro de 44 días.
2: Ay, claro, pero proyecta a lo local.
1: O sea, yo digo, ¿cómo se va a ver acá? Y además, digo, esta mañana sonaron las campanas en todo Francia para que cualquiera, en cualquier lugar, dijera, ah, hoy llegaba el Papa.
2: Hoy llega el Papa, claro, para estar presente. Qué lindo gesto, ¿no? Para estar todos atentos, para copiar, ¿no?
1: Exacto.
2: Copiar un poquito.
1: Che, ¿tenemos las campanas? Ahí están, mirá. Ay, mira qué lindo. Se escuchan de lejos, pero están sonando.
2: Se escuchan,
1: en
2: claro.
1: Todo París. Ay, mirá qué lindo, Fran. Qué lindo París.
2: El aéreo, mirá.
1: A ver, escuchamos Lourdes. Mirá cómo sonaban en Lourdes. Ahí está.
2: Ahí está.
1: Tan hermoso. Todo París, todos los campanarios de París sonaron. De París y Francia, perdón.
2: Claro,
1: todas las ciudades. Mirá la Torre Eiffel, allá se ve atrás del Papa Modi. Te conmueve la Torre Eiffel. Cada vez que la ves decís, ¡ay, qué hermoso! Bueno, ahí el Papa disfrutando. Vamos a escuchar también el testimonio del Papa hoy y lo seguimos en su viaje en los próximos días. El lunes, si Dios quiere, creo que también estaremos ahí transmitiendo un poquito de Metz, la última escala.
2: Exactamente, porque ya el lunes ya se despide.
1: Exacto.
2: Exactamente. Estamos. Bueno, y nos toca, hablando del Papa León XIV, que va a estar ahí en Francia justamente este domingo, es la Jornada Mundial por Migrantes y Refugiados.
1: Ay, sí, claro.
2: 27 de septiembre, la número 112, hace 112 años que se viene hablando de los migrantes a nivel mundial. Esta se titula Incluso uno solo de estos pequeños, es el documento presentado por el Papa, que lo presentó tiempo atrás, donde aborda, bueno, la gran problemática de los niños migrantes a nivel mundial. Bien. Gaby, yo te traje algunos datitos para tener en cuenta de UNICEF, datos del 2025 que llegaron a Europa desde África, alrededor de 35.300 niños emigrando hacia de un total de 155.000 migrantes que llegaron a Europa.
1: ¿Te acordás, Flor, la imagen conmovedora?
2: Ay, no.
1: El pontificado del Papa Francisco.
2: Sí.
1: Y yo pensaba, mientras vos contabas esto, tantos niños que sufren, lo más leve que les puede pasar es sufrir el desarraigo, el despego de su familia y demás, el adaptarse a una nueva lengua, tratar de integrarse cuando
2: dejar
1: los dejas en algún
2: tu
1: lugar.
2: Tu barrio, dejar tu familia, tus abuelos, tus amigos.
1: No, terrible, tu compañero.
2: Eso es lo menos, Gaby, lo menos, porque estamos hablando de niños que atraviesan el Mediterráneo, niños que atraviesan hambre de días y meses, niños que incluso se topan con circunstancias mucho más graves, como la trata de personas,
1: además,
2: la explotación.
1: Y la muerte, en el peor de los casos,
2: y
1: ¿no?
2: En el
1: como
2: peor
1: esa
2: de los
1: imagen
2: casos,
1: que me vino
2: la
1: a mí
2: muerte,
1: a la mente.
2: Esa imagen que te viene a vos. Hay registros, Gaby, del año 2018, que fue uno de los peores años a nivel mundial, donde uno de cada cinco niños fallecía intentando llegar a Europa, Gaby.
1: Es dramático.
2: Y la otra gran problemática, y el número alarmante que llega, es que uno de cada cinco niños llega solo.
1: Ay, por Dios.
2: No, te estoy diciendo mal. Muchos más. El 70%, perdón, de los
1: van
2: niños que
1: solitos
2: llegan a Europa, llegan solos. ¿Por qué? Porque son separados de sus padres, porque sus padres se quedan en ciudades donde no pudiendo hacer trámites migrantes.
1: Claro.
2: Y son separados de sus padres. Y ni hablar de los familiares que acompañan y fallecen, o familiares que mandan solos a sus niños con otros adultos para que esos niños puedan tener un futuro mejor en Europa.
1: Me hace acordar a la Segunda Guerra, ¿no? También cuando muchos subían a sus hijos a los trenes para salir de ciudades tomadas por los alemanes y por el nazismo, y los hacían viajar solos a Inglaterra o a otros lugares, incluso Argentina, más lejos todavía, para escapar del horror.
2: Exactamente, Gaby. Y el Papa León XIV no es el primero que habla de los niños en la situación de migración. Ya lo hizo en el año 2006, habló de Benedicto, habló de los jóvenes migrantes. En el 2017 Francisco habló de los jóvenes vulnerables y sin voz, los niños vulnerables y sin voz, porque los niños son el gran grueso de las migraciones. Y también el Papa León XIV habló de la acogida hacia los niños, la contención y la tutela también de estos niños, de poder hacerse cargo. Vamos a escuchar, Gaby, si te parece, el video que presentó el Dicasterio de Migrantes y Refugiados para esta jornada de este año. Lo vemos. Vamos. Jornada Mundial del Migrante y del Refugiado, 27 de septiembre del 2026. Incluso cada uno de estos pequeños. Cada niño, cada ser humano posee una dignidad infinita. Es imagen y semejanza de Dios. Es presencia del Señor. Cada año millones de niños y adolescentes se ven obligados a abandonar su tierra a causa de las guerras, pobreza, violencia, desastres medioambientales y otras tragedias. Hay niños muy pequeños que han perdido a sus padres, hermanos, hermanas y amigos, que son testigos de la violencia indescriptible. Hay también menores que afrontan el viaje junto a sus padres, pero expuestos a condiciones extremas y traumáticas. Los menores son los más vulnerables dentro de los flujos migratorios mundiales. Son rostros concretos, historias únicas, que apelan a nuestra conciencia. No obstante, en medio de tanta oscuridad, no falta la luz de la solidaridad. Personas, familias, instituciones civiles y comunidades eclesiales deciden no desviar la mirada hacia otro lado. Incluso uno solo de estos pequeños nos llama en nuestra vida personal a abrir los ojos y el corazón para escuchar en profundidad sus historias, sus miedos y sus sueños, superando esa indiferencia que reduce al ser humano a un dato estadístico que no nos afecta directamente. Ante cada menor emigrante, estamos llamados a realizar un acto de humanidad y de fe. En el niño, de hecho, podemos acoger y encontrar al Señor. Es una invitación a reconocer al niño en su dignidad, aún antes que en su condición de migrante, y a proteger sus derechos fundamentales a la vida, a la educación, y a un nivel de vida que le permita crecer y desarrollarse plenamente, desde el punto de vista físico, mental, espiritual, moral y social. Es fundamental prevenir la soledad, el aislamiento y el rechazo, que no pocas veces afecta también a los niños de los emigrantes, y promover dinámicas de encuentro e integración, en las que los jóvenes del territorio y los jóvenes inmigrantes puedan fortalecerse juntos en un camino de respeto mutuo, solidaridad y amistad. Incluso uno solo de estos pequeños nos llama a prestar atención a la promesa del Señor de que el que acoge a un niño como este, en mi nombre, me acoge a mí. Bien, ahí de Mateo 18, ¿no? El que acoge, el que recibe a alguno de estos niños, me está recibiendo a mí. Pensar en las debilidades, ¿no? Pensar que ya un niño que se separa de su casa, que se para.
1: Que sea, ya es indefenso de por sí, estando en la mejor de las condiciones,
2: lo más,
1: ¿no?
2: Indefenso de nuestra humanidad. Exacto. Digamos, o sea, pensemos en esto, más allá de los datos, más allá de lo que nos estremecen y de los números, pensemos que hay un ser humano detrás, un ser humano que se está formando, que está creciendo, que es chiquito y que uno tiene que tener la mirada sobre ese ser humano, uh-huh. Más allá de si es inmigrante, si tiene otra lengua, si tiene otro origen, pensar que es un ser de Dios y que está para cuidarlo y para contenerlo.
1: Y que debería disfrutar de esa etapa de la vida para formarse, como vos decís, ¿no?
2: Exactamente.
1: Jugar, aprender, no tener
2: soñar,
1: preocupaciones ni dolores.
2: Y tener todos sus derechos como niño, claro. Porque los derechos de los niños es desde la identidad, el nombre y la educación, la salud, sí. todo lo merecen simplemente por ser seres humanos,
1: es su derecho,
2: es que lo merecen.
1: Cual.
2: El Papa León XIV se adelantó unos días y en la audiencia de este miércoles habló de esta acogida, de esta tutela de estos niños. Así que vamos a escuchar un extracto de lo que decía en la audiencia general de este miércoles.
3: Domenica próxima,
4: el domingo próximo, 27 de septiembre, será la Jornada Mundial del Migrante y del Refugiado. Mi pensamiento va a los migrantes, a los refugiados, especialmente a los menores obligados a abandonar su propia tierra. Los niños y los adolescentes son los más vulnerables. A menudo sufren sufrimientos indecibles, torturas, explotación y condiciones dramáticas, y en muchas veces pierden la vida en esos caminos de migración. Hago un llamamiento a la responsabilidad de todos, que cada uno se sienta involucrado en la vida de estos chicos que van siempre tutelados y asistidos.
2: Bueno, eso, siempre tutelados, fortalecer las tutelas también, los organismos, fortalecer el diálogo interreligioso, dice, porque esto no compete solamente a una religión, o sea, fortalecer todo tipo de diálogos con los gobiernos, entre las religiones, entre las instituciones de acogida. Bueno, de todo eso nos invita a reflexionar el Papa León XIV este domingo, que es la Jornada Mundial del Migrante y del Refugiado. Él desde Francia.
1: Él va a estar en Francia. Seguro alguna palabra va a tener para compartir. Seguro. El fin de va a estar en Lourdes, uh-huh. Así que un lugar también donde se toca el dolor de tantas personas enfermas.
2: Está justamente en un país de Europa, un país que está recibiendo cantidad de migrantes, uno de los países que más recibe migración de África, así que estoy segura que lógicamente
1: lo va a referir. Va a hablar del tema. De París nos vamos a Buenos Aires, porque allá del otro lado sigue Mati Boca en San Nicolás de Bari. Mati.
5: Si hay algo, ¿cómo te va, Flor? El gusto de saludarte. ¿Cómo andás, querida Gaby, nuevamente? A ver, en cada uno de los bloques hay que saludar.
1: Y claro.
5: Si hay algo que no me canso de repetir, Iván, otra vez con lo... Que el móvil me vive sorprendiendo.
1: ¿En
5: y que
1: serio?
5: El móvil... Yo estoy al lado y ella se va... ¿Ustedes la conocen a esta persona que yo estoy al lado? ¿La ubican?
1: De cara no, no, de cara no.
5: De cara no la ubican. Entonces, yo tampoco la ubicaba de cara. Y viene y me dice, susto. Hola, Mati, ¿y de dónde nos conocemos?
6: De La Boca.
5: ¿Vos sos?
6: De La Boca, del barrio de La Boca.
5: Decí el nombre, ¿cómo te llamas?
6: Elsa.
5: Elsa Gama.
1: Hola, ¿qué tal?
6: Soy italiano, Capone.
5: Que la semana
1: Elsa
5: pasada,
1: Capone.
5: No la semana pasada, ¿cuándo
6: ahora,
5: escribiste? ¿Esta semana?
6: Esta semana.
5: Que me pasaste el mensajito de Elsa,
1: claro,
5: de La Boca y lo escuché.
2: Sí, yo estaba también en esa sentada ahí cuando dijo Elsa.
5: ¿Estabas en esa salida, Flor?
1: Claro, sí,
5: bueno,
1: sí.
5: Que yo dije, qué lindo que es la República. Hablemos de la República de La Boca, dije yo, para que no se ofendan. ¿Te acordás de eso?
6: Sí.
5: Bueno, ahí la tenés a Gaby y a Flor. Salúdalas, mira,
6: Elsita. Saludo, les mando un beso y un abrazo muy grande por la labor que realizan. Y espero que sigan siempre, siempre en el aire dando mensajes para que la gente se instruya en la religión católica, en la fe, y ahora que viene el Papa, mucho más todavía.
5: ¿Qué te parece?
6: Que se expanda mucho la fe en la gente,
1: ojalá,
6: la confianza,
1: bueno,
6: y la confianza en Dios.
5: Gracias, Elsita, gracias.
1: Nos da esperanza.
6: Sí, me quedo acá en la misa.
5: ¿Qué pedís? ¿Qué intención hoy?
1: A la Virgen.
6: Paz, trabajo, salud y unidad en toda la gente.
5: Me encantó. Paz, trabajo y salud. Besita. Besito grande.
6: Saludo.
5: A la misa.
6: Bendiciones.
5: Gracias.
6: Para
5: chao.
6: Todos.
5: Y bancándonos y mirando polies, ¿no?
6: Sí.
1: Ay.
5: Por ahí. Gracias, Elsita.
1: Es que Mati es como un hijo para
2: pasión de
1: muchos.
2: Multitudes, Mati, muy bien.
5: ¿También?
7: ¿Estás paseando?
5: No, yo estoy laburando. Vení al aire, vení. Soltame el brazo que te muestro. Vení. Ahora te quiero mostrar, mira. Vení.
1: Pobre Mati.
5: Ahí está. ¿Cómo te va?
7: Bueno, acá soy.
5: Ahí está. No, pero ¿sabés lo que me dijo? Escucha, dale. Decir, está Gaby ahí al lado, mira amigo.
1: Hola.
5: Y Flor
1: hola.
5: También. Ahí, mira, a la derecha. Hola. Ahí está Gaby, salúdala.
7: Yo recién vengo de Pehuajó. Allá.
5: Y nos mirás desde allá, Poliedro, muy
7: sí,
5: bien.
7: Sí.
5: ¿Cómo
7: sí,
5: se ve Poliedro allá en Pehuajó?
7: Bien, porque tengo una antenita Starlink.
5: Bien, entonces... anda bien la Starlink, che.
7: Bien, anda.
5: Mira, anda bueno. Bien. Bueno, estamos pasando. Bueno,
1: vamos a ver si pensó mandan un par.
7: Yo hace poco.
2: ¿Cómo
7: que
2: se llama el señor?
7: Tenemos un departamentito acá y lo usamos
5: claro.
7: Como piateado.
5: Claro. ¿Qué le pedís a la Virgencita hoy?
7: No salgo de Orbe 21 y de Poliedro.
5: ¿Te gusta Poliedro? ¿Bancás Poliedro? ¿Cómo es tu nombre, che?
7: Wenceslao, un poco Wenceslao.
5: Wenceslao, mira,
7: para decirles a las chicas,
1: sí,
7: a
1: sí.
7: Cami, a todas las chicas
5: de San Nicolás.
7: De
2: fotocopias, no hacemos fotocopias, Cami.
5: Que no hacemos fotocopias.
7: Alguna vez que le dediquen un programita a San Wenceslao de Bohemia.
5: Tienes razón.
1: Lo vamos a anotar.
5: Sí. Acá, ¿qué pedís hoy?
2: Para
5: ¿qué
2: el santo.
5: Hoy?
2: El santo de fotocopias.
7: Mira. Paz. Que nos falta el trabajo.
5: Paz, trabajo.
2: Muy bien.
7: Paz, trabajo. Y por supuesto, el trabajo trae el pan, porque si hermoso, no el pan no se puede hermoso, sacar. Hermano. Yo lo vengo viendo del campo, que si no se labura.
5: Dame un abrazo y un beso.
7: Paz. Sobre todo paz y felicitaciones a ustedes y que sigan adelante.
5: Pero por favor.
7: Que el Espíritu Santo los siga inspirando. Como
5: qué lindo. ¿Cómo me están nutriendo? ¿Cómo nos están nutriendo hoy? Gracias, Wenceslao, gracias. A vos, el andado.
2: Bueno, ¿cuánta audiencia, Gaby, Mati?
5: Bueno, de Pehuajó, gente. ¿Vieron, Gaby? Yo digo esto para vos, Gaby.
1: Sí,
5: ¿viste cuando yo te digo? ¿Viste cuando yo te digo?
2: ¿Qué te dice?
5: Sí,
1: porque Mati me dice tal cosa, me dijeron para vos esto o lo otro. Yo digo, Mati, no exageres. Y me dicen,
2: ¿no? A mí me dicen para Mati, me dijeron el otro día. ¿Dónde está Matías, que no vino? En misa de trátame.
5: Bueno, claro.
1: Muchos años de cubrir esa misa.
2: Muchos años, claro.
5: Vos lo dije, yo no lo quería decir, Gaby. Pero bueno, voy a aclarar porque me han mandado mensajes de WhatsApp.
1: A ver.
5: Martes y jueves por la tarde uno está complicado porque es docente en el centro de formación profesional. Entonces, todo lo que es a la tarde, martes y jueves. Pero está
2: yo que dije, viene la rueda de auxilio, como me bautizaron. Y no está Matías, pero está...
5: Por favor,
1: los
5: Flor, ha hecho una
1: móviles,
5: cobertura
1: excelente, brillante.
5: Que,
2: pero
1: Flor,
2: te mandaron muchos Flor, saludos. Te mandaron
5: bueno,
2: saludos.
5: Un beso
2: Mati.
5: Grande a toda la gente de los barrios populares, me imagino. Que tantos años, recuerdo que una de casi mis primeras coberturas en Canal 21, más allá del viaje, precisamente a San Nicolás de los Arroyos.
1: Sí, que hablábamos el otro día.
5: Fue a una misa de trata precisamente en Constitución con también. Jorge Mario Bergoglio, recordaba, fue uno de mis primeros contactos con Jorge Mario Bergoglio en la misa de trata,
1: contra,
5: ¿no?
1: Así de
5: que
1: la
5: bueno,
1: trata. Sí, sí.
5: Miren, voy a dar vuelta a la cámara porque esto es muy recurrente.
1: A ver, Mati.
5: Flor, no. Bueno, a ver, no es la mejor imagen, recordemos, porque teníamos información nosotros que vamos a empezar a desarrollar con el padre Eduardo Casabal, Cacho lo conoce, todo el mundo lo conoce por Cacho, que es el párroco, ¿no? Recordemos, Flore y Gaby, que el templo cumple 90 años de la consagración, precisamente. Entonces, esta casa de encuentro, esta casa de oración, esta casa que es comunidad, están restaurando la fachada, claro, decíamos.
1: Para que
5: ahora sí me puedo acercar. Y para la restauración, Gaby, sin lugar a dudas, Gaby Flor, se necesitan recursos. Lo voy a molestar al padre Eduardo Casabal. Edu, muy buen día,
1: hola,
5: no te
1: padre.
5: Quería molestar, porque te estaban
2: hola, padre.
5: Hablando, estabas, bueno, en la confesión también. ¿Cómo te va? ¿Cómo andás vos?
8: Muy bien, acá estamos disfrutando un día lindo, acá la fiesta de la Virgen, así que recibiendo a la gente.
5: Qué día nos tocó, ¿no? Fantástico, muy primavera.
8: Muy contentos, sí, disfrutando, así que, bueno, tratando de que la gente se sienta bienvenida. Bueno, nos tomábamos un poquito del lema de León para darle la bienvenida a la gente.
1: Eso, bienvenidos
8: bueno,
1: todos.
8: También, y empezar a generar el clima para recibirlo a León también acá, ¿no?
5: Vamos ahí, me parece, así no nos molesta el sol. Ahí está, y dejamos pasar a la gente, Edu.
1: Ojo a la calle, bueno, Mati, no me lleves al padre a la acera.
5: No me lleves
1: a
5: al padre
1: a
5: la calle, me decía, vete cuidada, ¿viste? Está muy bien. A ver, decíamos, 90 años de la consagración del templo, ¿no?
8: 90 años de la consagración del templo. Bueno, este templo tiene una historia muy grande porque, bueno, estaba construido donde está el obelisco, ¿no? Claro, pues. Tuvo que tirarse abajo. Y vino para acá, bueno, ahora estamos cerca de la consagración del templo y bueno, y recién se ría un poco Matías del recaudómetro que estaba ahí adelante, porque estamos restaurando la
5: Vení,
8: fachada.
5: Vení, vamos a mostrar el recaudómetro. Mira, voy a dar vuelta a la cámara
1: ver,
5: de qué estamos hablando, porque ustedes van a decir que es... Vení, Cacho, al lado mío, mira, ¿qué pasó nosotros? No, increíble, Gaby, el recaudómetro, vengan, chicas, y
1: nosotros
5: vamos a ir hablando.
1: Nosotros miramos de costadito
5: vamos,
1: para
2: claro, estamos mirando en el monitor.
5: Atentos al QR también, este es el recaudómetro. Se recaudó el 24%,
1: falta,
5: digo,
1: falta.
5: De
1: hay que,
5: la,
1: hay que
5: la fachada.
1: Recaudando.
2: ¿Cuándo arrancó el metro?
8: Tenemos una obra muy grande acá con la restauración de la fachada, así que lo que queremos es comprometer a la gente, lo hacemos con el aporte de los fieles, así que no tenemos ningún aporte extra, Y bueno, queremos promover también de alguna manera el sentido de pertenencia, ¿no? La identificación con la parroquia y que sea la comunidad la que se vaya haciendo cargo. Así que de a poquito con esto vamos mostrando semana a semana bueno, la evolución y el compromiso de la gente para cuidar su casa, ¿no?
5: Edu, mira, a ver, porque vamos a tratar de ser, si no la gente de Radio Pan y Trabajo va a quedar afuera, ¿no? A ver, ¿cómo podemos describir un poquito la fachada? No está en óptimas, a ver, no sé si no en óptimas condiciones, no, pero está deteriorada, deteriorada.
8: Cuando estábamos en Semana Santa tuvimos algún desprendimiento, tuvimos que poner algunas protecciones, unas pantallas con los andamios para poder... para que pudiéramos seguir teniendo actividad normal sin que generara un perjuicio la seguridad de la gente, ¿no?
5: Claro.
8: Bueno, evaluando el lugar, hubo que comenzar una obra de restauración, que tardamos unos meses en encontrar la empresa, presupuesto, el proyecto, y bueno, acá estamos, en medio del camino, pero es una obra muy grande, ¿no? La verdad que es un costo grande, creemos que vale la pena hacerlo y brindándole seguridad y tratando de mantenerlo también como fue hecho, ¿no?
5: Edu, a ver, en esta primera etapa estábamos hablando de la restauración de la fachada. ¿Queda solamente en restauración de fachada o va a haber una segunda etapa?
8: Ya calculamos, además de la fachada, sabemos también algunos vitros que están rotos, así que también por eso hablamos de una primera etapa, porque sabemos que hay mucha obra para hacer. Son 90 años y queremos aprovecharlo. Estamos en una zona donde hay mucho movimiento. Calculamos que eso también puede generar estas...
5: Mucho medio de transporte, ¿no? También.
8: Así que, bueno, lo que queremos y también generar, bueno, que los fieles y que todos los que vengan acá se sientan seguros, ¿no?
5: Claro.
8: Y también conservar el patrimonio histórico, artístico, espiritual que tiene el templo, bueno, para los que vengan, ¿no? Van 90 años... Queremos que sean muchos
1: ¿Cómo
8: más.
1: ¿Cómo se puede hacer, Mati, para ayudar?
5: Justo le iba a preguntar eso.
1: Perdón, siempre pisándote.
5: ¿Cómo hacemos para colaborar? ¿Cómo hacemos con el QR? ¿Algún tipo de página, link, CBU? ¿Cómo se hace?
8: Mira, tenemos en Lojita, siempre ponemos el QR y los alias para poder colaborar de diferente manera. Cada uno aporta lo que puede y con el aporte de cada uno vamos logrando hacer grandes cosas. Vamos por el 24%, que parece poco, pero es un montón por el dinero que implica.
5: ¿Se puede hablar de números, Edu? ¿Cuánto hay que juntar aproximadamente? ¿Más o menos?
8: Más o menos, a ver, sí, son más de 100, en dólares serían más de 150 mil dólares.
5: Wow. Más de 150 mil dólares. Y se lleva el 24% de esos 150.
8: En lo que desde que comenzamos, hubo una donación previa y demás, así que ya llegamos al 24%, lo cual...
1: Perfecto.
8: Bueno, nos ayuda a seguir caminando.
1: Muy bien, Mati, bárbaro.
5: En la cámara, Gaby, pero me parece completo. Confirmar esto.
1: ¿Cómo
5: y seguramente
1: es el alias,
5: nos vemos.
1: Mati?
5: Alias, recordemos el
1: fácil,
5: alias.
1: El alias,
8: perdón, lo tengo acá. Porque no.
5: A ver, vamos.
1: A ver. Vamos con el padre.
5: Un segundito más. Vamos ahí.
8: San Nicolás.mp.
5: Perfecto.
1: San Nicolás.mp.
5: ¿Algún dato más, Edu?
1: Con dos N's.
8: Sí, por ahí más fácil de Lojita.
5: Porque es más sencillo. Ahí está, lo recordamos. PSanNicolás.mp.
1: Dale, después sacamos fotito, Mati, para la próxima.
5: Exactamente, y pasamos a la... Gracias, Edu, nos vemos en un ratito. Igual yo sigo, ¿eh?
8: Gracias a todos y, bueno, feliz día de la vida.
5: Bendiciones y feliz día. ¿Qué pedís en este día?
8: ¿Qué le pido? Bueno, que nos dé la gracia de tener un corazón grande para recibir a la gente. Por ahí se le pediría.
5: ¿Nos podemos ir cierre de este bloque con una bendición, te parece? Vamos.
8: Y que Dios los bendiga a todos los que están desde allá acompañando, rezando unos por otros. Que Dios nos enseñe a llevarlo a nuestros hermanos en el nombre del Padre, del Hijo, del Espíritu Santo. Amén.
5: Amén. Gracias, Gaby. Segunda salida y tercera salida en instantes.
1: Buenísimo, Mati. Hermoso. Nos vemos.
5: Por favor, nos vemos cuando...
1: Perfecto. Bueno, tengo un mensajito para compartir. A ver.
2: Mensajes para la Virgen.
1: Mensajes de audio. Intenciones.
9: Hola Gaby, buen día, habla Susana de Villa Crespo.
1: Hola Susana.
9: Le pido a la Virgencita que me ayude con mi salud.
1: Bueno,
9: el otro día me caí acá en mi casa y yo no tengo estabilidad y bueno.
1: Rezamos.
9: Estoy pasando momentos muy...
1: difícil, me imagino.
9: Muy bravos. Chao.
1: Bueno, chao Susi, te mandamos un beso, que te mejores y rezamos.
2: Que se mejore.
1: Tal cual. Y tengo otro también de Laura que dice que el amor de la Virgen María, su misericordia, se apiade de la gente en este mundo afectado por tantas guerras, y que los mandatarios puedan revertir sus mentes, ¿no? Dejar de pensar en venganza y pensar en amor a las personas que sufren, que no tienen nada cada día, ¿no? Uh-huh. Que estemos cerca de la paz. Le pedimos eso a la Virgen con vos, Laura, y te mandamos un beso muy, muy grande. Mientras, el Papa León llega prácticamente ya a los pies de Nuestra Señora de Notre Dame, ¿no? Nuestra Dama de Notre Dame, o Nuestra Dama, así sería el nombre de esta catedral hermosa que está en el corazón del barrio latino de París. Ahí con al ladito del Sena, al ladito de la Isle de San Luis, que también es un lugar precioso dedicado a Luis, rey de Francia, ¿no? Que lo adoran en Francia. Y miren, ahí vemos la explanada. Yo, ¿sabes qué? Me pregunto, Flor, ¿dónde estará Anik? Yo calculo que por ahí en alguna... Anik es una amiga nuestra, guía de Notre Dame, que salió hace poquito desde ahí, desde ese mismo lugar, para contarnos cómo iba a ser esto. Nos contaba que estaba todo cortado.
2: Vos estuviste hace un par de años, ¿no? Hace poquito.
1: Yo pude ir a París cuando todavía estaba cerrada, y después cuando ya la abrieron después del incendio. Okay. Nunca la vi antes del incendio.
2: Claro, yo la
1: ¿Vos la viste antes?
2: Yo la vi antes del incendio. Claro. ¿Cuándo fue el incendio? No,
1: en 2019.
2: Yo la vi antes, sí, entonces sí, tuve la suerte.
1: Bueno, el Papa llegando a Notre Dame, 12 y cuarto y media.
2: 12 nuestras.
1: La oración
2: allá
1: de
2: las es de la
1: vísperas.
2: Tarde, ¿no?
1: Claro, allá son las 6.
2: 5 o 6 de la tarde.
1: Tal cual. Gracias, Flor. Nos vemos.
2: Nos vemos, Javi, cuando quieras.
1: Dale, hoy seguimos acompañando a León. Vamos con la música, pero de la visita en la Argentina.

0: Nos vamos a encontrar con la Virgen el próximo sábado 3. Ella siempre nos encuentra, nos espera, pero especialmente este sábado 3 de octubre allá en Luján. Todos con el corazón, como decíamos con Flor, ¿no? Con el corazón, con los pies, con el servicio. Ahí vamos a estar en esta gran manifestación de fe. Y hablando de Luján, bueno, la Virgen los protege especialmente porque ellos trabajan para ella. Producciones Luján y Juan y Sepúlveda, nos conectamos ahora con ellos. ¿Cómo andamos, Juanito?
1: Hola, ¿cómo andás? ¿Todo bien? Estaba viendo que estaba Flor, se me escapó Flor. ¿Qué pasó?
0: Sí, tiene muchas cosas para hacer, Flor, ¿eh? Tiene muchas cosas para hacer y por eso dijo, bueno, aprovecho y sigo adelante con un montón de producciones que tiene que terminar, pobre. ¿Cómo andamos?
1: Muy bien, che, qué lindo eso. Sabés que mi comunidad acá en Buenos Aires es la Inmaculada Concepción de Belgrano. Nosotros le decimos la redonda, pero es la Casa de la Virgen. Y qué lindo me hiciste dar cuenta ahora con lo que dijiste, ¿no? Que de repente también la Virgencita de Luján nos encuentra incluso en el lugar de trabajo. Así que, no hay mayor regalo que eso.
0: Yo creo que a vos te tiene en la mira la Virgencita de Luján. Y te tiene atrapado, ¿no? Y te dice, usted venga acá a trabajar conmigo y no se me corra del lugar.
1: Usted no se me escapa. Qué lindo, qué lindo, qué bueno. Sabernos cuidados y amados mucho
0: Yo sabes que, cambiando, yo me siento así de la mano de San Cayetano. Yo creo que siempre, en las veces que he dicho, bueno, voy para otro lado, no, me dijo, vení para acá. Y acá.
1: Qué lindo. Qué lindo, Gaby, qué bueno.
0: Bueno, contanos qué vamos a presentar esta semana, porque todas las semanas les invitamos a pensar y a encontrar nuevo material en Producciones Luján. La verdad que están haciendo unas cosas preciosas y bueno, contémosle a la gente.
1: Viste que eso, la Virgencita también nos mueve, ¿no? Nos agarra, pero nos dice allá, así como a su propio hijo, a tal nosotros cual. Mucho más. Totalmente. Nos agarra y nos manda a donde sea. Y con Producciones Luján tuvimos el regalo ya hace unas semanas. Vieron que en septiembre estamos movilizando mucho desde el seminario entender las vocaciones, conocer las vocaciones, estar más cerca. Que dentro, hace unas semanas también estuviste a los chicos del seminario ahí en el piso, como estar más cerca de nuestros seminaristas y del seminario, viste que es un lugar así muy lindo y muy grande, al menos acá en la arquidiócesis, y que de repente no vamos, ¿sí? Salvo que sea un evento o alguna cosa. Así que bueno, en septiembre tratamos de abrir esas puertas y nos abrieron las puertas a nosotros en Producciones Luján para poder grabar un ciclo de entrevistas, medio streaming, como que jugamos un poco ahí también con los chicos. Nos recibieron Juanpi, Agustinto y Andy, que son seminaristas, que se encargan ahí de la parte de la comunicación, o los enchufaron, ¿viste? Porque en la semana, en el mes del seminario me dio como, bueno, a vos te toca esto, como que necesitamos que alguien
0: llegó este chico, atendelo, a decirle algo.
1: Claro, están los de producción en Luján, anda a abrirle. Pero bueno, compartimos ahí todo un día de grabación, donde grabamos testimonios muy lindos, desde un seminarista que todavía está en el camino de formación, ya muy pronto a ser sacerdote, que es el caso de Manu de los Ceros, que charló con Nikki, que es una laica, una joven de la parroquia, de una parroquia acá de la arquidiócesis, y que de repente, bueno, juntos tuvieron un diálogo sobre, bueno, cómo es descubrir la vocación, sobre por qué entrar al seminario, ¿no? Así que, bueno, eso fue muy linda entrevista. Después seguimos, porque fue un día de una jornada muy linda, también para nosotros. Vieron que a ustedes, chicos, en el canal les debe pasar lo mismo, que uno está trabajando, pero de repente Dios se les mete, como se les mete la fe y se les mete ahí el encuentro con Jesús palpable. Y la segunda charla fue de Aus Galetti, que es también una laica de Santa Lucía de Barracas, que se puso a charlar con el sacerdote, que es el vicario, que es Nico Bouza, que todos lo queremos y lo conocemos porque lo hemos visto como seminarista.
0: Crecer,
1: y de repente
0: es nuestro
1: ahora...
0: pincho.
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Cuando saludamos a María, la reconocemos como Madre de Misericordia e intercesora del género humano ante aquel a quien ella engendró. Por eso, le consagramos nuestro día en la oración del Ángelus.

0: En el nombre del Padre, y del Hijo, y del Espíritu Santo. Amén. El ángel del Señor anunció a María.
1: Y concibió por obra y gracia del Espíritu Santo.
0: Dios te salve María, llena eres de gracia, el Señor es contigo. Bendita tú eres entre todas las mujeres, y bendito es el fruto de tu vientre Jesús.
1: Santa María, Madre de Dios, ruega por nosotros pecadores, ahora y en la hora de nuestra muerte. Amén.
0: He aquí la esclava del Señor.
1: Hágase en mí según tu palabra.
0: Dios te salve María, llena eres de gracia, el Señor es contigo. Bendita tú eres entre todas las mujeres, y bendito es el fruto de tu vientre Jesús.
1: Santa María, Madre de Dios, ruega por nosotros pecadores, ahora y en la hora de nuestra muerte. Amén.
0: Y el Verbo se hizo carne.
1: Y habitó entre nosotros.
0: Dios te salve María, llena eres de gracia, el Señor es contigo. Bendita tú eres entre todas las mujeres, y bendito es el fruto de tu vientre Jesús.
1: Santa María, Madre de Dios, ruega por nosotros pecadores, ahora y en la hora de nuestra muerte. Amén.
0: Ruega por nosotros, Santa Madre de Dios,
1: para que seamos dignos de alcanzar las promesas y gracias de Jesucristo.
0: Infunde, Señor, tu gracia en nuestros corazones, para que cuantos por el anuncio del ángel hemos conocido la encarnación de tu Hijo Jesucristo, por su pasión y su cruz, lleguemos a la gloria de su resurrección. Por Jesucristo nuestro Señor. Amén. Gloria al Padre, y al Hijo, y al Espíritu Santo.
1: Como era en el principio, ahora y siempre, por los siglos de los siglos. Amén.

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1: En el Evangelio de este día viernes escuchamos que un día en que Jesús oraba a solas y sus discípulos estaban con él, les preguntó: ¿quién dice la gente que soy yo? Ellos le respondieron: unos dicen que eres Juan el Bautista, otros Elías, y otros alguno de los antiguos profetas que ha resucitado. Pero ustedes, les preguntó, ¿quién dicen que soy yo? Pedro, tomando la palabra, respondió: tú eres el Mesías de Dios. Y él les ordenó terminantemente que no lo dijeran a nadie. El Hijo del Hombre, les dijo, debe sufrir mucho, ser rechazado por los ancianos, los sumos sacerdotes y los escribas, ser condenado a muerte y resucitar al tercer día. La pregunta de Jesús sobre su identidad se actualiza una y otra vez siempre que escuchamos este episodio en los Evangelios. En el relato de hoy, el Señor la hace mientras oraba a solas y sus discípulos estaban con él. Es un momento de pausa, de intimidad, de oración, cuando el Maestro quiere saber si con su predicación y sus milagros ha logrado que capten su verdadera identidad. Las opiniones son diversas hasta que Pedro acierta con la respuesta. En un clima de oración, también es bueno para nosotros dejarnos interpelar por esta pregunta, aunque ya lo hayamos hecho muchas veces, porque lamentablemente la figura de Cristo puede verse desdibujada por nuestras experiencias personales, por lo que escuchamos o vemos. ¿Quién es hoy Jesús para nuestros amigos, nuestra familia, nuestros compañeros de trabajo? ¿Quién es para nosotros? Podemos usar la respuesta de Pedro y acertaremos, pero con sinceridad, ¿qué significa que sea el Mesías, es decir, el ungido, el Cristo? Se trata entonces de adherir a la persona del Salvador, pero recordando siempre que es a través de la cruz que Jesús vence el pecado y la muerte. El Rey victorioso es alguien que pasa por el sufrimiento. No olvidemos que también ese es el camino del discípulo.

y recemos juntos esta oración. Señor, creo que tú eres el Mesías, el Hijo de Dios vivo, y por eso me uno a ti con la confianza que en tu victoria está también nuestra esperanza. Amén. Y que la bendición de Dios Todopoderoso, del Padre, del Hijo y del Espíritu Santo los acompañe siempre.

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1: Muere Victoria Emanuele y en mayo del mismo año una ley, ¿sí?, de lo que era entonces el Reino de Italia, sí, decreta, así te lo digo con esa palabra, la construcción de este monumento. Bien. No en cualquier lugar, bien, al contrario, estamos en este punto en donde la Italia de la modernidad, uh-huh, se entremezcla con la Roma del, claro, imperio. Claro. Porque estamos, ¿sí?, por eso tantas escaleras, muchachos. Estamos subiendo, estamos propiamente en lo que es una de las siete colinas de la Roma, claro, antigua, claro, la colina justamente capitolina, la que tiene que ver con el poder. De hecho, acá nomás tenemos el Campidolio. Uh-huh. Así que se proyectó, acá estoy tratando de subir porque a medida que subimos, sí, el panorama va creciendo. De hecho, tendrías que estar viendo a tus pinos romanos.
2: Ay, ¿se ven? Sí, claro que sí,
1: estoy a contraluz. Pero obvio, miren, ven, para ves, que vean, sí, sí, sí, cómo vamos subiendo y va también mejorando
2: la vista,
1: la visión.
2: Sí. Y las nubes que parecen de algodón, ¿eh?
1: Sí,
2: también.
1: Pero mira, ahí está. Algunas son un poquito más blancas, otras son un poquito más, sí, negras, sí, pero sí, no hay pronóstico de lluvia, no se preocupen. Yo igual traigo mi paraguas.
2: Siempre.
1: Así que bueno, me ubico acá en este ángulo, que estoy re tranquila, así te cuento algunas cositas.
2: Dale.
1: Entonces, no, estamos en el 1878. Por ley, sí, se decreta justamente la construcción de este monumento que tenía que tener tres características, Gaby. Sí. Sin repetir y sin soplar, la primera la estamos viviendo, la estamos experimentando juntas. ¿Qué estoy haciendo? ¿Subiendo?
2: La altura, las escaleras que te llevan hacia lo alto.
1: Bueno, uh-huh, la ley dice que tiene que tener escaleras, ah, okay, para que todo el pueblo, sí, se una a esta procesión en torno al padre de la República, porque ese es el valor de Victorio, claro, Emanuele. La segunda, justamente, es la estatua ecuestre en bronce.
2: Sí.
1: Y la tercera es el fondo arquitectónico, por si no se dieron, claro, cuenta, es una pequeña, una maravilla, construcción. Sí, ahí vamos, pequeña, a seguir subiendo. Una pequeña, sí. De hecho, bueno, ese es otro dato curioso, Gaby. Se tuvo que desmantelar un barrio, claro, para poder construir este enorme monumento.
2: Sí,
1: y se tuvo que también cortar una parte de la colina para poder hacerle espacio en este lugar estratégico, que vuelvo, claro, a, claro, decir, sí, es la finalidad, ahí me pongo, ahí lo ven bien, cada, uh-huh, vez más estamos más cerquita,
2: sí,
1: es el lugar estratégico justamente para colocar este monumento vinculado con, bueno, la historia italiana. Claro. Estos son los primeros datos. Te cuento cuántos años, no, antes de eso, te decía, mayo del 1878, ¿cierto?
2: Sí.
1: Bueno, muy bien. Ya en la década del 80 se lanzó el concurso, bien, para construirlo. Más de casi 300 proyectos. O sea que el concurso tuvo dos tandas. Una preselección y luego finalmente se elige el proyecto, claro, final, que es el, claro, que estamos recorriendo. Que se hizo inicialmente la propuesta, ¿sabes cuál era el material que se había elegido, Gaby?
2: Y
1: tu amigo.
2: El travertino.
1: El travertino.
2: Pero no alcanza, no, para semejante cosa, no alcanzaba. Tenían, sí, que bajar el Coliseo para eso.
1: Claro. Al final se eligió otro mármol, ajá, que es, tiene este color característico de beige y, según los especialistas, uh-huh, incluso algunos vivos dorados. Así dicen los especialistas en mármol.

0: Yo mientras
1: Claro.
0: tanto voy subiendo, ¿ven?
1: Claro, es blanco
0: Y a medida
1: blanco.
0: que
1: Eso es lo
0: subimos.
1: que cuando uno va ves las otras construcciones que las ves más amarillentas, esto se ve blanco blanco, es otra cosa.
0: La cuestión es que se inició formalmente en el 1885
1: Sí.
0: y se inauguró en el 1911, pero se terminó de construir oficialmente en el 1935.
1: Wow, un montón de años.
0: Tal
1: Qué
0: cual.
1: bárbaro, terrible.
0: Y
1: Hermoso,
0: de hecho,
1: sí, es hermoso.
0: mira, ahí giro la cámara para que veas la cantidad de gente que hay, ¿eh?
1: Sí.
0: De hecho, escuché por ahí en alguna visita
1: Wow,
0: guiada,
1: claro.
0: 5 años tardaron para hacer el Coliseo, 50 años para
1: Claro,
0: hacer
1: el
0: el
1: Vittorio.
0: Vittorio Emanuele.
1: Qué
0: Mira.
1: bárbaro. Es una cosa que te remite a Grecia, te remite a Francia y bueno, a otros monumentos que en Francia también son así como el Arco de Triunfo, un montón de cosas.
0: Tal cual.
1: Hermoso, Ceci, muy lindo, muy
0: Para que vean la cantidad
1: lindo.
0: de gente.
1: Excel, sí, espectacular. Escúchame, si alguien llega a ir a Roma, ¿vos hacés este recorrido con Roma a
0: Lo
1: otro
0: podemos,
1: ritmo?
0: sí, porque sabes que hace poquito estrené tour nuevo, que se
1: Ah.
0: llama Vía del Corso. Entonces
1: Bene.
0: iniciamos en Piazza del Popolo, recorremos dos lugares, dos iglesias no muy conocidas, pero de pedida popular italiana, y después
1: Bien.
0: terminamos en el Victoriano, obviamente.
1: Perfecto. Bueno, entonces Roma a otro ritmo la encuentran en Instagram y ahí le pueden preguntar y también ver el contenido que publica en
0: Sí, ¿qué
1: internet
0: vamos
1: porque
0: haciendo?
1: muy lindas cosas.
0: Lo vamos actualizando esporádicamente. Muy bien.
1: Hay mucho
0: Cuando el
1: trabajo por
0: estudio me lo
1: ahí.
0: permite.
1: Tal cual. Bueno, Ceci,
0: Gaby,
1: muy
0: ahí está, para que
1: lindo,
0: me pongo con la
1: hermoso.
0: bandera. No
1: Con
0: sé
1: la
0: si le encuentro la bandera.
1: bandera,
0: Ahí
1: ahí
0: está,
1: está,
0: muy
1: paró
0: bien.
1: el viento.
0: Ahí va, muy
1: Bueno,
0: bien.
1: muchas
0: Gaby, un
1: gracias. Sí,
0: placer. Sigo subiendo y después te mando
1: dale.
0: fotos de la panorámica.
1: Eco, me encanta. Bueno,
0: Dale.
1: pásalo lindo. Muchas gracias por
0: A
1: conectarte y
0: ustedes.
1: compartir con nosotros desde Roma. Beso enorme.
0: Un placer, un abrazo inmenso, buen fin de semana.
1: Muy bien, qué lindo verla. Ceci te renueva, ¿no? Aunque ya es otoño y tienen otra, ya un sol más caído, bueno, para nosotros, es lindo encontrarnos. Ahí comienzan las vísperas ya, en un momentito nada más. Volveremos a Notre Dame en un momento. Mientras tanto, nos vamos a conectar con Mati Boca, que no está todavía. Bueno, miramos un poquito de las vísperas. Esta es la entrada, ¿no? Del Papa, la procesión de entrada, que se hace con un himno formal, un lindo himno, digo, dirigido a la Virgen también, porque hoy en su casa la Virgen será la protagonista de todas las oraciones, ¿eh? Pero bueno, en un ratito volvemos. ¿Qué les parece si nos vamos a otro lugar donde celebramos hoy a la Virgen también? Mati, ¿estás ahí del otro lado?
0: Sí, estoy de lo. Yo no sé si no salió al aire. ¿Me estás escuchando, Gaby?
1: Sí,
0: Tremenda. Ahí
1: ahora
0: está, ahí está, ahí
1: sí.
0: está. Impecable. No sé si salió al aire porque decía, hay un olor asadito bárbaro acá,
1: No
0: ¿eh?
1: me
0: ¿Sabe? Y
1: digas.
0: porque es el asado de la obra.
1: Hoy es
0: Es el asado.
1: viernes, ¿cómo no me di cuenta? Claro. Ay, se quedó congelado. Ahora volvemos. Porque me parece que Mati se anotó. Se apuntó para el asadito que será ¿qué será? La una, más o menos. O sea, hay media una. Dice, chicos, sepárenme algo, una cosita para mí también, que yo me sumo al asado de los viernes, al asado de obra. Seguramente nos contará y conversaremos con quienes están trabajando en la restauración de la parroquia de San Nicolás de Bari, porque de ella estamos hablando. Ahí está Mati hoy, en el Día de la Virgen del Rosario de San Nicolás. Mirá, nos muestra Mati un material que les facilitó el padre de cómo van trabajando los obreros que van desarmando toda esa mampostería que se caía. Mati, estábamos viendo eso.
0: Sí, decíamos, estamos con Julio, que es uno de los restauradores,
1: Ah, muy
0: Gaby, ¿eh?
1: bien.
0: Gran testimonio, gran nota. A ver, porque Julio me decía, primero te saludo.
2: Sí,
0: ¿Cómo te va,
2: hola,
0: Julio?
2: buen día.
0: Buenas tardes.
2: Buenas tardes, ¿qué
0: Ya
2: tal?
0: comieron.
2: Sí,
0: Ya
2: un
0: comieron. Bien,
2: asadito.
0: asadito, ¿no?
2: Asadito,
0: Asadito
2: sí.
0: de obra.
2: Por supuesto, siempre los viernes un asado de
0: Y un
2: obra.
0: olorcito bárbaro hoy acá, Gaby, ¿eh? Pero mira,
1: Y
0: él me
1: sí,
0: explicaba,
1: ¿qué te
0: Julio,
1: parece?
0: no cualquier persona puede hacer
3: hacer esto, que voy a dar vuelta a la cámara, lo voy a mostrar, qué es lo que están restaurando, ¿no? Ustedes son restauradores, Julio.
2: Restauradores, sí, estamos en una empresa que se llama Hipsa S.A., que nos dedicamos a restaurar edificios patrimoniales, casas particulares, edificios particulares, mirá, en todo caso.
3: Mira, voy a dar vuelta a la cámara. Se llama... Bien, ¿qué es restaurar? A ver, ¿qué están haciendo acá, por ejemplo? Mostrando.
2: Había un molde, sí. Si se puede apreciar ahí arriba, que se cayeron. Eso sí. Lo vamos cargando de a poco. Que
3: o sea, uno de estos moldes literalmente se cayeron.
2: Se cayeron 24 piezas de esta, sí. Que el original, si querés, te la puedo
3: dale, mostrar. A ver, se va entendiendo, ¿no, Gaby? Mirá, estamos mostrando los moldes.
2: Hemos retirado este molde, es el original, que estaba más o menos intacta. Copiamos un molde de silicona. De los cuales después le hacemos un premolde que es de rígido, de lana de vidrio.
3: Claro.
2: Y después empezamos a despegar, cargamos y empezamos a despegar y...
3: Ahí está, a ver. Y seguimos viendo todos los moldes, ¿eh?
2: Así el trabajo terminado de nosotros ahora. ¿Ves que es nuevo? Que nosotros después lo vamos a pulir, a tenerlo bien prolijito y volver a colocar. Sería colgarlo de acá.
3: ¿Cuánto pesa un molde?
2: Más o menos entre 3 kilos.
3: 3 kilos pesan. Sí, Gaby, ¿estoy al aire? Yo, perdón. A ver, ¿estoy al aire?
1: Sí, ahí estamos. Te estoy escuchando.
3: Bien, perfecto. Porque no te recibo, Gaby.
1: No, estoy. Lo que pasa es que como estaban conversando, me quedé calladita porque estoy atentamente esperando.
3: Eso, dame un comprendido porque si no pierdo noción del aire. Ahí está, perfecto. Bueno, me decías...
2: Estas son las piezas que estamos haciendo, no pieza entera, porque mirá. Generalmente nosotros lo llamamos unas piezas a reinjertar.
3: Ah, bien.
2: Por ejemplo, solamente le faltó esta pieza, de los cuales la pieza es muy grande.
3: Claro,
2: le faltó
3: claro.
2: Esta flor, sacamos esta y volvemos a hacer un injerto.
3: Claro, claro. ¿Con qué, a ver, Julio, con qué se pegan estos moldes que se desprendieron?
2: Generalmente usamos materiales de pegamento.
3: Sí, para es con pegamento, literalmente.
2: Pegamento y ya vimos que son impermeables y después si la pieza es más grande obviamente tiene un anclaje.
3: El anclaje, que era, es de hierro eso, ¿no? El anclaje de hierro.
2: De hierro. Y generalmente lo de antes tenía un anclaje de una varilla de 6, claro. Nosotros utilizamos un poquito más grande, de 8.
3: Claro. Julio, ¿cuánto tiempo aproximado, no? Más, menos, si bien inclemencias del tiempo, no puede ser certero el laburo. Sí. La lluvia también influye, digo. ¿Cuándo tienen pensado terminar más o menos la obra?
2: No tengo esa fecha, no lo tengo entendido esa fecha que se manejan generalmente el arquitecto y los directores de obra.
3: Claro.
2: Generalmente se manejan ellos los tiempos. Claro. Así que no te podría decir el verdadero tiempo que podemos tardar en terminar la obra.
3: Pero queda bien, queda prolijo y queda principalmente lo más importante, seguro, ¿no?
1: Es una artesanía, Mati.
2: Como te digo, este es el famoso molde de silicona.
3: Ah, a ver, este es el molde de silicona. Y se hace con silicona, literalmente.
2: Y este es el pre-molde para que, porque si no ves, si lo llegas a cargar, queda todo así, rígido. Claro. Entonces, al tener ahí, queda acá.
1: Más duro.
3: Que tenía la duda, o sea, es con silicona, ¿no? Se pega directamente el molde. ¿La silicona tiene impermeabilizante?
2: No, esto nosotros lo utilizamos para sacar solamente el molde.
3: El molde.
2: Falta,
3: ah, ok.
2: Y lo cual se convierte en la que está ahí en el piso.
3: Ah, bien, ahí entendimos. Sí. ¿Se entiende, Gaby?
1: Claro, sí. Perfecto, entiendo.
2: Y bueno, esas son las piezas que son a reinjertar. Esa pieza es enorme. Pero solamente le faltó la parte de la
1: florcita.
2: Y lo que es una guarda.
3: Impecable.
1: Qué laburo, Julio, de artesanía, Mati.
3: No, y porque lo decíamos, Gaby, a ver, con el respeto que se merece cada una de las profesiones, ¿no? Pero decíamos, che, ¿ustedes son albañiles? No, claro. Un albañil no está autorizado a realizar. Ellos son casi, decimos el título.
2: Artesanos,
3: restauradores.
2: Sí, exactamente. Mira vos. Somos artesanos, restauradores. Igual hacemos todo tipo de trabajo, pero bueno, generalmente, como te digo, la empresa donde trabajamos se dedica más en este oficio.
3: Claro.
2: De hace más o menos 20, 22 años. Y bueno, como te digo, tenemos...
3: Julio, y cuando toca una parroquia, ¿no? ¿Es algo especial? Digo.
2: Tocando de parroquia, venimos de restaurar la iglesia San Benito, de abajo.
3: San Benito, claro, en Belgrano.
2: Dos torres.
3: Terminamos. Mirá, ¿sabés que estuvimos nosotros haciendo ese informe?
1: Ellos son los mismos, mirá.
3: Es la misma empresa. Es la misma. Bueno, nosotros hicimos cobertura de eso, Julio. Mirá vos, ¿estuviste vos presente en San Benito?
1: ¡Qué bárbaro!
3: Y digo, emocionalmente, espiritualmente, cuando te toca una parroquia, ¿toca el corazón de otra manera?
2: Sí, por supuesto. Hablando también con los padres, que son muy buena gente.
3: ¿Sos una persona de fe? Aprovecho a preguntarte.
2: No mucho, pero sí.
3: Mira, y hoy a la Virgencita de San Nicolás, ¿sabés que es el día de la Virgencita de San Nicolás?
2: Sí, estábamos escuchando la procesión afuera.
3: Mira, ¿qué le pedís, che? ¿Cuál es la intención?
2: Y principalmente salud y trabajo, y salud a los hijos. Yo tengo dos hijos y, bueno, eso es lo primordial. Después, bueno, con el tener salud y trabajo, las cosas...
3: Hermoso.
1: Va todo bien.
3: Hermoso, hermoso testimonio. Mm. Bueno, en nombre tuyo, saluda a todos los muchachos que laburan en la obra.
2: Gracias. Nosotros somos un equipo de 6 acá, trabajando, así que, bueno, trataremos de ver cuando termine la iglesia cómo queda. Obviamente la gente es distinto de estar viendo una iglesia que estaba con suciedad, mugre, parte faltante, uno que tiene miedo que caiga una pieza.
3: Claro. ¿Qué te parece?
2: De presentarla.
3: Mira, voy a dar vuelta a la cámara, Gaby, porque esta pregunta, yo siempre que voy a estos lugares y ellos que son artesanos, artistas, todos juntos, escultores también, ¿por qué no? Digo, cuando ustedes ven y pasás con tu familia, con tu señora, con tu hijo, ¿qué sentís cuando ves la obra que fuere? Puede ser una parroquia, puede ser un convento. ¿Qué sentís?
2: Un orgullo, por uno mismo también, un orgullo y también por el equipo, porque uno cada vez que pasa ve.
3: Y decís, diciendo, che, ahí están mis manos, ¿no?
2: Sí, de hecho, la cúpula de la iglesia de San Benito creo que tenía 79 metros.
1: Ah,
2: nadie más va a subir ahí nunca. Nosotros colocamos, sacamos la cruz,
1: claro,
2: el original, pusimos la cruz. Subimos a 79 metros la cruz, imagínate, ¿quién sube después?
3: Pero
2: de
3: te digo algo, yo primero, Gaby, yo no lo podría hacer ni por las tapas. Primero porque no tengo el conocimiento, segundo, no estoy instruido, tercero es el coraje que hay que tener. Hay que tener temperamento, supuesto, voluntad, ganas.
2: Sí, también tenés que tener un vértigo también en todo caso, que hay mucha gente que no puede subir, no tiene vértigo.
3: Claro.
2: Y bueno, hay que estar constantemente.
3: ¿Cuánto hace que haces lo que haces?
2: Y desde el año 2004, pasaron 22 años.
3: Mirá vos, ¿quién te enseñó?
2: Solo, en verdad solo. Después iba aprendiendo solo, pero viendo, había unos escultores antes que la empresa contrataba.
3: Mirá.
2: Y bueno, yo los ayudaba aprendiendo solo. Igualmente esos muchachos son escultores de recibido de la Escuela de Bellas Artes.
3: O sea, aprendiste mirando a los escultores.
2: Sí. Aprendí mirando y después con propias técnicas también, con el arquitecto que tiene su técnica, como es especialista en esto. Y íbamos avanzando hasta que llegamos a tener un grupo de profesionales que vamos dominando el tema de eso.
3: Qué historia. Bueno, felicitaciones.
2: Gracias.
3: Un autodidacta de la vida, pero sos un artista, digamos. Artista, artesano, escultor, un poco todo.
2: No solamente yo, todo el equipo es, en verdad.
3: Todo el equipo.
2: Sí.
3: A ver, doy vuelta a la cámara.
1: Sí, mate.
3: Hay alguien. Él no quiere salir, pero lo voy a mostrar. Él es uno que se tapa. A ver, los muchachos, él es el otro. Están con el WhatsApp. Gaby,
1: bueno, ahora van a comer, respecto, ¿van a comer ya? Ah, sí. Van a poner. ¿O ya
3: acá
1: comieron?
3: Hay un. Ya comieron, Gaby, no quedó nada. Edu, vení, que nos despedimos. Gracias, muchachos, por todo. Felicitaciones,
1: padre,
3: Julio, por
1: también.
3: Favor.
1: Y al padre le compartieron una tirita, algo.
3: Bueno, yo creo que Edu no tiene tiempo. Me pregunta Gaby, dice, ¿comiste algún choricito?
4: No,
3: bueno, comí nada.
4: No. Ya va a llegar. Ya va a llegar el momento.
3: Es difícil laburar con este olorcito, Edu, ¿eh?
4: Sí, te da ganas, la verdad que sí.
3: Lo primero, que llegué a San Nicolás de Bar y yo lo detecté, Gaby, ¿eh? Un profesional de esto. Y digo, si acá hay olor a faldita parrillera de
1: obra.
3: Edu, bueno. ¿Cómo colaboramos? Recordamos
1: bien,
3: la colaboración,
1: sí,
3: ¿te parece?
1: Yo anoto.
4: Sí, los datos, la verdad que no los tengo acá. Pero bueno, tratamos de pasarles el alias como para
1: ahí
4: que
1: lo tenemos en pantalla para poner
4: también hacer alguna colaboración.
3: Creo que era San Nicolás. Ahí está, PSanNicolás.mp.
4: .mp.
1: San Nicolás con las dos N's.
4: Muchas
1: eso
4: gracias
1: está
4: por
1: importante.
4: La colaboración. Y bueno, creo que generando también el compromiso de la comunidad y viendo lo que se hace, creo que se puede hacer una muy linda obra y dejar la parroquia, bueno, tan linda como la pensaron, ¿no? Y como la soñaron.
3: A ver. ¿Estará para cuando venga el Papa León XIV?
4: No, todavía no.
3: Todavía no va a estar.
1: No, creo.
4: Julio que subo ser un poquito más la respuesta.
3: No, él dice que sí, él dice que puede ser.
1: No, es difícil.
4: Además, yo calculo que para diciembre, por ahí calculo, espero.
3: No, no hay que apurarse, Edu, o no, no hay que apurarse.
4: No, no, no vamos a meter presión.
3: Que
4: no,
3: quede bien, que quede prolijo y que quede seguro, ¿no? Por sobre todas las cosas.
1: Claro, cosas, obvio.
3: ¿Sí? Gracias, Edu. Y feliz día de la Virgencita de San Nicolás.
4: Igualmente, ¿eh? Y bendiciones para todos.
3: 19:30, el arzobispo de Buenos Aires, ¿no es así?
4: Acá, lo esperamos bien. Acá y bueno, seguimos recibiendo a la gente, que vino mucha gente hoy, así que muy contentos.
3: Gracias, perfecto. Gracias, Edu, bendiciones. Gracias. Y felicidad. No, por favor, a vos. Bueno, nos vamos con los muchachos, Gaby, acá entre andamios. Este
1: ellos
3: olorcito,
1: te graban a vos, Mati. Me parece.
3: Están grabando muy bien, muy bien. Después se lo pedimos para el reel, Gaby. Viene claro. Bien para el reel.
1: Bueno, yo soy la tus ojos que, en la espalda, Mati.
3: Gente, ayer la craneadora del reel fuiste vos con la historia de la señora de Córdoba, Gaby.
1: Ah,
3: así que, bueno,
1: qué genial.
3: Nos quedamos un ratito más aquí celebrando, compartiendo. Dale. Hoy tenemos día largo y el lunes seguramente, Gaby, vamos a estar con todas las repercusiones y testimonios de lo que va a ser no solamente las misas ahora durante el día, sino también la misa de 19:30 que convocamos a todos, 19:30 aquí. Perfecto. En la avenida Santa Fe 1275 Microcentro, bien. Gaby, Ciudad Autónoma de Buenos Aires, San Nicolás de Gaby.
1: Bárbaro, perfecto, perfecto, Mati. Mira, te comparto antes de despedirnos una intención de Gisela.
3: A ver, dale, escuchamos.
1: Que dice: Virgencita, te agradezco me hayas cuidado en mis momentos difíciles de la salud. Te pido que sigas protegiéndome con tu manto. Has sido una gran compañía para mí y para mi familia. Así que un beso. Después pasale a la Virgencita de parte de Gisela que nos manda este mensaje.
3: Abrazamos fuerte a Gisela, ¿eh? Y su hermosa intención familiar. Y le mandamos sin lugar a dudas un beso muy, muy grande y un abrazo.
1: Hasta pronto, Mati.
3: Nos vemos el lunes, Gaby, si Dios quiere. Buen cierre. ¿Eh? Chau,
1: dale,
3: chau.
1: Muchas gracias. Bueno, muy bien. Ahí estamos transmitiendo un poquito, en un momento nos vamos a conectar con Notre Dame de París. Yo tengo para seguirle todo la ceremonia, todavía no nos han llegado las palabras del Papa, así que como quieran, si quieren podemos verlo despacito en el lenguaje original. Esto está pasando ahora. Vamos a ver por dónde van, yo les cuento, a ver por dónde andan en la celebración de las vísperas. Primero les cuento eso. Este es un momento de oración dedicado para toda la comunidad religiosa de París. Así que están presentes los obispos, están presentes los seminaristas, por supuesto, las religiosas, los religiosos, los sacerdotes. Es una ceremonia para todos ellos, en el que rezan, como ya son más de las 5 de la tarde, la oración de las vísperas. Fíjense el altar central, el altar de Notre Dame, que podemos ver aquí. Los invito a ir a YouTube a todos, los que están en la radio. El altar central, seguramente lo van a mostrar nuevamente desde Vatican News, está no al fondo, sino en el medio, en la cruz de la planta de la basílica. Me enseñó todo esto Jorge. Y acerca mucho también a las personas a encontrarse con la mesa del sacrificio, no teniendo que irse hasta el fondo de la iglesia. De todas maneras, siempre estuvo planteado así, ¿no? Escuchemos un poquito del himno cantado, por supuesto, en francés, ¿no? Yo creo que está en francés. A ver, escuchamos.

Hermoso. Creo que estamos, creo, porque la verdad es que francés sé un poquito, nada más. Creo que estamos cantando el Salmo 121. Me animaría a decir, pero ahora cuando lo escuche mejor, les digo. En el comienzo de las vísperas. Puede ser el 121 o el 126, porque vieron cómo son las oraciones de las vísperas. Se componen de una salmodia primero, se rezan así a dos voces los salmos con una intención especial. En esta oportunidad está dedicado a la oración a la Virgen, por supuesto, por eso también siempre se canta el Magnificat en cada una de las oraciones de las vísperas. Y el Papa entonces se une a esta oración con todos los religiosos de París que ya están ahí acompañando el canto del coro. Una de las antífonas, por ejemplo, que se ha cantado, dice: yo soy la sierva del Señor. Claro, lo que dice la Virgen en el Magnificat, que se haga en mí según tu palabra. Y además, todo orquestado y acompañado, tan característico, con el órgano de Notre Dame de París, que es una belleza también. Religiosas desde todos los lugares de la ciudad, de distintas órdenes, así también como los religiosos, sacerdotes diocesanos de París y los obispos que han venido desde toda Francia también para compartir. La comunidad que lo sigue desde fuera también, porque es una celebración preparada o pensada para la comunidad religiosa, pero que toda la comunidad sigue también, ¿no?

Este es el que estamos escuchando ahora, es el cántico basado en la carta a los Efesios, que dice esto, ¿no? Bendito sea Dios, Padre de nuestro Señor Jesucristo. Él nos eligió en la persona de Cristo antes de crear el mundo para que fuéramos consagrados e irreprochables ante Él por el amor. Él nos eligió, Él nos destinó en la persona de Cristo por su iniciativa. Somos sus hijos para que la gloria de su gracia, tan generosamente concedida en su querido Hijo, sea en su alabanza. Y a cada intención vamos respondiendo la antífona, ¿no? Bendita tú eres entre todas las mujeres.

dejo un poquito también libre para que podamos escucharlo, ¿no? Porque seguro muchos me dirán que no hable tanto, escuchemos la oración, aunque no entendamos la música, la letra, la música nos hace rezar.

Este es el último párrafo de este cántico que dice, ¿no? Es el plan que Cristo proyectó para nosotros, que Dios proyectó para que Cristo realizara cuando llegara el momento culminante, hacer que todas las cosas tuvieran en Cristo la cabeza, las del cielo y la de la tierra.

0: Y ahora, luego de este cántico que compartimos, tendrá lugar la lectura, una lectura breve de la carta a los Gálatas, de San Pablo a los Gálatas.
1: Lorsque les temps furent accomplis,
0: cuando se cumplió el tiempo establecido, Dios envió a su Hijo, nacido de una mujer y sujeto a la ley, para redimir a los que estaban sometidos a la ley y hacernos hijos adoptivos. Y ahora viene la parte en la que el Papa va a plantear su homilía, ¿no? Sus palabras dirigidas para la comunidad. Ahora en un momentito ya lo vamos a compartir, lo vamos a escuchar, volveremos a Notre Dame, a Francia, para escuchar las palabras del Papa León, dirigidas a la comunidad religiosa, por supuesto, pero también para todos. Lo escuchamos con la traducción oficial en español.
2: Que ha iniciado en este día.
3: Chers frères et sœurs, après le soir, nous rassemblons celui qui.
2: Queridos hermanos y hermanas, la oración de la tarde nos reúne en este lugar que desde hace siglos, más que ningún otro, invita a París a elevar la mirada al cielo. Ha pasado 7 años desde que el mundo entero, conteniendo el aliento, vio cómo la catedral era devorada por un terrible incendio. Ya en aquel entonces levantamos la mirada, desconcertados, conscientes de la impotencia humana ante lo imprevisible. Aquel dolor no fue únicamente el de los católicos, ni siquiera el de los creyentes. En aquella hora dramática comprendimos que Notre Dame es mucho más que un monumento. La participación de todos en su reconstrucción y hoy el esplendor del resultado muestran que en este lugar late el corazón de un pueblo, que nos encontramos en el centro vital de una civilización, que aquí el pasado y el futuro se abrazan y el cielo y la tierra se encuentran. He querido encontrarme con ustedes en este lugar emblemático de la Iglesia en Francia. Es para mí una alegría haber cruzado su umbral hace apenas unos instantes, como lo hacen cada día miles de hermanos y hermanas que llegan aquí desde todos los rincones del mundo. El simple hecho de entrar nos coloca ante una belleza que habla a nuestro corazón inquieto y lo llama a la paz. Al devolverle este espacio a toda la humanidad, se ha comprendido bien hasta qué punto cada visitante puede dejarse renovar por lo que ve, escucha y experimente. Las instituciones públicas, eclesiales y privadas implicadas en la restauración de Notre Dame han contribuido así, cada una con su aportación específica, a reactivar los caminos culturales, existenciales y espirituales que la catedral ofrece. En este contexto, la Iglesia ha entendido su misión no únicamente en términos de conservación, sino también de creatividad, haciendo vivir la tradición con la audacia de quienes tienen fe y miran hacia la esperanza. Quiero agradecer por ello al señor arzobispo Monseñor Laurent Ulrich, a sus colaboradores y a la comunidad diocesana de París, que ha concedido igualmente un itinerario pastoral de primer anuncio y de iniciación cristiana accesible a todos. El baptisterio, situado a la entrada como una bendición y una invitación, reconstrucción es signo de ello.
3: La reconstrucción de la catedral ha sido la ocasión de un encuentro.
2: La reconstrucción de la catedral ha sido ocasión de un encuentro que ha ensanchado los espacios de acogida y participación más allá de las fronteras de la pertenencia eclesial. Queridos obispos, sacerdotes, diáconos, consagrados y seminaristas de Francia, déjense inspirar por lo que ha sucedido aquí. Den prioridad a la Evangelii Gaudium, es decir, a esa conversión misionera de la que el Papa Francisco nos dio testimonio desde su primera exhortación apostólica. En la carta a los Gálatas hemos escuchado la razón por la que no debemos tener miedo. Dios envió a su Hijo, lo envió entre nosotros, a nuestro mundo. En el texto paulino, el verbo describe un acontecimiento real, histórico, y no unas circunstancias ideales. Los cristianos no huyen de la complejidad, porque Dios mismo los ha llamado a seguir a su Hijo en un mundo ya habitado, ya en movimiento, ya marcado por las miserias y la bondad de los seres humanos. El camino de la cruz revela ciertamente las tinieblas que atraviesan el mundo, pero de manera aún más radical el amor de Dios que triunfa sobre la muerte. La planta en forma de cruz de la catedral, donde se funden piedra y luz, evoca el encuentro entre la tierra y el cielo. Reúne y ordena los acontecimientos de la historia, tejida de alegrías y sufrimientos humanos. Los mantiene unidos en una dinámica simbólica que construye un lenguaje vivo a partir de expresiones diversas, integrándolas en una unidad. Queridos amigos, de la encarnación, Dios envió a su Hijo, brota la identidad de la Iglesia, llamada a estar siempre en salida. Como discípulos de Cristo, saben bien que la comunidad cristiana no constituye un refugio en el que replegarse para protegerse de su época. Al contrario, se ofrece como las antiguas catedrales, como un espacio de acogida, de respeto, revelación y sentido para todos. Ahí reside la fuerza de una iglesia viva, acoger la periferia que ya se encuentra en su corazón, acoger a quien está lejos, pero en realidad ya está cerca, acoger al extranjero en quien Cristo llama ya a la puerta. Si Notre Dame es signo de este encuentro en el corazón de París, con mayor razón las demás ciudades y regiones de Francia, incluso las más periféricas y rurales, podrán ser transfiguradas por una presencia misionera, sencilla y benévola, que contribuye asimismo a armonizar las diferencias culturales y a sanar las heridas presentes en nuestras sociedades. Desde las costas del norte hasta el Mediterráneo, desde las regiones del interior hasta los departamentos de ultramar, sean una iglesia viva, multiforme y cercana. La pobreza de medios no impide la misión, porque es la gracia de Dios la que hace posibles la libertad interior y la sobriedad de vida, de modo que pueda reflejarse un estilo evangélico. En todo ello, valoren con confianza la presencia misionera de los fieles laicos, que son la avanzada viva de la Iglesia en las encrucijadas de la vida cotidiana. Hermanos y hermanas, tampoco debemos olvidar que la finalidad para la que fue erigido este templo, como todas las demás iglesias, es la oración y la alabanza a Dios. Es el lugar donde la comunidad cristiana celebra la forma más alta de oración y de alabanza, renovando en la Eucaristía el sacrificio redentor de Cristo. La catedral no es una envoltura de piedra destinada a ser admirada. Vive del misterio sagrado que en ella se celebra. Privada de la acción litúrgica, perdería su alma. Aquí en Notre Dame, esta verdad queda de manifiesto en la disposición del altar en el centro del espacio. De este modo, la comunidad que alaba al Señor se encuentra en el corazón del edificio y los visitantes, incluso durante las celebraciones, caminan a su alrededor y la contemplan. La iglesia aparece de este modo tal como es, un organismo vivo, una comunidad creyente que reúne en la alabanza cuando la cultura y la tradición le transmiten. Es un cuerpo que al celebrar manifiesta a todos la razón de su existencia. Hoy más que nunca vivimos en una época que parece privada de plenitud, profundidad y promesas. La noble sencillez del canto, de la palabra y del gesto litúrgico puede representar para muchos un destello de esperanza, un oasis de paz en una sociedad hiperconectada y ruidosa, donde es posible experimentar la presencia del autor del amor más grande. Cuando llegó la plenitud de los tiempos, Dios envió a su Hijo. La celebración del año litúrgico del domingo y de las fiestas nos hace también contemporáneos de Cristo, atentos a los distintos momentos de su vida, entregada enteramente al Padre por el mundo. De este modo nos hacemos más sensibles y abiertos a los signos de los tiempos. En efecto, la escucha comunitaria de las Escrituras y la oración nos permiten contemplar los acontecimientos históricos a la luz de Dios, volviéndonos más conscientes de nuestras responsabilidades, capaces de desenmascarar relaciones injustas de poder y de preservar las semillas de la justicia y la paz. Es pues la esperanza la que nos anima, no la resignación. De ahí nacen vínculos de mayor fraternidad y redes de solidaridad, fruto de la comunión en el único sacrificio de Cristo. A ustedes que celebran diariamente la Eucaristía, les pido que velen para que las celebraciones litúrgicas se vivan siempre con dignidad y decoro, también allí donde se reúnen comunidades más pequeñas. Sean herederos conscientes de los padres y de los santos de la Iglesia, que a lo largo de los siglos nos han transmitido el significado profundo y la belleza de la liturgia, dando siempre testimonio de una gran humildad ante el misterio celebrado. El Concilio Vaticano II, cuya riqueza debe mucho a Francia, recogió y profundizó de manera eminente esta herencia, reconociendo su lugar central en la vida eclesial. Les exhortó, por tanto, a todos ustedes, obispos, sacerdotes, diáconos y consagrados, a cultivar un amor auténtico por la liturgia y a ser testigos y servidores de la vocación profética, sacerdotal y real de todo el pueblo de Dios. En esto la liturgia sigue siendo reflejo de la vida. La alegría eucarística se afirma y se difunde allí donde se recupera la armonía, donde renace la dignidad, donde la autoridad se convierte en servicio, donde la libertad vuelve a abrirse camino. Este es el don más grande que podemos compartir. Antepongan, por tanto, la comunión con el sucesor de Pedro y con la Iglesia a sus sensibilidades personales para cultivar la unidad del pueblo de Dios. Juntos seremos la profecía de que un mundo reconciliado es posible. Queridos obispos, sacerdotes, seminaristas y consagrados, a ustedes que han sido llamados a seguir a Cristo, les agradezco su respuesta y su fidelidad al Señor. No descuiden jamás esa amistad querida por el Señor, que ha de cultivarse en la oración personal, fundamento esencial de toda vocación. Como decía Madeleine Delbrel, sin oración no amaremos a Dios con amor. Quizás seamos sus servidores o sus combatientes o incluso sus discípulos, pero no seremos ni hijos amantes de nuestro Padre ni amigos de Jesucristo. Cuiden pues su vida interior con el Señor a la luz de la escuela de los numerosos santos que les han precedido, bebiendo siempre de la fuente del amor infinito de Dios en la historia silenciosa. Su misión brota ante todo de esa relación íntima con el Señor que allí les espera. En el corazón de la ciudad, la catedral abierta es signo de una comunidad que alaba al Señor y vive la hostilidad como forma misma de su existencia, para que todos puedan sentirse en casa sin quedar dominados ni marginados en un mundo que muta.
3: Dios ha enviado a su Hijo.
2: Dios envió a su Hijo nacido de mujer para que recibiéramos la adopción filial. Y si eres hijo, eres también heredero. Herederos por gracia, hermanos y hermanas aquí reunidos, les corresponde ahora a cada uno de ustedes, a esta asamblea orante y viva, hacerse carne y voz de esta promesa. Pastores y consagrados de Francia están llamados a ser los primeros custodios de esta casa abierta, piedras vivas de una iglesia que espera y no teme el futuro.
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5: Estimados oyentes, sean bienvenidos a la edición matutina del informativo de Radio Vaticana, Vatican News en lengua española, de hoy 25 de septiembre, viernes de la 25ª semana del tiempo ordinario, día en el que la Iglesia celebra la memoria litúrgica, entre otros, de San Cleofás, discípulo de Jesús, y San Fermín, obispo de Amiens y mártir. Desde la Ciudad del Vaticano reciban un cordial saludo en nombre de toda nuestra redacción, de quien les habla, Álvaro Vargas Martino. Estos son nuestros titulares. El Papa León XIV llegó a París, primera de las tres etapas junto con Lourdes y Metz de su quinto viaje apostólico. El Papa viaja a Francia, al igual que a cualquier otra parte del mundo, como seguidor de Jesucristo para anunciar la paz de Cristo en todo el mundo, un mensaje importante en este momento. Para que el mundo tenga vida es el lema del viaje del Papa a Francia. El primer mensaje que se quiere transmitir es el valor de la vida humana, destacó el cardenal Parolin. El Papa subrayó que Francia tiene la vocación de ser un incansable artífice de la paz y del multilateralismo. A continuación, los detalles de la información de la Iglesia desde Roma para todo el mundo. Buena sintonía.
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5: El Papa León XIV llegó a París, primera de las tres etapas junto con Lourdes y Metz de su quinto viaje apostólico. Tras casi 2 horas de vuelo desde Roma, a las 9:56 hora local, el avión de ITA Airways que llevó al pontífice a la capital francesa aterrizó en el Aeropuerto Internacional de París-Orly, donde tuvo lugar la ceremonia de bienvenida. Durante el vuelo hacia París, el Santo Padre saludó a los periodistas que lo acompañan en este viaje apostólico. El pontífice les agradeció por su servicio y por su trabajo, y dijo que ante todo viaja a Francia, al igual que a cualquier otra parte del mundo, como seguidor de Jesucristo para anunciar la paz de Cristo en todo el mundo. Es un mensaje que, como todos sabemos, es importante en este momento, recalcó León XIV. Más detalles con Joan Pacheco.
3: Buenos días a todos. Bonjour, good morning. El saludo es el de siempre al comienzo de cada vuelo papal, con el añadido del francés, la lengua que hablará en esta intensa gira de 4 días por Francia. León XIV de pie, con el micrófono en la mano, una hora después del despegue del aeropuerto de Roma, se acerca a saludar a los aproximadamente 70 periodistas de 10 países, más de 20 son franceses, que le acompañan en su quinto viaje apostólico. Les da las gracias de antemano por la labor de cobertura que realizarán en televisión, radio e internet, prensa escrita y redes sociales. Y al igual, en vuelos anteriores, durante la ronda de saludos, no se echa atrás ante bromas o preguntas relacionadas con la actualidad más candente. Como la inteligencia artificial, tras el anuncio de las grandes empresas tecnológicas de una desaceleración, el progreso tecnológico, quizá estén empezando a leer su encíclica. Nuestra Comisión Vaticana, dijo el Papa, está en contacto con muchos de los líderes del mundo de la inteligencia artificial. Estamos continuando el diálogo, que espero haber iniciado con la encíclica. Creo que muchos de ellos, añade León, están abiertos a buscar formas de garantizar que la inteligencia artificial no sustituya ni destruya a la humanidad, sino que sea más bien una herramienta de servicio a los seres humanos. Están surgiendo cosas positivas. La reciente decisión del presidente de los Estados Unidos de prohibir el acceso a la Casa Blanca de CNN y de otros medios de comunicación se refleja, aunque sea de forma indirecta, en el saludo del Papa al corresponsal de la propia CNN, a quien el pontífice dice: me alegro mucho de que estén aquí y creo que es necesario, que es muy importante una buena cobertura mediática en todas partes y para todos. Por su parte, con sus colegas españoles, León XIV recuerda la crisis migratoria del pasado verano en Ceuta, España, que asegura haber seguido desde el primer día. Es una crisis, dijo, que tiene detrás causas de diversas índoles. Hay que entender cómo responder para evitar este tipo de emergencias. Ha sido realmente una crisis humanitaria. El Papa dedica un pensamiento a España, su cuarto viaje apostólico el pasado mes de junio, también en sus palabras iniciales de saludo. El Papa León agradece a todos el trabajo de cobertura del viaje a Francia, que cuenta con varios temas importantes. Remite la entrevista a la rueda de prensa del vuelo de regreso desde Metz. Estoy deseando verlos durante el viaje de vuelta y tendremos ocasión de charlar un poco.
5: Tras la ceremonia de bienvenida en el Aeropuerto Internacional de París-Orly, tuvo lugar la visita del Papa al presidente de la República, Emmanuel Macron, en el Palacio del Eliseo, donde a continuación se llevó a cabo el encuentro con las autoridades, la sociedad civil y el cuerpo diplomático.
7: Escuchemos algunos apartes del discurso del Papa en la crónica de nuestro compañero Renato Martínez.
8: Reconociendo humildemente la necesidad que tenemos unos de otros, podremos trabajar juntos con mayor empeño en la construcción de la civilización del amor en el corazón de nuestro mundo, que se ha vuelto tan complejo e interdependiente. Al mismo tiempo, como ya lo afirmaba en su momento mi santo predecesor Juan XXIII, la justicia, la recta razón y el sentido de la digna humanidad exige urgentemente que cese la carrera de armamentos. Que en un lado y de otro, las naciones que los poseen los reduzcan simultáneamente, que se prohíban las armas atómicas, que por último todos los pueblos, en virtud de un acuerdo, lleguen a un desarme simultáneo. En efecto, se difunda cada vez más la convicción errónea de que la posesión de armas nucleares sería una garantía de seguridad, lo que alimenta una nueva carrera armamentista difícil de controlar. Sin embargo, la paz no es un equilibrio de fuerzas, se construye cada día a través del diálogo y la justicia. Por eso les exhorto a no resignarse nunca a la perspectiva de una guerra considerándola inevitable, sino a promover sin descanso respetuosa del diálogo y la diplomacia con el fin de preservar sociedades pacíficas, respetuosas de la dignidad y los derechos de las personas y de los pueblos. Ante el estruendo de las guerras y las variadas crisis que sacuden nuestro mundo, Francia tiene la vocación de seguir siendo un incansable artífice de paz y del multilateralismo, especialmente en el seno de nuestra querida Europa. Que Francia, fiel a sus valores, abra el surco de una paz desarmada y desarmante y ofrezca con responsabilidad su insustituible contribución a favor de la paz. Que su libertad crezca sin cesar en la búsqueda del bien común. Que su fraternidad se establezca siempre sobre los cimientos de la justicia y de la caridad, sin suprimir la diferencia entre las personas, sino haciéndolas fructificar armoniosamente en beneficio de la sociedad. Sin suprimir la diferencia entre las personas, sino haciéndolas fructíferas. Que su fraternidad se establezca siempre sobre los cimientos de la justicia y de la caridad. Sin suprimir la diferencia entre las personas, sino haciéndolas fructificar armoniosamente en beneficio de la sociedad.

0: pone de manifiesto cómo una iglesia que pretende desinteresarse de las cuestiones temporales no complementaría su vocación, y un presidente que pretendiera desinteresarse de la iglesia y de los católicos faltaría a su deber. Tenga la seguridad de mi ferviente oración por su hermosa nación. Que Dios le conceda la paz, la unidad y la prosperidad para que el mundo tenga vida. Encomiendo esos deseos a la intercesión maternal de la Santísima Virgen María, patrona principal de Francia. Que Dios bendiga a Francia y a todos los franceses.
1: Esta tarde a las 15, León 14 visita la Organización de las Naciones Unidas para la Educación, la Ciencia y la Cultura, UNESCO, en la sede del organismo. Posteriormente, a las 17:15, el Papa preside la celebración de las vísperas con los obispos, los sacerdotes, los diáconos, los consagrados, las consagradas y los seminaristas en la Catedral de Notre Dame de París. Y esta noche, a las 21, presidirá la vigilia de oración con los jóvenes en el Estadio de Francia de Saint-Denis. Para que el mundo tenga vida es el lema del viaje apostólico del Papa León XIV a Francia. El primer mensaje que se quiere transmitir es el valor de la vida humana, destacó el cardenal secretario de Estado Pietro Parolin. Escuchemos el informe de Joan Pacheco.
2: Para que el mundo tenga vida es el lema del viaje apostólico del Papa León XIV a Francia. Cuando se piensa en la vida que el mundo necesita, vienen a la mente tres aspectos. En primer lugar, el aspecto natural, sin duda. El primer mensaje que se quiere transmitir es el valor de la vida humana, que debe ser acogida, amada y cuidada desde la concepción hasta la muerte natural. Subrayó el cardenal secretario de Estado Pietro Parolin hablando del lema del viaje apostólico del Papa en entrevista con Maximiliano Menichetti, vicedirector editorial del Dicasterio para la Comunicación y responsable de Radio Vaticana, Vatican News. Contexto actual en muchos países tiende a introducir y justificar prácticas, incluso leyes, que no respetan este valor, observó el cardenal Parolin, quien resaltó en el contexto de la disminución de la natalidad en Europa el viaje a Francia. Ofrecer la posibilidad de redescubrir la vida como un don que hay que acoger con gratitud y responsabilidad. Pero, ¿qué sería de una vida corporal sin alma? Se preguntó, pasando al segundo sentido, el de la vida espiritual. Francia es hoy un país que se distingue por un gran número de catecúmenos jóvenes y adultos. Esto ofrece la ocasión de poner de relieve la sed de vida espiritual que caracteriza al mundo actual. Detrás del lema para que el mundo tenga vida se puede leer para que el mundo crea, explicó el cardenal secretario de Estado. Hablando luego de la visita del Papa a la UNESCO, el purpurado recordó que Magnifica Humanitas, el Papa León XIV, subrayó la necesidad de pasar de la cultura del poder a una cultura de la negociación, en la que el diálogo y las relaciones diplomáticas se conviertan en la vía habitual para afrontar los conflictos. Se trata de un cambio cultural, antes incluso que político. De hecho, implica el compromiso de educar, sobre todo, a las nuevas generaciones para que consideren el enfrentamiento no como una debilidad, sino como una forma de responsabilidad y para que reconozcan en el diálogo un instrumento para la construcción del bien común, indicó el cardenal Parolin, quien agregó que la política tiene naturalmente una responsabilidad insustituible, pero por sí sola corre el riesgo de intervenir cuando las fracturas ya son profundas. Mientras que la cultura y la educación pueden actuar mucho antes, formando a personas capaces de reconocer en el otro a un hermano en la humanidad y no a un enemigo. Y desde esta perspectiva, la UNESCO representa un lugar especialmente significativo, destacó el cardenal Parolin.
1: Termina así, estimados oyentes, el informativo de Radio Vaticano, Vatican News en lengua española. Les recordamos que en nuestra página

0: web vaticannews.va pueden encontrar información detallada sobre el Papa y la Santa Sede. Gracias por estar con nosotros. Alabado sea Jesucristo. Laudetur Jesus Christus.
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2: Hoy en el Santoral de la Iglesia Católica recordamos a San Carlos de Cese, cuya festividad se celebra cada 25 de septiembre. San Carlos fue un humilde fraile franciscano italiano del siglo XVII, conocido por su profundo amor a Dios y su devoción al Santísimo Sacramento. Se cuenta que en una ocasión, mientras estaba en oración ante el Sagrario, Cristo mismo se le apareció y traspasó su corazón con un rayo de amor divino. Este evento marcó la vida de San Carlos y lo llevó a una profunda vida de contemplación y servicio a los demás. San Carlos Cese es un ejemplo de humildad y sencillez, viviendo una vida austera y dedicándose a ayudar a los pobres y necesitados. Su amor por la Eucaristía lo llevó a pasar largas horas en adoración y a promover la devoción al Santísimo Sacramento. Hoy, en su festividad, recordamos su legado de amor a Dios y servicio a los demás, y buscamos inspiración en su vida para fortalecer nuestra propia relación con Dios y nuestro compromiso con la caridad cristiana. San Carlos de Cese, ruega por nosotros.

Por la palabra fueron creadas todas las cosas. Ella es la luz por la que tú

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Señor, ayúdame a clarificar mis intenciones, purifica mis sentimientos, santifica mis pensamientos y bendecí mis esfuerzos, para que todo en mi vida sea de acuerdo a tu voluntad. Tengo tantos deseos contradictorios, me preocupo por cosas que no importan ni son duraderas, pero sé que si te entrego mi corazón, haga lo que haga, seguiré al tuyo. En todo lo que hoy soy, en todo lo que intente hacer, en mis encuentros, reflexiones, incluso en las frustraciones y fallos, y sobre todo en este rato de oración, hacé que ponga mi vida en tus manos. Señor, soy toda tuya. Hacé de mí lo que vos quieras.

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haciendo bien las cosas a pesar de todo. Las personas son irracionales, ilógicas y egoístas, a malas a pesar de eso. Si haces el bien, la gente te acusará de tener motivos egoístas ocultos. Haz el bien a pesar de eso. Si tenés éxito, te ganarás amigos falsos y enemigos verdaderos. Tené éxito a pesar de eso. La honestidad y la franqueza te hacen vulnerable. Sé honesto y franco a pesar de eso. El bien que hagas hoy será olvidado mañana. Hacé el bien a pesar de eso. La gente más grande con las ideas más grandes puede ser derribada por la gente más pequeña con las mentes más pequeñas. Pensá en grande a pesar de eso. La gente acepta a los perdedores, pero sigue solo a los ganadores. Ayuda a los perdedores a pesar de eso. Lo que te ha tomado años en construir puede ser derribado de la noche a la mañana. Construí a pesar de eso.

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1: Dice el Salmo 119: tu palabra es una lámpara para mis pies, es una luz en mi sendero. Salmo 119, versículo 105. Septiembre, mes de la Biblia.

La fe, la verdad que es un pilar fundamental, es una de esas cosas que te da fuerza, que te da energía para poder seguir, para tener proyectos. Es algo en lo que te apoyás en los buenos y en los malos momentos. Y a veces especialmente uno lo tiene en cuenta en los malos momentos, es decir, cómo me ayuda eso, pero también en los buenos, porque uno ve reflejado y dice, bueno, me pasó esto, es bueno, pero me pasó también porque yo hago cosas para que eso me pase.

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ahora los invitamos a meditar los misterios de nuestro Señor contemplados a través del corazón de María. 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

0: En el nombre del Padre, del Hijo y del Espíritu Santo. Amén. Hoy contemplamos los misterios dolorosos. En el primer misterio contemplamos la oración de Jesús en el huerto. Enseguida Jesús salió y fue como de costumbre al monte de los olivos, seguido de sus discípulos. Cuando llegaron, les dijo: «Oren para no caer en la tentación». Después se alejó de ellos y, puesto de rodillas, oraba: «Padre, si quieres, aleja de mí este cáliz, pero que no se haga mi voluntad, sino la tuya». Padre nuestro que estás en el cielo, santificado sea tu nombre. Venga a nosotros tu reino, hágase tu voluntad en la tierra como en el cielo.
1: Danos hoy nuestro pan de cada día, perdona nuestras ofensas, como también nosotros perdonamos a los que nos ofenden. No nos dejes caer en la tentación y líbranos del mal. Amén.
0: Dios te salve María, llena eres de gracia, el Señor es contigo. Bendita tú eres entre todas las mujeres y bendito es el fruto de tu vientre, Jesús.
1: Santa María, Madre de Dios, ruega por nosotros pecadores, ahora y en la hora de nuestra muerte. Amén.
0: Dios te salve María, llena eres de gracia, el Señor es contigo. Bendita tú eres entre todas las mujeres y bendito es el fruto de tu vientre, Jesús.
1: Santa María, Madre de Dios, ruega por nosotros pecadores, ahora y en la hora de nuestra muerte. Amén.
0: Dios te salve María, llena eres de gracia, el Señor es contigo. Bendita tú eres entre todas las mujeres y bendito es el fruto de tu vientre, Jesús.
1: Santa María, Madre de Dios, ruega por nosotros pecadores, ahora y en la hora de nuestra muerte. Amén.
0: Dios te salve María, llena eres de gracia, el Señor es contigo. Bendita tú eres entre todas las mujeres, y bendito es el fruto de tu vientre, Jesús.
1: Santa María, Madre de Dios, ruega por nosotros pecadores, ahora y en la hora de nuestra muerte. Amén.
0: Dios te salve, María, llena eres de gracia, el Señor es contigo. Bendita tú eres entre todas las mujeres, y bendito es el fruto de tu vientre, Jesús.
1: Santa María, Madre de Dios, ruega por nosotros pecadores, ahora y en la hora de nuestra muerte. Amén.
0: Dios te salve María, llena eres de gracia, el Señor es contigo. Bendita tú eres entre todas las mujeres y bendito es el fruto de tu vientre, Jesús.
1: Santa María, Madre de Dios, ruega por nosotros pecadores, ahora y en la hora de nuestra muerte. Amén.
0: Dios te salve María, llena eres de gracia, el Señor es contigo. Bendita tú eres entre todas las mujeres y bendito es el fruto de tu vientre, Jesús.
1: Santa María, Madre de Dios, ruega por nosotros pecadores, ahora y en la hora de nuestra muerte. Amén.
0: Dios te salve María, llena eres de gracia, el Señor es contigo. Bendita tú eres entre todas las mujeres y bendito es el fruto de tu vientre, Jesús.
1: Santa María, Madre de Dios, ruega por nosotros pecadores, ahora y en la hora de nuestra muerte. Amén.
0: Dios te salve María, llena eres de gracia, el Señor es contigo. Bendita tú eres entre todas las mujeres y bendito es el fruto de tu vientre, Jesús.
1: Santa María, Madre de Dios, ruega por nosotros pecadores, ahora y en la hora de nuestra muerte. Amén.
0: Dios te salve María, llena eres de gracia, el Señor es contigo. Bendita tú eres entre todas las mujeres y bendito es el fruto de tu vientre, Jesús.
1: Santa María, Madre de Dios, ruega por nosotros pecadores, ahora y en la hora de nuestra muerte. Amén.
0: Gloria al Padre, al Hijo y al Espíritu Santo.
1: Como era en el principio, ahora y siempre, por los siglos de los siglos. Amén.

0: En el segundo misterio contemplamos la flagelación de Jesús. Pilato les dijo: «Ya que ustedes tienen la costumbre de que pongan libertad a alguien en ocasión de la Pascua, ¿quieren que suelte al rey de los judíos?». Ellos comenzaron a gritar diciendo: «A él no, a Barrabás». Pilato, para contentar a la multitud, les puso en libertad a Barrabás y mandó entonces azotar a Jesús. Oremos.
1: Padre nuestro que estás en el cielo, santificado sea tu nombre. Venga a nosotros tu reino y hágase tu voluntad en la tierra como en el cielo.
0: Danos hoy nuestro pan de cada día, perdona nuestras ofensas, como también nosotros perdonamos a los que nos ofenden. No nos dejes caer en la tentación y líbranos del mal. Amén.
1: Dios te salve María, llena eres de gracia, el Señor es contigo. Bendita tú eres entre todas las mujeres y bendito es el fruto de tu vientre Jesús.
0: Santa María, Madre de Dios, ruega por nosotros pecadores, ahora y en la hora de nuestra muerte. Amén.
1: Dios te salve María, llena eres de gracia, el Señor es contigo. Bendita tú eres entre todas las mujeres y bendito es el fruto de tu vientre Jesús.
0: Santa María, Madre de Dios, ruega por nosotros pecadores, ahora y en la hora de nuestra muerte. Amén.
1: Dios te salve María, llena eres de gracia, el Señor es contigo. Bendita tú eres entre todas las mujeres y bendito es el fruto de tu vientre Jesús.
0: Santa María, Madre de Dios, ruega por nosotros pecadores, ahora y en la hora de nuestra muerte. Amén.
1: Dios te salve María, llena eres de gracia, el Señor es contigo. Bendita tú eres entre todas las mujeres y bendito es el fruto de tu vientre Jesús.
0: Santa María, Madre de Dios, ruega por nosotros pecadores, ahora y en la hora de nuestra muerte. Amén.
1: Dios te salve María, llena eres de gracia, el Señor es contigo. Bendita tú eres entre todas las mujeres y bendito es el fruto de tu vientre Jesús.
0: Santa María, Madre de Dios, ruega por nosotros pecadores, ahora y en la hora de nuestra muerte. Amén.
1: Dios te salve María, llena eres de gracia, el Señor es contigo. Bendita tú eres entre todas las mujeres y bendito es el fruto de tu vientre Jesús.
0: Santa María, Madre de Dios, ruega por nosotros pecadores, ahora y en la hora de nuestra muerte. Amén.
1: Dios te salve María, llena eres de gracia, el Señor es contigo. Bendita tú eres entre todas las mujeres y bendito es el fruto de tu vientre Jesús.
0: Santa María, Madre de Dios, ruega por nosotros pecadores, ahora y en la hora de nuestra muerte. Amén.
1: Dios te salve María, llena eres de gracia, el Señor es contigo. Bendita tú eres entre todas las mujeres y bendito es el fruto de tu vientre Jesús.
0: Santa María, Madre de Dios, ruega por nosotros pecadores, ahora y en la hora de nuestra muerte. Amén.
1: Dios te salve María, llena eres de gracia, el Señor es contigo. Bendita tú eres entre todas las mujeres y bendito es el fruto de tu vientre, Jesús.
0: Santa María, Madre de Dios, ruega por nosotros pecadores, ahora y en la hora de nuestra muerte. Amén.
1: Dios te salve María, llena eres de gracia, el Señor es contigo. Bendita tú eres entre todas las mujeres, y bendito es el fruto de tu vientre, Jesús.
0: Gloria, Santa María, Madre de Dios, ruega por nosotros pecadores, ahora y en la hora de nuestra muerte. Amén.
1: Gloria al Padre, al Hijo y al Espíritu Santo.
0: Como era en el principio, ahora y siempre, por los siglos de los siglos. Amén. Amén.

0: En el tercer misterio contemplamos la coronación de espinas. Los soldados tejieron una corona de espinas y se la pusieron sobre la cabeza. Lo revistieron con un manto rojo y acercándose le decían: «Salud, rey de los judíos», y lo abofeteaban. Jesús salió llevando la corona de espinas y el manto rojo. Padre nuestro que estás en el cielo, santificado sea tu nombre. Venga a nosotros tu reino. Hágase tu voluntad en la tierra como en el cielo.
1: Danos hoy nuestro pan de cada día. Perdona nuestras ofensas, como también nosotros perdonamos a los que nos ofenden. No nos dejes caer en la tentación y líbranos del mal. Amén.
0: Dios te salve María, llena eres de gracia, el Señor es contigo. Bendita tú eres entre todas las mujeres y bendito es el fruto de tu vientre Jesús.
1: Santa María, Madre de Dios, ruega por nosotros pecadores, ahora y en la hora de nuestra muerte. Amén.
0: Dios te salve María, llena eres de gracia, el Señor es contigo. Bendita tú eres entre todas las mujeres y bendito es el fruto de tu vientre Jesús.
1: Santa María, Madre de Dios, ruega por nosotros pecadores, ahora y en la hora de nuestra muerte. Amén.
0: Dios te salve María, llena eres de gracia, el Señor es contigo. Bendita tú eres entre todas las mujeres y bendito es el fruto de tu vientre Jesús.
1: Santa María, Madre de Dios, ruega por nosotros pecadores, ahora y en la hora de nuestra muerte. Amén.
0: Dios te salve María, llena eres de gracia, el Señor es contigo. Bendita tú eres entre todas las mujeres y bendito es el fruto de tu vientre Jesús.
1: Santa María, Madre de Dios, ruega por nosotros pecadores, ahora y en la hora de nuestra muerte. Amén.
0: Dios te salve María, llena eres de gracia, el Señor es contigo. Bendita tú eres entre todas las mujeres y bendito es el fruto de tu vientre Jesús.
1: Santa María, Madre de Dios, ruega por nosotros pecadores, ahora y en la hora de nuestra muerte. Amén.
0: Dios te salve María, llena eres de gracia, el Señor es contigo. Bendita tú eres entre todas las mujeres y bendito es el fruto de tu vientre Jesús.
1: Santa María, Madre de Dios, ruega por nosotros pecadores, ahora y en la hora de nuestra muerte. Amén.
0: Dios te salve María, llena eres de gracia, el Señor es contigo. Bendita tú eres entre todas las mujeres y bendito es el fruto de tu vientre Jesús.
1: Santa María, Madre de Dios, ruega por nosotros pecadores, ahora y en la hora de nuestra muerte. Amén.
0: Dios te salve María, llena eres de gracia, el Señor es contigo. Bendita tú eres entre todas las mujeres y bendito es el fruto de tu vientre Jesús.
1: Santa María, Madre de Dios, ruega por nosotros pecadores, ahora y en la hora de nuestra muerte. Amén.
0: Dios te salve María, llena eres de gracia, el Señor es contigo. Bendita tú eres entre todas las mujeres y bendito es el fruto de tu vientre Jesús.
1: Santa María, Madre de Dios, ruega por nosotros pecadores, ahora y en la hora de nuestra muerte. Amén.
0: Dios te salve María, llena eres de gracia, el Señor es contigo. Bendita tú eres entre todas las mujeres y bendito es el fruto de tu vientre Jesús.
1: Santa María, Madre de Dios, ruega por nosotros pecadores, ahora y en la hora de nuestra muerte. Amén.
0: Gloria al Padre, al Hijo y al Espíritu Santo.
1: Como era en un principio, ahora y siempre, por los siglos de los siglos. Amén.

0: En el cuarto misterio contemplamos a Jesús con la cruz a cuestas, camino al Calvario. Pilato dijo a los judíos, «Aquí tienen a su rey». Ellos vociferaban, que muera, crucifícalo». Pilato les dijo, «¿Voy a crucificar a su rey?». Los sumos sacerdotes respondieron, «No tenemos otro rey que el César». Entonces Pilato se lo entregó para que lo crucifiquen y ellos se lo llevaron. Jesús, cargando sobre sí la cruz, salió de la ciudad para dirigirse al lugar llamado del Cráneo, en hebreo, Gólgota. Oremos.
1: Padre nuestro que estás en el cielo, santificado sea tu nombre. Venga a nosotros tu reino y hágase tu voluntad en la tierra como en el cielo.
0: Danos hoy nuestro pan de cada día, perdona nuestras ofensas, como también nosotros perdonamos a los que nos ofenden. No nos dejes caer en la tentación y líbranos del mal. Amén.
2: Dios te salve María, llena eres de gracia, el Señor es contigo. Bendita tú eres entre todas las mujeres y bendito es el fruto de tu vientre Jesús.
0: Santa María, Madre de Dios, ruega por nosotros pecadores, ahora y en la hora de nuestra muerte. Amén.
2: Dios te salve María, llena eres de gracia, el Señor es contigo, bendita tú eres entre todas las mujeres, y bendito es el fruto de tu vientre Jesús.
0: Santa María, Madre de Dios, ruega por nosotros pecadores, ahora y en la hora de nuestra muerte. Amén.
2: Dios te salve María, llena eres de gracia, el Señor es contigo, bendita tú eres entre todas las mujeres, y bendito es el fruto de tu vientre, Jesús.
0: Santa María, Madre de Dios, ruega por nosotros pecadores, ahora y en la hora de nuestra muerte. Amén.
2: Dios te salve María, llena eres de gracia, el Señor es contigo. Bendita tú eres entre todas las mujeres, y bendito es el fruto de tu vientre, Jesús.
0: Santa María, Madre de Dios, ruega por nosotros pecadores, ahora y en la hora de nuestra muerte. Amén.
2: Dios te salve María, llena eres de gracia, el Señor es contigo. Bendita tú eres entre todas las mujeres, y bendito es el fruto de tu vientre Jesús.
0: Santa María, Madre de Dios, ruega por nosotros pecadores, ahora y en la hora de nuestra muerte. Amén.
2: Dios te salve María, llena eres de gracia, el Señor es contigo. Bendita tú eres entre todas las mujeres, y bendito es el fruto de tu vientre, Jesús.
0: Santa María, Madre de Dios, ruega por nosotros pecadores, ahora y en la hora de nuestra muerte. Amén.
2: Dios te salve María, llena eres de gracia, el Señor es contigo. Bendita tú eres entre todas las mujeres, y bendito es el fruto de tu vientre, Jesús.
0: Santa María, Madre de Dios, ruega por nosotros pecadores, ahora y en la hora de nuestra muerte. Amén.
2: Dios te salve María, llena eres de gracia, el Señor es contigo, bendita tú eres entre todas las mujeres, y bendito es el fruto de tu vientre, Jesús.
0: Santa María, Madre de Dios, ruega por nosotros pecadores, ahora y en la hora de nuestra muerte. Amén.
2: Dios te salve María, llena eres de gracia, el Señor es contigo, bendita tú eres entre todas las mujeres, y bendito es el fruto de tu vientre, Jesús.
0: Santa María, Madre de Dios, ruega por nosotros pecadores, ahora y en la hora de nuestra muerte. Amén.
2: Dios te salve María, llena eres de gracia, el Señor es contigo. Bendita tú eres entre todas las mujeres, y bendito es el fruto de tu vientre Jesús.
0: Gloria, Santa María, Madre de Dios, ruega por nosotros pecadores, ahora y en la hora de nuestra muerte. Amén.
2: Gloria al Padre, al Hijo y al Espíritu Santo.
0: Como era en el principio, ahora y siempre, por los siglos de los siglos. Amén.

0: En el quinto misterio contemplamos la crucifixión y muerte de nuestro Señor Jesucristo. Cuando llegaron al lugar llamado del cráneo, lo crucificaron junto con los malhechores, uno a su derecha y el otro a su izquierda. El sol se eclipsó y la oscuridad cubrió toda la tierra hasta las 3 de la tarde. El velo del templo se rasgó por el medio. Jesús con un grito exclamó: «Padre, en tus manos encomiendo mi espíritu». Y diciendo esto, expiró. Padre nuestro que estás en el cielo, santificado sea tu nombre. Venga a nosotros tu reino. Hágase tu voluntad en la tierra como en el cielo.
1: Danos hoy nuestro pan de cada día. Perdona nuestras ofensas, como también nosotros perdonamos a los que nos ofenden. No nos dejes caer en la tentación y líbranos del mal. Amén.
0: Dios te salve María, llena eres de gracia, el Señor es contigo. Bendita tú eres entre todas las mujeres y bendito es el fruto de tu vientre Jesús.
1: Santa María, Madre de Dios, ruega por nosotros pecadores, ahora y en la hora de nuestra muerte. Amén.
0: Dios te salve María, llena eres de gracia, el Señor es contigo. Bendita tú eres entre todas las mujeres y bendito es el fruto de tu vientre Jesús.
1: Santa María, Madre de Dios, ruega por nosotros pecadores, ahora y en la hora de nuestra muerte. Amén.
0: Dios te salve María, llena eres de gracia, el Señor es contigo. Bendita tú eres entre todas las mujeres y bendito es el fruto de tu vientre Jesús.
1: Santa María, Madre de Dios, ruega por nosotros pecadores, ahora y en la hora de nuestra muerte. Amén.
0: Dios te salve María, llena eres de gracia, el Señor es contigo. Bendita tú eres entre todas las mujeres y bendito es el fruto de tu vientre Jesús.
1: Santa María, Madre de Dios, ruega por nosotros pecadores, ahora y en la hora de nuestra muerte. Amén.
0: Dios te salve María, llena eres de gracia, el Señor es contigo. Bendita tú eres entre todas las mujeres y bendito es el fruto de tu vientre Jesús.
1: Santa María, Madre de Dios, ruega por nosotros pecadores, ahora y en la hora de nuestra muerte. Amén.
0: Dios te salve María, llena eres de gracia, el Señor es contigo. Bendita tú eres entre todas las mujeres y bendito es el fruto de tu vientre Jesús.
1: Santa María, Madre de Dios, ruega por nosotros pecadores, ahora y en la hora de nuestra muerte. Amén.
0: Dios te salve María, llena eres de gracia, el Señor es contigo. Bendita tú eres entre todas las mujeres y bendito es el fruto de tu vientre Jesús.
1: Santa María, Madre de Dios, ruega por nosotros pecadores, ahora y en la hora de nuestra muerte. Amén.
0: Dios te salve María, llena eres de gracia, el Señor es contigo. Bendita tú eres entre todas las mujeres y bendito es el fruto de tu vientre Jesús.
1: Santa María, Madre de Dios, ruega por nosotros pecadores, ahora y en la hora de nuestra muerte. Amén.
0: Dios te salve María, llena eres de gracia, el Señor es contigo. Bendita tú eres entre todas las mujeres y bendito es el fruto de tu vientre Jesús.
1: Santa María, Madre de Dios, ruega por nosotros pecadores, ahora y en la hora de nuestra muerte. Amén.
0: Dios te salve María, llena eres de gracia, el Señor es contigo. Bendita tú eres entre todas las mujeres y bendito es el fruto de tu vientre Jesús.
1: Santa María, Madre de Dios, ruega por nosotros pecadores, ahora y en la hora de nuestra muerte. Amén.
0: Gloria al Padre, al Hijo y al Espíritu Santo.
1: Como era en un principio, ahora y siempre, por los siglos de los siglos. Amén.

0: Rezamos por el Papa, por la Iglesia, por las almas del purgatorio y por las vocaciones sacerdotales y religiosas. Padre nuestro que estás en el cielo, santificado sea tu nombre. Venga a nosotros tu reino, hágase tu voluntad en la tierra como en el cielo.
1: Danos hoy nuestro pan de cada día, perdona nuestras ofensas, como también nosotros perdonamos a los que nos ofenden. No nos dejes caer en la tentación y líbranos del mal. Amén.
0: Dios te salve María, llena eres de gracia, el Señor es contigo. Bendita tú eres entre todas las mujeres y bendito es el fruto de tu vientre, Jesús.
1: Santa María, Madre de Dios, ruega por nosotros pecadores, ahora y en la hora de nuestra muerte. Amén.
0: Dios te salve María, llena eres de gracia, el Señor es contigo. Bendita tú eres entre todas las mujeres y bendito es el fruto de tu vientre, Jesús.
1: Santa María, Madre de Dios, ruega por nosotros pecadores, ahora y en la hora de nuestra muerte. Amén.
0: Dios te salve María, llena eres de gracia, el Señor es contigo. Bendita tú eres entre todas las mujeres y bendito es el fruto de tu vientre, Jesús.
1: Santa María, Madre de Dios, ruega por nosotros pecadores, ahora y en la hora de nuestra muerte. Amén.
0: Gloria al Padre, al Hijo y al Espíritu Santo.
1: Como era en un principio, ahora y siempre, por los siglos de los siglos. Amén.
0: Bendita sea tu pureza y eternamente lo sea, pues todo un Dios se recrea en tan graciosa belleza. A ti, celestial princesa, Virgen Sagrada María, yo te ofrezco en este día alma, vida y corazón. Mírame con compasión, no me dejes, Madre mía. En el nombre del Padre, del Hijo y del Espíritu Santo. Amén.

Padre bueno, bendecinos a todos nosotros para que tengamos paz, pan y trabajo. Bendecí nuestra patria, seguí colmándola de beneficios y ayúdanos para que sepamos compartir y repartir. Bendecí nuestras manos y nuestras mesas. Bendecí nuestras vidas y las vidas de todos aquellos que no están aquí, pero cuyos corazones están entre nosotros.

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Ninguna persona que haya invocado la misericordia del Señor ha quedado decepcionada. Por eso, con plena confianza y unidos al sacrificio de Jesús, suplicamos por la dolorosa pasión del Hijo de Dios, la misericordia del Padre que todo lo sana y todo lo redime. Ahora rezamos juntos la coronilla a la Divina Misericordia.

0: rezamos la coronilla de la Divina Misericordia. En el nombre del Padre, del Hijo y del Espíritu Santo. Amén. Padre nuestro que estás en el cielo, santificado sea tu nombre. Venga a nosotros tu reino. Hágase tu voluntad en la tierra como en el cielo.
1: Danos hoy nuestro pan de cada día. Perdona nuestras ofensas, como también nosotros perdonamos a los que nos ofenden. No nos dejes caer en la tentación y líbranos del mal. Amén.
0: Dios te salve María, llena eres de gracia. El Señor es contigo. Bendita tú eres entre todas las mujeres y bendito es el fruto de tu vientre, Jesús.
1: Santa María, Madre de Dios, ruega por nosotros pecadores, ahora y en la hora de nuestra muerte. Amén.
0: Creo en Dios, Padre Todopoderoso, Creador del cielo y de la tierra. Creo en Jesucristo, su único Hijo, nuestro Señor, que fue concebido por obra y gracia del Espíritu Santo. Nació de Santa María Virgen, padeció bajo el poder de Poncio Pilato, fue crucificado, muerto y sepultado, descendió a los infiernos, al tercer día resucitó de entre los muertos, subió a los cielos y está sentado a la derecha de Dios Padre Todopoderoso. Desde allí ha de venir a juzgar a vivos y muertos.
1: Creo en el Espíritu Santo, la Santa Iglesia Católica, la comunión de los santos, el perdón de los pecados, la resurrección de la carne y la vida eterna. Amén.
0: Padre eterno, te ofrezco el cuerpo, la sangre, el alma y la divinidad de tu amadísimo Hijo, nuestro Señor Jesucristo, para el perdón de nuestros pecados y los del mundo entero. Por su dolorosa pasión,
1: ten misericordia de nosotros y del mundo entero.
0: Por su dolorosa pasión,
1: ten misericordia de nosotros y del mundo entero.
0: Por su dolorosa pasión,
1: ten misericordia de nosotros y del mundo entero.
0: Por su dolorosa pasión,
1: ten misericordia de nosotros y del mundo entero.
0: Por su dolorosa pasión,
1: ten misericordia de nosotros y del mundo entero.
0: Por su dolorosa pasión,
1: ten misericordia de nosotros y del mundo entero.
0: Por su dolorosa pasión,
1: ten misericordia de nosotros y del mundo entero.
0: Por su dolorosa pasión,
1: ten misericordia de nosotros y del mundo entero.
0: Por su dolorosa pasión,
1: ten misericordia de nosotros y del mundo entero.
0: Por su dolorosa pasión,
1: ten misericordia de nosotros y del mundo entero.
0: Padre eterno, te ofrezco el cuerpo, la sangre, el alma y la divinidad de tu amadísimo Hijo, nuestro Señor Jesucristo, para el perdón de nuestros pecados y los del mundo entero.
1: Por su dolorosa pasión,
0: ten misericordia de nosotros y del mundo entero.
1: Por su dolorosa pasión,
0: ten misericordia de nosotros y del mundo entero.
1: Por su dolorosa pasión,
0: ten misericordia de nosotros y del mundo entero.
1: Por su dolorosa pasión,
0: ten misericordia de nosotros y del mundo entero.
1: Por su dolorosa pasión,
0: ten misericordia de nosotros y del mundo entero.
1: Por su dolorosa pasión,
0: ten misericordia de nosotros y del mundo entero.
1: Por su dolorosa pasión,
0: ten misericordia de nosotros y del mundo entero.
1: Por su dolorosa pasión,
0: ten misericordia de nosotros y del mundo entero.
1: Por su dolorosa pasión,
0: ten misericordia de nosotros y del mundo entero.
1: Por su dolorosa pasión,
0: ten misericordia de nosotros y del mundo entero. Padre eterno, te ofrezco el cuerpo, la sangre, el alma y la divinidad de tu amadísimo Hijo, nuestro Señor Jesucristo, para el perdón de nuestros pecados y los del mundo entero. Por su dolorosa pasión,
1: ten misericordia de nosotros y del mundo entero.
0: Por su dolorosa pasión,
1: ten misericordia de nosotros y del mundo entero.
0: Por su dolorosa pasión,
1: ten misericordia de nosotros y del mundo entero.
0: Por su dolorosa pasión,
1: ten misericordia de nosotros y del mundo entero.
0: Por su dolorosa pasión,
1: ten misericordia de nosotros y del mundo entero.
0: Por su dolorosa pasión,
1: ten misericordia de nosotros y del mundo entero.
0: Por su dolorosa pasión,
1: ten misericordia de nosotros y del mundo entero.
0: Por su dolorosa pasión,
1: ten misericordia de nosotros y del mundo entero.
0: Por su dolorosa pasión,
1: ten misericordia de nosotros y del mundo entero.
0: Por su dolorosa pasión,
1: ten misericordia de nosotros y del mundo entero.
0: Padre, te ofrezco el cuerpo, la sangre, el alma y la divinidad de tu amadísimo Hijo, nuestro Señor Jesucristo, para el perdón de nuestros pecados y los del mundo entero.
1: Por su dolorosa pasión,
0: ten misericordia de nosotros y del mundo entero.
1: Por su dolorosa pasión,
0: ten misericordia de nosotros y del mundo entero.
1: Por su dolorosa pasión,
0: ten misericordia de nosotros y del mundo entero.
1: Por su dolorosa pasión,
0: ten misericordia de nosotros y del mundo entero.
1: Por su dolorosa pasión,
0: ten misericordia de
1: Por su dolorosa pasión,
0: ten misericordia de nosotros y del mundo entero.
1: Por su dolorosa pasión,
0: ten misericordia de nosotros y del mundo entero.
1: Por su dolorosa pasión,
0: ten misericordia.

0: por su dolorosa pasión,
1: ten misericordia de nosotros y del mundo entero. Padre eterno, te ofrezco el cuerpo, la sangre, el alma y la divinidad de tu amadísimo Hijo, nuestro Señor Jesucristo, para el perdón de nuestros pecados y los del mundo entero. Por su dolorosa pasión,
0: ten misericordia de nosotros y del mundo entero.
1: Por su dolorosa pasión,
0: ten misericordia de nosotros y del mundo entero.
1: Por su dolorosa pasión,
0: ten misericordia de nosotros y del mundo entero.
1: Por su dolorosa pasión,
0: ten misericordia de nosotros y del mundo entero.
1: Por su dolorosa pasión,
0: ten misericordia de nosotros y del mundo entero.
1: Por su dolorosa pasión,
0: ten misericordia de nosotros y del mundo entero.
1: Por su dolorosa pasión,
0: ten misericordia de nosotros y del mundo entero.
1: Por su dolorosa pasión,
0: ten misericordia de nosotros y del mundo entero.
1: Por su dolorosa pasión,
0: ten misericordia de nosotros y del mundo entero.
1: Por su dolorosa pasión,
0: ten misericordia de nosotros y del mundo entero.
1: Santo Dios, Santo fuerte, Santo inmortal,
0: ten piedad de nosotros y del mundo entero.
1: Santo Dios, Santo fuerte, Santo inmortal,
0: ten piedad de nosotros y del mundo entero.
1: Santo Dios, Santo fuerte, Santo inmortal,
0: ten piedad de nosotros y del mundo entero.
1: En el nombre del Padre, del Hijo y del Espíritu Santo. Amén. Amén.

A San Francisco de Sales le preguntaron un día, ¿cómo se las arregla para vivir contento en medio de tantos problemas y dificultades? Y el amable sabio respondió, es que siempre he tratado de cumplir el consejo de aquel antiguo maestro de espíritu que me decía, si lo que llega a tus manos es un agrio limón, fabrícate con él una limonada.

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Nos volvemos a encontrar para seguir reflexionando juntos sobre el tema moral, esta dimensión tan hermosa y también compleja, ¿no?, de la vida del hombre, que es el hecho de que nosotros caminamos hacia la casa del Padre, por lo tanto realizamos nuestra felicidad a través de los actos morales. Los actos morales son de una enorme importancia, ¿no? Son trascendentes precisamente por esto, porque son los jalones, los escalones concretos a partir de los cuales nosotros nos vamos edificando, ¿no?, en la santidad. Se va realizando en nosotros el designio del Padre, o como solemos decir, vamos configurándonos crecientemente como hijos en el Hijo. Estamos viendo a la persona humana, que es el sujeto moral, el hombre fiel, es decir, la persona bautizada, y tratando de tomar algunos aspectos que hacen relación con la vida moral del hombre, ¿no? Hay un texto muy lindo que encontramos en la palabra de Dios, que es el Salmo 143, en los versículos 1 al 8, donde el salmista se pregunta: ¿quién es el Hijo del Hombre para que te fijes en él? Esta pregunta, este interrogante, refleja el asombro, ¿no?, el anonadamiento, podríamos también decir, ¿no?, frente a la obra que Dios ha obrado en cada uno de nosotros, a la obra que Dios ha realizado en la persona humana, ¿no? Sobre todo cuando tenemos en cuenta que somos hijos de Dios, hijos del Padre. Y que esta realidad del hombre, hijo de Dios, creado en esta dignidad, partícipes de la imagen y semejanza de Dios, pero por sobre todo constituido en hijo del Padre en la Pascua, lo va realizando de un modo libre, ¿no? Nosotros, como personas humanas, somos sujetos libres, somos personas libres, por eso podemos vivir la vida moral, la libertad del hombre. Este es el tema que nos ocupa como una cualidad fundamental de la persona, ¿no?, como un signo eminente de nuestra condición de hijos de Dios. Dios deja todo en nuestras manos, ¿no?, porque nos ha hecho libres para que nosotros podamos realizar la obra que el Padre nos encomienda, cumplir nuestra misión, ¿no?, pero con libertad, ¿no?, como hijos en el Hijo. El texto que uno puede tomar para poder mirar este concepto de libertad lo encontramos en el Concilio Vaticano II, en Gaudium et Spes, la Constitución Pastoral, en el número 17, ¿no?, donde dice precisamente esto, que el hombre es signo eminente de la realidad filial, constituido en libertad, para que por sí mismo y a través de sus obras, a través de sus manos, él alcance la plenitud a la cual se encuentra llamado. ¿Cómo podríamos nosotros caracterizar a la libertad? Lo primero que hay que decir es que la libertad, como realidad propia del hombre, es muy difícil de ser conceptualizada, de ser así reflejada intelectualmente, ¿no? Uno hace más bien experiencia de ser un sujeto libre, más allá de los condicionamientos que nos puedan sujetar, limitar. Y la libertad es, en el fondo, como experiencia de vida, es una capacidad, yo puedo hacer actos míos que emergen de mi propia realidad personal, porque yo los he decidido, y los he decidido para ser mejor, para el bien, para la verdad, para conocer, para realizarme, para ir creciendo en esta condición filial, para ser santo. Es capacidad de bien. Esto es la libertad, ¿no? Para lo cual debe tomar o nutrirse de su propia realidad humana. Por lo tanto, la libertad no puede no enraizar en la inteligencia y en la voluntad.
es una expresión vivencial de las potencias o facultades del hombre. Libertad que tiene como acto propio la elección, elegimos, ¿no? Ahora, qué importante es prestar atención a lo siguiente: no podemos identificar a la libertad con la elección, con el optar. ¿Por qué? Porque la libertad no es en primer lugar elección. ¿Qué es la libertad? Es una capacidad, es una potencia para el bien, para ser realmente hijos en el Hijo. Y la elección es el acto a través del cual yo, en lo concreto, porque soy libre, decido esto o aquello. Porque si nosotros definiéramos la libertad como elección, estamos confundiendo lo que es la capacidad del hombre puesta por Dios en nosotros, nos ha constituido libres, con el acto de elegir, con la decisión de hacer esto o aquello, de hacer o no, de no hacer. Y la capacidad no es el acto concreto. La capacidad es la posibilidad de tomar una decisión libre, que va a tener siempre como objeto el bien. Por eso, si yo elijo lo malo, en el fondo, en definitiva, no estoy haciendo un acto libre, sino que estoy simplemente eligiendo erróneamente, equivocadamente, me puede ocurrir, lo que no me hace bien. Para lo cual yo lo he visualizado como algo bueno, pero no lo es. Me equivoqué, hay un error, consciente o inconsciente. Pero la libertad como tal solo se realiza, solo se define, solo se acaba cuando yo hago mío, por un acto concreto, lo que realmente me hace bien o realmente me conduce a conocer la verdad. Esta es la libertad.

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1: Demos otro paso más en relación con lo que es la libertad. Vamos a hablar ahora de la libertad del Hijo de Dios. Porque el hecho de estar bautizados y de ser hijos en el Hijo nos define de una manera singular, nos especifica, ¿no? Le da una profundidad a la libertad que no tenemos si no estamos bautizados, ¿no? El hecho de ser hijos de Dios, de haber sido introducidos por gracia en el misterio de Dios, nos permite vivir nuestra libertad de una manera distinta, más profunda, ¿no? Seguimos siendo las mismas personas, pero distintas, porque ahora ha habido una transformación en nosotros por el bautismo que también toca el espacio de nuestra libertad, ¿no? Y hablando de la libertad de los hijos de Dios, decimos que lo que al Hijo de Dios lo hace libre, según el Evangelio, según San Juan, en el capítulo 8, versículo 32, es la verdad. Dice el Señor, la verdad nos hace libres. La verdad que no puede estar separada del amor. La verdad y el amor. Porque si uno quisiera hilar fino, digamos de esta manera, ¿qué constituye para el hombre su verdad? Es decir, ¿qué es lo que al hombre lo define como tal? Y el amor, la realidad del amor, porque nuestra vocación es el amor. En el amor hemos sido constituidos, hemos sido creados, hemos sido salvados. En el amor nos realizamos como personas, porque el amor es la verdad de nuestra vida y es la verdad de la vida de toda humanidad, ¿no? No puede haber la una sin la otra. El Papa Benedicto XVI, en esta encíclica que todos conocemos, La caridad en la verdad, Caritas in Veritate, nos hablaba precisamente de la circularidad de la verdad que nos hace libre, circularidad con el amor. Él nos dice que la verdad se busca, se encuentra y se expresa en la caridad, tomando un texto de la Epístola a los Efesios. Pero a su vez tenemos que decir que se entiende, se valora y se practica la caridad solo a la luz de la verdad. Verdad y caridad, caridad y verdad, ¿no? Este es como el contenido precioso de nuestra libertad, ¿no? Libertad que se va realizando en la verdad de Dios y del hombre, dinamizados en calidad de don. Es el amor de Dios que se hace verdad en nosotros en la Pascua de Jesús. Y así yo libremente me voy configurando con Cristo, que es el Hijo del Padre, que es la verdad de Dios. Configurándome con Cristo, yo me voy identificando con la verdad, con mayúsculas, yo voy viviendo también la realidad del amor.

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1: Para concluir con esta reflexión acerca de la vida moral como expresión de nuestra libertad, digamos que el acto de elegir es un acto de enorme grandeza. Es la grandeza de responder al llamado de Dios a través de actos concretos. Por eso la elección no es intrascendente. Yo cuando elijo, elijo lo bueno. Si elijo lo malo, ya dejo de ser libre, como decíamos precedentemente. De allí la necesidad del discernimiento, porque el elegir, que tiene esta grandeza a la que hacíamos referencia recién, es también un acto de suma complejidad, porque la libertad del hombre es una libertad humana, llamémosla así. Es una libertad que está condicionada, es una libertad que no aparece como una libertad absoluta, sino una libertad que tiene los límites propios de nuestra condición humana. Por lo tanto, con elementos que van a constituir como, pongámosle este nombre, dificultades u obstáculos que van a hacerse presentes en la vida de toda persona, ¿no? Si nosotros nos fijamos en el Catecismo de la Iglesia Católica, por ejemplo, nos vamos a encontrar con que la libertad tiene un obstáculo importante a nivel intelectual en lo que es la ignorancia o lo que es la inadvertencia, ¿no? Cuando el hombre no sabe, cuando el hombre no conoce o cuando el hombre no discierne suficientemente para hacer una advertencia clara acerca del acto que va a realizar, bueno, posiblemente el hombre se equivoque, ¿no? Este es un límite de nuestra libertad y, por lo tanto, de nuestra elección concreta. Pero también podemos encontrarnos con los límites que emergen a nivel de voluntad, ¿no? Cuando yo, por ejemplo, elijo mal, porque, bueno, por razones de presión exterior, de imposición ilegítima, o por razones de violencia, o por razones de condicionamientos vinculados con factores externos, económicos, sociológicos, o factores internos vinculados a mi propia personalidad, ¿no? Las condiciones van a estar siempre presentes y, por lo tanto, mi libertad tiene que ir buscando, ¿no?, de día a día, para que los actos morales sean actos morales que tengan esta plenitud a la cual hemos invocado, esta grandeza propia, tiene que ser una libertad que va como depurándose, purificándose, tratando de despejar en la mayor medida posible los límites que la condicionan para elegir bien, ¿no es cierto? Y una vez más, no puede faltar en nuestras elecciones, por lo tanto en nuestra libertad, la libertad de los hijos de Dios, la presencia del Espíritu Santo. Porque el Espíritu Santo, a través de sus dones, visibilizan el bien, iluminan el norte, saben cuál es el camino concreto para ser plenamente hijos en el Hijo y también me dan consuelo en el buen obrar, ¿no es cierto? Compensan interiormente mi conciencia moral a través de los actos bien hechos. En una palabra, las elecciones, que son siempre de una enorme grandeza, pero teniendo presente que en la complejidad de las condiciones yo necesito ir despejando el camino para que mi libertad sea la libertad mayor posible, la libertad del Hijo de Dios y por lo tanto la presencia del Espíritu Santo que visibiliza con claridad el bien y me dan fuerza y consuelo en el buen obrar.

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1: Caritas para mí es amor, es servicio, es una oportunidad de unión también porque te conoces con gente que quizás no viste en tu vida, todos con un propósito común que es acompañar a los demás.
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0: en el poncho y en la bota, en el cinto y en la espuela. No va encerrada una escuela de barbaríes o de chacota. Va el cariño del patriota, va un recuerdo persistente, que para honor del presente la gran prenda demuestra de una raza que es la nuestra, viva, sensible y valiente.
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0: Hola gente, ¿cómo les va? ¿Cómo están? Bienvenidos amigos a nuestro Con Sabor a las Cosas Nuestras.
1: De nuevo estoy de vuelta.
0: Arribando al fin de semana. Último viernes del mes de septiembre. Último viernes del mes de septiembre. Lo comenzamos con El Manco y Lacha, que nos dejaba de Héctor Umpierre, coplas a Entre Ríos. El Manco y Lacha, que es una figura, un referente de las jineteadas y de la cultura tradicionalista de la provincia de Entre Ríos. Su verdadero nombre es Marcos Amadeo Egidio Tosi, que nació en la costa del arroyo El Molle, en el departamento La Paz, y que tras sufrir un accidente a los 20 años pierde su mano derecha cumpliendo labores en el campo. Pero esto para nada lo dobló. Por el contrario, él con esfuerzo continuó su vida rural montando con una sola mano. Y recordarán ustedes que hace muy poquitos días fue declarado ciudadano ilustre de la provincia de Entre Ríos por su defensa de las tradiciones criollas. Bueno, acá lo escuchábamos al comenzar precisamente este Con Sabor a las Cosas Nuestras. En la cortina musical, Ricardo Rebalta con Luna Cautiva. Saludo para Olguita, que siempre canta esta zamba del Chango Rodríguez. Abrazo grande, Olguita, abrazo grande. ¿Qué tenemos para nuestro programa de hoy? Tenemos efemérides folclóricas argentinas. Estaremos hablando de una legendaria agrupación musical de Mendoza, nacida ya a mediados de la década del 50. Estoy hablando de Los Andariegos. Estaremos compartiendo su música y su historia. Uno de los más importantes grupos de la historia de la música folclórica de Argentina. Los Andariegos. De ellos estaremos hablando en nuestro programa del día de hoy. Quiero contarles también, tengo una muy buena noticia y sé que muchos se van a alegrar, por eso lo quiero compartir. A partir del 1 de octubre, mes del aniversario de Con Sabor a las Cosas Nuestras, y aprovecho para decirle, quien quiera mandarnos mensajes por el aniversario del programa, está cordialmente invitado. ¿Sí? Quien quiera mandar mensajes por el aniversario de Con Sabor a las Cosas Nuestras, está cordialmente invitado. Cumplimos 39 años el 12 de octubre. 39 años. O sea, que el día 13 de octubre, el 12 es lunes, el día 13 comenzamos ya a caminar el ciclo número 40 de Con Sabor a las Cosas Nuestras. 40. Cumplimos 39 años y comenzamos a marchar el ciclo número 40. Así que quien quiera mandar mensajes, el WhatsApp es el que doy siempre. Lo voy a dar en un ratito, así que si quieren buscar papel y lápiz para anotarlo y nos mandan un mensajito para compartir con la audiencia. Les decía que el 1 de octubre estamos llegando a Federal. Todos los días, de lunes a viernes y sábados, a la tardecita, vamos a estar con los amigos de Federal, con la gente de Frecuencia Criolla, en el 101.9 del dial. Ahí vamos a estar llegando a otro lugar de la provincia de Entre Ríos con nuestra propuesta. Nos alegra realmente mucho. Nos alegra realmente mucho. Bien, esta noche estamos de peña. Esta noche estamos de peña. Estamos de peña. La segunda peña folclórica música de la tierra. Esto es en el Salón del Sindicato Unión Obreros y Empleados Municipales. Estarán actuando Amigos del Bar, que son los organizadores, Tadeo Sosa y su conjunto de la ciudad de Ramírez, Los del Quincho, Peña, Estamos de Peña, la segunda Peña Folclórica Música de la Tierra. Esto es en el Salón del Sindicato Unión Obreros y Empleados Municipales. Estarán actuando Amigos del Bar, que son

0: entradas, creo que 10 entradas eran las que estaban quedando, así que se venden esas 10 y creo que ya son limitadas, así que no se van a vender en puerta. Si quiere consultar, le paso un número, ¿sí? Si quiere consultar, le paso un número. 34 34 19 22 25, ¿sí? Por si quieren participar de la peña esta noche que organizan los amigos del bar. El domingo hay destrezas criollas a partir de las 9 de la mañana en el campo de la tradición de Crespo. La agrupación Amigos del Caballo estará celebrando 43 años. Habrá prueba de riendas en distintas categorías. La entrada es libre y gratuita. Habrá servicio de cantina, venta de carne con cuero, choripanes. Esto es en Crespo, en el campo de la tradición de Acceso Norte, celebrando los 43 años la agrupación tradicionalista gaucha Los Amigos del Caballo. Todos cordialmente invitados. Para quien se quiera comunicar con nosotros, la línea es el 34-34-066-875. Lo repito, 34-34-066-875. Nos encuentran también en Instagram, en Facebook y en YouTube como Con Sabor a las Cosas Nuestras. Quien canta ahora es Bruno Arias. Nos deja de Fortunato Ramos y Mario Álvarez Quiroga, Jujeñito.
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con sabor a las cosas nuestras. Para comunicarte, 3434-066-875.

quien va descubriendo, revelando y mostrando la persona de Jesús. Esta figura, este apóstol, no quedó solamente circunscripto a Simón, el pescador de Galilea, sino que continúa en la figura del Papa, ¿no? Del Santo Padre, del Obispo de Roma, del sucesor de Pedro, uno de los tantos nombres que tenemos para él. Algo muy significativo para la Iglesia, ¿no? Pero para nosotros los argentinos en este tiempo, donde estamos esperando al Santo Padre, el Papa León XIV. Y esperamos y anhelamos. Y creo que nos viene bien preparar esta venida volviendo a rectificar. Bueno, ¿a quién esperamos? Esperamos al sucesor de Pedro y esperamos al que nos señala el camino y nos indica quién es Jesús, ¿no? Quien va delante de nosotros en la fe. Una visita del Papa puede a veces despertar un montón de otras cosas, sea en la iglesia, en los medios, en la sociedad. Y no podemos estar ajenos por un lado, pero no olvidar y tal vez no entretenernos o no enredarnos en otras cosas o no tener esas falsas expectativas y decir, nosotros esperamos al sucesor de Pedro, quien nos confirma en la fe, quien nos viene a señalar el camino, quien nos vuelve a indicar la presencia de Jesús, quien viene a señalarnos, ¿no? A marcarnos y a volver a indicarnos el camino, ¿no? El camino en el hoy de la historia y de la Iglesia. Por eso esperar al Santo Padre, ¿no? Con mucha esperanza, un deseo de paz, pero sobre todo sabiendo que viene a confirmarnos en la fe, ¿no? A unirnos como Iglesia, este rebaño que camina en Argentina y que viene a señalarnos, ¿no? Es una misión de fe, una visita pastoral, el pastor que quiere seguir haciéndose presente en medio de su pueblo. Pausa y ya volvemos.

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2: Así vamos llegando al final de Palabra de Vida. Y creo que al mirar a Jesús que se deja encontrar, que se deja reconocer, nos invita a sumergirnos, ¿no?, en el misterio de su persona. Tan rica que nunca si bien podemos conocerlo y tener nuestras certezas sobre quién es ese Jesús, siempre podemos conocerlo, experimentarlo un poco más. Hoy lo reconocemos como el Mesías, como el enviado, quien tiene la plenitud del Espíritu para su misión y quien se compadece y quiere atravesar las mismas cosas que nosotros, quien se hace cercano al drama del mal, del sufrimiento del hombre. Gracias a Maxi, que nos ha acompañado en la puesta en escena, puesta en el aire. Gracias al padre Hernán en la coordinación. Gracias a Valentina, desde Paraná nos comparte la lectura del Evangelio. Gracias a cada uno de ustedes que hacen también Palabra de Vida. Nos despedimos hasta un próximo encuentro. Les dejo la bendición de Dios en este día.

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6: Estimados oyentes, sean bienvenidos a esta nueva edición del informativo de Radio Vaticano, Vatican News en lengua española, de hoy 25 de septiembre, viernes de la 25ª semana del tiempo ordinario, día en el que la Iglesia celebra la memoria litúrgica, entre otros, de San Cleofás, discípulo de Jesús, y San Fermín, obispo de Amiens y mártir. Desde la Ciudad del Vaticano reciban un cordial saludo en nombre de toda nuestra redacción, de quien les habla, Álvaro Vargas Martino. Estos son nuestros titulares. El Papa León XIV llegó esta mañana a Francia para anunciar la paz de Cristo. En su primer discurso en Francia, el Papa exhortó a no resignarse nunca ante la perspectiva de una guerra considerándola inevitable, sino a promover sin descanso el diálogo y la diplomacia. París concentra este viernes la atención del mundo entero con motivo de la visita del Papa. El En su discurso a la UNESCO, León XIV indicó que construir juntos un mundo justo es el fundamento mismo de la cooperación internacional. A continuación, los detalles de la información de la Iglesia desde Roma para todo el mundo. Buena sintonía.
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6: El Papa León XIV llegó esta mañana a París, primera de las tres etapas, junto con Lourdes y Metz, de su quinto viaje apostólico. Durante la rueda de prensa en el vuelo de Roma a París, el Papa dijo que ante todo viaja a Francia, al igual que a cualquier otra parte del mundo, como seguidor de Jesucristo, para anunciar la paz de Cristo en todo el mundo. Un mensaje que, como todos sabemos, es importante en este momento, recalcó León XIV. Tras la ceremonia de bienvenida en el Aeropuerto Internacional de París-Orly, tuvo lugar la visita al presidente de la República, Emmanuel Macron, en el Palacio del Elíseo, donde a continuación se llevó a cabo el encuentro con las autoridades, la sociedad civil y el cuerpo diplomático. En su discurso, el Papa exhortó a no resignarse nunca ante la perspectiva de una guerra considerándola inevitable, sino a promover sin descanso el diálogo y la diplomacia. Escuchemos el informe de Joan Pacheco.
4: Las banderas del Vaticano y de Francia adornan el estrado instalado en la sala del Palacio del Eliseo, donde se encuentran presentes autoridades políticas y religiosas, empresarios, representantes de la sociedad civil, de la cultura y el cuerpo diplomático. El Papa León XIV llega allí tras aterrizar en el aeropuerto de París. El primer discurso del Santo Padre es un resumen de los temas fundamentales de su magisterio, que se erige constantemente en llamamientos a la paz, expresión de la defensa de la vida, invitación al uso ético de la inteligencia artificial y referencia a la laicidad entendida como compromiso con el diálogo para favorecer la unidad al servicio del bien común. La actualidad mundial, marcada por los conflictos y la violencia, especialmente en Oriente Medio, sirve de punto de partida al pontífice para lanzar un firme llamamiento a no permanecer indiferentes entre los sufrimientos que hieren la dignidad humana y claman justicia ante Dios, situación que exige una auténtica conversión del corazón y un cambio de actitud para construir juntos, en el corazón del mundo, la civilización del amor. León XIV insiste en la necesidad de prohibir las armas nucleares y de reducir los armamentos existentes porque la paz no es un equilibrio de fuerzas, sino que se construye cada día a través del diálogo y la justicia. Les exhorto, pues, dijo el Papa, que nunca se resignen ante la perspectiva de una guerra considerándola inevitable, sino a que promuevan sin descanso el diálogo y la diplomacia con el fin de preservar sociedades pacíficas, respetuosas, con la dignidad y los derechos de la persona y de los pueblos. Las palabras del Papa se hacen eco de los ruidos de la guerra y de la agitación provocada por los conflictos en curso. Constituyen, por tanto, una exhortación al compromiso, sobre todo para un país como Francia, que afirma tienen la vocación de seguir siendo un incansable artífice de la paz y del multilateralismo, en particular en el seno de nuestra querida Europa. Ojalá Francia, dijo el Papa León, fiel a sus valores, trace el camino hacia una paz desarmada y desarmante, y ofrezca con responsabilidad su insustituible contribución en favor de la paz. Que su libertad crezca sin cesar en el compromiso por el bien común, que su fraternidad abarque a toda la humanidad y que la igualdad a la que aspiran se base siempre en los fundamentos de la justicia y la caridad, sin eliminar las diferencias entre las personas, sino haciéndolas fructificar armoniosamente en beneficio de toda sociedad. El Papa León XIV no oculta su alegría por estar en Francia, país de vasto patrimonio cultural y religioso, dijo, habitado por un pueblo de orígenes diversos, una peculiaridad que enriquece la convivencia y la vida democrática.
6: París concentra este viernes la atención del mundo entero con motivo de la visita del Papa. Escuchemos a nuestro enviado especial, Sebastián Sansón Ferrari.
7: Muy buenas, estimados oyentes de Radio Vaticana y Vatican News. Un cordial saludo desde París, que concentra este viernes 25 de septiembre buena parte de la atención del mundo entero, que sigue con alegría y fervor el viaje apostólico del Papa León XIV a Francia. Una primera jornada en la que la agenda del Santo Padre combina los encuentros institucionales, la dimensión religiosa y también una reflexión muy importante sobre algunos de los grandes desafíos que plantea el mundo actual. Uno de los escenarios más significativos es precisamente la sede de la UNESCO. Allí aparece una cuestión que atraviesa buena parte del mensaje de esta visita. ¿Qué significa ser humano en una época en la que la tecnología avanza a una velocidad extraordinaria? La inteligencia artificial, preocupación transversal del Santo Padre, especialmente en su encíclica magnífica Humanitas, así como la educación, la cultura y la manera en la que nos relacionamos con la información, forman parte de este diálogo. El reto no es solamente hasta dónde puede llegar la tecnología, sino qué lugar ocupa la persona, su creatividad, su dignidad, en medio de todos estos cambios. Es una reflexión que conecta directamente con la preocupación justamente por la dignidad, como decía, y con la necesidad de que la ciencia y los avances tecnológicos estén orientados al servicio de las personas. Una cuestión relevante cuando cada vez más decisiones, relaciones y procesos de aprendizaje están vinculados a herramientas digitales. Una agenda que en esta primera jornada en Francia también incluye la celebración de las vísperas en la Catedral de Notre Dame con los representantes de la iglesia local y la vigilia de oración con los jóvenes en el Estadio de Francia en Saint-Denis, una comuna limítrofe con París. Y justamente un recorrido por la ciudad luz es el que combina la dimensión institucional del viaje con la religiosa y con el intercambio sobre algunos de los grandes debates de nuestro tiempo. Desde París, soy Sebastián Sansón Ferrari para Radio Vaticana y Vatican News.
6: Y como destacaba nuestro enviado especial, esta tarde tuvo lugar la visita del Papa León XIV a la Organización de las Naciones Unidas para la Educación, la Ciencia y la Cultura, UNESCO, en la sede del organismo. Escuchemos a partes del discurso del Papa en la crónica de Renato Martínez.
8: Construir juntos un mundo justo es en efecto el fundamento mismo de la cooperación internacional. Nuestras experiencias, aptitudes y competencias tienen como objetivo crear un espacio acogedor para todos y fecundo para cada uno, para que todos los pueblos puedan crecer en paz.
9: En tant que témoin de la paix, je vous adresse mes salutations cordiales.
8: Como testigo de la paz, dirijo mi cordial saludo a ustedes, representantes de los Estados miembros y observadores de las organizaciones internacionales, del mundo académico y de la sociedad civil. Agradezco al señor Khalel El Enani, director general de esta organización, por su cálida invitación y por sus palabras que me ha dirigido. En mi calidad de pastor, les transmito la palabra de la Iglesia, que se hace incesante mensaje y coloquio dirigido a todos los pueblos, mujeres y hombres de buena voluntad. El proyecto de construir juntos un mundo justo coincide con una misión que hemos aprendido a compartir a lo largo de la historia. En este sentido, la UNESCO representa tanto un objetivo como una herramienta para continuar hoy esta tarea, con un compromiso aún mayor, de acuerdo con nuestros múltiples ámbitos de actividad.
9: En 2027, En 2027
8: celebraremos el 75 aniversario de la presencia de la Santa Sede en la UNESCO, una presencia que surge de la convicción de que el futuro depende ante todo del respeto y de la promoción de la dignidad inalienable de cada ser humano, creado a imagen de Dios. Por ello, consideramos a esta organización como un interlocutor privilegiado al servicio del bien común, que es la forma social de la dignidad que todos compartimos de manera original e igualitaria.
9: La misión permanente depuis 1952.
8: Desde 1952, la misión permanente de observación de la Santa Sede discierne y acompaña desde esta perspectiva las iniciativas de la UNESCO, aportando su contribución al diálogo entre las naciones con el fin de promover un auténtico desarrollo humano que solo es tal cuando está orientado a promover a todos los hombres y a todo hombre. Dirigiéndose a esta asamblea, mi venerado predecesor San Juan Pablo II recordaba que genus humanum arte et ratione vivit, puesto que de hecho el hombre vive una vida verdaderamente humana gracias a la cultura. Esta palabra se refiere a la forma de ser mediante la cual el ser humano le da sentido a todo lo que hace. 46 años después, al renovar ante ustedes el compromiso de colaboración de la Santa Sede, los invitó a considerar la UNESCO no solo como una ilustre organización internacional, sino también como un lugar donde la humanidad reflexiona sobre sí misma, sobre su historia y sobre su futuro. En efecto, es imposible promover la educación, la ciencia y la cultura sin promover la vida del hombre y de la mujer, quienes son sus protagonistas.
6: Mañana sábado 26 de septiembre, en el segundo día de su viaje apostólico, a las 9, el Papa León XIV visitará el Centro de Acompañamiento e Integración Social Mesón Vaquita. A las 10:15 se reunirá con los miembros de la Asamblea Sinodal Provincial, los catecúmenos y los neófitos en el Instituto Católico de París. A las 15 presidirá la Santa Misa en la Plaza de la Concordia. A las 17:45 está prevista la salida en avión desde el Aeropuerto Internacional de París-Orly con destino a Lourdes, donde a las 19:40 presidirá la oración en la Gruta de las Apariciones de Massabielle en el Santuario de Nuestra Señora de Lourdes. Termina así, estimados oyentes, el informativo de Radio Vaticano, Vatican News en lengua española. Les recordamos que en nuestra página web vaticannews.va pueden encontrar información detallada sobre el Papa y la Santa Sede. Gracias por estar con nosotros. Alabado sea Jesucristo. Laudetur Jesus Christus.
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10: Alguien me contó alguna vez que los vikingos, esos pueblos navegantes del norte europeo, tenían una forma muy particular de organizar sus invasiones. Espiaban la isla del pueblo al que pensaban atacar, y cuando sentían que tenían la posibilidad de ganarles, llegaban un día a sus costas, desembarcaban y quemaban sus naves. ¿Por qué? Porque sabían que una posibilidad de escaparse desmoraliza al mejor de los guerreros si la batalla se pone complicada. Cuando el guerrero, en cambio, sabe que solo puede salir de esa isla navegando con los barcos de sus enemigos, deja absolutamente todo lo que tiene en la batalla. Pedile a Dios que te ayude a descubrir cuándo tenés que jugarte así la vida y cuándo te conviene tener una salida de emergencia. Y medita, aunque sea un ratito, con su cruz. que de tanto amor no tuvo plan B.
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Cuando saludamos a María, la reconocemos como Madre de Misericordia e intercesora del género humano ante aquel a quien ella engendró. Por eso, le consagramos nuestro día en la oración del Ángelus.

0: En el nombre del Padre, y del Hijo, y del Espíritu Santo. Amén.
1: El ángel del Señor anunció a María.
0: Y concibió por obra y gracia del Espíritu Santo.
1: Dios te salve María, llena eres de gracia, el Señor es contigo. Bendita tú eres entre todas las mujeres, y bendito es el fruto de tu vientre Jesús.
0: Santa María, Madre de Dios, ruega por nosotros pecadores, ahora y en la hora de nuestra muerte. Amén.
1: He aquí la esclava del Señor.
0: Hágase en mí según tu palabra.
1: Dios te salve María, llena eres de gracia, el Señor es contigo. Bendita tú eres entre todas las mujeres, y bendito es el fruto de tu vientre Jesús.
0: Santa María, Madre de Dios, ruega por nosotros pecadores, ahora y en la hora de nuestra muerte. Amén.
1: El Verbo de Dios se hizo carne
0: y habitó entre nosotros.
1: Dios te salve María, llena eres de gracia, el Señor es contigo. Bendita tú eres entre todas las mujeres, y bendito es el fruto de tu vientre Jesús.
0: Santa María, Madre de Dios, ruega por nosotros pecadores, ahora y en la hora de nuestra muerte. Amén.
1: Ruega por nosotros, Santa Madre de Dios,
0: para que seamos dignos de alcanzar las promesas y gracias de nuestro Señor Jesucristo. Amén.
1: Derrama, Señor, tu gracia sobre nuestras almas, para que los que hemos conocido, por el anuncio del ángel, el misterio de la encarnación de tu Hijo, por los méritos de su pasión y de su muerte en la cruz, seamos llevados a la gloria de la resurrección. Por Jesucristo nuestro Señor. Amén. Gloria al Padre, al Hijo y al Espíritu Santo.
0: Como era en el principio, ahora y siempre, y por los siglos de los siglos. Amén.

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Hay sueños sin sentidos y hay sueños que tienen sentido. Y ciertamente hoy pensaba en este viernes 25 de septiembre, ya terminando el mes de septiembre, en varias cosas. No podríamos hablar de la devoción mariana del Padre Lote como lo hicimos ayer, celebrando la fiesta de la Virgen de la Merced, y hoy celebramos nada menos que la fiesta de la Virgen del Rosario de San Nicolás, donde dicen que ya está llegando una multitud para la celebración central de las 15 horas allí en el santuario de la Virgen en Luján. Pero me voy a detener en otra idea del Padre Grote, que hablaba precisamente de la necesidad de que toda la acción que él centraba tenía como meta fundamental promover y defender el bienestar material y espiritual de los trabajadores. Porque decía, la escasez de recursos no puede tocar ámbitos delicados ni a los trabajadores, pues los recortes deben afectar al despilfarro, pero nunca, nunca hay que recortar la solidaridad. Y yo elegí esta idea de que no se puede recortar la solidaridad para ensamblarlo con algo que comentamos ayer y que hoy de algún modo se está analizando en los distintos medios y que tiene que ver con el dato que finalmente se conoció del INDEC, que registró un aumento de 4.1 puntos porcentuales en lo que tiene que ver con la pobreza en Argentina, que subió, dice el dato, al 32.3% y ya alcanza a más de 15 millones de personas. Creció también la indigencia, alcanza casi al 7.5% de la población. Estos son los datos, pero aquí las urgencias son entonces empezar a ver, a partir de este dato del INDEC, el Instituto Nacional de Estadísticas y Censos, ¿dónde está fallando el plan económico, ¿no? Porque al extrapolar los datos de los 31 principales aglomerados urbanos del total del país, la cifra está representando a más de 15 millones de personas en situación de pobreza. En el mismo periodo, como le dije, la indigencia equivale a algo así como a 3.600.000 personas. Y cuando hablamos de personas podemos hablar de familia, ¿no es cierto? El aumento de la pobreza implicó que alrededor de 2 millones de personas se sumaran a esta condición respecto del semestre anterior, porque este es un dato que se mide semestralmente, ¿no? En términos de hogares, el indicador alcanza al 24.4%. Muchos datos, pero a los datos hay que ponerle rostros, ¿no? Son, como decía el documento de los obispos latinoamericanos en Puebla de Los Ángeles, son los rostros de la pobreza, ¿no? Los rostros que tenemos que llevar y mirar para poder dar las respuestas, porque los ingresos crecieron menos que las canastas familiares, y esto también es un problema, porque estamos hablando de cómo afecta directamente a la realidad de las familias. Y el otro dato también preocupante, que yo me permito rescatar, y por eso digo que no se puede despilfarrar el dinero, sino que por el contrario hay que despilfarrar otras cosas, pero nunca recortar la solidaridad. Dice que el grupo más afectado en el tema de pobreza e indigencia son los chicos. La incidencia de la pobreza fue mayor entre los niños y adolescentes. Ahí llega al 44.5% de los menores de hasta 14 años. Son datos realmente muy, muy graves, muy delicados. Estamos hablando de, quiere hablar del tercio, quiere hablar del cuarto de la población, póngale usted el número que quiera a partir de los datos precisos. Lo cierto es que me parece a mí que aquí es donde habría que ver cómo el proyecto económico, que seguramente es muy valorado en los niveles del exterior, en cómo la Argentina ha sido capaz de ordenar sus cuentas, ordenar su credibilidad mundial, pero también es cierto que en este ordenamiento la pobreza no está decreciendo en los números necesarios. Y cuando hablamos de casi 15 millones de argentinos que se encuentran en situación de pobreza, estamos hablando realmente de un dato por demás preocupante y yo diría doloroso. Y aquí es donde me parece que el gobierno nacional tiene que urgentemente trabajar para ver cómo responde a esta dolorosa realidad que afecta, insisto, a tantos hermanos nuestros y que seguramente va a ser uno de los temas que el Papa León, que acaba de llegar a Francia, donde ya tuvo dos mensajes formidables, va a ver que
prestar atención, porque creo que obviamente este dato no le va a escapar al Papa León XIV cuando tenga que reunirse con los argentinos y decirnos cuáles son las cosas que tenemos que mejorar, cuáles son las cosas que tenemos que hacer. Entonces, por un lado vemos que, según un estudio de la UBA, crece la economía, pero también ese estudio dice que no crece el empleo. Tal vez sea esta la paradoja que deja la era del presidente Milei, ¿no? Agro, minería, servicios financieros que lideran la recuperación desde noviembre del 2023, pero 8 de las 10 ramas con mayor expansión redujeron sus planteles. Entonces, aquí estamos viendo que está afectado el trabajo, hay mucho desempleo, hay un desempleo importante, no sé si quieres la palabra más significativa, tal vez no sea mucho, sino importante, pero también este dato que mencionábamos recién sobre el crecimiento de la pobreza en Argentina nos compromete a todos, y por eso, bueno, cuando hablábamos aquí hace una semana con Monseñor Martín, el obispo Quinteres, la palabra más significativa tal vez no sea mucho, sino importante, pero también este dato que mencionábamos recién sobre el crecimiento de la pobreza en Argentina nos compromete a todos.

sigan creciendo, sino que por el contrario, disminuyan sensiblemente, porque, como les decía recién, no son números, son rostros de personas concretas que nos están diciendo que algo no se está haciendo bien.

0: arreglar todo.
1: Bueno, y la saludo a la señorita Micaela Martín, que está contenta porque con la Pinto está décimo para largar mañana. Acuérdense que la carrera es mañana muy temprano. 6:30 a.m, Micaela, vas a tener que madrugar, ¿eh? Bueno, vamos a tener que madrugar los que nos gusta la Fórmula 1. Así que, bueno, le mando un beso a Micaela, a todo el equipo, a Adrián Martín, al señor Marcos de Goa, a toda la gente que está aquí con nosotros. Estamos en Radio Grote, usted lo sabe, la radio de la Federación de los Círculos Católicos de Obreros, pero también en esta comunidad de radios que nos acompañan cada día. Estamos con ustedes en el conurbano bonaerense norte, en FM 90.3, Radio Santa María de Manuel Alberti, del partido de Pilar. Estamos también con ustedes en el sur de la patria, con los amigos de FM 97.9, que nos permiten acercarnos también ahora a través de Radio Magna de Comodoro Rivadavia. Un cariño grande a todo el equipo de la radio. Y estamos también con ustedes en Radio Corazón. Hoy tempranito me comuniqué con el padre Hernán, que me estaba pasando algunas noticias que van a ocurrir allí, que me parecía importante o que nos ponía como sugerencias también para tratar aquí en el programa. Así que gracias a ustedes que en Paraná nos sintonizan en FM 104.1, Radio Corazón de Paraná. Y gracias también a usted que está en Mercedes, con la ayuda de nuestro operador, el señor Lucho Mestrovich. Estamos aquí en FM 88.1, Radio Santa María de Mercedes, y estamos también con usted en el Chaco a través de FM 100.1, Radio Arcángel, y en la queridísima FM 102.5, Radio San Cayetano, de aquí de Corrientes, con la ayuda enorme de nuestro chamigo, el querido operador Mariano Martínez. Le mandamos un abrazo grande, siempre atento, Mariano, y dispuesto y colaborativo, como lo hace cada día. Y gracias también a usted que nos escucha en AM 1050, AM Radio Güemes. Son algunas de las radios que nos están acompañando en esta comunidad de radios que cada día nos permiten compartir en Clave Grote. Pero más allá de eso, no quiero hacer esperar a nuestro prestigioso invitado, que ya tiene la generosidad de estar en comunicación con nosotros, así que lo presentamos rápidamente.
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1: El gusto de saludar a este, insisto, prestigioso economista que siempre nos ayuda a mirar la realidad económica. Doctor Luis Seco, Tito Garabal lo saluda. ¿Cómo le va?
3: ¿Qué tal, Tito? Buen día.
1: Buen día, muchas gracias por acompañarlo. Yo preocupado por este dato que se conoció en el día de ayer del incremento de la pobreza, ¿no? Yo decía que más allá de los números, acá hay rostros de personas, de familias, ¿no?, que muestran que en el plan algo no está funcionando, a pesar de que desde afuera se diga que está todo bien, que el gobierno diga que está todo bien, de que de afuera se valore lo que se está haciendo. Pero este es un dato preocupante. ¿Cómo tenemos que analizar esta controversia de estas dos miradas, estimado doctor?
3: Bueno, yo creo que es un poco lo que acabas de decir. Es como un programa con claroscuros, ¿no? Donde lo nominal luce controlado, o sea, la inflación y el tipo de cambio, por un lado, dan cierto respiro, ¿sí?, y las tasas de interés, que han bajado últimamente también. Y por el otro lado tenés la economía real estancada, con caída de empleo, salarios que no le ganan a la inflación, y todo eso te repercute en indicadores como la desocupación o la pobreza, en un país que no sale de un número que, si vos lo, de la misma manera que pueden estar viendo de afuera algunos indicadores positivos, pero cuando vos decís que tenemos más de 30% de la población en situación de pobreza, te miran como diciendo, pero eso es un desastre, ¿entendés? Claro. O sea, que no es que todo tampoco lo pasan por arriba, ¿no? Obviamente el gobierno me parece que ha sido mucho más exitoso en vender futuro, o sea, en generar una expectativa y un clima optimista hacia adelante en el exterior que en la Argentina, ¿no? Y me parece que ese es un tema que venimos charlándolo cada vez que hablamos, ¿no? Esa incapacidad, si querés, de manejar expectativas

0: A mi juicio, porque hay una distancia muy grande entre el discurso épico, el relato épico y triunfal del gobierno, de que está todo bien, y la percepción de la mayoría de los argentinos. Y cuando esa distancia es muy grande, la efectividad para cambiar las expectativas y generar un clima más optimista hacia futuro se va reduciendo, ¿no? Entonces, me preocupa mucho eso de tal vez un discurso un poco más cercano con la realidad del día a día, tal vez ayudaría más, digamos, a mejorar el clima en la Argentina y a que tantos argentinos que han hecho un esfuerzo tan grande durante todo este periodo sientan que de alguna manera siguen estando acompañados y que si hay que esperar un poco más, bueno, tal vez valga la pena hacerlo, pero bueno, tampoco se puede pedir todo el tiempo que hay que esperar, ¿no? Porque también eso es, la espera tiene costos, ¿no?
1: Sobre todo, doctor, porque en realidad me parece que ya hay mucha gente que hicimos un gran esfuerzo, pero también hay mucha gente que como que ya no puede esperar más, ¿no? Porque ya no
0: Exacto.
1: puede, ya no tiene dónde hacer el ajuste o cómo calcular la posibilidad de mantenerse en una situación, ya no digo de crecimiento, por lo menos de no pérdida, si usted me permite el término.
0: Sí, imagínese toda. Mire, yo le cuento una anécdota personal. Corría el
1: Adelante.
0: fin del principio del año 2002. Me había tomado un taxi. Quería ir a lo de en aquel entonces mi novia, mi pareja. Porque ella estaba muy preocupada, porque había piquetes por todos lados, tachos y gomas prendidas a fuego y demás. Y me pongo a hablar con el taxista, que muy gentilmente se prestó a llevarme, y me dice, bueno, le busco una ruta así, bueno, agarren por donde podamos, ¿no? Entonces tuvimos mucho tiempo para charlar. Y entonces el taxista me dice esto. Dice, mire, maestro, me dice, que si yo hoy llego esta noche a mi casa y no tengo para comerme un bife. Y sí, no, no me va a gustar la idea, digamos. Pero es mucho peor si sé que mañana tampoco me lo voy a comer. Porque si en
1: Claro.
0: algún momento yo esta noche no me como el bife, pero mañana creo que me lo puedo comer, y bueno, por ahí la voy llevando. El problema pasa a ser ese, ¿no? Cuando vos tuviste una expectativa, dijiste, bueno, no es hoy, será mañana. Y después llegó mañana y dijiste lo mismo. Y así, evidentemente hay un cansancio y esa expectativa de decir, bueno, vale la pena el sacrificio de hoy, total que mañana lo puedo compensar, se va desdibujando. Yo me parece que eso está muy bien documentado en todos los programas de estabilización, se llama cansancio o fatiga en el ajuste, y la pregunta que se hace en todos los gobiernos es ¿qué hago ahí? Entonces, hay un tema que hace a la política económica que es muy difícil a veces discernir. Si hiciste todo bien y es cuestión de esperar que lleguen los resultados correctos, o si tenés que cambiar algo. Me parece que el gobierno está en esa disyuntiva. Si sigue esperando que aparezcan los resultados o cambia algo, pero tampoco cuando uno mira qué puede cambiar o en la caja de herramientas que le gustaría usar a Milei, por ahí no hay muchas herramientas más que la que te comentaba antes, ¿no? Tratar de seguir generando ese clima favorable que permita hacer un clic de las expectativas y decir, bueno, está así, tal vez sí vale la pena esperar un poco más. Alguno decidirá invertir un poco más, otro decidirá desahorrar, otro decidirá endeudarse y así empezar a engranar de vuelta la economía. Pero eso, ya te digo, la efectividad del gobierno para lograr ese objetivo hoy luce menor que la que tenía en el pasado, ¿no?
1: Me impactó esto que usted decía, ¿no? Del cansancio o la fatiga en el ajuste, que me parece que es lo que se está viendo. Hoy justamente me estaba leyendo un artículo del doctor Borstein, donde decía que el escenario político está marcado por la desconfianza, el desgaste y el desconcierto. Y me parece que esto es lo que usted, con esa formidable anécdota del taxista, estaba sintetizando, doctor Seco.
0: Sí, yo creo que estamos viviendo en parte eso, ¿no? Esa sensación de que, bueno, esta es mi realidad hoy y no va a cambiar en el futuro inmediato, y eso genera, viste, esta sensación de desasosiego, por decir de alguna manera, de frustración permanente, y bueno, cuando uno mira los números de pobreza y te das cuenta que son tan altos. Mirás los números de mora y ves que una gran cantidad de argentinos tienen problemas para pagar sus deudas y así sucesivamente uno entiende por qué estamos donde estamos y a veces, ya te digo, ese discurso demasiado épico y triunfal del gobierno molesta más que
1: Claro.
0: generar un cambio de clima. Entonces yo diría, ese es un primer cambio que tal vez debería intentar hacer el gobierno. Y después, yo, como vos sabés muy bien, yo creo que hay cosas que desde la macro se podían hacer. Es muy difícil todavía explicar por qué hay cepo en Argentina, hay controles para los movimientos de capitales, por qué el tipo de cambio no flota, por qué el Banco Central dejó de comprar dólares. Viste que ahora la noticia todos los días es
1: Sí.
0: sube el riesgo país y sube más el riesgo país de Argentina que el del resto de los países parecidos. Entonces es un problema Argentina. Bueno, Argentina dejó de comprar de reservas y el gobierno podría intentar comprarlas más caras, pero no lo hace. Y entonces muchos sectores dicen, bueno, este es el tipo de cambio, yo no soy rentable a estos precios en dólares y tengo que hacer algo distinto. Me parece que ahí también hay cuestiones macro, ¿no? Vos sabés muy bien que yo, una Argentina abierta, competitiva, productiva, con un Estado que hace solo lo que sabe hacer y no hace nada de lo que no tiene que hacer, que cobra los impuestos justos y necesarios, es la Argentina que yo quiero, es una Argentina parecida a la de Milei. Ahora, mi discusión es si estamos en el camino correcto para llegar a esa Argentina, o sea, si no habría que hacer alguna modificación de algunos parámetros macroeconómicos que están bajo el control del gobierno y que tal vez facilitarían y harían incluso más rápida alcanzar esa otra Argentina. Igualmente, déjame decirte algo que siempre lo pongo como una alerta. Ojo que no todo es responsabilidad del gobierno nacional tampoco, ¿no?
1: No,
0: Estamos muy
1: claro, está bien.
0: acostumbrados. Yo te escuchaba hacer el repaso que hacías recién de las radios que te repiten ahí, te transmiten. Estuve en Paraná yo el otro día justo, muy lindo Paraná. Y los gobiernos locales influyen mucho y los gobernadores tienen mucho que hacer también. O sea, a veces como decir, bueno, solo el presidente. No, no, digamos. La macro la maneja el presidente, pero hay cuestiones que hacen a lo estructural y a la competitividad de las regiones, las localidades y demás, donde los gobiernos locales tienen mucho para hacer y que también estén haciendo, ¿no? Y me parece que ese es un, ahora que se vienen los tiempos electorales, me parece que más que ver si se sacan la foto con tal o con cual, decir, bueno, ¿qué vas a hacer para mejorar la realidad también de tu provincia o de tu ciudad, de tu pueblo? Porque ahí ya te digo, el derrame o el cambio estructural de Argentina no va a ser posible si no se ponen las pilas también los gobiernos subnacionales, ¿no?
1: No, y esto que usted dice es rigurosamente cierto y es fantástico que usted ponga esta alerta, doctor, porque uno lo ve, ¿no? Intendentes que te cargan impuestos locales, ¿no? Usted carga la nafta en un lugar y después carga en otro y ve una diferencia y dice, ¿por qué esto? No, porque hay un interés municipal, hay una cuota municipal, o va a un supermercado y le aparece impuesto municipal. Y vos decís, pero digo, ¿de dónde sale este impuesto adicional que el intendente está cobrando en tal o cual municipio?
0: Sí, las tasas que se cobran como
1: Ya.
0: contraprestación de un servicio que nadie recibe, ¿no? Entonces,
1: Exactamente.
0: que también haciendo una carga, un impuesto más. Mire, yo ahí, digamos, como usted le comenté la vez pasada, yo sigo pensando que la peor noticia del año de Argentina fue cuando el gobernador de Neuquén y los intendentes de la zona más rica de Argentina, que hoy es Vaca Muerta, le dijeron al resto de los argentinos que no fuéramos para allá. No vengan, nos dijeron. ¿Por qué no vengan? Porque no hay hospitales, no hay escuelas, no hay rutas. Y digo, son la provincia más rica, ¿me entiendes?
1: Claro.
0: Entonces, ¿cómo? El problema ahí, tal vez Milei debió haber dicho, muchachos, vengan y explíquenme, porque si no, porque hay que explicarle a la gente algo que la mayoría de los argentinos no sabe. Los recursos del subsuelo son de las provincias. O sea, cobran regalías. Neuquén cobra por Vaca Muerta, San Juan por la minería, el otro por el litio, el otro por el cobre, y así sucesivamente. Entonces uno dice, pero pará un cachito, ¿y qué hacen con esa plata? ¿Cómo van a decir que no tienen hospitales y escuelas en la región más rica de la Argentina que cobra regalías por el petróleo que tiene abajo y el gas que tiene abajo? Entonces, son cosas que a mí, en cierto, mi voz o mi tono de voz tal vez lo refleja, me indignan, porque digamos, no, eso no puede ser. Entonces, imagínese una familia joven, unos chicos a punto de conformar una familia, tener hijos y demás, que dice, che, ¿no será el momento de irnos a buscar otro lado donde está la riqueza del país? Y escucha esto que van a ir. O sea, entonces, lo escuchás a Federico Stuzanegui diciendo, 2 millones de personas se van a mudar de la Argentina, de las ciudades grandes de la región centro hacia la cordillera. Y vos lo mirás y decís, pero decirle a los gobernadores y a los intendentes que hagan algo para favorecer ese derrame, ese cambio
1: Por lo menos que
0: estructural
1: no
0: de
1: digan,
0: Argentina.
1: no vengan.
0: Cuanto menos, ¿me entendés? Pero
1: Claro.
0: es increíble. Entonces, por eso te digo, la Argentina que hoy sufrimos tantos argentinos, digamos, que a muchos le cuesta, porque yo en definitiva soy un privilegiado, ¿no? Pero a veces me cuestiono si puedo hablar como hablo a partir de que lo sé hoy. Pero el punto central acá es que las responsabilidades a la hora de un cambio estructural tan formidable como el que tenemos no son solo del gobierno nacional. El gobierno nacional la puede facilitar con la macro y es donde yo hago la crítica porque en definitiva soy macroeconomista. Pero al mismo tiempo tenemos que mirar estas otras cuestiones que son fundamentales, digamos, ¿no? Entonces, ahí es donde las responsabilidades se vuelven mucho más compartidas y tal vez la sociedad tenga que empezar también a reclamar al resto de los gobernantes. Yo por eso digo, ahora Milei se va con 12 gobernadores a París, ¿no? Entonces uno dice, che, qué buena señal para el resto del mundo. Y mientras tanto los argentinos, la mayoría de los argentinos que estamos acá, pensamos, sí, se lo lleva para sacarle el votito de la reforma electoral o porque le aprobaron tal, o no, o miento.
1: Absolutamente, es lo que todos pensamos, doctor,
0: Entonces,
1: indudablemente.
0: yo digo, escúchame, ¿te das cuenta de lo que estoy planteando? Lo que tiene que hacer es ir y a mí me gustaría ver esa foto diciendo, bueno, ¿qué rutas priorizamos? Vamos a buscar profesores o maestros a otro lado, gente que nos enseñe tal o tal. Digo, eso no está, no, nadie habla de eso. Y ese es el cambio, por eso uno a veces también empieza a dudar del cambio estructural, porque dice, bueno, si no creo las condiciones para lograr ese desplazamiento de gente, los cambios educativos que requiere eso, los cambios en salud que requiere eso, en infraestructura y demás, más que volverse con una ley aprobada para ver a quién favorece o no un determinado armado electoral, yo preferiría que se venga con una visión clara de cómo se facilita todo este proceso de cambio estructural, ¿no? Que nada tiene que ver con lo electoral.
1: Doctor, a veces según esto que usted dice es rigurosamente cierto y me parece que es lo que mucha gente siente y usted lo dice desde el conocimiento. Yo también veía de pronto en los títulos de hoy, ¿no? Un laboratorio argentino exporta vacunas contra la fiebre aftosa por primera vez a un país europeo. Y dice, bueno, qué bárbaro, qué maravilla. Y al lado, Electrolux deja de fabricar en Argentina, solo venderá productos importados. Entonces, a ver, perdón, nos quedamos sin un montón de trabajo, aunque digo, por un lado andamos bien, pero por otro lado nos están llegando un montón de gente sin trabajo.
0: Bueno, sí, bueno, eso es parte del cambio este estructural del que estamos hablando. Ahora, evidentemente, no sé, tendría que leerlo la noticia de la fiebre aftosa, porque vos sabés muy bien que somos buenos en fiebre aftosa, porque éramos uno de los pocos países que todavía teníamos fiebre aftosa, ¿viste?
1: Exactamente, claro.
0: Tampoco, siempre tenés que ponderar un poco el porqué de las cosas, pero yo creo que esa Argentina nos va a acompañar durante mucho tiempo. La pregunta es cómo hacemos para que ese tiempo, esa transición, nos cueste menos, o sea, menos dolorosa, ¿no? Entonces, ahí debería estar el debate, y ahí involucra lo estructural, que no es solo nacional, sino que es subnacional, y la macro, que es nacional, ¿no? La política macro es nacional, y ahí es donde tiene que ponerse, a mi juicio, un poco más a salir del inmovilismo, por decirlo de alguna manera, moverse un poco más al gobierno nacional, esta falsa dicotomía, falso dilema de que o dejás todo como está, o sea, el inmovilismo de Milei, es decir, que está todo bien y que hay que esperar, y del otro lado, y decir que si proponés algún cambio es porque querés que vuelva el péndulo para el otro lado, en el medio hay un montón de espacio para hacer cosas, no es que es una cosa o la otra, eso es mentira, es el. Esto es la dialéctica, como le gusta plantear a Milei, todo blanco-negro. En realidad, entre ese blanco y negro, yo no quiero que el péndulo vuelva para el otro lado, y sé, y estoy convencido, de que manteniendo el objetivo que tiene Milei, puede hacer cosas para facilitar el camino. Entonces, es donde creo que debería estar también concentrado parte del reclamo, o por lo menos de lo que decimos a diario para tratar de convencer al gobierno de que es algo más o algo menos inmóvil podría ser beneficioso.
1: Doctor Luis Seco, siempre es un placer y un privilegio escucharlo y agradecerle que nos ayude a pensar esta Argentina desde su compromiso y capacidad, e insisto, y conocimiento. Así que le agradezco enormemente la gentileza de que siempre que lo llamamos nos da una mano para pensar juntos y para analizar la realidad en la cual estamos parados. Le mando un abrazo, mi afecto y mi oración por usted y familia. Doctor, muchas gracias.
0: Igualmente, Tito, un placer y buen fin de semana para todos los oyentes.
1: Gracias igualmente para usted. El queridísimo doctor Luis Seco, economista, insisto, qué claridad, ¿no? Qué precisión y qué importante todo lo que nos decía él, ¿no? En base a lo doloroso del momento y a lo esperanzado del momento y cómo ensamblar eso. Y me parece que dijo tantas cosas importantes que no quiero quedarme con una, ¿no? Pero esto que él decía, ¿no? Me parece que el gobierno tiene que bajar un poco los decibeles del triunfalismo. Yo creo que eso le haría un bien bárbaro al gobierno. Y lo otro que decía, que también me pareció fantástico, y la verdad, él lo habla del conocimiento, uno lo percibe desde la tarea únicamente, ¿no? Y desde lo que vive en el día a día. Pero cuando él decía, bueno, acá todos se tienen que poner las pilas, los gobernadores, los intendentes, porque si cada uno hace la suya, como lo explicaba con la gente del gobierno de Neuquén, acá no vengan, estamos todos fenómenos, estamos llenando de plata, pero acá no vengan. Bueno, entonces algo no está funcionando. Y si vamos a llevar a los gobernadores, como bien decía el doctor Seco también, a París, para la foto con 12 gobernadores, todo, pero no le decimos, muchachos, ustedes también hagan algún sacrificio, ordénense ustedes, porque si no la plata que les va, obviamente no la están usando bien, y desde el gobierno nacional todo tampoco se puede hacer. Entonces, la verdad que el doctor Seco abarcó todos los temas con esa precisión que lo caracteriza y que siempre es, como se lo dije a él recién, un privilegio escucharlo.

el doctor Briseco no hicimos noticias. Yo le recomiendo el artículo de Sergio Bellestein hoy en el diario La Nación, excelente. Algo le dije yo al doctor Seco, se titula Las 4D que marcan el escenario político: desgaste, desconfianza, descoordinación y desconcierto. Así se titula el artículo en el diario La Nación, vale la pena tenerlo en cuenta. Otros títulos, bueno, lamentablemente el riesgo país superó los 600 puntos, la bolsa porteña cayó por un quinto día consecutivo, no es un tema menor, y hay un muy buen artículo en Infobae sobre cuánto tiene que ganar una familia para formar parte del 10% más rico de la ciudad de Buenos Aires. Otro tema, ¿no? Por favor, preparen bien el avión de Aerolíneas Argentinas que va a traer Papa, ¿no? Porque estaba leyendo que un avión de Aerolíneas Argentinas que iba a Madrid tuvo que volver a Ezeiza, es el vuelo AR-1132, registró una falla técnica y tuvo que volver al Aeropuerto Internacional Ministro Pistarini. Inclusive vecinos de la zona reportaron una explosión. Gracias a Dios pudo volver a aterrizar, pero ciertamente mucha gente estaba preocupada por lo que pasó, así que no es un tema menor. Es el bus A330-202 que salió a las 23:56 de anoche del Aeropuerto Internacional de Ezeiza hacia el Aeropuerto de Barajas, ubicado en la capital, y pocos minutos después de despegar, sin llegar a una altura considerable crucero, se registró una falla de un motor y el avión debió volver a Ezeiza. Como les decía, incluso muchos vecinos de la zona de Ezeiza y Guillón escucharon una especie de explosión, ¿no?, que obviamente causó preocupación en los vecinos, y también se escucharon, dicen, en el interior del avión. Por suerte, gracias a Dios, no pasó nada grave, así que bueno, es un tema, las máquinas fallan, pero lo que pasa es que lamentablemente los aviones no pueden fallar. Son algunos de los títulos que tenemos en el día de hoy, que por supuesto no le quise dar. También ayer hubo reuniones en el Congreso, hay un muy buen artículo en Clarín, una por una las regiones y ciudades que dejarán de tener subsidio al gas con el nuevo régimen de zonas frías, ¿no?, vio que se aprobó en el día de ayer. También hay otro buen artículo hoy en el diario Clarín de Gustavo Verón sobre la puja oficialista. Dice que la señora Karina Milei presiona a la senadora Bullrich para eliminar las PASO, pero la senadora le apunta sobre todo al jefe de gabinete, al señor Santilli. Así que es otro tema que está también entre los titulares del día de hoy, que me parecía la pena compartir con ustedes y destacarlo en este momento, ya que no habíamos podido hacer títulos en el día de hoy. Comienza la nueva era de las elecciones, aparentemente todo está encaminado para que el Cuti Romero sea el capitán a partir de ahora. Son, insisto, algunos temas, y recién, por supuesto, escuchábamos también la canción dedicada al Papa León. La vamos a escuchar, yo le diría, no sé si todos los días, pero la vamos a tener acá a mano, con buen criterio. Micaela la tenía lista para compartirla, para que se nos vaya pegando y la vayamos aprendiendo. Igual la pueden buscar, está en YouTube, está en todas las redes, así que la pueden buscar e ir aprendiéndola para cantársela. Me gustó sobre todo que hay muchos ritmos autóctonos, ¿no?, que le han dado. Está bueno eso, porque miren, el otro día estaba viendo un informe del viaje del Papa a la Argentina, y la verdad que le habían puesto de fondo una música de mexicana, digo, una cosa de loco, ni siquiera alguna música peruana, que hubiera sido, si usted quiere, mucho más lógico. No, era para hablar del viaje a Uruguay, Argentina y Perú, usaron una musiquita mexicana media rara en un informe de una agencia internacional, ¿no? Qué cosa rara, la verdad, qué cosa rara. Pero bueno, a veces ponen lo primero que tiene la mano y adelante con las cosas, ¿no? Como le dije, el Papa está en este momento ya en París, así que también hay que mirar con atención, porque estuvo realmente muy importante los dos mensajes que ya dio el Papa, muy importantes. Habló de que podemos llegar a perder nuestra humanidad. El Papa León llegó a Francia en su advertencia sobre la inteligencia artificial, hizo una nueva crítica, dice, velada a Trump. En el comienzo, el pontífice alertó sobre el riesgo de perder nuestra humanidad en medio del paraíso de las máquinas. ¡Qué definición del Papa! ¡Qué bárbaro! Se la repito para que usted se la memorice.
dijo que tenemos que superar el riesgo de perder nuestra humanidad en medio del paraíso de las máquinas. ¿Qué me cuenta? Esto de algún modo algunos lo tomaron como una respuesta a alguna frase que había dicho el presidente de los Estados Unidos. Bueno, el pontífice planteó preguntas existenciales sobre el progreso científico, la vida, los derechos humanos, y durante su primer discurso en suelo francés ante el presidente del país, Emmanuel Macron, y diplomático del Palacio Eliseo, en ese mensaje también criticó prácticas como la gestación subrogada y la eutanasia. Recuerde que Francia hace poquito que aprobó la eutanasia, así que lo hizo con claridad el Papa León XIV. Y fíjense, este mensaje del Papa y estos temas que el Papa mencionó en el Palacio Eliseo, ¿no? Sobre lo que significa estas preguntas existenciales, como dice la crónica, el progreso científico, el tema de la defensa de la vida, los derechos humanos, pueden ser temas que también el Papa esboce en su mensaje cuando se reúna en el Palacio de Libertad con los gobernadores y con las demás representaciones oficiales de la Argentina, eso que va a ocurrir el día domingo, ¿no? El Papa dedicó, ustedes saben, en mayo la encíclica Magnífica Humanidad, o Magnífica Humanitas, como usted quiera, donde llamó a desarmar el lenguaje también, impedirle el dominio sobre lo humano a la tecnología, ¿no? Y el Papa retomó un poco esa idea y habló también de formar las mentes en un discernimiento ético capaz de distinguir lo que es moralmente bueno para que el progreso tecnológico esté al servicio de la dignidad del hombre. Habló también de la problemática de las guerras, habló también del drama de la gestación subrogada, habló también de la defensa de la vida, pero condenó enfáticamente la manipulación genética, la gestación subrogada, la compra de órganos y la oferta de una muerte programada. O sea que no se cayó nada, nada, nada de lo que está afectando en este momento a Francia. Lo hizo con esa claridad y esa bonomía que lo caracteriza, y ciertamente es el primer mensaje fuerte del Papa en Francia, que tuvo que acordar un poquito la visita a lo que el Papa quería, que era una visita, un viaje apostólico, y no la visita de un jefe de Estado. Así que igual hay una movilización, estaba viendo algunas imágenes, impresionante el dispositivo de seguridad que se ha montado para acompañar al Papa, ¿eh? El Papa que va a estar en París, en Lourdes, que va a ser una cosa muy emotiva también, y en Metz también va a estar el Papa, así que son algunos, son creo que, no sé si alguna otra ciudad. Me parece que son estas tres ciudades que va a visitar en el viaje, ¿no? Pero bueno, habrá que estar también, insisto, yo lo vengo diciendo ya hace más de un 15, 20 días, hay que mirar el tono de los mensajes del Papa en Francia, porque cuando uno vea el tono de esos mensajes, puede imaginar el tono de los mensajes también acá en la República Argentina.

0: Otro dato que estaba viendo, que mucha gente está preguntando y yo lo quiero remarcar, hay feriados el 9, el 10 y el 11 de noviembre por la visita de León XIV. Y hay un detalle de a quién le corresponde cada uno. Por supuesto, el lunes 9 va a ser asueto nacional y después, como lo imaginábamos, va a haber asuetos provinciales, locales, ya confirmada la visita del Papa, pero ciertamente va a haber feriados limitados a las jurisdicciones específicas. Esto ya lo confirmó también la ministra de Seguridad. Así que bueno, la gente que se prepare, el martes 10 de noviembre, feriado, cada lugar lo va a ir manejando. Lo digo porque esto me lo preguntaba, así que me permití comentarlo mientras esperábamos la comunicación, que ya tenemos a un buen amigo y prestigioso invitado aquí en Radio Grote y la comunidad de 15 radios que en cadena están compartiendo ahora este programa.
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0: El gusto de saludar a quien es el coordinador de comunicación de la visita del Papa, estimado padre Facundo Fernández Buil. Tito Garabal lo saluda, ¿cómo le va?
2: ¿Qué tal, Tito? Buenos días para vos y para toda la audiencia.
0: Bueno, padre Facundo, ante todo le agradezco porque sé que lo único que no le sobra hoy es tiempo.
2: Es una semana muy intensa, pero la verdad que con mucha alegría por lo que estamos viviendo.
0: Claro, padre Facundo, y la verdad que el trabajo que se ha hecho desde la Iglesia en Argentina en tan poco tiempo y que se va haciendo y que se está programando es maravilloso, ¿no? Porque, insisto, hay poco tiempo, hay mucho trabajo, hay mucha responsabilidad, pero se van quedando las cosas muy claras. Pero ¿cómo evalúa usted toda esta primera parte? Yo digo que los viajes del Papa tienen tres dimensiones. La primera, que es la preparatoria, que es de pocos días. En este año no fue como el 87, que me tocó a mí vivirla porque soy viejo, y entonces fue casi un año de preparación, inclusive después con el privilegio de haber venido en el vuelo papal cuando era director de prensa del Episcopado, así que lo conozco, me acuerdo bien de todo eso. No sé si lo tenemos en línea, padre, ¿me está escuchando?
2: Sí, los escucho perfecto.
0: Ahora hubo poco tiempo, después viene la visita del Papa, que es emocional, y después viene el post, que es donde tenemos que decantar lo que nos dijo. ¿Cómo está viviendo esta etapa, padre Facundo, y qué es lo que la gente tiene que saber?
2: Es un tiempo muy intenso, con mucha alegría, como decías recién, y por supuesto de preparativos de mucho tipo, ¿no? Por supuesto, de anunciar que el Papa va a venir, de anunciar también cuál va a ser ese cronograma de las actividades. El Papa va a estar pocos días en nuestro país, habrá encuentros masivos, uno en Buenos Aires, uno en Luján, uno en Córdoba, como ustedes ya saben, y después encuentros de aforo más limitado, donde el Papa se reunirá con algunos grupos, ¿no? Por ejemplo, el mundo de la discapacidad, el mundo del trabajo, los consagrados, con las autoridades civiles, con lo cual, bueno, mucha es la preparación para que, por medio de la comunicación, también todos los argentinos y el mundo se pueda encontrar con lo que el Papa tenga para decirnos.
0: Padre, y pues, mucha gente cuando me habla del tema me pregunta cuál va a ser el tono del mensaje del Papa. Y yo vengo diciendo hace casi un mes que hay que mirar el tono de los mensajes ahora en Francia para imaginar cómo pueden ser los de la Argentina. ¿Coincide usted con esto, padre Facundo?
2: Es importante entender que el Papa León, el sucesor de Pedro, viene a la Argentina como pastor. Viene a visitar a la iglesia en Argentina. Va a dirigirse al pueblo de Dios y también podremos encontrar que su mensaje será como el del pastor. Lo hemos visto en España, lo vamos a ver en Francia en este día que ya está llegando allí, con lo cual el Papa dirá lo que dice siempre el sucesor de Pedro, ¿no? La encíclica Magnifica Humanitas nos ayuda a entender un poco cuál es ese mensaje que el Papa León XIV tiene para la Argentina también.
0: Y lo otro que a mí me impacta gratamente es esto, padre. Yo creo que ese es el primer milagro del Papa León en Argentina, la intercesión de él, que es que hayan trabajado tan bien conjuntamente los niveles nacionales, provinciales, locales, municipales, con la Iglesia para ponerse de acuerdo en la mayoría de los temas.
2: Monseñor García Cuerva lo decía hace algunas semanas, el primer fruto de la visita del Papa es que nos podamos sentar en una mesa común a trabajar juntos. Es una alegría, es una bendición, estamos trabajando todos codo a codo, cada uno con sus responsabilidades, pero para hacer que la Argentina completa reciba al Papa León como lo tenemos que recibir, ¿no? Como nuestro padre y pastor.
0: Y lo otro que me encantó, padre Facundo, es el ensamble de los lemas, ¿no? Porque Uruguay dice, les anuncio una gran alegría. Nosotros decimos, bienvenidos todos, todos vayan y anuncien. Y Perú dice, abramos el corazón. Es como que hay una conjunción en la idea, ¿no?
2: Sí, sin duda. Nosotros desde la organización de la visita del Papa se presentaron distintos lemas y la Santa Sede, bueno, le dio esta forma que como bien decís, hay como cierta conexión. El viaje del Papa es uno a América del Sur. Es decir, tenemos que entender que el Papa visita Argentina, Uruguay, Argentina y Perú y hay una unidad. De hecho, cuando uno revisa las actividades del Papa, los cronogramas, las tenemos que poder leer en su conjunto, ¿no? El Papa, por ejemplo, en Argentina visita un lugar con discapacidad y en Uruguay va a visitar un barrio popular y en Perú visitará una comunidad amazónica, con lo cual es el viaje del Papa.
0: Sí. Ahí, no sé si ahí lo estamos perdiendo, puede ser, o sea, hemos tenido un microcorte de la comunicación. A ver si lo recuperamos. Si las comunicaciones empiezan así, va a ser un problema, ¿eh? Pobre, además encima estamos hablando con el coordinador de comunicación de la visita del Papa. Lo que van a hacer esos días las zonas donde esté el Papa. Los teléfonos van a estar imposibles, así que empiecen a trabajar como se trabajaba antes, ¿no? Que no teníamos la posibilidad de estar todo el día con el celular en la mano. Si lo perdimos, lo volvemos a llamar para al padre Facundo para cerrar un poco la entrevista de una manera más formal y acotada, y ordenada. Estamos, les repito, hablando ya, ahí se nos
2: A ver,
0: había por.
2: ahí.
0: Sí, ahí estamos perfectos. Yo decía, lo que van a hacer las comunicaciones esos días, padre Facundo, porque van a estar los celulares destruidos y las frecuencias totalmente copadas.
2: Eso lo sabemos, va a haber un gran tema de comunicación.
0: Sí, lo pierdo a veces. Es como que el lugar donde está tiene baja señal.
2: Va a
0: No.
2: ser el desafío de los canales de televisión de.
0: Ay, lo estamos perdiendo. No, me parece que
2: A
0: es lo.
2: ver si ahí me escuchan.
0: ¿Usted está en la sede del Episcopado,
2: Hola.
0: padre? Está en la sede
2: No,
0: del.
2: no,
0: Ah.
2: estoy en la calle en este
0: Ah,
2: momento, por
0: bueno.
2: eso.
0: No,
2: A
0: porque.
2: ver si ahí me escuchan bien.
0: Ahí
2: A
0: lo
2: ver
0: escucho
2: ahí.
0: perfecto. No, le digo lo del episcopado porque ahí en Suipacha las paredes gruesas complican a veces los celulares. Pero si está en la calle, ahí se lo escuchaba perfecto. Padre, ¿cómo marcha la
2: Buenísimo.
0: acreditación de periodistas que se inició ayer?
2: Muy, muy, muy bien. Ya debemos estar cerca de los 1.000 periodistas acreditados, con lo cual esto nos habla de un interés muy, muy, muy grande de todos los comunicadores y líderes de opinión del país y de los países limítrofes para cubrir la visita del Papa, que es un hecho histórico.
0: Yo
2: Así que
0: todavía
2: estamos
0: no
2: muy
0: me acredito.
2: contentos.
0: El Claves para un Mundo Mejor todavía no se acreditó, así que lo va a hacer este fin de semana, Dios mediante. Pero,
2: Muy bien, muy bien.
0: como corresponde, por supuesto. Padre, a ver, si tuviera que sugerirle algo a los comunicadores, a los periodistas, usted como coordinador de comunicación, ¿qué nos sugeriría, padre Facundo?
2: Yo lo que creo que es importante poder reconocer esto, la visita del Papa es la visita de un pastor, es León XIV, el sucesor de Pedro, que se inserta en una tradición de sumos pontífices muy importantes del último siglo, donde Francisco tiene un rol muy importante y que León XIV es continuador, pero que también trae su novedad propia, ¿no? Poder ir en estos meses o en este poco tiempo antes de la llegada del Papa, dar a conocer la figura del Papa León, que viene a hablarnos, a mostrarnos una imagen de Jesús, tiene un mensaje de paz, desarmado y desarmante, con lo cual poder ir preparando al Papa que ya llega.
0: Qué bárbaro. Una más, entiendo que ayer hubo una reunión por el tema de las transmisiones que van a hacer en Argentina, porque uno ve que en los distintos países se hace una cobertura general. Y muchos colegas me decían el otro día, bueno, ¿y qué van a hacer los canales? ¿Qué no van a hacer? ¿Se pudo coordinar algo? Porque me preguntaba gente de televisión pública, donde yo tengo claves para un mundo mejor, si yo sabía algo, digo, no, eso. Y me decía que ahí tenían una reunión el día de ayer, me parece.
2: Estuvimos ayer en la Casa Rosada junto con Fabián Fernández de Comunicación de la Casa Rosada.
0: Sí.
2: Bueno, pensando y armando los operativos de transmisión, va a haber una transmisión oficial que asume la Santa Sede de los actos oficiales del Papa y que después, bueno, las coberturas principales ya sea en Córdoba, Luján y Buenos Aires, se están viendo los operativos para que los camiones de exteriores puedan de esta manera para mostrar parte de lo que la gente va a vivir.
0: Claro, porque obviamente va a haber que
2: Pero todavía
0: habilitar
2: estamos en
0: sector.
2: pro.
0: Como se me
2: ¿Cómo, cómo?
0: entrecorta, no, como se me entrecortó, lo interrumpí yo. Termine la idea, por favor, padre.
2: No, no, no, que sabemos que van a ser muy exigentes los operativos, va a haber muchos problemas de conectividad, entonces estamos tratando de que se pueda transmitir por medio de antenas satelitales los camiones de exteriores, pero bueno, lo que va a estar asegurado sí es la transmisión oficial del Vaticano para que los medios puedan descargarla.
0: ¿Esa transmisión viene con todo el equipamiento del Vaticano o se hace un ensamble con los medios locales, padre Facundo?
2: No, la transmisión no oficial es la transmisión oficial del Vaticano, que por supuesto sería el equipamiento, es el Vaticano para que los canales de televisión puedan descargarla y compartir esa transmisión oficial. Después cada canal puede enriquecerlo en la previa y en el posterior con imágenes propias.
0: Claro. Bueno, me parece muy importante esta coordinación y a usted le toca un trabajo enorme que es tratar de que los periodistas no nos desbandemos, si usted quiere, porque cada uno va a querer hacer la suya y me parece que acá lo importante es hacer una cosa de conjunto para que lo aprovechen, sobre todo la gente que de pronto no pueda venir, ¿no? Así que me parece que el trabajo suyo, padre Facundo, y el del amigo Maxi es fundamental, ¿no? Lo que están haciendo en este momento.
2: Esa es un poco la idea, poder llevar la visita del Papa a aquellos lugares que la gente no pueda participar de modo presencial. Y sabemos también que esa transmisión es vista en el mundo, con lo cual la visita
0: Claro.
2: del Papa a la Argentina también se convierte en un testimonio para todo el planeta.
0: Le hago una pregunta más, ¿sabes? Que me hicieron el otro día hace un par de días estuve con Mariana Fabiani, que me invitó para hablar de la visita del Papa, y uno de los periodistas me preguntó si creía que iba a ir menos gente a la peregrinación a Luján por la visita del Papa. Yo le dije que no, pero ¿usted qué opina, padre Facundo?
2: A 10 días, muchas parroquias han tenido que cerrar su inscripción porque no tienen
0: Claro.
2: más cupos, con lo cual yo creo que este año mucha gente va a caminar a Luján el primer fin de semana de octubre.
0: Y va a ser una forma de prepararnos también espiritualmente para recibir al Papa, la peregrinación.
2: Exactamente, va a ser una preparación para la venida del Papa.
0: Bueno, me alegro haber coincidido, padre, no le robo más tiempo. En la próxima espero que esté en un lugar con mejor señal para que no se nos entrecorte. Por supuesto, Radio Grote y toda esta cadena radio a disposición suya para lo que necesite. Le mando mi afecto, mi oración por usted y su trabajo. Y le voy a pedir si terminamos con la bendición para prepararnos para la visita del Papa.
2: Muchas gracias por estos minutos. Estamos a disposición para ir preparando a toda nuestra gente y que en esta tarde nuestro buen Dios los bendiga y los cuide, el que es Padre, Hijo y Espíritu Santo.
0: Amén. Un abrazo grande, padre
2: Bendiciones.
0: Facundo, y
2: Un abrazo.
0: gracias por todo el trabajo, lo felicito.
2: Adiós.
0: El querido padre Facundo Fernández Wills, coordinador de comunicación de la visita papal, hoy en Clave Grote.
3: Aprendimos a volar como vuelan las aves.
0: Bueno, una lástima que teníamos problemas. Claro, pobre, estaba en la calle. Bueno, ¿qué va a hacer? Vamos a ver si lo. Vamos a tratar de volver a hablar con él en la semana cuando él esté en un lugar. Claro, yo entiendo que con todo el laburo que tiene, pobre hombre, debe andar de acá para allá. Pero bueno, vamos a tratar de armarlo también, porque obviamente es uno junto con el padre Maxi Kustinovi los que están coordinando todo eso. Y me alegro que haya salido bien la reunión de ayer, porque a mí me llamaron hace un par de días de Televisión Pública, estaban muy, muy preocupados porque no sabían cómo iban a hacer las transmisiones, cómo se iba a coordinar. Así que me alegro que se haya podido coordinar. Es que la verdad que parece mucho, pero ha sido muy poco tiempo para preparar todo esto. Y suerte que son nada más que tres ciudades, ¿no? Porque si hubiera sido como fue en 87, que fueron cantidad de ciudades y lugares, bueno, la cosa se hubiera complicado un poquitito más. Pero ahora hay más medios tecnológicos y esto también ayuda muchísimo. Bueno, me voy. Nos vamos. Será hasta mañana en Clave para un Mundo Mejor, o hasta el lunes en este horario aquí en la radio, en Clave Grote.

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0: En el nombre del Padre, del Hijo y del Espíritu Santo, la paz esté con ustedes. Invocamos en este día de preparación también para esta visita tan importante que vamos a tener del Papa León XIV, el Espíritu Santo, para que junto con el Padre y el Hijo sanen nuestros corazones, nos llenen de su misericordia y de su amor. Por eso pidamos perdón. Tú que eres la plenitud de la verdad y de la gracia, Señor, ten piedad.
1: Señor, ten piedad.
0: Tú que te has hecho pobre para enriquecernos, Cristo, ten piedad.
1: Cristo, ten piedad.
0: Tú que has venido para hacer de nosotros tu pueblo santo, Señor, ten piedad.
1: Ten piedad.
0: Dios Todopoderoso tenga misericordia de nosotros, perdone nuestros pecados y nos lleve a la vida eterna. Oremos. Dios nuestro, que en tu providencia edificaste tu iglesia sobre el fundamento de Pedro y lo pusiste al frente de los demás apóstoles, mira con bondad a nuestro Papa León XIV, a quien has constituido sucesor de Pedro, y concede que sea para tu pueblo principio y fundamento visible de la unidad de la fe y de la comunión. Por nuestro Señor Jesucristo, tu Hijo, que vive y reina contigo en la unidad del Espíritu Santo, y es Dios por los siglos de los siglos. Amén.

Lectura del libro del Eclesiastés. Hay un momento para todo, y un tiempo para cada cosa bajo el sol. Un tiempo para nacer y un tiempo para morir. Un tiempo para plantar y un tiempo para arrancar lo plantado. Un tiempo para matar y un tiempo para sanar. Un tiempo para demoler y un tiempo para edificar. Un tiempo para llorar y un tiempo para reír. Un tiempo para lamentarse y un tiempo para bailar. Un tiempo para arrojar piedras y un tiempo para recogerlas. Un tiempo para abrazarse y un tiempo para separarse. Un tiempo para buscar y un tiempo para perder. Un tiempo para guardar y un tiempo para tirar. Un tiempo para rasgar y un tiempo para coser. Un tiempo para callar y un tiempo para hablar. Un tiempo para amar y un tiempo para odiar. Un tiempo de guerra y un tiempo de paz. ¿Qué provecho obtiene el trabajador con su esfuerzo? Yo vi la tarea que Dios impuso a los hombres para que se ocupen de ella. Él hizo todas las cosas apropiadas a su tiempo, pero también puso en el corazón del hombre el sentido del tiempo pasado y futuro, sin que el hombre pueda descubrir la obra que hace Dios desde el principio hasta el fin. Palabra de Dios.

0: Bendito sea Señor mi roca, Él es mi bienhechor y mi fortaleza, mi baluarte y mi libertador, el escudo con que me resguardo.
1: Bendito sea el Señor mi roca.
0: Señor, ¿qué es el hombre para que tú lo cuides y el ser humano para que pienses en él? El hombre es semejante a un soplo, y sus días son como una sombra fugaz.

Que el Señor esté con ustedes. Evangelio de nuestro Señor Jesucristo según San Lucas. Un día en que Jesús oraba a solas y sus discípulos estaban con él, les preguntó: ¿quién dice la gente que soy yo? Ellos le respondieron: unos dicen que eres Juan el Bautista, otros Elías y otros algunos de los antiguos profetas que ha resucitado. Pero ustedes, les preguntó, ¿quién dicen que soy yo? Pedro, tomando la palabra, respondió: tú eres el Mesías de Dios. Y él les ordenó terminantemente que no lo anunciaran a nadie, diciéndoles: el Hijo del Hombre debe sufrir mucho, ser rechazado por los ancianos, los sumos sacerdotes y los escribas, ser condenado a muerte y resucitar al tercer día. Palabra del Señor.

Hace un tiempo leía un libro del cardenal Tolentino de Mendoza, que es el prefecto para el Dicasterio de la Cultura y la Educación. El libro se llama Ningún camino será largo, que es para una teología de la amistad. Y él dice que estamos hechos de tiempo, somos amasados en la arcilla del tiempo. Me venía esta frase cuando leía y rezaba con el libro del Eclesiastés que escuchamos en la primera lectura, que nos presenta como esos diferentes momentos y circunstancias de nuestra vida, ¿no? Hay un tiempo para todo. El tiempo que se aproxima en Argentina es un tiempo de muchísima gracia que vamos a vivir con la visita del Papa León XIV, ¿no? Un tiempo único que tenemos que valorar y agradecer. Y distingo tres momentos cronológicos que van a ir aconteciendo, cada uno con su kairos correspondiente. El primero es el tiempo de la preparación, es el tiempo que estamos viviendo, la preparación para la visita. Ya conocemos el lema esta semana, ya escuchamos la canción oficial, contemplamos el logo. Se nos invita ahora a profundizar, a disponer el corazón para este acontecimiento único y tan especial. Que no nos gane la ansiedad. A veces queremos que ya suceda, la preocupación también y las tensiones de tener todo preparado, todo listo. A veces algunas opiniones, bueno, algo que nos divide, algunos que pidan una cosa, otros otra. Bueno, que no nos ganen estas cosas que a veces hacen que corramos la mirada de lo esencial, ¿no? Que tengamos de tener todo preparado, todo listo. A veces algunas opiniones, bueno, algo que nos divide, algunos que pidan una cosa, otros otra. Bueno, que no nos ganen estas cosas que a veces hacen que corramos.

reafirmar nuestra fe, tiempo de fortalecer la fraternidad, unirnos como hermanos para recibir de la mejor manera al Santo Padre. Y después del momento de la visita viene otro tiempo que no es menos importante, que es el tiempo de recoger y poner en práctica su palabra, la que seguramente irá dejando huella en los diferentes lugares que visite y también en las distintas realidades existenciales a las que sin duda va a iluminar. Una palabra que calará hondo en las entrañas de nuestro pueblo. Tiempo único de mucha gracia para seguir caminando juntos, transformar nuestras realidades en lugares donde reine la justicia, la paz, la caridad. En el Evangelio de hoy, Jesús hace esta pregunta a sus discípulos: ¿quién dice la gente que soy? La encuesta presenta algunos personajes, ¿sí? Pero Jesús da un paso más y les pregunta ahora a ellos mismos: ¿pero ustedes quién dicen que soy yo? Y Pedro, tomando la palabra, responde que Jesús es el Mesías de Dios, aquel que es la piedra sobre la que Jesús construirá la iglesia. Pone una palabra de verdad, ¿no? Jesús es el Mesías, Jesús es Dios. En ese momento, el Señor comienza a revelar su misión más profunda, la misión encomendada por su Padre, y les habla con franqueza. Jesús no endulza ese mensaje o lo que va a vivir, sino que les habla del sufrimiento, del rechazo, de la condena, de la muerte. Son palabras que van describiendo todo lo que tendrá que pasar con él. Y no rechaza aquello que asumió en la encarnación, sino que lo eleva. Él es el Cordero que debe asumir sobre sí mismo, sobre su carne, el pecado de la humanidad. Pero también les habla de la resurrección. La muerte y el dolor de la cruz, una vez asumidos, se transforman en la vida resucitada que va a salvar a la humanidad. Nos dice el Papa León, en su encíclica Magnifica Humanitas, lo que salva al hombre es el amor divino que desciende hasta el punto más frágil de su historia y la regenera desde lo profundo. Y también una frase de San Bernardo de Claraval: ¿Dónde podrá hallar nuestra debilidad un descanso seguro y tranquilo sino en las llagas del Señor? En ellas habito con seguridad, sabiendo que Él es el que puede salvarme. Es por eso que el Papa León nos invita a permanecer profundamente humanos, custodiando con amor esa magnífica humanidad que se nos ha dado y revelado en plenitud en Cristo, y que ninguna máquina podrá jamás sustituir en su esplendor. ¿Cuál es el verdadero progreso? Un corazón abierto al otro, una inteligencia dispuesta a escuchar, una voluntad que busca lo que une más que lo que separa. Esto es lo que nos hace más humanos. Dice el Papa que todo lo que representa un límite, incapacidad, enfermedad, ancianidad, sufrimiento, vulnerabilidad, tiende a ser leído principalmente como un defecto que hay que corregir, más que como un espacio en el que el ser humano madura y se abre a una relación. Por eso podemos decir que nuestras fragilidades, nuestros límites, en vez de alejarnos de nuestra humanidad, nos acercan a una imagen más plena de nosotros mismos. Dice el Santo Padre que la finitud, cuando se acoge con la verdad, no empobrece al ser humano, sino que lo abre al reconocimiento del rostro de Dios y del otro. Por lo demás, precisamente porque experimenta el límite, la vulnerabilidad, el dolor, el fracaso, puede reconocer la dignidad propia y ajena como inviolable. Y en esa misma experiencia del límite sigue siendo capaz de intuir una fraternidad más grande que él mismo. Lo que salva lo humano no es la autosuficiencia potenciada, sino una relación que libera, una comunión que transforma.

forma. Por eso quiero recordar hoy también que celebramos a nuestra Madre, la Virgen del Rosario de San Nicolás. Muchos peregrinos se acercan a los santuarios que llevan su nombre. Sobre todo es una advocación que tiene muchísima devoción en Argentina. Y le vamos a encomendar a la Virgen, ¿no?, también esta visita del Santo Padre. Queda muy poquito para la peregrinación a Luján también, pidiéndole a la patrona de toda la Argentina para que esta visita sea una experiencia única que nos fortalezca como pueblo, que nos ayude a seguir caminando juntos. Le pedimos entonces a nuestra Madre que nos ayude a preparar el corazón, que como argentinos podamos dar la bienvenida a todos, para que caminando siempre juntos vayamos a anunciar la buena noticia de Jesús, que transforma nuestra vida y nos revela el misterio y el don de nuestra magnífica humanidad. Que así sea.

0: Ponemos en el corazón de Dios todas nuestras intenciones.
1: A cada intención rezamos, escucha a tu iglesia, Señor, para que la iglesia sepa dar a conocer el amor a Jesús, expresándolo con abundantes obras de misericordia para todos. Oremos, escucha a tu iglesia, Señor. Por el Papa León, peregrino de la paz en nuestra patria, para que el Señor le otorgue largos años de vida y pueda ejercer en paz y serenidad el supremo ministerio apostólico en favor de la Iglesia y del mundo entero. Oremos, escucha a tu Iglesia, Señor. Por el Santo Padre León XIV, para que como sumo pontífice de la Iglesia Católica continúe siendo puente seguro entre Dios y los hombres. Oremos, escucha a tu Iglesia, Señor. Por todos los que sufren la pobreza, la enfermedad, la soledad o la incomprensión, para que la visita del Papa León a la Argentina sea consuelo para su corazón e inspire a los hermanos a la solidaridad y al amor. Oremos, escucha a tu Iglesia, Señor. Por todos nosotros y todos aquellos que se unen por medio de la radio, la televisión y las redes sociales, para que unidos al Papa demos testimonio de Cristo por el amor. Oremos, escucha a tu Iglesia, Señor.
0: Todas estas intenciones, las que guardamos en el corazón, te las presentamos, Padre, por Jesucristo, tu Hijo, nuestro Señor. Amén.

En el momento de ofrecer el sacrificio de toda la Iglesia, oremos a Dios Padre Todopoderoso. Recibe con bondad nuestras ofrendas, Señor, y protege siempre a tu Iglesia, junto con el Papa León XIV, a quien tú elegiste como su pastor. Por Jesucristo nuestro Señor. Que el Señor esté con ustedes. Levantemos el corazón. Demos gracias al Señor nuestro Dios.

En verdad es justo y necesario, es nuestro deber y salvación darte gracias siempre y en todo lugar, Señor Padre Santo, Dios Todopoderoso y Eterno. Aunque no necesitas nuestra alabanza, tú inspiras en nosotros que te demos gracias, para que las bendiciones que te ofrecemos nos ayuden en el camino de la salvación. Por Cristo, Señor nuestro, por eso unidos a los coros de los ángeles te alabamos, proclamando sin cesar.

Santo eres en verdad, Señor, fuente de toda santidad. Por eso te pedimos que santifiques estos dones con la efusión de tu Espíritu, de manera que se conviertan para nosotros en el cuerpo y la sangre de Jesucristo nuestro Señor. Él mismo, cuando iba a ser entregado a su pasión, voluntariamente aceptada, tomó pan, dándote gracias, lo partió y lo dio a sus discípulos diciendo: tomen y coman todos de él, porque esto es mi cuerpo y será entregado por ustedes.

Del mismo modo, acabada la cena, tomó el cáliz y dándote gracias de nuevo, lo pasó a sus discípulos diciendo: tomen y beban todos de él, porque este es el cáliz de mi sangre, sangre de la alianza nueva y eterna, que será derramada por ustedes y por muchos para el perdón de los pecados. Hagan esto en conmemoración mía.

Aquí está presente Jesús. Este es el misterio de nuestra fe. Anunciamos tu muerte, proclamamos tu resurrección. Así, Padre, al celebrar ahora el memorial de la muerte y resurrección de tu Hijo, te ofrecemos el pan de vida y el cáliz de salvación y te damos gracias porque nos haces dignos de servirte en tu presencia. Te pedimos humildemente que el Espíritu Santo congregue en la unidad a cuantos participamos del cuerpo y la sangre de Cristo. Acuérdate, Señor, de tu Iglesia extendida por toda la tierra y junto al Papa León XIV, con mi hermano Jorge Ignacio, arzobispo de esta Iglesia de Buenos Aires, conmigo, indigno servidor tuyo, y todos los pastores que cuidan de tu pueblo, llévala a su perfección por la caridad. Acuérdate también de nuestros hermanos que se durmieron en la esperanza de la resurrección y de todos los que han muerto en tu misericordia. Admítelos a contemplar la luz de tu rostro. Ten misericordia de todos nosotros. Y así con María, la Virgen Madre de Dios, su esposo San José, los apóstoles, los mártires y cuantos vivieron en tu amistad a través de los tiempos, merezcamos por tu Hijo Jesucristo compartir la vida eterna y cantar tus alabanzas. Por Cristo, con Él y en Él, a ti, Dios Padre omnipotente, en la unidad del Espíritu Santo, todo honor y toda gloria por los siglos de los siglos. Llenos de confianza y de fe, rezamos juntos como Jesús nos enseñó. Padre nuestro que estás en el cielo, santificado sea tu nombre. Venga a nosotros tu reino. Hágase tu voluntad en la tierra como en el cielo. Danos hoy nuestro pan de cada día. Perdona nuestras ofensas, como también nosotros perdonamos a los que nos ofenden. No nos dejes caer en la tentación y líbranos del mal. Líbranos de todos los males, Señor. Y concédenos la paz en nuestros días para que, ayudados por tu misericordia, vivamos siempre libres de pecado y protegidos de todo mal mientras esperamos la gloriosa venida de nuestro Salvador Jesucristo. Señor Jesucristo, que dijiste a los apóstoles: la paz les dejo, mi paz les doy. No tengas en cuenta nuestros pecados, sino la fe de tu Iglesia. Y conforme a tu palabra, concédele la paz y la unidad. Tú que vives y reinas por los siglos de los siglos. La paz de Jesús esté con cada uno de ustedes. En el amor de Cristo nos damos la paz.

Este es Jesús, Él es el Cordero de Dios que quita el pecado del mundo. Felices nosotros que hoy fuimos invitados a este banquete de su amor. Señor, no soy digno de que entres en mi casa, pero una palabra tuya bastará para sanar.

0: Oremos. Dios y Padre nuestro, después de participar de la mesa celestial por la eficacia de este misterio, te suplicamos que confirmes a tu Iglesia en la unidad y la caridad y protejas siempre a tu servidor, el Papa León XIV, junto con el rebaño que le has confiado. Por Jesucristo nuestro Señor.
1: Amén.
0: Nos encomendamos a nuestra Madre en este día. Nos unimos a tantos peregrinos que participan de las peregrinaciones a la Virgen del Rosario de San Nicolás. Dios te salve María, llena eres de gracia, el Señor es contigo. Bendita tú eres entre todas las mujeres y bendito es el fruto de tu vientre Jesús. Santa María, Madre de Dios, ruega por nosotros pecadores, ahora y en la hora de nuestra muerte. Amén. María del Rosario de San Nicolás, ruega por nosotros. San José,
1: ruega por nosotros.
0: Que el Señor esté con ustedes.
1: Y con tu espíritu.
0: Descienda sobre cada uno de ustedes, sobre sus familias, intenciones, la bendición de Dios Todopoderoso, Padre, Hijo y Espíritu Santo. Amén. Amén. Hemos rezado la Santa Misa. Vayan en alegría y en paz.
1: Demos gracias a Dios.

Creo, Jesús mío, que estás realmente presente en el Santísimo Sacramento del altar. Te amo sobre todas las cosas y deseo recibirte en mi alma, pero como ahora no puedo recibirte sacramentado, te pido que vengas al menos espiritualmente a mi corazón. Como si ya te hubiese recibido, te abrazo y me uno toda a ti. No permitas, Señor, que jamás me separe de ti.

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0: Muy buenas tardes a todos. Ofrezcamos las vísperas, la oración de la tarde, poniendo en las manos de Dios nuestro día, nuestras obras, nuestras faltas, nuestros anhelos, nuestras esperanzas. Dios mío, ven en mi auxilio.
1: Señor, date prisa en socorrerme. Gloria al Padre, y al Hijo, y al Espíritu Santo, como era en el principio, ahora y siempre, por los siglos de los siglos. Amén. Aleluya.
0: Calor de Dios en sangre redentora, y un río de piedad en tu costado, bajo tu cruz quédeme arrodillado, con ansia y gratitud siempre deudora.
1: Conózcate, oh Cristo, en esta hora de tu perdón mi beso apasionado, de ardientes labios en tus pies clavado, sea flecha de amor y paz de aurora.
0: Conózcame en tu viña dolorosa y conozca, Señor, en los fulgores de tus siete palabras mi caída.
1: Que en esta cruz pujante y misteriosa pongo sobre el amor de mis amores el amor entrañable de mi vida. Amén.
0: Sáname, Señor, porque he pecado contra ti. Dichoso el que cuida del débil y del pobre. En el día del peligro lo pondrá a salvo el Señor. El Señor lo guarda y lo conserva en vida para que sea dichoso en la tierra y no lo entrega a la hazaña de sus enemigos. El Señor lo sostendrá en el lecho del dolor, calmará los dolores de su enfermedad.
1: Yo dije, Señor, ten misericordia, sáname, porque he pecado contra ti. Mis enemigos me desean lo peor. A ver si se muere y se acaba su apellido. El que viene a verme habla con fingimiento, disimula su mala intención y cuando sale afuera la dice.
0: Mis adversarios se reúnen a murmurar contra mí, hacen cálculos siniestros, padece un mal sin remedio, se acostó para no levantarse. Incluso mi amigo en quien yo confiaba y que compartía mi pan, es el primero en traicionarme.
1: Pero tú, Señor, apiádate de mí, haz que pueda levantarme, para que yo les dé su merecido. En esto conozco que me amas, en que mi enemigo no triunfa de mí. A mí, en cambio, me conservas la salud, me mantienes siempre en tu presencia.
0: Bendito sea el Señor, Dios de Israel, ahora y por siempre. Amén. Amén.
1: Gloria al Padre, y al Hijo, y al Espíritu Santo, como era en el principio, ahora y siempre, por los siglos de los siglos. Amén. Sáname, Señor, porque he pecado contra ti.
0: El Señor de los ejércitos está con nosotros. Nuestro baluarte es el Dios de Jacob. Dios es nuestro refugio y nuestra fuerza, poderoso defensor en el peligro. Por eso no tememos aunque tiemble la tierra y los montes se desplomen en el mar. Que hiervan y bramen sus olas, que sacudan a los montes con su furia.
1: El Señor de los ejércitos está con nosotros. Nuestro baluarte es el Dios de Jacob.
0: El correr de las acequias alegra la ciudad de Dios. El Altísimo consagra su morada. Teniendo a Dios en medio, no vacila. Dios la socorre al despuntar la aurora. Los pueblos se amotinan, los reyes se rebelan, pero Él lanza su trueno y se tambalea la tierra.
1: El Señor de los ejércitos está con nosotros. Nuestro baluarte es el Dios de Jacob.
0: Vengan a ver las obras del Señor, las maravillas que hace en la tierra. Pone fin a la guerra, hasta el extremo del orbe. Rompe los arcos, quiebra las lanzas, prende fuego a los escudos. Ríndanse, reconozcan que yo soy Dios, más alto que los pueblos, más alto que la tierra.
1: El Señor de los ejércitos está con nosotros. Nuestro baluarte es el Dios de Jacob.
0: Gloria al Padre y al Hijo y al Espíritu Santo, como era en el principio, ahora y siempre, por los siglos de los siglos. Amén.
1: El Señor de los ejércitos está con nosotros. Nuestro baluarte es el Dios de Jacob.
0: Vendrán todas las naciones y se postrarán en tu acatamiento, Señor. Grandes y maravillosas son tus obras, Señor Dios omnipotente. Justos y verdaderos tus caminos, Rey de los siglos.
1: ¿Quién no temerá, Señor, y glorificará tu nombre?
0: Porque tú solo eres santo, porque vendrán todas las naciones y se postrarán ante ti, porque tus juicios se hicieron manifiestos.
1: Gloria al Padre, y al Hijo, y al Espíritu Santo, como era en el principio, ahora y siempre por los siglos de los siglos. Amén. Vendrán todas las naciones y se postrarán en tu acatamiento, Señor.
0: De la carta a los romanos.
1: Nosotros, los que somos fuertes, debemos sobrellevar las flaquezas de los débiles y no complacernos a nosotros mismos, que cada uno trate de agradar a su prójimo para el bien y la edificación común, porque tampoco Cristo buscó su propia complacencia, como dice la Escritura. Cayeron sobre mí los ultrajes de los que te agravian. Cristo nos ama y nos ha absuelto por la virtud de su sangre.
0: Cristo nos ama y nos ha absuelto por la virtud de su sangre.
1: Y ha hecho de nosotros reino y sacerdotes para el Dios y Padre suyo.
0: Por la virtud de su sangre.
1: Gloria al Padre, y al Hijo, y al Espíritu Santo.
0: Cristo nos ama y nos ha absuelto por la virtud de su sangre. El Señor nos auxilia a nosotros, sus servidores, acordándose de su misericordia. Proclama mi alma la grandeza del Señor. Se alegra mi espíritu en Dios, mi Salvador, porque ha mirado la pequeñez de su servidora.
1: Desde ahora me felicitarán todas las generaciones, porque el Poderoso ha hecho obras grandes por mí. Su nombre es santo, y su misericordia llega a sus fieles, de generación en generación.
0: Él hace proezas con su brazo, dispersa a los soberbios de corazón, derriba del trono a los poderosos y enaltece a los humildes. A los hambrientos los colma de bienes y a los ricos los despide vacíos.
1: Auxilia a Israel, su servidor, acordándose de su misericordia, como lo había prometido a nuestros padres, en favor de Abraham y su descendencia para siempre.
0: Gloria al Padre, y al Hijo, y al Espíritu Santo, como era en el principio, ahora y siempre, por los siglos de los siglos. Amén.
1: El Señor nos auxilia a nosotros, sus servidores, acordándose de su misericordia.
0: Bendigamos a Dios que escucha con amor la oración de los humildes y a los hambrientos los colma de bienes. Digámosle confiados.
1: Muéstranos, Señor, tu misericordia.
0: Señor, Padre lleno de amor, te pedimos por todos los miembros de la Iglesia que sufren.
1: Acuérdate de que por ellos Cristo, cabeza de la Iglesia, ofreció en la cruz el verdadero sacrificio vespertino.
0: Libra a los encarcelados, ilumina a los que viven en tinieblas, Sé la ayuda de los huérfanos y de las viudas.
1: Y haz que todos nos preocupemos de los que sufren.
0: Concede a tus hijos la fuerza necesaria
1: para resistir las tentaciones del maligno.
0: Acude en nuestro auxilio, Señor, cuando llegue la hora de nuestra muerte.
1: Que seamos fieles hasta el fin y dejemos este mundo en tu paz.
0: Conduce a los difuntos a la luz donde tú habitas,
1: para que puedan contemplarte eternamente.
0: Fieles a la recomendación del Salvador, nos atrevemos a decir:
1: Padre nuestro que estás en el cielo, santificado sea tu nombre. Venga a nosotros tu reino. Hágase tu voluntad en la tierra como en el cielo. Danos hoy nuestro pan de cada día. Perdona nuestras ofensas, como también nosotros perdonamos a los que nos ofenden. No nos dejes caer en la tentación y líbranos del mal.
0: Dios misericordioso, que has iluminado las tinieblas de nuestra ignorancia con la luz de tu palabra, acrecienta en nosotros la fe que tú mismo nos has dado. Que ninguna tentación nunca pueda destruir el ardor de la fe y de la caridad que tu gracia ha encendido en nuestro espíritu. Por nuestro Señor Jesucristo, tu Hijo, que vive y reina contigo en la unidad del Espíritu Santo y es Dios por los siglos de los siglos. Amén. El Señor nos bendiga, nos guarde de todo mal y nos lleve a la vida eterna. Amén.

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0: buenas a todos, sean muy bienvenidos a este nuevo programa de Hagamos Lío en este día de viernes 25 de septiembre, ya definitivamente día de primavera.
1: Caluroso,
0: muy caluroso, ¿cómo sí. vas? ¿Todo bien?
1: Muy bien, contento también, me pone.
0: Sí, no, te juro que cambió totalmente el clima y justo hoy estuve como en un lugar, la mayor parte de la mañana abierto.
1: Bien. Para sí, disfrutar un poco del día.
0: Sí, pero el sol pegaba fuerte, ¿eh? Ya no era tan
1: no era agradable.
0: Tan copado, no, ya no era tan agradable. Muy bien. Pero sí, el día está muy lindo, está muy soleado, sí. Está muy bonito, así que salgan, aprovechen. No sabemos bien cuánto va a durar, así que aprovechen del sol.
1: Muy bien.
0: ¿Todo bien?
1: Sí, hoy a la mañana vi la clasificación de la Fórmula 1, clasificó Colapinto, larga 9 en la carrera de mañana. Se corre a las 8 de la mañana, así que habrá que despertarse tempranito.
0: Bueno, bien.
1: Yo me despierto tempranito por la tarde.
0: Sí, pero la única cosa, no, mentira.
1: Ya empezamos, viejo, ¿qué pasó?
0: Mentira.
1: Pero se corre más temprano que lo normal. Generalmente es a las 10 de la mañana, 11, y mañana arranca a las 8, que es sábado y no domingo como suele hacerse, porque claro. En Azerbaiyán es donde se hace la carrera. Tienen feriado el domingo, entonces por cuestiones del país se hace el sábado y más temprano normal. Así que bueno, habrá que bancar los trapos mañana.
0: Así es.
1: Así que es así.
0: Bueno, bien.
1: Y a la mañana también conocimos la noticia del fallecimiento de González Oro.
0: Sí, exactamente. Sí, un ícono para la radio argentina. Sí. Así que sí, obvio, hubo varias repercusiones.
1: Sobre todo en el ambiente de compañeros.
0: Exactamente,
1: gente que
0: sí, mucha conmoción y mucha tristeza por su fallecimiento. Así que sí, es otra noticia más que también repercute en lo que es el periodismo, como también fue la muerte de Chiche Heblum.
1: Claro, sí, es verdad. Hoy traje esta. Viene Lotza,
0: es verdad.
1: Otra vez
0: yo también estoy bastante formal hoy.
1: Estamos bien.
0: Con algo así, con saquito. Esta vez vamos a estar hablando de aquellos argentinos, ¿no? Que piden préstamo para cubrir los gastos habituales.
1: Sí, el endeudamiento de los hogares en Argentina es un tema que ya venía medio así en boga de todos con la morosidad, sí. Que salieron esos datos, lo hablamos acá con Marcelo Recico en Lío en la Economía. Así que con este informe de Lotza, Iñaki González y Juan Bonfilio van a estar acá, como siempre, en representación del informe, y vamos a tocar el tema.
0: Exacto, sí, la verdad que un tema súper interesante y además, como decís vos, algo que está muy en boca de todos, porque realmente es una situación que preocupa bastante a muchas familias, lamentablemente. Y también es un informe, como suele ser, muy completo. Cruzan varias variables. Ahora igual lo vamos a hablar bien con los chicos, pero quédense porque hay mucho para charlar y debatir y conversar. Y para cerrar, tenemos un punto y aparte con Nazareno Gutiérrez, que vamos... ¿qué?
1: Rodríguez, perdón,
0: me confundí.
1: No pasa nada.
0: Perdón, hoy es...
1: No escuchó.
0: ¿No escuchó? ¿Está NASA por ahí? NASA.
1: Charla con el programa Brousa, que es el premio.
0: Sí, es cierto. Nazareno Rodríguez, perdón, se me cruzaron los apellidos. No hay ningún Gutiérrez igual pasante,
1: no importa.
0: Me lo inventé yo. Vamos a hablar de algo que él en realidad de alguna forma
1: toca
0: trajo
1: mucho.
0: Otras veces, que es la inteligencia artificial en la literatura, y esta vez de una persona que fue premiada, fue muy elogiada, y se descubrió que había usado inteligencia artificial para sus escritos.
1: Cada vez siempre reflexiona, sí. Trae casos históricos y demás. Uh-huh. Esto es
0: ahora,
1: presente,
0: contemporáneo, está pasando.
1: Y es un ejemplo concreto y hasta grave.
0: No, recontra. Estamos muy atentos, tal cual. Vamos a estar muy atentos a cuando lo cuente, para cuando lo exponga. Tengo muchas ganas. Es muy interesante y, por supuesto, vamos a debatir, vamos a charlar y yo quiero escuchar la pregunta final de NASA, como siempre. ¿Te parece? Vamos a una pausa cortita.
1: Dale.
0: Volvemos.
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0: Bueno, ya estamos de vuelta con este programa de Hagamos Lío. Y como dijimos, recibimos nuevamente a el OTSA, el Observatorio de la Deuda Social Argentina, que es perteneciente a esta casa de estudios. Presentamos a quienes nos van a acompañar en la jornada de hoy, que son Juan Bonfiglio, ¿está bien? Sí. E Iñaki González, también ambos investigadores de OTSA, UCA, y que formaron parte de, como dijeron, es más una especie de nota de divulgación, sí. Una especie de relevamiento, algo un poco más pequeño de lo que solemos tratar.
1: Sí, con informes más elaborados.
0: Exactamente, sí, pero como bien decíamos, es un tema que está muy en boca de todos, es un tema que nos preocupa, que es el tema del endeudamiento, que lamentablemente lo sufren muchas familias argentinas. Mm. ¿Quieren contarnos un poco, chicos, primero que nada, muchas gracias por venir, cómo están? ¿Qué datos pudieron obtener de la situación de endeudamiento a partir de, bueno, de este relevamiento que hicieron, que es del tercer trimestre de 2025, ¿verdad?
1: Exactamente. Bienvenidos.
0: Bienvenidos.
2: Bueno, muchas gracias por la invitación. Y bueno, como bien dijeron recién, como bien dijiste, lo que publicamos, se trata de una nota de divulgación en la que hicimos uso de información que tenemos a partir de los datos de la encuesta de la deuda social argentina para aportar al debate público respecto a un tema que viene siendo centro de una serie de discusiones que tienen que ver fundamentalmente con las condiciones de vida, ¿no? Porque en este caso, o sea, podríamos situar la cuestión del endeudamiento desde distintos lugares. En el caso de esta nota, lo que buscamos o de lo que buscamos dar cuenta es de en qué medida los hogares en la Argentina requieren o requirieron para cubrir gastos corrientes de que tienen que ver con sostener el nivel de vida habitual de préstamos. Préstamos de distintas fuentes, ¿no? No necesariamente estamos hablando de préstamos en instituciones financieras, aunque lo incluimos. También estamos hablando de préstamos a familiares, claro. Conocidos.
0: Sí.
2: Pero lo que tienen en común son estos dos aspectos, ¿no? Se pidió dinero, son hogares que pidieron dinero para cubrir gastos corrientes de que tienen que ver con la propia subsistencia, no estamos refiriéndonos a
0: comprar una casa.
2: Exactamente, claro. Una casa, un bien durable, un vehículo, una inversión, ¿no? un endeudamiento que tiene que ver con una inversión particular, sino con la necesidad de cubrir gastos, gastos corrientes y cotidianos. Y lo que nosotros pudimos ver es que el 27% de los hogares, casi o cerca de uno de cada tres, podríamos decir tres de cada diez, se vieron en esta situación en algún momento, en realidad un mes antes de ser encuestados, en 2025.
0: Sí.
2: Para aportar en esta discusión también, ¿no? Nos pareció importante dar cuenta de las propias características o las características estructurales de los hogares en función de sus condiciones socioeconómicas. Porque aquí hay un sesgo interesante que muestra que los hogares que más recurrieron a esta estrategia, ¿no?, para poder consolidar un nivel de vida estable, fueron los hogares más vulnerables.
0: Claro.
2: ¿No? Entonces,
1: allí donde se potencia el préstamo, el uso del préstamo.
2: Exactamente, ¿no? En los hogares que están en condición o bajo condición de pobreza, tenemos que ese porcentaje, que era el 27, alcanza, para el total, alcanza el 44%, cerca de la mitad, y dentro de los hogares de estratos más bajos, de clase más baja, supera la mitad.
0: Sí, y por ejemplo, ¿pudieron un poco desglosar ¿Qué tipo de préstamos hay en cada estrato? Porque, por ejemplo, se me ocurre a mí desde la total ignorancia, quizás familias en un estrato económico un poco más alto habrán pedido préstamos, por ejemplo, bancarios, y quizás en estratos un poco más bajos habrán recurrido más capaz a familiares o amigos. ¿Pudieron averiguar un poco de eso?
2: Mira, es interesante la pregunta, pero lamentablemente no, porque no es una encuesta que se diseñó específicamente para eso, sino que es uno de los aspectos, una de las dimensiones que cubre, en realidad forma parte, es un indicador de una de las dimensiones que tiene que ver con estrategias que están asociadas a reproducir las condiciones de esos hogares, ¿no? Hubiese sido muy interesante poder captar distintos aspectos, ¿no?, de esta dimensión que tienen que ver, por ejemplo, esto que bien señalabas, bueno, ¿cuál es la fuente del crédito? Uh-huh. ¿A quién le pidieron prestado? Porque, bueno, ahí la cuestión pasa por el nivel de inclusión financiera, uh-huh, y esto, digamos, tiene un impacto muy importante en las oportunidades también y las condiciones de esos créditos.
0: Claro.
2: Sí. Las condiciones que tienen que ver no solamente con la fuente del crédito, uh-huh, ¿a quién le pidieron prestado? Porque, bueno, ahí la cuestión pasa por el nivel de inclusión financiera, mm, y esto, digamos, tiene un impacto muy importante en las oportunidades también

0: específica no lo indagamos, pero sí de manera general, en el sentido de...
1: para lo
0: de
1: básico,
0: que,
1: sí.
0: Claro, ¿no? Que son préstamos que tienen que ver y están asociados solamente con cubrir gastos corrientes de esos hogares. Uh-huh.
2: Sí.
1: Y ustedes, esta nota es de, como bien estamos marcando, del tercer trimestre de 2025, de julio, agosto y septiembre. ¿Pudieron también recolectar datos previos a este trimestre, posterior, si hay algún tipo de tendencia con respecto a este endeudamiento?
3: ¿Qué tal? Buenas tardes.
2: ¿Qué tal? ¿Cómo estás, Iñaki?
3: No, este estudio fue puntual para...
1: Bien.
3: Para 2025, pero quería agregar ahí a lo que contaba Juan, que nosotros nos basamos en esta la pregunta de si en el último mes alguna persona del hogar tuvo que pedir dinero prestado a una financiera, familiar, amigo u otro para cubrir los gastos habituales, ¿no? Que ya en la misma pregunta está filtrado o indica da información sobre el motivo de del préstamo, su objetivo, y también, bueno, esto no diferencia entre fuentes, pero sí incluye fuentes que no reflejan las estadísticas bancarias, como el préstamo informal o de amigos, familiares, o bueno, o no solo bancarios, sino también billeteras, que bueno, sabemos que son todos fenómenos distintos, con distintas condiciones, que tienen distintas consecuencias, distintas tasas de interés, formales o informales. Pero son todas formas de deudas al fin y al cabo, y que tienen todos sus intereses y sus consecuencias, y terminan atando a las personas a distintos intereses.
1: Sí, son, al fin y al cabo son todo lo mismo.
2: Exacto, sí, tal cual. Y también algo que me quedé pensando es que, porque tal cual estamos hablando de pedir plata prestada independientemente de la fuente para cubrir cuestiones básicas de la cotidianidad, que también, si bien en una menor medida, también afecta a un estrato económico más alto.
1: Sí.
2: Es decir, personas que lo que uno pensaría de antemano es que podrían cubrir esas cuestiones, ¿no? Ahí, ¿de qué les parece que estamos hablando? ¿Es una pérdida del salario real, de la gente? ¿Cómo podemos traducir un poco esto que mostraron en el relevamiento?
0: Sí, efectivamente. Uh-huh. Hay una cuestión que también aparece en la nota, que vamos a desarrollar en breve, que tiene que ver con lo que denominamos estrés económico.
2: Sí.
0: ¿No? Pero sin meterme en esa cuestión en profundidad, es claro, ¿no?, que en estos casos la necesidad de buscar fuentes de financiamiento monetario de ese hogar para cubrir esos gastos tiene que ver con que las fuentes actuales que tienen esos hogares, las fuentes de ingresos, no alcanzan para cubrir los gastos. Ahora, puede haber diferencias en cuáles son los criterios por los cuales en distintos hogares se puede definir cuánto es el estándar básico mínimo, ¿no? Y aquí creo que hay un tema que es interesante, porque si bien es claro, ¿no?, que hay una segmentación muy fuerte de esta situación entre hogares de nivel socioeconómico, también en los hogares de nivel socioeconómico más alto aparece, ¿no?, esta necesidad de recurrir a préstamos, a distintos tipos de préstamos, para esta necesidad puntual. Entonces, hay un deterioro en términos, o por lo menos, no es correcto hablar de deterioro, porque estamos hablando de una situación puntual, de un momento específico, porque no tenemos, como bien decía Iñaki recién, no tenemos una posibilidad de comparar con otros momentos, pero sí se ve claramente que es una situación extendida, ¿no? Entre mucho más intensa en los hogares de más bajos recursos, lógicamente, pero también lo que vemos es que trasciende, ¿no?, a los hogares, por ejemplo, en condición de pobreza, a los hogares también de clase más baja, incluyendo también a hogares de estratos medios y medios altos.
2: Sí, incluso por más que capaz no haya una posibilidad de seguirlo en un poco en la metodología que utilizaron ustedes, como decíamos, es un tema que se estuvo hablando mucho estos últimos

0: últimos meses, porque evidentemente salieron algunos datos que amerita un poco como ponerlo sobre la mesa y ponerlo en agenda. De hecho, por ejemplo, fuentes como el mapa de la deuda dice que deudores únicos en mora se registran más de 5 millones de personas, casi 5.5, digámosle, casi la mitad. Entonces, digo, evidentemente es una situación que siguió además de ese trimestre que pudieron medir.
1: Exacto. Aparece claramente, ¿no? Esta cuestión vinculada a un elemento que ya viene, ¿no?, siendo preocupante en los últimos años, que tiene que ver con el deterioro de los ingresos de los hogares. Que que es lo que marca claramente la evolución de este tipo de fenómenos. Aquí nosotros no estamos, porque no podemos, porque no tenemos el dato, ¿no?, de mora, ¿no?, de que tiene que ver con, está asociado al préstamo y al endeudamiento, pero sí, ¿no?, a la necesidad de recurrir a otras fuentes de ingresos, porque los ingresos, ya sea ingresos laborales, por transferencias de ingresos, por jubilaciones, pensiones, no alcanzan.
2: Claro. ¿No? Sí, y eso es lo que digamos, esa es como un poco la consecuencia de tener que pedir también, un poco en esa espiral que se encuentran siempre los deudores, en los gastos básicos, que ese es un poco también el foco, ¿no?, de ustedes, que es un poco el dato fuerte.
1: Claro, porque el préstamo en estos casos cumple una función que es la de poder seguir, la de ser un recurso que permite, al menos por un tiempo, poder resolver una situación de tensión económica. Claro. ¿No? Pero ¿qué pasa? Si la cuestión estructural en términos de los ingresos sigue sin alcanzar y los intereses incluso, ¿no?, digamos, son altos, la situación va a tender a deteriorarse, y esto que estamos viendo, ¿no?, que atraviesa esta discusión de las moras, ¿no?, digamos, aparece con mucho más fuerza.
2: Sí, sí, sí.
0: Ok, perfecto.
2: Bien, tomamos el concepto de estrés económico para guardarlo para después.
0: Dale,
2: bien. Bueno, Juan, vos te retirás ahora.
1: Bien,
2: nos dejás ir aquí.
1: Quedan bien acompañados.
2: Perfecto. Bueno, Juan, muchísimas gracias por venir. Interesantísimo el aporte.
1: Bueno,
2: nosotros vamos a la tanda y nos quedamos con ese concepto de estrés económico, y a partir de ahí seguimos.

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0: Seguimos con más Hagamos Lío, con más de la nota de divulgación del OTSA. Gracias a todos por estar ahí acompañándonos en el programa, en el chat, tanto en Orbe 21, en el canal, sí, como en el YouTube de Orbe 21 y en el YouTube de la UCA, de la Universidad Católica Argentina. Iñaki, retomamos un poco lo que decíamos antes, ¿no? Este concepto de estrés económico es muy interesante, cómo lo van combinando. Uh-huh. Explícanos un poco qué es eso, cómo lo midieron, cuánto influye.
1: Sí, bien. Bueno, en primer lugar, un poco dado el objetivo un poco de este estudio, que era evaluar el nivel de asociación que tenía este nuevo índice de endeudamiento con condiciones estructurales, ver cuáles eran las condiciones previas a que dan origen a esa mora y cómo se relaciona con las condiciones estructurales y económicas de las personas. Bueno, lo cruzamos con un índice de estrés económico. Uh-huh. Que sale de una pregunta que capta la percepción subjetiva de la insuficiencia de los ingresos del hogar para cubrir las necesidades básicas del último mes.
2: Uh-huh. O sea, tiene que ver con una percepción propia, sí, en cuanto a hoy puedo...
0: Hoy no me alcanza la plata.
2: Claro, hoy no me alcanza la plata para, no sé, por ejemplo, comprar la comida, etcétera.
1: Sí, uh-huh. La pregunta en concreto es si cree que alcanza, okay, si puede ahorrar, si no puede ahorrar, o si directamente no alcanza, y esto es los hogares que no alcanza, que bien, son, que fueron para el tercer trimestre de 2025, en esta encuesta, el 39,3% de los hogares, bien, los que tuvieron estrés económico.
0: Claro.
1: Y bueno, y lo cruzamos con esta pregunta de si tuvieron que pedir dinero prestado,
2: sí,
1: sea por cualquiera de estas fuentes que mencionamos, y de los hogares que tienen estrés económico, el 49,2%, uh-huh, tuvieron que pedir dinero prestado.
2: Claro, casi la mitad.
1: Claro.
0: Claro, o sea, si una persona o el hogar se percibe que no le alcanza la plata, uh-huh, es más propensa a pedir el dinero, uh-huh, prestado.
1: Sí, exactamente. Mientras que los hogares que no tuvieron estrés económico, solo el 13,3% tuvo que pedir dinero prestado.
2: Ok.
0: Claro, entonces, uh-huh, la percepción subjetiva juega un rol muy importante en este caso.
1: Uh-huh. Sí, la percepción y las condiciones reales, estructurales, concretas de que la persona no le alcanza el dinero y tiene que pedir dinero.
0: Sí.
2: Sí.
1: Es cuestión de percepción, pero también de que efectivamente no le alcanza, claro, el dinero, y para eso, para ese fin, tiene que solicitar préstamos y no para gastos excepcionales.
2: Sí, perfecto. ¿Y cómo se termina, teniendo en cuenta también, cruzando la variable de estrato socioeconómico, cómo se reparte un poco eso?
1: Sí, bueno, en el estrato socioeconómico, el grupo se da que, bueno, al cruzar el estrés económico con la solicitud de préstamo, vemos que en el grupo que mayor proporción de hogares que tuvieron que pedir dinero prestado es el de los del estrato muy bajo con estrés económico, que llegaron a un 55,4%.
2: Uh-huh.
1: Después, bueno, podemos ver cómo asciende cómo asciende la proporción de hogares que pidieron dinero prestado a medida que baja el estrato. Uh-huh. En el estrato medio alto, el 11,8 tuvo que pedir dinero, en el estrato medio bajo, el 23, en el bajo, 32, y en el muy bajo, 47.
2: Uh-huh. Claro.
1: Y de esos hogares, de los hogares del estrato muy bajo, los que tuvieron estrés económico fue un 55%.
2: Claro,
0: se potencia aún más.
2: Sí, sí, sí, sí, sí, sí.
0: También hay una variable, ustedes hablan siempre de aglomerado urbano, ¿no? ¿Cuál es esa diferencia, esa desigualdad territorial, si se quiere, entre los aglomerados urbanos, otro tipo de poblaciones? ¿Cuál es la diferencia ahí de territorio?
1: Sí, bueno, esta encuesta es en aglomerados urbanos, que abarca 20 aglomerados urbanos del país, y bueno, vemos que la menor proporción de hogares que tuvieron que pedir dinero fue en CABA, que fue del 12,8%, después en otras grandes áreas metropolitanas un 26,5%, en el conurbano bonaerense 29,7%, y en el resto urbano 30,6, que son las ciudades más pequeñas. Claro. Entonces vemos cómo se relaciona también un poco con el tamaño de las,
2: claro,
1: de las ciudades. Y el, bueno, en realidad la proporción más grande, nuevamente, entre los hogares del resto urbano que tuvieron estrés económico, la proporción subió al 56,8. Claro. O sea, que es bastante más de la mitad de los hogares.
2: Sí. Claro, sí. Evidentemente es un factor que juega mucho, además de, sí, esto que decías, que efectivamente el dinero no alcanza, pero la percepción que tiene uno influye mucho a la hora de pedir dinero prestado. Y yo quería consultar porque, como decías, hay personas que no perciben este estrés económico, pero terminan pidiendo dinero igual.
0: Sí.
2: ¿Pudieron como un poco... no sé si descifrar, pero como encontrar algún tipo de hipótesis de,
0: ¿por qué pido prestado si yo tengo la percepción que me alcanza?
2: Claro, ¿no?
1: No tanto, sí, lo que vemos es que mucha menos, fueron muchos menos los hogares que tuvieron que pedir prestado.
0: Sin estrés económico.
1: Sí, sin tener estrés económico. Pero bueno, sabemos que la solicitud de dinero puede ser por muchas razones, puede ser también por motivos de inversión, que es deseable en un principio, o bueno, puede ser una deuda que viene arrastrada, que tiene otro origen anterior. Pero bueno, lo que vimos acá es que la más fuerte y que está vinculada con bueno, esto, con la pobreza y con distintas dimensiones, es la deuda asociada a los gastos habituales, no excepcionales,
0: claro,
1: y vinculadas al estrés económico.
0: Sí, sí, sí. Ustedes al final de la nota cierran con un subtítulo que lo llaman derivaciones para la política pública. ¿Qué es eso? ¿Qué detallan ahí en esas últimas oraciones?
1: Y, bueno, un poco... Bueno, este es un estudio más puntual... descriptivo, no tanto valorativo, pero nada, como para visibilizar un problema que, bueno, ya sabemos, como vimos, que es un poco uno de los problemas del año, y nada, que merece estar en una agenda, merece que lo tengamos en cuenta a la hora de tanto de, bueno, de hablar del endeudamiento y de las condiciones, pero también a la hora de interpretar otros índices como el de pobreza que salió ayer.
0: Claro.
1: Bueno, tengamos en cuenta que además de que tenemos esta proporción de pobres, además venimos pateando una morosidad que, bueno, hay gente que puede estar quizás... Hay gente que quizás esté sosteniendo... su economía a través de deuda, que no solo tiene una consecuencia para el ahora, sino también para el futuro.
0: Sí, sí, sí, sí. Sí, sí, el dato de pobreza, como mencionaba, que salió ayer, fue que el 32,3% del primer semestre de este año entró en la pobreza, y en la indigencia también, bueno, un poco menos como siempre, pero que surgió ayer y creció, ese es como el dato.
2: Sí. Sí, sí, sí, exacto. Bueno, Iñaki, muchísimas gracias por haber venido. No sé si tenés algún otro comentario, algún otro dato para agregar.
0: Del informe, de la nota.
2: Sí, sí, no, te agradecemos mucho por venir.
1: Creo que esto, como que hay que tener en cuenta, bueno, nada, visibilizar este problema y más que nada el aporte que queríamos hacer de acá es... también analizar las condiciones estructurales que le dan el marco a esta, que le pueden enmarcar la interpretación del sentido de la deuda y sus razones y su anclaje estructural y económico, y que, bueno otro dato que no mencioné es que dividiendo, bueno, este nuevo número del índice de la pobreza que sale de la canasta básica, que bueno, divide entre pobres y no pobres a través de del precio de una canasta básica total, que bueno, y si cruzamos el índice de solicitud de préstamos con la pobreza, vemos que entre los hogares no pobres el 22,4% no pidió dinero prestado, mientras que el 44,4%
2: claro.
1: Sí.
2: Claro.
1: Es decir, el doble.
2: Sí, casi.
0: El doble, sí.
2: Perfecto.
0: Bueno, Iñaki, muchísimas gracias.
1: Bueno, gracias a ustedes.
2: Nosotros nos vamos a una pequeña tanda, ya hablamos.
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0: Bueno, ya estamos de vuelta con lo último de este programa. Muy interesante el informe de OTSA, sí, realmente. Pero ahora pasamos a otro tema muy interesante.
1: Terrible.
0: Nada que ver,
1: caso,
0: pero...
1: Un caso...
0: Pero igual viste ejemplar, que son dos cosas que terminamos hablando mucho.
1: Sí.
0: Endeudamiento e inteligencia
1: artificial.
0: Le damos la bienvenida a Nazareno Rodríguez. Yo hoy te dije Nazareno Gutiérrez, te pido mil disculpas. No lo escuchaste, pero igualmente te lo
1: no quería decir, perdón.
0: Se me chispoteó.
2: Tremendo. Bienvenido. No, está bien, está perfecto. Puede pasar. Buenas tardes, Lu, Bauti, ¿cómo están? También saludo a quienes nos están escuchando en esta tarde de hoy. Y sí, pasó algo inédito en la literatura y es eso lo que les vengo a contar el día de hoy. Nos estarán preguntando qué tengo hoy para ustedes, seguro, ¿no?
0: Sí.
2: ¿Con qué pregunta los voy a dejar al final? Pero
0: tengo muchas ganas de esta pregunta.
2: Muy bien.
0: Esta pregunta.
2: Esa, muy bien, sí. Ya me lo venía imaginando. Así que nada, vamos metiéndonos un poquito de lleno con lo que, bueno, nos acontece para el día de hoy. Porque hay algo bastante extraño ocurriendo en la literatura francesa, ¿no? En estos días. Un libro, sabemos que puede ser premiado, puede ser celebrado por la crítica, puede vender muchos ejemplares y capaz se puede convertir en un fenómeno editorial muy relevante en un año, y al mismo tiempo una conversación también puede cambiar acerca de este libro y puede cambiar también el foco desde el que se habla, ¿no?
1: Claro.
2: Ya últimamente se habla mucho de quién o qué escribe los libros y demás, y es exactamente lo que le pasó a Thélyson Aurélien, espero estar diciéndolo bien, disculpen mi francés muy pobre, pero es un autor que publicó un libro hace relativamente poco, que obviamente el título está en francés, pero los invito a los oyentes a poder buscar su última publicación, que está literalmente en todos los medios de comunicación ahora, habidos y por haber. Así que nada, los invitamos a que vayan y puedan investigar un poco más acerca de este título, porque antes de entrar en cualquier discusión acerca de qué pasó con este libro, por qué se habló tanto en los medios y demás, vamos a hablar un poco de este proyecto, ¿no? Porque sabemos que un libro tiene todo un proceso creativo por detrás, muy interesante, y este es muy particular, digamos, ¿no? Porque esta novela fue publicada en Canadá en marzo y llegó a Francia de la mano de la editorial de Grasset. En pocas semanas se convirtió en uno de los éxitos de lo que viene a ser como la renta francesa, que se le dice así, a lo que viene a ser, ¿no?, el cuánto paga la literatura por los libros. Porque vendió alrededor de 35.000 ejemplares en 5 semanas, recibió buenas críticas en los medios de comunicación y quedó vinculada a la lista de premios como el Goncourt, Renaudón, creo que se llaman también, y el premio, digamos, más importante dentro de la literatura en Francia del año 2026. O sea, venía bastante bien, muy galardonado, un debut soñado, diríamos, para un libro de este calibre. Y esta novela, así para hacer una breve sinopsis, cuenta el recorrido de un profesor de historia que abandona Haití y atraviesa 12 países en dirección a Canadá. De ahí, la historia ya, digamos, habla de un éxito editorial, digamos, ¿no?
0: Sí, medio la odisea.
2: Muy parecida, claro. A una odisea versión Francia, vamos a decir, ¿no? Sí. Va por esa mano. Y después, a las semanas que es publicada, aparece una cuenta anónima en lo que antes se conocía como Twitter, hoy X, llamada Balance Tone Cloud. Y esta cuenta sostuvo que distintos fragmentos de esta novela habían sido generados mediante inteligencia artificial y utilizó para respaldarlo un detector llamado Pangram.
1: Okay.
2: Según esa publicación de Twitter, algunos fragmentos analizados daban un resultado de hasta 100% de probabilidad de haber sido generados por inteligencia artificial.
1: Okay, ahora, ese detector seguramente es una inteligencia artificial.
2: Lo cual resulta paradójico, ¿no? Que una inteligencia artificial esté revisando si un texto es humano o es también inteligencia artificial. Es loquísimo.
0: Es un capítulo de Black Mirror.
2: Exactamente, sí, tal cual. Y esta acusación se volvió muy viral, ¿no? Porque también es cierto que te señalen con el dedo acusador no es lo mismo que una prueba, ¿no?
0: Claro.
2: Estamos diciendo que el tipo está confirmado que usó inteligencia artificial. Las redes y los medios hicieron lo suyo y obviamente lo pusieron en boca de todos acusándolo de haber usado inteligencia artificial por este detector de plagio. Entonces, nada, ¿cuál es la respuesta más obvia frente a una acusación cuando sobre todo no hay pruebas evidentes dentro del mundo de los medios? Es negarlo, que es lo que Aurélien hizo apenas vio todas estas críticas y todos estos comentarios hacia él, ¿no? Él negó haber utilizado IA para escribir la novela y la editorial Grasset también rechazó las afirmaciones y calificó el episodio como una campaña agresiva en redes sociales.
1: Okay.
2: O sea, tenemos una posición contundente hacia lo que viene a ser esta, esta acusación. Y bueno, sin embargo, la historia todavía se volvió más interesante cuando distintos medios hicieron sus propias pruebas, porque no quedó solamente en una acusación de Twitter, digamos. Se siguió y esta historia tuvo como una continuación. Le Monde Diplomatique, que seguramente lo conocen al medio, por ejemplo, analizó más de la mitad de la novela mediante Pangram y obtuvo un resultado superior al 95% del texto supuestamente generado por IA. Mientras que este mismo detector identificó como humanos los primeros fragmentos de otros 15 libros contemporáneos que fueron utilizados como comparación.
0: Claro, eso te iba a preguntar. Claro. ¿Sí? Hicieron una comparación porque de repente capaz pasabas, qué sé yo, Harry Potter por el coso, por el detector y te decía 100% guía. No, bueno, pero ahí no me dan los cálculos.
1: Claro.
0: ¿Me entendés lo que te quiero decir? Sí.
1: ¿Pero los comparó con textos del mismo autor?
2: Lo comparó con otras novelas, no del mismo autor, pero sí con otras novelas contemporáneas que fueron publicadas al mismo tiempo.
1: Bien.
0: Claro.
2: Pero bueno, esto también no nos deja esta realidad, que no podemos afirmar automáticamente que esta novela fue escrita por una inteligencia artificial, porque la realidad es que un detector puede indicar una probabilidad o una clasificación. Claro. No te puede reconstruir por sí solo la historia de la escritura de un libro. O sea, no se va a meter en los archivos y en los datos, la base de datos del documento que él usó para hacer esta novela, ¿no? Solamente es una posible, una clasificación o un porcentaje. Y acá viene un tema muy interesante dentro de la literatura contemporánea, digamos, y que se asocia mucho con su historia, que es que ya hoy no solamente leemos el libro, sino que también estamos constantemente en búsqueda de cómo fue hecho, ¿no? Y de saber cuál fue ese proceso. Porque, bueno, a ver, durante siglos, cuando había, digamos, una novela delante nuestro, la pregunta principal relativamente era sencilla, que era, ¿qué nos está contando? ¿No? Podríamos discutir trama, estilo, personajes, argumento, el lenguaje, etcétera. También se podía conocer un poco la vida del autor, bueno, sus influencias, sus circunstancias y demás. Pero también había algo que se entiende que se permanecía un poquito más invisible, y era este proceso exacto por el cual apareció después este texto, ¿no? Y hoy ya tenemos herramientas que pretenden detectar si detrás de una frase hubo una persona o una máquina. O sea, se ha vuelto muy meticuloso quizás el análisis del lector o el análisis quizás de la sociedad en cuanto a lo que vienen a ser textos narrativos, ¿no?
1: No, hasta inclusive sale de un comentario de Twitter de una cuenta anónima.
2: Claro.
1: O sea, como demasiado detalle de todo el mundo, de todos.
2: Sí. Esto está produciendo algo muy nuevo en la literatura, pareciera que estás teniendo como una especie de peritaje, ¿no? Porque un lector puede terminar una novela y capaz, antes de preguntarse si le gustó o no, se puede estar preguntando constantemente de si esto fue escrito realmente por el autor. Sí. Y esa transformación tampoco es menor, porque cambia incluso la relación en la que nosotros tenemos con esa obra. ¿Cuántas veces nosotros habremos leído quizás un fragmento de un libro y habremos visto, no sé, alguna cadena de oraciones que nos habrá hecho rara, que le habremos sentido que la escuchamos en otro lado? Lo mismo con las noticias que leemos hoy en día. Sí. ¿Cuántas veces habremos asociado esos párrafos de cualquier texto, como le digo, ya sea periodístico o narrativo, y no habremos pensado una o dos veces si no hay una inteligencia artificial por detrás, ¿no?
0: Claro.
2: Hoy que está tan presente en el mundo de la redacción y que está sobre todo en el mundo de los medios, ¿no? Al menos a mí me ha pasado muchas veces de haber leído libros y, bueno, a veces quizás fragmentos que no son tan relevantes al momento de un libro, como por ejemplo, no sé, las notas al pie, o haber visto la contratapa, y no pensar dos veces en si no hubo un poquito de IA ya para escribir esas partes. Pero viene un poco de la mano con esto,
0: ¿no? Sí, no, y también yo lo que me quedo pensando es esta novela, como dijiste, fue súper aclamada.
2: Sí.
0: Y si verdaderamente estaba hecha con un gran porcentaje de inteligencia artificial, estamos aclamando.
2: Exactamente.
1: Nos encanta lo que escribe la IA.
2: Que nos encanta lo que escribe la IA. Exactamente.
0: Eso es.
2: Sí, es muy fuerte.
0: Es muy fuerte
2: y también, como digo, caracteriza un poco a la sociedad contemporánea, ¿no? Uh-huh. Y acá también hay una cuestión que excede a la literatura, que es que, vamos a ponernos un poquito más técnico, que es que los detectores de IA, si tuviéramos que ponernos ahí un poco más analizándolo en frío después de haber contado lo que pasó, trabajan sobre patrones lingüísticos, ¿no? No tienen acceso, como les dije hace un ratito, a la computadora del escritor, a los borradores.
0: Sí.
2: No tiene acceso a los manuscritos ni a las personas con las que haya hablado, ¿no? O sea, ellos te leen, los detectores, te leen ese resultado final y van a intentar inferir cómo fue que lo produjeron. Nada más. O sea, Eso tiene muchísimos límites al mismo tiempo. Sí. Porque en el caso de Aurelien, incluso las investigaciones periodísticas que utilizaron Pangram no permiten establecer por sí solas que la novela haya sido escrita al 100%. Porque vieron que les dije 95%. Que sí. Bueno, es prácticamente la novela entera, pero... Esto no te, digamos, no da por garantía de que todo el texto haya sido pensado por una IA. Y acá lo que tenemos es, obviamente, de vuelta, una acusación, distintos niveles de análisis que se desprendieron en los medios y una negativa y un rechazo rotundo tanto del autor como de la editorial. Entonces, eso obviamente periodísticamente va a exigir una distinción muy simple, que sí. Es que sospechar algo de alguien tampoco es demostrar una prueba. Entonces,
1: claro, no. Y más allá de esta prueba, o más allá de lo que decías, esta prueba también dice como reacción.
2: Claro.
1: No idealización, imaginación de la historia, de la trama. Entonces, si ahí separás, vos decís, o sea, ¿puede alguien sostenerse como... Bueno, pero yo le puse toda la idea, todos los personajes, la trama, y me redactó porque, bueno, tenía un poco de fiaca de redactar.
2: Claro.
1: No digo que esté bien, ¿no? Pero puede haber una distinción ahí.
0: Pero igual, ¿no? Ojo, porque, claro, ahí abre como todo un nuevo debate de como estas nuevas formas de escritura, quizás.
2: Sí.
0: Como digo, bueno, ok, la IA, por ejemplo, me ayudó, pero esto que decís vos, yo pensé... Todos los personajes, toda
2: el
0: la
2: marco,
0: trama.
2: El tiempo, el que está narrado.
0: Exactamente,
2: está todo,
0: el capaz los plot twists.
2: Claro.
0: Le di todos los componentes, digamos, le escribí un buen prompt a la IA, sí. Le tiré todo eso, que todo eso fue inspiración mía de aquella vez que viajé y conocí a tal persona y aquella comida que probé que me inspiró en pensar no sé cuánto. O sea, todo eso lo tengo, lo tengo anotado del año de no sé dónde, pero yo se lo tiré a la IA, no sé qué.
1: Claro.
2: Y sí.
1: Claro. Sí, yo no sé cocinar, pero yo pensé, estos tres ingredientes,
0: ahí va.
1: Me imaginé cómo iba a terminar... Y me lo hicieron.
2: Exactamente.
1: Pasa que es muy raro. Pasa que ya es una cadena de no sé quién hizo qué cosa.
2: Caracteriza mucho a nuestra sociedad también, ¿no? Esto de estar confiándole mucho a una IA para que pueda resolvernos algunas cuestiones. Pero bueno, todavía no tenemos una forma infalible de demostrar tanto que, bueno, todo el texto fue IA pura, como que esto verdaderamente está escrito por el autor.
1: Y acá todo también, esto, perdón, ¿salió a hablar nuevamente el Aureliano?
2: Rechazando todos los comunicados, como muy en contra de esta campaña digamos, de hate hacia su obra. Y acá también aparece otra pregunta que yo me hice, no solamente de la ética de la escritura, sino también qué dice, ¿no?, el marco jurídico a todo esto. Porque si el libro efectivamente, por ejemplo, lo usó la IA, entonces... Bueno, parémonos y démosle el premio a la IA, entonces, ¿no?
1: Claro, porque ganó un premio el libro.
2: Exactamente.
1: Claro,
2: entonces,
1: ¿qué sacamos el premio?
2: ¿Qué pasa con los derechos de autor? Del autor, después valga la redundancia, ¿no? Del escritor, de quien estuvo detrás de ese proceso. Pero bueno, no necesariamente va a perder ese derecho, porque, por ejemplo, si lo transpolamos a nuestro país, nosotros tenemos una ley de la cual yo hablé hace un par de meses atrás, que es la 11.723, que es la de propiedad intelectual. Que esta ley va a establecer que las obras literarias van a estar protegidas y van a estar reconociendo al autor derechos sobre publicación, reproducción, adaptación y explotación. Entonces, la titularidad siempre va a corresponder al autor y posteriormente a herederos o derechohabientes.
1: Sí.
2: Pero bueno, nuestra legislación, como tampoco la que hay en Francia, establece que haya un porcentaje de IA permitido, no te dice que hasta hay un 20% que se puede utilizar, ni nada. Esta discusión jurídica todavía es muy compleja, digamos.
0: Sí.
2: Y un ejemplo muy interesante viene de Estados Unidos, porque hay una oficina de copyright que sostuvo el año pasado que una obra que incorpora contenido mediante IA... puede recibir protección cuando existe una contribución humana suficientemente creativa. Que acá está lo que estaban mencionando ustedes, ¿no? Que es esto de que si uno piensa en la idea, el personaje, el lugar, el tiempo, dónde lo va a narrar y demás, sí hay, digamos, hay como un margen más jurídico que te protege, al menos en tierras norteamericanas. Todavía no es el caso en Francia y no es el caso en Argentina.
0: Claro,
1: lo que pasa es que las discusiones jurídicas para todo tipo de temas siempre llega después de las acciones.
2: Entonces, exactamente.
1: Ya están pasando las cosas y de acá un par de años recién es como que va a ser firme una jurisdicción.
0: Sí, es que lo terminamos, es como medio la conclusión que terminamos llegando, no solo acá en este espacio que tenemos con NASA, sino también con un montón de otras personas con las que hablamos de inteligencia artificial, que de alguna forma nosotros somos como los conejitos de Indias.
2: Exactamente.
0: De esta nueva revolución tecnológica que evidentemente ya está entre nosotros. Y bueno, y después tal cual van a llegar las regulaciones en materia jurídica como para tratar de ordenar un poco, sí, todo el tema y que haya un poco más de paz,
2: sí, claro,
0: digámosle.
2: Sí.
0: Pero también algo que me quedé pensando de esto de como, bueno, yo pienso todo y se lo tiro todo a la IA. Lo que pasa es que ahí también hay mucho, como que ahí se rompe, me parece, mucho como...
2: Sí, con la autenticidad y con el estilo de escritura de uno.
0: La autenticidad, no, totalmente.
1: Y que también se deje de destacar el atributo de poder plasmar lo que vos pensás en,
2: claro,
1: una obra.
0: Totalmente. Sí. Y sí, como todas esas cosas que vienen propias del arte de la escritura desde los comienzos de la humanidad. O sea, ya se está hablando como de mucho de despedazar... como, no sé, como una acción muy... Sí.
1: Propia del ser
0: muy
1: humano.
0: Muy claro.
2: Propia del ser humano.
0: Exacto.
2: Tal cual.
0: Sí, sí, sí, sí, sí.
2: Sí, entonces la discusión quizás acá debería girar en torno, o al menos así es como, digamos, se ha visto, digamos, en distintos medios y también como hice el análisis por mi cuenta. No tanto, bueno, a ver, esto está hecho con IA, es malo, o esto está hecho por un humano, es bueno. A ver, la obra puede estar escrita por una inteligencia artificial y puede ser buena, como también puede ser mala. Y al mismo tiempo va a pasar lo mismo con si el autor la escribió o no, ¿no? Puede ser buena para muchos, mala para otros. Sí. Entonces, el problema, digamos, acá está en que, bueno, estamos intentando reconstruir esta historia utilizando herramientas que tampoco son infalibles, ¿no? Uh-huh. Entonces terminamos en una situación bastante absurda porque es un algoritmo acusando a otro escritor de utilizar este mismo algoritmo, ¿no? Entonces, nosotros seguimos
1: otro
2: diciendo...
1: algoritmo al final te mentía. Sí.
2: ¿Qué claro, decimos ahí un poco caer en ese algoritmo, también caemos un poco en este vacío, digamos, todavía existencial que tiene la literatura. Entonces, ya para ir cerrando, lo que también me gustaría dejar es esto, ¿no? De que la discusión no solamente sea en que si la inteligencia artificial puede o no escribir una novela, ya lo estamos viendo no solo con este caso de confirmarse o no confirmarse, sino sí, con otros libros que han sido publicados en este último tiempo, sino que ya sabemos que puede generar un texto, sabemos que también puede generar personajes, puede generar lo que sea para un autor. Entonces, acá capaz hay otra pregunta un poco más incómoda para la literatura actual y que debe responderse en la medida que esto también avance, que es... ¿cuánto necesitamos saber sobre cómo fue escrita una obra para poder juzgarla, ¿no? Porque tal vez estamos entrando en una época ya en la que la novela no termina cuando llegamos a la última página, sino que ya arranca otra historia, que es esta misma, ¿no? En una investigación nuestra en la que decidimos saber quién fue que la escribió y demás. Entonces, la pregunta con la que yo los dejo pensando a ustedes, chicos, y bueno, a quienes nos están escuchando para este fin de semana es, ¿leeríamos igual una novela si supiéramos que parte de ella o su totalidad fue escrita con inteligencia artificial?
0: Tremendo.
1: Yo creo que también eso implica mucho el avisar o no.
2: Sí, sí, por supuesto.
1: Ya entras con otra predisposición.
2: Y sí.
1: Creo que para mí va a empezar a pasar por
0: sí,
1: ahí.
0: Sí, sí, sí.
2: Y hay un margen, tiene que haber una regulación ahí presente en quien obviamente es más crítico académico,
1: claro,
2: para textos literarios y en quien obviamente goza de leer textos por ocio. Entonces,
0: sí,
2: es algo que ya se ha implementado en algún que otro libro, pero hay otros en los que todavía no está, digamos, tan presente y que, bueno, a la larga creo que va a terminar cayendo, digamos, en este formato, ¿no? De avisos, de por ahí biografías, obviamente, en las que se menciona el uso de IA y demás.
1: Sí.
2: Entonces, sí, eventualmente lo vamos a terminar viendo.
0: ¡Qué, qué locura! ¡Qué locura!
1: Excelente, Nasa, gracias por traer
0: sí,
1: el tema.
2: Gracias a ustedes, chicos.
0: Sin palabras. Muchas gracias, Nasa. Súper interesante, me encantó este debate que llamó. Así que gracias. Bueno, sin pensar mucho más.
1: ¿Te pone mal?
0: No, o sea, se explota la cabeza.
1: Así
0: ¿no?
1: lo describió con un
0: claro.
1: sonido.
0: Bueno, nos despedimos, dale.
1: Gracias a la producción que se está riendo, tiran un par de sonidos, Facundo González, Sofía Giovanni y Belén Galindo, al magistro Federico Ravera también que andaba por ahí. Y bueno, a todas las autoridades de la UCA, de Oro 21 y a las repetidoras que nos permiten y nos ayudan mucho a también tener difusión con este programa que tratamos de hacer con mucho cariño y dedicación.
0: Exactamente. Bueno, un abrazo grande para todos, que tengan un excelente finde y nos vemos el lunes.
1: Hasta mañana. No.
0: Hasta mañana no.

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